a través de Mega FM, la radio de Tabasco. Les saluda su seguro servidor Arturo Bolio. Le tengo en esta tarde de miércoles, estamos a primero de julio de 2026, información constante y sonante. Quédese conmigo para ver juntos caer la tarde y comenzar la noche. Soy Arturo Bolio, muy buenas tardes. Esta mañana acciones en el municipio de Macuspana, el gobierno del estado inició la construcción del puente La Maca en Bernet y entregó más de 3 kilómetros de caminos del portón al puente Pitaya, allá en Macuspana. En Jalapa, Javier May anuncia la ampliación en Tabasco de las tandas para la mujer. Llegarán a 20 mil las beneficiarias muy pronto. Mire, al mediodía de mañana abre en el mercado de Cunduacán un punto de venta de Pescando Vida, mucho más barato la mojarra y más barato los ostiones. Aquí le informamos. Sumaron ya 4 los muertos por asfixia en las calles aledañas al Ángel de la Independencia. Fueron aplastados literalmente por cientos de personas que en una turba se desbocaron por la celebración futbolera anoche junto al Ángel. Secretaría de Salud de la Ciudad de México contabilizó 1.600 personas atendidas por los servicios de salud. 22 de los incidentes fueron de gravedad durante el partido de la selección y la celebración en espacios públicos en la capital de la República Mexicana. Granizó en Chiapas. Después del mediodía de hoy, sin alcanzar en minutos, calles de esta localidad, patios y campos se cubrieron de color blanco. No se reportan afortunadamente lesionados, solamente algunas afectaciones mínimas. En Cintalapa, también en el estado de Chiapas, balearon al periodista Marcos Ramón. 4 disparos recibió después de cubrir los festejos del triunfo de México. Por fuga de gas natural en Nezahualcóyotl, en el estado de México, fueron desalojadas 840 familias, 500 ya pudieron regresar a sus hogares. Reanudó funciones el metro de Caracas después de los sismos de hace una semana. Estaba detenido de manera preventiva. Por cierto, la cifra de muertos allá en Venezuela ya subió a 2.295 víctimas por los sismos de hace una semana. Y en otro tipo de información, 2 personas hoy subieron a la punta del Empire State de Nueva York, desplegaron una manta por la paz mundial y se pidieron matrimonio. Hoy falleció Manolo Mejía. ¿Se acuerda usted de Locomía? Él fue de los integrantes fundadores. Lamentablemente falleció. Descanse en paz. De esto y mucho más le tenemos información. Quédese con nosotros desde Villahermosa, Tabasco. Muy buenas tardes.

0: Qué bueno que está con nosotros en directo desde la capital del estado de Tabasco. Mi nombre es Arturo Bolio. Pongo a disposición de usted y de la gente que está escuchando, usted que nos escucha a través de Mega FM y la radio de Tabasco, o nos ve por redes sociales, o su número de WhatsApp 9937-007747. Mándenos un WhatsApp, díganos qué está pasando en su localidad, cómo le pinta esta tarde calurosa en el sureste de la República Mexicana y qué tal va usted emocionado con la, pues obviamente, la victoria de la selección mexicana anoche frente a Ecuador. El domingo nos vemos frente a Inglaterra y vamos a ver cómo nos va. Esperemos que muy bien. Oiga, seguramente los aficionados de los juegos, los videojuegos, así le llamamos desde hace muchos años los chuburrucos, ¿no? El anuncio que esta mañana dio la compañía Sony, sobre todo con PlayStation, sobre que a partir del próximo 2027, a partir de enero, ya no podrán comprarse los discos o lo que se compran habitualmente para tener videojuegos. Ahora tendrá que ser todo virtual, tiene que ser a través de digital. Ya no habrán entonces la oportunidad de tener en su casa el videojuego, compartirlo con los amigos o venderlo, tenerlo de reliquia. Ya no se va a poder hacer. Sony va a cerrar también la PlayStation Store en la PS3 y Vita a partir del próximo mes en ciertos países, pero dijo que facilitará la transición permitiendo que los jugadores sigan descargando contenido, comprando previamente después de las fechas del cierre. ¿Cómo les cayó la noticia? Repórtense al 9937-007747. Vámonos a la audiencia del gobierno del estado esta mañana en Jalapa. Allá hubo un anuncio por parte de Javier May Rodríguez sobre el programa de las tandas para las mujeres. Esta tienen el beneficio que va a aumentar a 20,000 mujeres en Tabasco. Escuchemos.
1: Los temas hoy, pero vamos avanzando, ¿no? Vamos construyendo entre todos una paz duradera en nuestro estado. Entonces hoy fue importante nuestra reunión y ya estamos aquí, pero hoy tenemos una jornada muy larga porque vamos a estar aquí en la audiencia, después vamos a entregar el programa hoy de tandas para la mujer, un programa que son 20,000 mujeres en este programa que tenemos en todo el estado. Y hoy vamos a entregar aquí en Jalapa este programa. Después vamos a Macuspán porque vamos a entregar obras. Estamos haciendo obras en todo el estado y hoy vamos a entregar la carretera del Portón a Ciudad Pemex. Estamos haciendo obras también aquí en Jalapa. En la parte de, bueno, ya terminamos las carreteras, ya vamos a venir, ya estamos trabajando. Y pero todavía falta, todavía no terminamos, ¿no? Ahorita me da cuenta cómo están los caminos, pero vamos a ir atendiéndolos a todos. Estos son logros que hemos ido alcanzando juntos, esta forma de gobernar que implementamos, de acercar el gobierno a la comunidad, de atenderles aquí, de escucharles, de ir atendiendo y resolviendo junto con ustedes. Eso es lo más importante, lo que hemos cambiado. Y los logros que hemos ido alcanzando, como desde que llegó la transformación a nuestro país y a nuestro estado, hemos ido consolidando esta forma de gobernar y vamos a continuar por este camino. Vamos a pasar ahorita a los módulos, ahí les vamos a atender. Si vienen al DIF, si traen un tema de la vista, atención médica, de vacunas, hoy traemos todos los servicios del gobierno, actas de nacimientos, bodas, todo lo que hoy es, todo es gratuito hoy, ¿no? Y vienen con nosotros pues ingenieras, ingenieros para hacer levantamientos de toda la obra pública que vamos a llevar, que vamos a ir haciendo los proyectos para poder tener una cartera de atención a las comunidades. Pues muy bien, pues ahorita nos vamos a los módulos y ahí les esperamos. Muchas gracias, que tengan un excelente día.
0: 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Oiga, sobre las temperaturas altas de la temporada y los incendios forestales en Tabasco, esta mañana dio a conocer la Comisión Nacional Forestal, la CONAFOR, que 134 hectáreas afectadas por incendios forestales están, pues, de manera atendidas este miércoles aquí en Tabasco. De acuerdo con el monitor diario, los municipios de Centla, Centro, mantenían 3 incendios activos, atendidos por 5 combatientes, 5 personas están haciendo la lucha contra el incendio. De la superficie afectada, 59 hectáreas corresponden al área natural protegida de Pantanos de Centla. Esto ocurre el día de hoy, ¿eh? en las localidades de El Encanto y Boca Grande, mientras 75 hectáreas corresponden a Boca de El Espino, aquí en el municipio de Centro. El acumulado del año, Tabasco ha registrado 27 incendios forestales y mire usted, se han dañado 7,434 hectáreas siniestradas, de acuerdo al reporte de la CONAFOR. Seguimos previendo los incendios, no dejando basura quemándose, y si usted va a quemar allá en su terreno, en su predio, avise al Comisariado Ejidal o a Protección Civil del municipio de su localidad. 6:09 p.m. Vamos enseguida con más de lo ocurrido esta mañana. En Jalapa, Tabasco, se entregaron tandas para la mujer a 600 beneficiarias en Jalapa, la tierra del dulce. Ahí estuvo acompañando a Javier May, gobernador, la secretaria de Turismo del Estado, Katia Ornelas Gil, y esto nos dijo.
2: Vamos hoy, pues, a entregar este programa a ustedes, mujeres que se levantan desde muy temprano para abrir su negocio, para vender su tierra, para preparar y alistar sus productos y a través de su dedicación sacar adelante que han hecho de este esfuerzo una forma humilde de vivir, de servir a su comunidad. Hoy les decimos con claridad que no están solas. Cuenta con un gobierno que reconoce su trabajo y que sabe que buena parte de la economía de Tabasco se sostiene desde los hogares, los mercados, los talleres, las comunidades y los pequeños negocios que ustedes han levantado con sus propias manos. Hoy, avanzando con el programa Tandas para la Mujer, el cual surge de la confianza que tiene el gobierno del pueblo en las mujeres de Tabasco. Y es que por muchos años, quienes más trabajan, se les cerraban las puertas para acceder a cualquier crédito, se les pedían requisitos imposibles, garantías que no tenían trámites, que desalentaban a cualquiera. Pero con la llegada de la cuarta transformación, esa lógica cambió. Ahora los apoyos llegan de manera directa, sin intermediarios y sin condicionamientos, porque los recursos públicos deben de estar al servicio de quienes más lo necesitan. Son recursos que a través de las tarjetas que hoy les estamos entregando, vamos a hacer llegar a sus manos para fortalecer lo que ya han construido y así impulsar esa actividad que representa el sustento de sus familias. Este programa también reconoce algo que ustedes nos demuestran todos los días. Cuando una mujer recibe un apoyo, ese beneficio se multiplica. Aquí hemos invertido, que no es gasto, es una inversión de 150 millones de pesos. Pero no estoy seguro que esa inversión se ha multiplicado por 10. Gracias a su capacidad, disciplina y honestidad, estos recursos fortalecen sus hogares, dinamizan la economía local y abren camino para que más mujeres sepan que sí se puede avanzar con trabajo, organización y confianza.
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0: Oiga, ¿se acuerda usted hace unos días los videos fuertes y que conmocionaron a toda la República Mexicana de la golpiza que le da quien fuera el director de Pemex, Víctor Rodríguez Padilla, a su esposa María Felicia Jiménez? ¿Usted se acuerda de este caso reciente, pero muy reciente? El día de hoy la Fiscalía de Morelos, porque ahí ocurrió precisamente esta situación delictiva, otorgó medidas de protección a la esposa de Víctor Rodríguez Padilla, María Felicia Jiménez. Tras iniciarse de oficio una carpeta de investigación por agresión física. Vamos a una pequeña pausa y regresamos con mucho más información desde Villahermosa. Soy Arturo Bolio. Muy buenas tardes.
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0: Ya a las 6 de la tarde con 15 minutos, gracias por estar al pendiente de la emisión desde la ciudad de Villahermosa, Tabasco. Siguen las noticias funestas en relación al mundo artístico. Esta mañana nos enteramos del fallecimiento de Víctor Willis, quien era integrante de... ¿te acuerdas usted de la canción de... YMCA, esta que todo mundo baila en las bodas y demás? ¿Se acuerda usted cuando ve las imágenes del que se vestía de policía? Lamentablemente hoy falleció a los 74 años de edad. Qué lamentable. Manolo Mejía también, este cantante español que integraba la agrupación Locomía de los 90s, falleció también el día de hoy a los 54 años de edad. Y en el ámbito también de las celebridades, el día de hoy se dio a conocer que Héctor Carrillo, periodista conocido del mundo del espectáculo en particular, hizo una muy buena mancuerna con Maxine Woodside en el programa Todo para la Mujer. También hoy anunciaron, dieron a conocer medios nacionales de comunicación, que Héctor Carrillo también lamentablemente el día de hoy falleció. En información que también nos compete darle curso sobre lo que está ocurriendo allá en Venezuela, 2,295 personas son las que han perdido la vida, oficialmente es el registro que tiene el gobierno de Venezuela. Sin embargo, dan más información algunos otras fuentes de noticias. Estados Unidos acaba de desplegar más de 900 efectivos y 5 drones en Venezuela para reforzar las tareas de respuesta tras los devastadores terremotos. Y mire, siguen trabajando los binomios caninos de la Cruz Roja Mexicana allá en Venezuela. Siguen trabajando a pesar de las altas temperaturas, que les llueve de repente en medio de escombros, y siguen buscando sobrevivientes. La ONU prevé asistir así a 500,000 personas, 500,000 de personas en Venezuela tras los terremotos. Dice la ONU que la necesidad de alimentos, agua y servicios básicos es crítica allá en Venezuela. Y además, cosas que pasan de manera paralela a la tragedia. En Venezuela, un grupo de venezolanos obligaron a un policía a entregar dólares hallados entre los escombros que dejó el terremoto. Se los quería clavar el policía. Imagínense, miren, nada más dicen que a río revuelto, ganancia de pescadores, pero hay un castigo para todo eso. Además, está la ley de los hombres. Vámonos con más información. Número de WhatsApp aquí en la cabina, 9937-007747. Vamos enseguida a escuchar al presidente municipal de Jalapa, Tabasco. Hoy fue la audiencia allá en su municipio. Hoy se entregaron tandas para la mujer. Y de esto habla el presidente de esta localidad, José Manuel Hernández, agradeciendo al gobernador de la entidad. Escuchemos.
9: Los resultados en próximos meses, y me siento muy feliz de mis paisanas de Jalapa, porque me dio buenos números el gobernador y la compañera Katia, que están dando buenos resultados en el programa de las tandas. Así que las jalapanecas están al 100, estamos de pie, señor gobernador. Muchas gracias.
10: Es el equipo que siempre hay entre el municipio de Jalapa.
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0: Oiga, en el ámbito internacional, el día de ayer la agencia Reuters, aquí creo que se lo comentamos, y no, pues le recuerdo que anunció que Donald Trump se iba a negar, el gobierno norteamericano, a renovar el T-MEC en este escrito que tendría que enviar el día de hoy, y ya lo enviaron, en donde dice que tiene que ser pues una revisión anual y una serie de condiciones que está poniendo pues Donald Trump. La presidenta dice que bueno, no hay que preocuparse, que todavía duran varios años más lo que se ha acordado en el T-MEC en pasadas ocasiones, pero bueno, esto tiene que ocurrir. La Coparmex el día de hoy ha fincado su posición en particular. La Coparmex advierte que la decisión de Estados Unidos de activar revisiones anuales del T-MEC abre una nueva etapa para el acuerdo y hace indispensable preservar la confianza y la certidumbre en la región. Ante ese escenario, México, dice la Coparmex, debe fortalecer el Estado de Derecho, la seguridad, la disponibilidad de energía y las condiciones que impulsen la inversión, la innovación y el crecimiento de las MIPYMES. Es la postura que tiene la Coparmex ante la decisión del gobierno norteamericano de no firmar, no presentar el escrito hoy para seguir pues la vía del T-MEC, pero las cosas van a continuar y seguramente muy bien. Vámonos ahora con temas interesantes y que ayer estábamos dando cuenta de la presentación oficial de este nuevo programa que estará en la barra programática de televisión tabasqueña y es del DIF Tabasco. Y este se llama DIF TV Cerca de Ti. Miércoles 15 de junio a la 1:00 p.m. será su primer programa. Tenemos la información.
11: Este próximo miércoles 15 de julio a la 1:00 p.m, la Comisión de Radio y Televisión de Tabasco, a través de Televisión Tabasqueña, transmitirá quincenalmente el programa DIF TV Cerca de Ti, el cual garantizará el derecho de la población a recibir información sobre los servicios destinados a quienes enfrentan mayores desventajas. Así lo señaló el secretario de Gobierno, José Ramiro López Obrador, en representación del gobernador de Tabasco, Javier May Rodríguez. En el lanzamiento del programa DIF TV, José Ramiro López Obrador destacó que también es una oportunidad para festejar a las mujeres y hombres que con responsabilidad y compromiso cumplen diariamente con la misión de apoyar a los más vulnerables.
12: Este vínculo que hoy nace contribuirá a garantizar el derecho de la población y a recibir información sobre los servicios destinados a la población que enfrenta mayores desventajas. Sobre el inmenso trabajo que se realiza en los centros asistenciales, en los centros de atención infantil, en los centros de rehabilitación y también en innovación. Este hecho sin duda fortalecerá la imagen del sistema DIF Tabasco como una institución cercana, humanista y comprometida con la transformación de la calidad de vida de las familias tabasqueñas. Gracias por impulsar una comunicación más cercana, incluyente y con sentido humano. Felicidades a todas y a todos.

0: emocionada, la presidenta honoraria del sistema DIF Tabasco, Aurora Raleigh de la Cruz, subrayó que servir también significa comunicar. Significa que cada familia conozca que existe un lugar donde puede encontrar apoyo, orientación, atención y sobre todo esperanza.
1: Queremos que cada tabasqueño y cada tabasqueña sepan que el DIF Tabasco no es únicamente una institución. Es una red de personas que trabajan con el corazón. Es la certeza de que, aún en los momentos más difíciles, siempre habrá alguien dispuesto a escuchar, acompañar y a tender la mano. Que ninguna familia deje de recibir un apoyo por desconocimiento. Que ningún niño, ninguna mujer, ningún adulto mayor o persona con discapacidad piense que está solo. Ese es el propósito de DIF TV, cerca de ti. Acortar distancias, abrir puertas y llevar esperanza hasta donde más se necesita. Porque cuando el servicio llega con amor, transforma vidas. Y cuando una institución está verdaderamente cerca de la gente, la confianza florece, la esperanza renace y el bienestar se convierte en una realidad verdadera.
0: Destacó que a través de este programa se conocerán los servicios que brinda el sistema DIF Tabasco, los apoyos destinados a quienes más lo necesitan y el trabajo incansable que realiza cada área del organismo todos los días.
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3: Recuerde, a partir del próximo 15 de julio, que va a ser un miércoles a la 1:00 p.m, cada miércoles tendrá por Corat este programa del DIF, DIF TV, cerca de ti, y la repetición cada sábado a la 1:00 p.m. Información de la tarde de este miércoles: se registró un hecho de tránsito donde una pipa ha explotado a la altura del municipio de Hueyotlipan, en el estado de Tlaxcala. La pipa se accidentó sobre la carretera Pisaco-Calpulalpan, a la altura del puente de López Mateos, en el municipio de Hueyotlipan, lo que ha provocado una intensa movilización esta tarde de cuerpos de emergencia. De acuerdo con los primeros reportes, la unidad comenzó a arder y se registraron fuertes explosiones. Hasta el momento se desconoce si hay víctimas, pero las imágenes circulan ya en video. Es impresionante esta carretera. En verdad está sin paso de vehículos, pues que las llamas y el líquido o lo que transportaba la pipa se regó y las flamas son impresionantes, igual la humareda. A ratito le platico qué están haciendo los seleccionados. Les digo una vez, les acaban de dar China libre. Salieron ya de instalaciones de la Federación Mexicana de Fútbol, acaban de dejar el centro de alto rendimiento. Vi imágenes del diario Récord donde van saliendo en vehículos uno a uno. Los seleccionados mexicanos les dieron descanso porque el domingo se enfrentan contra la selección de Inglaterra. Ya pusieron el meme de Samuel García, gobernador del estado de Nuevo León, con la camiseta de los ingleses. Vamos a ver si funciona. Vámonos mejor con más información sobre lo ocurrido ayer con la primera piedra de la subestación eléctrica en Tuctanacajuca. Allí estuvo Javier May, gobernador del estado de Tabasco, y habla sobre lo que se espera de esta misma y lo que viene ahora en Villa Tamulté de las Sabanas y la otra subestación que va a estar en el sur del municipio de Centla. Escuchemos.
4: El inicio de construcción de la subestación eléctrica en la zona Yocotán de Tucta, en el municipio de Nacajuca, hace justicia a una petición histórica de los pueblos y las comunidades indígenas, afirmó el gobernador Javier May Rodríguez, quien además destacó, esta no será la única, pues se tiene proyectado construir otra subestación en Villa Tamulte de las Sabanas, así como en el periférico sur del municipio de Centla.
5: Aquí fueron los primeros pasos de lo que hoy estamos viviendo, la transformación que está viviendo el país. Aquí inició, muy cerca de aquí, ¿no? ¿Sí se acuerdan, no? Ah, bueno, entonces, aquí inició este proceso, aquí aprendió, y esto es lo que él, una vez, el mejor presidente que hemos tenido, lo puso en práctica. Un nuevo modelo económico, un nuevo forma de gobernar, de no permitir la corrupción, de que por el bien de todos, primero los pobres, el humanismo mexicano, aquí se construye, aquí fueron los primeros pasos de la transformación que hoy vive en nuestro país. Y es por eso que comentaba Sheila que es un acto de justicia. No le dio tiempo al presidente hacerlo. Yo creo que él está muy contento de saber que hoy se le está haciendo justicia a los pueblos, a las comunidades indígenas de este municipio de Nacajuca. Y así vamos, porque también tenemos otro, vamos a llevar a cabo otra subestación, se va a construir otra subestación en la comunidad de Tamulté de las Sabanas, en la comunidad indígena de Tamulté de las Sabanas. Y ya muy pronto también tenemos otra que va a ser en Cuauhtémoc Centla, en Periférico Sur, también en el centro. O sea, hay todo un... Pues, entonces hay un rezago que nos vamos poniendo al día.
4: Esta importante subestación eléctrica en Nacajuca tendrá una inversión total de más de 168 millones de pesos y beneficiará a más de 15 mil habitantes, principalmente de las comunidades de Tucta, Tecoluta, Taxco, El Zapote, Ribera Alta, entre otras.
5: La inversión ya se anunció, 168 millones de pesos, lo que va a costar esta infraestructura para el municipio. ¿Y qué nos va a ayudar aquí? Pues a mejorar, porque aquí tenemos la potabilizadora del Mango, la planta potabilizadora, que tenemos variación de voltaje y a veces se nos sale de funcionamiento la planta, se queda sin agua los pueblos, las comunidades, entonces siempre, pero ahora pues ya vamos a tener mejor calidad en energía eléctrica y eso nos va a permitir dar un mejor servicio también, ¿no?, en el tema del agua. Pues enhorabuena, ¿no? Enhorabuena para la comunidad, enhorabuena para el municipio de Nacajuca y sobre todo para la Comisión Federal. Gracias por escucharnos, gracias por atender y la verdad es que ha habido una coordinación muy estrecha con la Comisión Federal, con su directora general, la doctora Emilia, que siempre estamos en contacto. Hemos podido nosotros impulsar nuestras prioridades para el Estado y así vamos avanzando.
4: En este importante inicio de obra, el mandatario estatal estuvo acompañado del alcalde de Nacajuca, Roberto Ocaña Leiva, la secretaria de Medio Ambiente y Desarrollo Sostenible, Sheila Guadalupe Cadena Nieto, Hugo Martínez Lendechi, gerente de la División de Distribución Sureste de la Comisión Federal de Electricidad, entre otras autoridades e invitados especiales.
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3: Vamos a una pausa. Le recuerdo que esta tarde, en este momento, se encuentra cerrada la carretera que va de México a Veracruz. Esta popular carretera que pasa por Tlaxcala se explotó y se está quemando una pipa sobre la carretera, muy cerca, por cierto, una zona residencial. No hay paso, muy cerca de Hueyotlipan, allá en Tlaxcala. Pausa y regresamos con más información. Buenas tardes.
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7: Son las 6 con 29 minutos.
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3: Primero de julio se cumple una semana de los 2 sismos, 2 terremotos en Venezuela que hasta el momento llegan en cifras según las agencias internacionales de información y según el dato dado por el gobierno de Venezuela, ya son 2,295 los muertos y más de 11,200 las personas lesionadas por los terremotos. Mire, más datos que dan agencias como por ejemplo la Deutsche Welle, dice que la ONU está cifrando en unos 50,000 los desaparecidos. ACNUR está advirtiendo, escuche usted cómo la situación está crítica allá en Venezuela. La ACNUR advierte que tensiones crecientes en La Guaira, una de las regiones más afectadas en la costa de Venezuela, La Guaira, están ocurriendo tensiones entre la población por el acceso limitado a la ayuda. Y hay reportes de enfrentamientos por comida. Se están peleando los damnificados por comida y hay tensiones y violencia allá en La Guaira, allá en Venezuela. Y más información del ámbito internacional. Este día, hoy miércoles, el presidente de Panamá, José Raúl Mulino, acaba de anunciar que van a construir una prisión de máxima seguridad para aislar a los jefes de pandillas tras una fuga masiva de reos que ocurrió y el aumento de la violencia en el país. Esto podría ocurrir pronto en Panamá. ¿Así se acuerda lo que hizo Bukele en El Salvador? Pues algo similar podría ocurrir ya próximamente en Panamá. Vamos con más información en el estado de Tabasco. Nuestro número de WhatsApp 9937-007747. Soy Arturo Bolio. Me gustaría mucho leerle en los muros de la transmisión en Facebook Live en este momento por Mega FM y la Radio de Tabasco en nuestras páginas oficiales de Facebook. Vamos a escuchar cuándo va a ser la puesta en marcha. Ya va a funcionar la subestación de la Comisión Federal de Electricidad allá en Tuctanacajuca. Va a ser en diciembre. Esto lo asegura el gerente de la División Sureste de la Comisión Federal de Electricidad, Hugo Martínez Lendechi. ¿Lo escuchamos?
18: Decirles que esta subestación de Nacajuca es un proyecto que está súper impulsado. Lo que nosotros recibimos fue un apoyo muy grande de parte del municipio y del gobierno del estado para poder en primer lugar tener este espacio. Son 2 hectáreas que cede el municipio para que la Comisión Federal de Electricidad pueda construir una subestación que en total va a costar 168 millones de pesos. Y les voy a decir por qué. Lo primero que se hace es la obra civil. Esta obra civil más o menos nos tardamos como unos 7 meses. Es un proceso en donde nosotros debemos de garantizar que la cimentación, el nivel y todas las condiciones del suelo y además las climatológicas nos garanticen que no vaya a haber algún fenómeno meteorológico que pueda afectar esta subestación. Entonces es la primera parte, la obra civil. Concluida la obra civil, lo que hacemos es la obra electromecánica, y la obra electromecánica consiste precisamente en traer un transformador que también informó muy bien nuestro presidente municipal, se tardan 18 meses en el proceso constructivo. Ese transformador ya lo compramos, ya lo adjudicamos y ya está en proceso de construcción. En teoría nos los entregan en junio del próximo 2027. Entonces, si nos los entregan en junio del 2027, consideramos que en diciembre del 27 estaríamos ya terminando esta subestación.
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3: Oiga, esta tarde el Gabinete de Seguridad en redes sociales da a conocer una noticia importante a nivel nacional. Aseguraron más de 2 millones de droga tras detener embarcaciones en San José el Hueyate, en Chiapas. 8 personas fueron detenidas, más de 2 millones de en droga se detuvieron embarcaciones. Veo el video de la persecución en San José el Hueyate, en el vecino estado de Chiapas. Vámonos ahora con esta situación de la subestación de energía eléctrica allá en Tuxtla Gutiérrez. Escuchemos a continuación al alcalde de esa localidad, Roberto Caña Leiva, hablar sobre esta petición histórica de los habitantes de la zona Yocotán de Tabasco. Escuchemos.
19: Esto representa una acción que desde hace más de una década todos los habitantes reclamaban con mucha urgencia, ya que en cada temporada de calor y de altas temperaturas se ven afectadas de manera recurrente, sobre todo por las noches. Quiero hacer el reconocimiento al ciudadano gobernador Javier May Rodríguez por su compromiso, voluntad y responsabilidad para que esta subestación sea hoy una realidad. Llegar a este momento no fue fácil. Sabemos que en varias partes de nuestro estado se requiere el reforzamiento y la construcción de otras subestaciones. Sabemos también que estas obras requieren de grandes inversiones, pero su preocupación por estas necesidades y su sensibilidad se logró que la subestación de Nacajuca el día de hoy sea una realidad.
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3: Oiga, están circulando en redes sociales videos bastante fuertes en relación a momentos ya de violencia en La Guaira, allá en Venezuela. La crisis humanitaria es tal que las personas se están peleando por comida y sobre todo por el acceso a la ayuda humanitaria. Se están dando estos hechos de violencia, están denunciando la actuación y el acceso de ayuda humanitaria destinada a las familias afectadas por parte del gobierno. Hay retraso. Los pobladores de La Guaira abrieron paso para permitir el ingreso de los insumos con la esperanza de que la asistencia llegara a quienes más lo requieren. Hay desesperación. La población está haciendo que pasen los camiones con ayuda humanitaria. Están bajando a los choferes de los camiones para que ellos, la población, lleve la ayuda humanitaria donde ellos creen que más se está necesitando. Tensión, tensión muy fuerte y desesperación en los damnificados en La Guaira, allá en Venezuela. Van 2,295 los muertos, más de 11,000 lesionados y más de 50,000 desaparecidos, según da a conocer esta tarde la ONU. Vámonos enseguida con información. Recientemente, Sheila Cadena, secretaria del Medio Ambiente del Estado, estuvo en la Ciudad de México con los integrantes de los demás estados de la República Mexicana en una mesa de trabajo con la Comisión Federal de Electricidad y la directora a nivel nacional, y trae datos sobre la inversión que se está haciendo en la República Mexicana, o que se va a hacer para infraestructura eléctrica. Es de más de 11,000 millones de pesos para el país, y el beneficio, también asegura Sheila Cadena, vendrá a Tabasco.
20: Y se vino una inversión muy grande para el gobierno federal, que va a mandar a todo el país más de 11,000 millones de pesos para que haya más postes, mejores postes, más cables, mejores cables, para que transformadores también puedan llegar, sus medidores, que muchos han comentado algunas fallas, y decirles que la visión de la Presidenta de la República, para concluir este mensaje, y que nos los ha transmitido muy bien el gobernador también, pues bueno, ella es experta en estos temas, en medio ambiente y energía. Así que ella perfectamente sabe cómo se encuentran las condiciones en el país, y por eso se requiere mantenimiento. Yo creo que Tabasco merece un servicio de calidad, y también merece la CFE usuarios de calidad. Entonces, yo creo que ahí es el uso eficiente de la energía, que debemos corresponder también a cuidar la energía, y con ello cuidamos el medio ambiente.
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3: Oiga, nada más, me voy a tomar la libertad a nombre de la CORAT, de Radio Mega FM y la Radio de Tabasco, y todos los compañeros y compañeras, dar la bienvenida a una nueva producción que a partir de hoy entró al aire. Se llama En Frecuencia con la Salud, cada miércoles a las 3 de la tarde por Mega FM y la Radio de Tabasco. Están en la conducción la doctora María del Rocío Cruz Martínez y el doctor Carlos Becerra. Hoy tuvieron un tema sumamente especial, como cada miércoles, a las 3 de la tarde. El tema fue hoy, infarto, lo que debes saber. Pues bueno, bienvenidos a este equipo de comunicación que somos en la CORAD y en Mega FM y la Radio de Tabasco. Cada miércoles, escuche usted, En Frecuencia con la Salud. Estarán con ustedes en la conducción la doctora María del Rocío Cruz Martínez y el doctor Carlos Becerra. Hoy estuvo el doctor Fernando Campos Vidal, especialista en cardiología, hablando sobre el infarto, lo que se debe saber. 6:41 PM. Vámonos ahora con lo ocurrido ayer en la mañana, la puesta en marcha de las vacaciones seguras. Es que ya está el veraneo en puerta. Mire, el despliegue de este operativo vincula y coordina acciones de fuerzas federales, estatales y municipales. Aquí va la información.
1: La temporada vacacional ya comenzó y Tabasco cuenta con sitios turísticos en todos los municipios que atraerán la visita de turistas nacionales e internacionales. Por ello, el gobierno del estado, encabezado por Javier May Rodríguez, dio el banderazo de salida a las primeras unidades que formarán parte del programa Vacaciones Seguras. Desde las instalaciones de la Guardia Nacional en el municipio de Centro, unidades de la Marina, Ejército Mexicano, Guardia Nacional y bomberos salieron para iniciar la ronda de vigilancia que mantendrán durante todo el periodo vacacional hasta finales de agosto. El titular del Ejecutivo Estatal, Javier May Rodríguez, anunció que tendrán presencia en cada espacio de desarrollo turístico en la entidad, además de coadyuvar al turismo que transita hacia la península.
21: Vamos a tener presencia en las carreteras, en las playas, en los balnearios. Va a haber mucha presencia todos los vacacionistas que transitan por nuestro estado, que van a la Riviera Maya o que van hacia los centros turísticos. Vamos a tener mucha presencia, ¿no? Vamos a estar pendientes y sobre todo aquí en el estado, en todas nuestras áreas de desarrollo turístico, vamos a tener presencia.
1: Este operativo busca garantizar la seguridad y pleno disfrute de la ciudadanía de su tiempo vacacional. Por ello, el llamado es a contribuir con los elementos que forman parte del operativo y ser cuidadosos durante los viajes en carretera.
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3: A cuidarnos todos en beneficio de absolutamente todos. Una pausa y regresamos con más información. Soy Arturo Bolio, a nombre de Betty García. Ya regresamos. Buenas tardes.
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7: Son las 6:43 PM.
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6: 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Gracias por continuar con nosotros. 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
3: Seis de la tarde con 48 minutos. Los dos, Luis, en la producción, uno y otro en los controles. Gaby, que viene desde Paraíso, ¿verdad? ¿O ya vives aquí en Villahermosa? Aquí, pero es de Paraíso y está también en la operación de la transmisión a través de Facebook Live. Saludos también a través de esta plataforma de comunicación. En información el día de hoy, wow, están de pláceme los dos nuevos partidos políticos ahí en el país. Somos México y Paz. A partir de hoy tomaron ya actividades formales como partidos políticos en el Instituto Nacional Electoral. Hoy, primero de julio, ya están integrados de esta manera porque con este inicio de actividades el INE les entregó oficinas y los recursos administrativos necesarios para el ejercicio de sus derechos y prerrogativas con efectos a partir de este hoy, miércoles primero de julio. A Paz y a Somos México los activaron ya en el INE. Oigan, más información, veo por acá una carta de Gianni Infantino, quien es la máxima autoridad de la FIFA. A través de esto, la FIFA y en su presidencia expresa condolencias por el fallecimiento de cuatro personas durante la celebración posterior al partido de la selección mexicana en la Copa Mundial de la FIFA 2026, ocurrido anoche en la Ciudad de México. En este mensaje manifiesta la FIFA la solidaridad con las familias y amigos de las víctimas, deseando que las personas fallecidas descansen en paz. Veía algunos trascendidos de actividades del gobierno de la Ciudad de México y el gobierno del estado de Nuevo León y también de Jalisco, sobre todo en la Ciudad de México, donde va a ser el partido el próximo domingo, van a tener medidas un poco más estrictas del control en la asistencia a los lugares públicos, los más grandes, sobre todo en el Arco de Independencia. Anoche fallecieron cuatro personas, bueno, tres en la madrugada y una en el transcurso de este día. Se asfixiaron, fueron cientos de miles de personas, y en una de las calles de la Cuauhtémoc, galadito del Ángel de Independencia, en este lugar tan importante en la celebración, se armó una turba. Más de 300 gente comenzaron a correr en las calles de la colonia Cuauhtémoc y se llevaron de paso a estas personas, las apretujaron y se asfixiaron. Cuatro murieron asfixiadas, tres anoche en la madrugada y uno en la mañana, y dos se fueron al hospital. Viene el domingo y va a ser una concentración de locura. Además, los desmanes que se presentan, y no es por queja, pero usted vio las imágenes, gente, personas arriba en los techos de el Metrobús, arriba de las casetas de espera para el pasaje, moviendo una pipa con el agua. Bueno, qué locura se armó, y viene la grande el próximo domingo. Vámonos con más información. Mire, usted es un hombre aquí en Tabasco entre 63 y 64 años de edad y todavía no está gozando de la pensión Bienestar y Plenitud. Escuche lo que dice a continuación el secretario de Bienestar aquí en Tabasco, Julio César Jerónimo Castillo. ¿Esto le puede interesar?
26: En nombre de todos los beneficiarios
11: estrellas del programa de Bienestar en tu Mesa. Quiero agradecer profundamente por este importante apoyo que recibimos por parte del gobierno del pueblo que usted dignamente representa. Tener alimentos en la mesa para nuestros hijos e hijas, servir para dar mejor calidad de vida para todos nosotros.

0: asumimos con convicción el trabajo de garantizar una alimentación digna, con la seguridad de saber que el alimento no falte en ninguna mesa, ni en ningún hogar de Tabasco, aseguró el gobernador del estado, Javier May Rodríguez, durante la entrega del programa Bienestar en tu Mesa, en el municipio de Centro. Por lo que con el lema Bienestar para el Pueblo, la transformación continúa, el mandatario estatal encabezó la entrega de 10.000 certificados a jefas y jefes de familia del Bienestar en tu Mesa. Beneficio que consiste en otorgar 500 pesos mensuales entregados a través de vales o certificados para garantizar la seguridad alimentaria en los hogares vulnerables y quienes ganan entre 1 y 2 salarios mínimo.
1: Seguimos avanzando para que la economía de los hogares se fortalezca y para que cada familia tenga la tranquilidad de llevar alimento a su mesa. Bienestar a tu Mesa es un programa del gobierno del pueblo, creado para respaldar la economía familiar y garantizar el derecho a la alimentación en nuestro estado. A través de este programa, entregamos apoyos que podrán canjear por una canasta alimentaria en las tiendas del bienestar más cercanas a sus hogares, como aquí lo comentó Jimena y lo comentó Julio y la maestra María Luisa Albores. Con ello, sus familias tendrán un apoyo directo para acceder a productos básicos, nutritivos y de calidad a precios justos que protegen el ingreso de los hogares tabasqueños. El bienestar empieza por asegurar condiciones básicas para la vida diaria. Y en este programa, las familias cuentan con un apoyo que fortalece su alimentación y contribuye a que niñas y niños crezcan en mejores condiciones.
0: En el evento estuvo presente, acompañando al mandatario estatal María Luisa Albores González, directora general de Alimentación para el Bienestar de México, quien destacó que se trabaja para avanzar hacia la soberanía alimentaria del país, que significa producir en nuestra tierra alimentos que se consuman y aseguren que ninguna familia quede sin alimentación digna.
2: Un programa tan bonito, Bienestar en tu Mesa. Soy segura que este Bienestar en tu Mesa puede ser como se está llevando a cabo aquí en Tabasco, porque lo hizo el gobernador y su equipo. ¿Y dónde entra Alimentación para el Bienestar? Ya lo han mencionado antes mis compañeros y no voy a repetir, pero sí me gustaría compartir que así como ustedes se llevan este vale, el planteamiento es que lo cambien en las tiendas Bienestar. Creo que todos ubicamos estas tiendas. Estas tiendas que antes fueron las Conasupo, después tiendas Diconsa y ahora tiendas Bienestar. Compartirles que no solo es un cambio de nombre, sino que atrás de el colocarles tiendas Bienestar con el eslogan Generamos Felicidad, esa es la instrucción que traemos de nuestra presidenta, la doctora Claudia Sheinbaum Pardo. Y me da muchísimo gusto que en su mayoría quienes están recibiendo estos vales sean mujeres.
0: Se explicó que los apoyos son canjeables en las llamadas tiendas Bienestar, dando prioridad a mujeres jefas de familia, grupos vulnerables. Los productos que podrán ser canjeados son desde frijol, arroz, huevo, leche, atún, entre otros. En esta primera etapa se ha incorporado para los apoyos los municipios de Emiliano Zapata, Tacotalpan, Acajuca y ahora el Centro.
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4: Lo que presentamos fue una cápsula, le debo la información del bienestar para este programa de pensión, bienestar y plenitud para hombres de 64 años de edad. Escuchábamos una cápsula extensa sobre lo ocurrido ayer aquí en Villahermosa con la entrega de 10.000 vales de este programa Bienestar a tu Mesa del gobierno del estado de Tabasco. Nos vamos, ya despedimos, nada más, una más. Oiga, ya está circulando el video de este hecho trágico, bueno, en la carretera Pisaco-Calpulalpan en Tlaxcala. Pues se derrapó en el video, se ve una en una curva una pipa cargada de hidrocarburo de combustible, derrapa, se va contra el muro divisorio y explota, se incendia y provoca una nube de flamas y de humo y la carretera está cerrada. Esto ocurre muy cerca de una zona residencial.

0: no sé si ella o su equipo, a las 10 de la mañana por esta situación aquí en la ciudad. Y una vez que tengamos más información, por supuesto, le informamos y siempre nuestro pésame. Y está la jefatura de gobierno en contacto con sus familias y hoy le di instrucciones a Rosa Isela para que también apoyen en todo lo necesario.
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2: Con esto nos despedimos. Muchísimas gracias por su compañía. La última y nos vamos. Lo que se esperaba, el Congreso Federal acaba de ratificar a Esteban Moctezuma como nuevo embajador de México ante la Unión Europea y Bélgica. En nombre de Betty García, titular de este espacio, de todo el equipo que hace posible esa transmisión, a los Luises, Gaby, muchísimas gracias. A Murcia Linares, nuestra directora de radio, Héctor Pérez Ruiz, en la dirección general de la CORAT. Juan Pablo Domínguez, ya, escúchame, estás allá por aquel lado, te mandamos un abrazo enorme. Mi nombre es Arturo Bolio, le deseo, pues ya está anocheciendo, ya está oscureciendo. Buenas tardes, buenas noches, vaya bien. ¡Adiós! ¡Vámonos!
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0: Son las 7 con un minuto.
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0: Son las 9:02.
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0: Son las 10 y 31 minutos.
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0: Son las 10 con 47 minutos.
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1: En 1994, Estados Unidos albergó por primera vez una Copa del Mundo, que sirvió como base para que los Yankees siguieran el soccer en el país de las barras y las estrellas. Brasil se coronaría por cuarta ocasión campeona mundial en su historia, al derrotar en una trepidante tanda de penales a Italia. Roberto Baggio, con su penal enviado a las nubes, nos regaló una de las imágenes más icónicas en la historia de los mundiales.
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0: Son las 11 con 15 minutos.
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0: Son las 11:33.
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1: Son las 11 con 47 minutos.
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1: La justa mundialista de Alemania 2006 quedaría marcada para la historia por dos hechos importantes. La primera de ellas, Italia se convertía en tetracampeona del mundo. Y la segunda, la despedida internacional de Zinedine Zidane tras ser expulsado al propinarle un cabezazo al defensa italiano Marco Materazzi.
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1: Cuatro años después, en Italia 1990, Alemania tomó revancha contra Argentina. La gran final se disputó en el Estadio Olímpico de Roma. La Mannschaft, con gol solitario de tiro penal de Andreas Brehme, se proclamó campeona por tercera vez en su historia.
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1: Cuatro años después, en Italia 1990, Alemania tomó revancha contra Argentina. La gran final se disputó en el Estadio Olímpico de Roma. La Mannschaft, con gol solitario de tiro penal de Andreas Brehme, se proclamó campeona por tercera vez en su historia.
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1: En 1998, la Francia de Zidane, siendo anfitriona de la Copa del Mundo, se coronó campeona por primera vez. La gran final se disputó en el Stade de France, donde los Les Bleus arrollaron con 3-0 a la selección brasileña.
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1: La justa mundialista de Alemania 2006 quedaría marcada para la historia por dos hechos importantes. La primera de ellas, Italia se convertía en tetracampeona del mundo. Y la segunda, la despedida internacional de Zinedine Zidane tras ser expulsado al propinarle un cabezazo al defensa italiano Marco Materazzi.
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1: En 1994, Estados Unidos albergó por primera vez una Copa del Mundo, que sirvió como base para que los Yankees siguieran el soccer en el país de las barras y las estrellas. Brasil se coronaría por cuarta ocasión campeona mundial en su historia, al derrotar en una trepidante tanda de penales a Italia. Roberto Baggio, con su penal enviado a las nubes, nos regaló una de las imágenes más icónicas en la historia de los mundiales.
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1: 4 años después, en Italia 1990, Alemania tomó revancha contra Argentina. La gran final se disputó en el Estadio Olímpico de Roma. La Mannschaft, con gol solitario de tiro penal de Andreas Brehme, se proclamó campeona por tercera vez en su historia.
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0: Son las 5:04.
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0: Son las 5 con 15 minutos. 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
1: En 1994, Estados Unidos albergó por primera vez una Copa del Mundo, que sirvió como base para que los Yankees siguieran el soccer en el país de las barras y las estrellas. Brasil se coronaría por cuarta ocasión campeona mundial en su historia, al derrotar en una trepidante tanda de penales a Italia. Roberto Baggio, con su penal enviado a las nubes, nos regaló una de las imágenes más icónicas en la historia de los mundiales.
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0: Son las 5 y 33 minutos.
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0: Son las 5:47.
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0: Son las 6:02.
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10: Hola, hola, ¿cómo están? Soy Claudia Mejía. En esta ocasión vamos a hablar de un tema que le compete a las mujeres. Bueno, en parte mujeres, en parte a tu pareja, en parte a todos, porque somos una red de apoyo aquí en esta vida. Debemos de tener siempre redes de apoyo y no estamos solitos. Entonces, pues vamos a empezar. En esta ocasión vamos a hablar de endometriosis. Es una palabra medio rara y tal vez nunca la hayas escuchado, o tal vez sí, pero si eres mujer, seguramente sí. Y para eso está conmigo la doctora Alejandra López Chávez. Ella es ginecóloga y obstetra. ¿Cómo estás?
11: Hola, muy bien, muchas gracias. ¿Y tú?
10: Muy bien, aquí emocionada porque es tu primera vez.
11: Sí, la primera vez.
10: Endometriosis. O sea, yo escucho endometriosis y endometrio. Bueno, ya nosotras sabemos que el endometrio, pues es esa capita que se suelta cuando estamos en nuestro periodo.
11: Exacto.
10: ¿No? Pero se escucha más peligroso y más feo que solamente
11: sí, suena,
10: eso, ¿no?
11: Suena intimidante la palabra.
10: Exacto,
11: ¿no?
10: Sí.
11: Pues justo lo que mencionabas, o sea, primero hay que entender que el endometrio es esta parte bien interna del útero que va a tener básicamente dos funciones. La función uno es que se va a hacer gruesita entre una regla y la otra, se va a hacer gruesa porque se prepara para recibir un embarazo. Si en esa mujer, en ese mes, no hubo un embarazo, al terminar ese periodo, va a caerse este endometrio en forma de menstruación, ¿no? O sea, el endometrio tiene que vivir justo en la cavidad endometrial y se va a descamar mes a mes en forma de regla. Sin embargo, la endometriosis quiere decir que hay tejido que no es endometrio como tal, es tejido similar, que eso es muy importante entender, que no es endometrio, que es tejido similar al endometrio y que va a estar fuera de esta cavidad, que puede abarcar cualquier parte del cuerpo humano, desde cerebro, desde ¿qué? Pulmones, desde el diafragma, pero principalmente va a estar en órganos pélvicos, que puede ser a lo mejor la vejiga, el uretero, el intestino, o literalmente los ovarios, las salpinges. Si bien esta es la localización más frecuente, no es la única. Entonces, realmente los síntomas van a ser múltiples, muy variados, en muchos matices, y cada paciente lo va a vivir de una manera distinta. Entonces, si bien la endometriosis puede tener diferentes grados de afectación, siempre va a haber un dato que nos haga sospechar de ella.
10: Y si dices que es otro tipo de tejido que puede estar en cualquier otro órgano, si de por sí el dolor que una siente en su periodo, no me quiero imaginar el dolor que sería tener ese tejido en otro órgano. O sea, ¿esto sí es así?
11: Sí, literal. O sea, al final del día, el tejido endometrial sano que está dentro del útero va a tener receptores para ciertas hormonas, ¿no? Estas hormonas, de manera natural, las produce el ovario. Pero también hay hormonas que producimos a través del tejido graso, a través de ciertos procesos químicos. Pero en una paciente sana, estrictamente hablando, y te hago mucho hincapié en esta parte que tú me acabas de mencionar, el dolor que sentimos durante la regla. Y ese es un punto pivote. La regla puede doler, claro que puede doler, pero hay un grado para diferenciar cuando es un dolor normal, entrecomillado, y un dolor que ya no.

0: no se considera normal. Y esta palabra de es que para mí el dolor es normal, el normalizar el dolor, creo que es el gran error que podemos cometer desde a veces las propias pacientes que lo normalizan y también nosotros como médicos que no les damos el peso, ¿no? El justo peso a las cosas, ¿no? Entonces, tener dolor durante la regla puede ser normal siempre y cuando no afecte calidad de vida, que no sea un dolor incapacitante, que sea un dolor que te permita hacer tu vida prácticamente normal. Entonces, la endometriosis puede ser extremadamente aparatosa. Pacientes que durante la regla pueden tener sangrado a través del recto, a través de la orina, que pueden llegar a convulsionar, que pueden llegar a tener desmayos, que pueden tener focos de diarrea tremenda durante la menstruación. Y también importante no encasillarlo solo a la regla, ¿no? Porque a veces los médicos podemos caer a que solamente vas a tener dolor durante la menstruación. Y si no estás menstruando y te duele, entonces no es endometriosis. Y eso es un error, porque la endometriosis es una enfermedad crónica. Crónica quiere decir que dura mucho tiempo, que va a ser, se va a ir complicando, que va a ser una enfermedad que va a ser progresiva. Y eso hace que cada vez las molestias vayan siendo más aparatosas. Desde primero ser un dolor, entre comillas, no tan complejo, que a lo mejor con analgésico se puede tratar, a terminar en situaciones que requieran cirugía por una obstrucción intestinal, porque la función del riñón ya no está del todo bien, y todo porque esta enfermedad es muy agresiva.
1: Nos decías que hay una estadística que nos puede sorprender. ¿Cuántas mujeres lo padecen,
0: La
1: al menos en México?
0: estadística a nivel México se estima que 1 de cada 10 mujeres van a tener algún grado de endometriosis. O sea, 1 de cada 10. Es impresionante. Sin embargo, tardamos en hacer el diagnóstico en promedio de 7 a 10 años.
1: ¿Qué? ¿Por qué?
0: Es muchísimo, exacto. ¿Por qué? Porque los síntomas son sumamente diversos. El hecho de que el tejido puede estar a lo mejor en el intestino puede hacer que tú, al momento de la regla o fuera de la regla, puedas tener colitis, ¿no? Que tengas esta sensación de estar muy distendido después de comer ciertos alimentos, que tengas problemas al momento de evacuar, que tengas periodos de diarrea, porque el intestino se va a irritar por ese tejido y va a hacer que tengas evacuaciones sumamente líquidas o que puedas intercalarlas con estreñimiento, porque a lo mejor está obstruida una parte literal, el tubo digestivo, que no permite que pase la evacuación y puedes alternar entre diarrea y evacuaciones pues duras con estreñimiento y decir es que es colitis. El tema emocional es algo fundamental. O sea, vivir con endometriosis lleva a las pacientes a tener periodos de ansiedad, periodos de depresión, periodos en los que no saben qué está pasando con su cuerpo y también es fácil que las encasillemos a, bueno, es que tienes estrés por el trabajo, tienes presiones con la pareja, tienes presiones con los hijos y más bien va de la mano con todo esto de la endometriosis.
1: ¿Por qué les pasa? O sea, ¿cuáles son las causas?
0: Pues mira, la verdad es que desgraciadamente no tenemos los médicos una certeza de una causa única. O sea, hay muchas teorías de por qué sucede la endometriosis, teorías ya muy viejitas, algunas de ellas que tienen casi 100 años de que las empezaron a estudiar. Hay otra teoría que nos habla de que esto se forma desde que éramos embriones, desde que estábamos en la pancita de nuestra mamá. Nuestras células tienen esta capacidad cuando somos embriones de decidir, bueno, tú eres una célula del hígado, te vas para el hígado. Tú eres una célula del cerebro, te vas a cerebro. Tú eres de útero, te vas al útero. Hay teorías en las que estas células no llegaron a su destino final, se quedaron en el camino y por eso quedaron implantes en varias partes del cuerpo. Hay otra teoría que habla de que el cuerpo tiene esta capacidad de transformar un tipo de célula a otra. O sea, hay células que tienen que estar en la parte más superficial de los órganos que se llaman peritoneo y a lo mejor sufren este tipo de transformaciones a otro tipo de célula parecida al endometrio. Entonces, la verdad es que hay muchas teorías, también hay teorías genéticas en las que hay un patrón genético de que en tu familia probablemente, si tú tienes endometriosis, tías, primas, hermanas, tu mamá probablemente también tenga endometriosis. Y también cada vez nos acercamos más al tema de las enfermedades autoinmunes, porque hay una cierta relación en pacientes con lupus, en pacientes con artritis reumatoide, esas enfermedades que son también muy difíciles de diagnosticar y que también pueden tener una correlación con endometriosis.
1: Aquí en el ISSSTE sabemos que de primera instancia hay que ir a nuestra clínica.
0: Sí.
1: Ellos nos referirán al especialista. Aquí en el ISSSTE hay todo este grupo de apoyo, tanto emocional como médico.
0: Pues la verdad es que como tal un grupo de apoyo específico para endometriosis, en el tema emocional todavía no, en la parte de psicología todavía no lo hay. En la parte quirúrgica, pues el abordaje ideal es vía laparoscopía. No se sugiere tanto la cirugía abierta porque va a ser bastante más agresiva de por sí. Entonces, en el ISSSTE, en hospitales de tercer nivel, como el 20 de noviembre, como en el López Mateos, como en el 1 de octubre, que hay este abordaje de cirugía laparoscópica, es una buena herramienta. Y todavía más pensando en cirugía robótica. La cirugía robótica viene a ser un parteaguas en el manejo de enfermedades tan complejas como es la endometriosis. Entonces, en este momento, hasta donde tengo entendido, solamente en el 20 de noviembre hay Da Vinci, y eso nos va a dar una oportunidad a los médicos y evidentemente a las pacientes para que tengan manejos mucho más integrales.
1: Me dio mucho gusto que estés aquí.
0: Ay, a ti, muchísimas gracias por la invitación, estoy muy contenta, me encanta hablar de este tema porque siento que como médicos tenemos la responsabilidad con las pacientes de hablar de este tema que a veces está muy oculto.
1: Gracias, yo soy Claudia Mejía, nos vemos en un siguiente episodio. Hasta pronto.
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7: Son las 6:15.
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15: Gobernar con humanismo no es otra cosa que gobernar cerca del pueblo, escuchar sus necesidades y acompañar su esfuerzo con ellos.
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16: Por eso Tandas para la Mujer representa mucho más que un apoyo. Representa la confianza de saber que nuestros esfuerzos sí valen la pena y que nuestros sueños pueden crecer.
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17: Con este año 2026 estaremos llegando a una meta de inversión de 129 millones de pesos aquí en el municipio de Jalapa, donde hemos estado atendiendo temas de pozos, de drenajes, pavimentaciones de calles.
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18: Ya él vino, él ya se comprometió, ya la gente lo escuchamos, que él dijo, ¿sabes qué? No, 6 meses, pero le dijo, no, 3 meses. Y la verdad le digo que bueno que es el puente que se va a hacer. A nosotros sí nos va a ayudar en mucho.
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19: A través de su jefe de gobierno, si desea prorrogar la vigencia de este tratado por otro periodo de 16 años. Así lo hicimos Canadá y México.
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19: Vamos a preguntarle al canciller en qué estatus está y cuáles serían las condiciones, vamos a ponerlo así, lo platicamos en otra mañanera, para que pudiera...
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20: Muy buenos días, acaba usted de escuchar las voces de la información de lo que se genera en el ámbito del gobierno del estado y el gobierno federal. Le presentamos más noticias en un momento en este jueves 2 de julio del 2026. Tenemos una jornada de noticias para usted a partir de este momento hasta las 7:40 de la mañana en la primera edición de este espacio de noticias desde Villahermosa, Tabasco. A nombre de Murcia Linares, directora de radio, Héctor Pérez Ruiz, director general de la CORAD, Roberto Santiago Sarao en los controles, está en la operación, en la producción, en la toda la jefatura de información, José Ángel Cornelio, nuestro querido Pato Cornelio, con el equipo comenzando el primer programa en vivo de toda la Corat. Soy Arturo Bolio, les digo buenos días, así arrancamos. ¿Sabe que hoy, 12 de julio, es el Día Mundial de los OVNIs, lo que llamábamos objetos voladores no identificados? Roberto comienza a mirar hacia arriba. Sí nos hemos llevado sustos de repente, ¿no? ¿Usted ha tenido alguna experiencia en esas madrugadas en la noche que dice, estoy viendo algo que se mueve en el espacio, en el cielo? Bueno, hoy es el Día Mundial de los OVNIs, ya no se llaman OVNIs, ya la NASA le cambió de nombre, pero hoy estamos recordando esta fecha. Vámonos con más información. Ayer desde Jalapa el gobernador del estado anunció ampliación de 20,000 beneficiarios. Se le platicamos en un momento cómo las mujeres son beneficiadas en Tabasco. En Macuspana el gobierno del estado inicia la construcción del puente La Maca en Bernet. Conagua y ciudadanos se activaron ayer jornada de limpieza en la emblemática Laguna de las Ilusiones aquí en Villahermosa. Tras muertes por la celebración en El Ángel, el gobierno de la Ciudad de México aumentará el número de puestos de vigilancia, de atención y salud en Paseo de la Reforma para los festejos del próximo domingo. Secretaría de Economía confirma que México, Estados Unidos y Canadá acordaron realizar revisiones anuales al T-MEC, el cual continuará vigente hasta el año 2036. Mira, asimismo, se informó que durante la semana del 20 de julio se llevará a cabo una ronda de revisión bilateral entre México y Estados Unidos, y esto va a ocurrir en la Ciudad de México. Más sangrienta que Stalingrado, el número de bajas de Rusia en la guerra contra Ucrania alcanza ya las 2 millones de personas. En Venezuela, crisis humanitaria en La Guaira, tensiones por el reparto de alimentos, mientras que los muertos allá en Venezuela llegaron ya a 2,245 y más de 11,000 heridos en todo el país por los sismos de hace una semana. Estados Unidos designa a la banda ecuatoriana Sean Killers como un grupo terrorista extranjero. Trump reitera que Estados Unidos no permitirá que China tome el control del canal de Panamá. Reino Unido emite alerta de viaje ahora que nos vamos a encontrar los ingleses y los mexicanos allá en la Ciudad de México. Pues emitió alerta de viaje por partido de México-Inglaterra tras la muerte de personas en la capital del país. Díaz-Canel, el presidente de Cuba, afirma que Cuba se prepara ante una posible agresión de Estados Unidos. Hoy es el Día Mundial del Periodismo Deportivo. Hoy que estamos celebrando el Mundial en México, Canadá y Estados Unidos, al equipo de periodistas deportivos de nuestra Mega FM, la Radio de Tabasco, Martín Padrón, bueno, todo el equipo, Juan Carlos Medellín Cano, todos los que están colaborando constantemente, les mandamos un abrazo, también a Televisión Tabasqueña. Así comenzamos esta jornada de noticias desde Villahermosa. Ya amaneció, actívese con las noticias. Buenos días. Ya a las 6:21, le tengo una información que estábamos esperando, en particular sobre cómo activarnos con el asunto de cómo ayudar a los hermanos venezolanos. El gobierno del estado de Tabasco y el sistema DIF Tabasco acaba de activar precisamente una ayuda a la comunidad venezolana. Ayudemos a nuestra patria hermana Venezuela. Hay un punto de recolección para solidarizarnos con ellos con el aporte de diversos usted, lo que hace es que puede usted donar. Mire, en el Salón Alas, aquí en la ciudad de Villahermosa, hoy jueves y mañana viernes, desde las 8 de la mañana, se pueden donar alimentos no perecederos y por artículos de higiene y curación, así como agua y resguardo. Le platico en un momento porque desde las 8 de la mañana hasta las 6 de la tarde, hoy jueves y mañana viernes 3 de julio, el Salón Alas, aquí en la ciudad de Villahermosa, cerca de la Deportiva, se vuelve centro de acopio para apoyar a los hermanos de Venezuela. Le platico más información. Buenos días, vamos con los datos. Vámonos al municipio de Jalapa. Se entregaron certificados de tandas para la mujer. El gobernador del estado, Javier May Rodríguez, habló sobre esa estrategia del gobierno en beneficio de lo más sensible, la mitad de nosotrópico, las mujeres del estado de Tabasco. Escuchemos.
13: Con el propósito de fortalecer el emprendimiento y la economía familiar, el gobernador de Tabasco, Javier May Rodríguez, acompañado por la secretaria de Turismo y Desarrollo Económico, Katia Ornelas Gil, encabezó en Jalapa la entrega de 600 certificados del programa Tandas para la Mujer. Durante el evento, el mandatario estatal destacó que esta estrategia representa una oportunidad para que más mujeres impulsen o consoliden sus pequeños negocios, contribuyendo a mejorar los ingresos de sus familias y avanzar hacia su autonomía económica. Resaltó que a la fecha, más de 30.000 mujeres tabasqueñas han sido beneficiadas con este esquema de financiamiento, el cual continuará ampliándose para llegar a más emprendedoras de los 17 municipios.
15: Gobernar con humanismo no es otra cosa que gobernar cerca del pueblo, escuchar sus necesidades y acompañar su esfuerzo con hechos. Es entender que el desarrollo empieza cuando la gente tiene condiciones dignas para trabajar, producir y vivir con bienestar. En Tabasco sabemos que la transformación se construye con las mujeres, desde el territorio y con justicia para quienes durante años fueron hechas a un lado. Compañeras, este apoyo es un reconocimiento a su capacidad, a su palabra. Confiamos en ustedes porque conocemos la fuerza de las mujeres tabasqueñas. Sabemos que cada peso que se multiplicará gracias a su responsabilidad, a su inteligencia, pero sobre todo por el amor que le tienen a sus familias. Muchas felicidades a todas las beneficiarias de Jalapa.
13: Por su parte, la secretaria de Turismo y Desarrollo Económico, Katia Ornelas Gil, explicó que el programa continúa fortaleciéndose con una mayor inversión para ampliar el número de beneficiarias y fomentar el crecimiento de los pequeños negocios encabezados por mujeres. Precisó que el esquema contempla un financiamiento inicial de 5.000 pesos, con la posibilidad de acceder posteriormente a apoyos de 10.000 y hasta 50.000 pesos, además de capacitación, asesoría y acompañamiento para fortalecer cada emprendimiento.
3: El año pasado iniciamos con una inversión de 50 millones de pesos y este año esa apuesta se duplicó a 100 millones de pesos más. En conjunto, 150 millones de pesos destinados a impulsar el talento de 30.000 mujeres emprendedoras de todo Tabasco. Esta inversión tiene un enorme valor para nuestra economía. Cada peso que ustedes reciben se convierte en mercancía, en herramientas, en materia prima, en producción, en ventas y en nuevos ingresos para las familias. Es un recurso que permanece en la localidad, fortalece los negocios locales, impulsa el comercio y genera una derrama económica que beneficia a todo el municipio.
13: Las autoridades señalaron que el programa no solo brinda acceso al financiamiento, sino también capacitación en finanzas personales, herramientas digitales, comercialización y vinculación con otros apoyos, con el objetivo de que los emprendimientos crezcan de manera sostenible y contribuyan al desarrollo económico de las comunidades.
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20: Y a las 6:26 seguiremos más adelante con información del municipio de Jalapa y también el municipio de Macuspana con acciones del gobierno del estado en concreto. Antes de irnos a una pausa promocional, le quiero comentar algo. Yo ya sabe usted que no soy nadita futbolero, como muchos sabemos, o muchas también, pero sí nos estamos apasionando con esto del Mundial y más de que nos va re bien a la selección de nuestro país. Pero hay condiciones que en verdad no se pueden pasar por alto, además de la seguridad, las muertes ocurridas recientemente en los festejos en El Ángel, en la Ciudad de México, que ya platicaremos de esto. Lo que se viene también en el trato a los seleccionados. En las semanas anteriores habíamos aquí también platicado las imágenes que se dieron a conocer a nivel mundial cuando llegaron la selección de Irán y de otros países, a Estados Unidos de Norteamérica, que allá jugaron. ¿Cómo los catearon? ¿Cómo los cacharon, no? La revisión de migración les revisan totalmente antes, bajando del avión. Bueno, pues ya llegó la selección de Argentina que va a estar pues allá en Estados Unidos. El viernes se va a enfrentar en el estadio de Miami, en el Hard Rock Stadium. Y bueno, contra Cabo Verde. Bajaron a la selección del avión Argentina, con hecho con otras selecciones, y uno por uno los pusieron en fila y los elementos de migración fueron abriendo cada maleta frente a todos. Los sentaron en sillas en la pista de aterrizaje. Y les comenzaron a revisar primero las maletas y con guantes y con otros aparatos a revisar a cada persona, pasándole aparatos para detectar a cualquier objeto. Los sentaron, los cacharon, entre ellos a Messi. Bueno, es una figura, tiene que ser igual que todos. Pero llegar a ese nivel, de esa manera. Vamos a una pausa y regresamos con más información en Estados Unidos. Aquí en México es diferente. Volvemos. Muy buenos días.
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7: Son las 6 y 28 minutos.
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20: Seis de la mañana con 32 minutos. Le tengo información del clima, la meteorología a favor o cómo va a estar estos días aquí en Tabasco, México y el mundo. Se lo platico en segundos. 6:32 Para este jueves 2 de julio, el Servicio Meteorológico Nacional prevé chubascos y lluvias fuertes a muy fuertes acompañadas de descargas eléctricas en gran parte del país. La Comisión Nacional del Agua y este Servicio Meteorológico Nacional está avisando que en las próximas 3 horas podrían ocurrir, atención, en la región de La Chontalpa, Centro, Sierra, en todo el estado, y también pantanos en algunos puntos en particular, podría en las siguientes 3 horas de presentarse chubascos y descargas eléctricas. Atención, esto puede ocurrir en cualquier parte de la entidad. Aquí en Villahermosa amanecimos un poco despejados, pero dice que en Cerro también nos puede llover en los próximos 2 a 3 horas. 6:33 a.m. Le recordamos que hay un aviso por parte del gobierno del estado. Se activan el día de hoy, jueves, y mañana viernes, el Salón Alas como centro de acopio para ayudar a los hermanos de Venezuela. Le detallo los asuntos en un momento. 6:33 a.m, 24 grados centígrados esta mañana. Quédese con nosotros, soy Arturo Bolio. Buenos días. Qué bueno que sigue con nosotros en vivo desde la capital del estado de Tabasco. Queremos desde la Corat, en particular desde Mega FM y la Radio de Tabasco, enviar un abrazo enorme a la familia Sevilla Zurita. Hoy se están recordando que hace 37 años dejó de existir físicamente Jesús Antonio Sevilla Zurita, un personaje eminentemente importante en la historia de la comunicación en el estado de Tabasco, arraigado en el corazón de miles de familias, no nada más en Tabasco, sino en la zona sureste de nuestro país y más allá de las fronteras mexicanas. Nos unimos con un recuerdo muy particular a la XCBT y a la familia Sevilla Zurita en particular por este recuerdo. Hoy, 2 de julio, estamos recordando que en el 89 dejó de existir Jesús Antonio Sevilla Zurita. Un gran personaje, en verdad. Le lo digo, creo que a nombre de miles, cientos de miles de tabasqueñas y tabasqueños que, bueno, pues nosotros tuvimos la oportunidad, ya estamos hace mucho tiempo en este planeta viviendo, amanecíamos, nuestra vida giraba en relación a lo que Chuy Sevilla nos decía todas las madrugadas, todas las mañanas. Escuchamos cuando el reporte del volcán Chichonal, cuando los terremotos del 85, en fin, lo recordamos con mucho, mucho cariño. Descanse en paz y recordamos 37 aniversario luctuoso de Jesús Antonio Sevilla Zurita. 6:35 a.m. Mire, le vamos a invitar. El gobierno del estado ya ha lanzado oficialmente este comunicado en el cual a partir de hoy, jueves y mañana, viernes, el Salón Alas se convierte en centro de acopio para demostrar nuestro cariño hacia los hermanos de Venezuela. ¿Qué podemos donar? Leche en polvo, alimentos no perecederos como leche en polvo, latas de comida, cereales y granos, frutos secos, barras energéticas o sopas instantáneas. También artículos de higiene y curación, papel sanitario, toallas sanitarias, alcohol, gasas, vendas, jabón, repelente de insectos y protector solar. Mire, también se pueden donar agua embotellada, casas de campaña y lonas de plástico. Hoy jueves y mañana viernes, dos únicos días, por lo pronto es lo que anuncia el gobierno del estado, de 8:00 a.m. a 6:00 p.m, allá en el Salón Alas, en el Colegio Militar, muy cerca de la Ciudad Deportiva, al ladito del Salón de los Taxistas, al ladito de la Secundaria Técnica. Vamos todos a ayudar y demostrar el cariño a los hermanos de Venezuela que están requiriendo y que, mire, ya son 2,245 los muertos, más de 11,000 las personas lesionadas, más de 30,000 los desaparecidos. Y la situación se está complicando porque la ayuda humanitaria, aunque está llegando, está complicado el reparto. Siguen miles de familias afuera de los edificios, arriba de los escombros, esperando, con esperanza de encontrar algún familiar todavía con vida. 6:26 a.m, vámonos al municipio de Jalapa. Ayer, anfitrión de tandas para la mujer fue el alcalde José Manuel Hernández. Este presidente municipal habla sobre el impacto en el apoyo de la economía para tandas de la mujer que ayer entregaron 600 beneficios en Jalapa, Tabasco.
0: Los resultados en próximos meses y me siento muy feliz de mis paisanas de Jalapa porque me dio buenos números el gobernador y la compañera Tapia están dando buenos resultados en el programa de las tandas. Así que las jalapanecas están al 100, estamos de pie, señor gobernador. Muchas gracias.
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20: 6:37 a.m. Escuchemos la voz de quien ha sido beneficiada con las tandas para la mujer. Es enseguida la voz de Leida Palacio Pérez, allá en Jalapa, Tabasco. Bueno, en un momento escuchamos este testimonial desde la Tierra del Dulce. Le informo que en ese momento hay actividad, seguramente ya comienzan a llegar personas, llegan unos minutos más a Olimpia 21, porque allá en el Foro Tabasco, así como ocurrió hace algunos días con Bienestar a tu Mesa, Hoy el gobernador del estado va a encabezar el evento Bienestar para el Pueblo, en donde hará entrega de apoyos de tandas para la mujer y Pescando Vida a beneficiarios del municipio de Centro. 8:30 de la mañana comienza el evento en el Deportivo Olimpia 21, en el Foro Tabasco, pero ya están llegando las personas y son una buena cantidad. Vámonos enseguida a Jalapa, Tabasco. La voz enseguida es la de Leida Palacio Pérez, es beneficiaria de tandas para la mujer y así se expresó ayer cuando le entregaron su apoyo.
2: Las mujeres de Jalapa sabemos lo que significa levantarse temprano, trabajar sin descanso y nunca rendirse. Muchas hemos iniciado nuestro emprendimiento con muy poco, pero con algo que nunca nos ha faltado, el deseo de salir adelante. Por eso Tandas para la Mujer representa mucho más que un apoyo. Representa la confianza de saber que nuestros esfuerzos sí valen la pena y que nuestros sueños pueden crecer. Señor gobernador, gracias por creer en Tabasco, por sembrar esperanza en miles de hogares y por demostrar apoyo a una mujer que fortalece a su familia y construir un mejor futuro para nuestras comunidades. Recibimos esta oportunidad con gratitud, pero también con el compromiso de responder con trabajo, con responsabilidad y resultados.
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20: 6:39. Mire, ayer hubo audiencia en el municipio de Jalapa, además de la entrega de tandas para la mujer. Tenemos enseguida información de lo que dijo el gobernador al comenzar. Cada vez que inicia una audiencia, el gobernador toma el micrófono y habla con la población que allí se concentra. Habla sobre los trabajos de infraestructura de este municipio. Hablamos de Jalapa, Tabasco.
3: La cancha de usos múltiples de la ranchería Víctor Fernández Manero, segunda sección, en el municipio de Jalapa, fue sede de una nueva jornada de atención al pueblo en territorio, encabezada por el gobernador Javier May Rodríguez, acompañado por integrantes del gabinete. Durante esta estrategia de atención directa, las dependencias estatales instalaron módulos para brindar de manera gratuita diversos servicios y trámites a la población, con el propósito de acercar el gobierno a las comunidades y facilitar la atención sin necesidad de trasladarse a la capital del estado. Entre los servicios ofrecidos, destacaron consultas médicas, atención visual, aplicación de vacunas, expedición de actas de nacimiento, registro de matrimonios, asesorías y otros trámites administrativos. Asimismo, personal técnico realizó levantamientos para integrar proyectos de obra pública que permitan atender las necesidades planteadas por los habitantes. En su intervención, el mandatario estatal destacó que continúan los trabajos de infraestructura en Jalapa, particularmente en materia de carreteras, y subrayó que las acciones de gobierno avanzan de la mano con la ciudadanía.
9: Estamos haciendo obras también aquí en Jalapa, en la parte de, bueno, ya terminamos las carreteras, ya vamos a venir, ya estamos trabajando, y pero todavía falta, todavía no terminamos, ¿no? Ahorita cuenta cómo están los caminos, pero vamos a ir atendiéndolos a todos. Estos son logros que hemos ido alcanzando juntos. Esta forma de gobernar que implementamos, de acercar el gobierno a la comunidad, de atenderles aquí, de escucharles, de ir atendiendo y resolviendo junto con ustedes. Eso es lo más importante en lo que hemos cambiado. Y los logros que hemos ido alcanzando, como desde que llegó la transformación a nuestro país y a nuestro estado, hemos ido consolidando esta forma de gobernar y vamos a continuar por este camino.
3: Al concluir su mensaje, Javier May Rodríguez invitó a la población a acudir a los módulos instalados para recibir atención en temas de salud, asistencia social, registro civil y otros, además de presentar solicitudes relacionadas con obra pública, reiterando que todos los trámites y apoyos ofrecidos durante la jornada son completamente gratis.
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20: Tenemos que ir a una pequeña pausa y regresamos con más información. También agradecer saludos que están llegando a través de redes sociales. Mi nombre es Arturo Bolio. Regreso en unos minutos. Vámonos, Roberto, a la pausa promocional y volvemos con más. Buenos días.
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7: Son las 6:42. 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
20: Seis de la mañana con 45 minutos, permítame unos segundos. Primero, informar lo que pasa en Tabasco, México y el mundo. Buenos días. Rusia ha lanzado un gigantesco ataque contra la capital de Ucrania. Al momento se reportan 20 muertos. Estados Unidos de Norteamérica ha declarado a una banda como parte importante de los conflictos que se tiene y el seguimiento hacia el terrorismo en Centroamérica. Le tengo los datos en un instante. En más información, la Secretaría de Marina de nuestro país decomisó una tonelada y casi tonelada y media de cocaína, 1.2 toneladas de cocaína, y detuvo a 8 personas frente a las costas de Chiapas el día de ayer. Para hoy, 2 de julio, aquí en Tabasco, tendremos un ambiente caluroso y muy húmedo. Temperaturas estarán entre los 35 y los 40 grados centígrados. En la tarde y la noche, humedad, chubascos y posibles tormentas eléctricas, rachas de viento que podrían, como las de anoche, refrescar un poco la tarde y la noche en Tabasco. 6 de la mañana con 46 minutos. Gracias por estar al pendiente de la transmisión. Recuerde, 24 grados centígrados, una mañana fresca aquí en la ciudad de Villahermosa, pero se va a elevar durante el día 10 grados más. Sería una jornada hoy, jueves, de calor en Tabasco. Vámonos con más información. Número de WhatsApp 9937-007747. Las noticias aquí en la mañana. Le agradecemos muchísimo que se comunique con nosotros. Gracias por sus mensajes. Le agradecemos a todos ustedes. En particular, a ver, por acá ya perdí la transmisión de Facebook. Ahorita le digo quiénes nos están saludando esta mañana. Gracias, como cada mañana lo hacen, y nos estén acompañando en esta jornada de noticias desde la capital del estado de Tabasco. Muchas gracias a Emanuel Díaz, un saludo muy especial desde Puebla. Para ti también nuevamente un abrazo. Víctor Jesús Sánchez Pairó, excelente día y que Dios acompañe a todos. Gracias siempre, Víctor, muy amable, gracias por comunicarte. Manuel Acosta, bonito jueves. Saludos a nuestro gobernador desde Centro, la capital de la felicidad, Manuel Acosta. Te mandamos un abrazo enorme. 647, recibimos un mensaje a nuestro número de WhatsApp 9937-007747 desde Comalcalco. Es un mensaje extenso. La persona que nos envió este mensaje, se está quejando sobre lo que está ocurriendo en una escuela secundaria, la Moisés Sáenz, y habla en contra de la directora de esta escuela porque está presionando para que entreguen una cuota de 800 pesos que si no lo pagan no se va a inscribir. Quería imponer, parece que ya no, dice por acá, me mandó varios mensajes. Los papás no estuvieron de acuerdo porque dicen que ya hay un beneficio de 600 mil pesos con el programa federal de la escuela Es Nuestra, que para qué quieren más dinero. Le agradecemos muchísimo el mensaje extenso, pero en particular esto nos dice esta persona. Es importante que nos dé su nombre, ¿eh? Cuando hagan denuncias es importantísimo decir su nombre para que podamos tenerlo, porque, y si usted pide anonimato, lo hacemos, pero debemos tener la referencia de su nombre, porque recuerde que en medios de comunicación en nuestra nación hay derecho de réplica. Usted denuncia una situación y la persona a la cual usted está indicando que está causando algún efecto en contra de la comunidad, etcétera, etcétera, tiene derecho también a utilizar el mismo espacio para exponer su información y sus datos. 6:49 de la mañana, vámonos ahora a Jalapa. Nuevamente seguimos en Jalapa. ¿Cuál es la inversión que el gobierno del estado está generando en este municipio de la sierra? Nos los explica a continuación la titular de SOTOP, Victoria Arévalo Centeno. La escuchamos.
11: Hemos estado atentos a lo que el municipio de Jalapa necesita, a lo que el estado necesita. Comentarles, gobernador, presidente, que con este año 2026 estaremos llegando a una meta de inversión de 129 millones de pesos aquí en el municipio de Jalapa, donde hemos estado atendiendo temas de pozos, de drenajes, pavimentaciones de calles, carreteras, escuelas. Ha sido una cobertura bastante amplia desde que nuestro gobernador asume el cargo y estaremos trabajando conjuntamente.
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20: Mire, vámonos ahora, también hubo actividad del gobierno del estado ayer en el municipio de Macuspana. Esto que le vamos a presentar son las mejoras de los caminos que se encuentran allá por el portón en este municipio. Se inauguró la carretera, entramos en el camino Francisco J. Santa María, Federico Álvarez, hacia el portón. Vamos a Macuspana.
12: Con una inversión superior a los 31 millones de pesos y en beneficio de más de 31 mil habitantes, quedó inaugurado el camino Francisco J. Santa María Federico Álvarez, tramo El Portón, Puente Pitajaya, en tramos aislados, en el municipio de Macuspana. El encargado de presidir el evento fue el gobernador Javier May Rodríguez, quien destacó la importancia de invertir en infraestructura carretera, ya que las condiciones de estas no eran las óptimas y significaban un riesgo para la ciudadanía.
14: Pues hoy venimos a hacer entrega de este compromiso, la rehabilitación de la carretera, ¿no? El portón Ciudad Pemex, porque estaba en muy malas condiciones. Era un peligro transitar. Alguien que no conocía esta carretera, pues seguramente iba a sufrir algún accidente porque estaba en muy malas condiciones. Se había deslizado la carpeta, habíamos perdido los hombros, ¿no?, de la propia carretera, y era muy peligroso, ¿no?, transitar ya de día y de noche. Quien no conociera esta carretera seguramente iba a tener algún accidente. Pero hoy pues ya venimos a entregarlas.
12: May Rodríguez indicó que al cumplir el primer semestre del año 2026 ya se encuentran trabajando en la planeación de obras para el año entrante, y en coordinación con el alcalde de Macuspana vendrán buenas inversiones para el municipio.
14: Todavía no terminamos, estamos apenas, ¿no?, comenzando, pero vamos a un buen ritmo. Entonces estamos atendiendo desde las audiencias comunitarias, estamos atendiendo la petición y las necesidades de la gente. Les comentaba que pues hace 8 años fue que inició este proceso de transformación en México. Hoy con la presidenta, con la doctora Claudia Sheinbaum, se está consolidando, se está construyendo el segundo piso de la transformación. Y estamos lográndolo porque tenemos que seguir defendiendo la soberanía nacional. Defender la soberanía, que haya más justicia, que haya más igualdad, que haya mejor distribución de la riqueza.
12: En su oportunidad, el alcalde de Macuspana, Gaspar Trinidad Díaz Falcón, agradeció al gobernador Javier May Rodríguez por su apoyo con importantes obras al pueblo que lo respalda.
15: Muchas gracias, porque no tan solo es esta obra la que se está entregando el día de hoy, sino también se va a dar un banderazo, que es el puente La Maca aquí en Bernet, que tantos años que no se le había dado mantenimiento. El gobernador Javier May nos va a cumplir haciéndolo de nuevo ese puente. Y no tan solo eso, las gracias también de los Vixales, porque tenemos ampliación de energía eléctrica y una calle que se acaba de empezar aquí en Macupana, que es una entrada principal, que es en la colonia San Joseito, cruzando el puente, que es la calle Circunvalación. Entonces, muchísimas gracias por todo el apoyo que nos ha brindado, señor gobernador.
12: En esta importante inauguración acompañaron al mandatario estatal, la titular de la SOTOP, Victoria Arévalo Centeno, el titular de la Junta Estatal de Caminos del Estado, Mario González Noverola, el alcalde de Macuspana, Gaspar Trinidad Díaz Falcón, entre otras autoridades.
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20: Mire, estando allá en Macuspana, vamos ahora a escuchar precisamente, bueno, es que hace un rato estábamos escuchando a la titular de la SOTOP, Victoria Arévalo Centeno, sobre la inversión que se tiene en el municipio de Jalapa. Ahora escuchemos lo que se ha invertido durante este año en el municipio de Macuspana por parte del gobierno del estado y lo que se suma en 2 años del gobierno estatal. Escuchemos.
16: Comentarles también de que lo que vamos a concluir en este 2026, solo el municipio de Macuspana, gobernador, estaremos invirtiendo un poco más de 163 millones de pesos. Esto es en materia de vialidades, como la obra que íbamos a inaugurar, puente, calles, bien comentaba nuestro presidente, acabamos de iniciar en cabecera municipal, tenemos en el ejido José López Portillo también un tramo de drenaje y pavimentación. En fin, tenemos una serie de obras que pues lo único que buscamos y la intención es seguir impulsando el desarrollo de Macuspana y de Tabasco. Llegaremos desde que iniciamos la administración al cierre de 2026 a una inversión superior en Macuspana de 525 millones.
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20: 10 de la mañana con 54 minutos. Los beneficiarios de los programas sociales en esta localidad pues se hacen escuchar de lo que significa para ellos la entrega de los apoyos y demás beneficios. Escuchemos.
17: Pues la verdad es muy necesario porque la verdad ya el puente ya tiene mucho tiempo y ahorita por la creciente el puente llega a un nivel donde el agua prácticamente como que se lo va a arrastrar y la verdad sí, en verdad que bueno que el gobernador pensó en esto porque la verdad ya el tiempo ya son 40, más de 40 años que ese puente ha existido y de ahí pues la verdad han pasado los gobiernos y nada. Ya él vino, ya él se comprometió, ya la gente lo escuchamos, que él dijo, ¿sabes qué? No, 6 meses, pero le dijo, no, 3 meses. Y la verdad le digo que bueno que es el puente que se va a hacer, a nosotros sí nos va a ayudar mucho.
18: Pues la verdad, no nos equivocamos al depositar nuestro voto al licenciado Javier May y a todos los candidatos del Acuerdo de Transformación. La verdad que para nosotros es una gran satisfacción en ser tomados en cuenta con esta gran obra. Hemos visto todo el trabajo del señor gobernador en todo el territorio de Tabasco y más que nada, ¿qué podemos decir? Para nosotros pues una gran satisfacción, una gran felicidad de tener este puente desde que muchos años se ha gestionado. Pero no había llegado un gobernador como este a dar solución. Como dijo él, no es de oficina, es de territorio, es de campo y lo hemos comprobado. La verdad que nos sentimos muy contentos con él. Como dijo él mismo, amor con amor se paga. Y estamos con él para seguir adelante. La verdad que muy agradecido con él y también pedirle pues que Dios lo bendiga igual a él y a todos sus colaboradores.
19: Pues nos viene de bien a todos porque ahora sí que es una vía pública que necesitamos nosotros porque estamos de este lado para buscar nuestros víveres y comida y todo, como ningún gobernador que está haciendo buenas obras. Yo al menos como también me están apoyando con mi tercera edad. Estoy muy agradecida y que Dios me lo bendiga a López Obrador.
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20: Hacemos una pequeña pausa y regresamos con mucho más información. 6 de la mañana con 57 minutos. Quédese desde Villahermosa, Mega FM y la Radio de Tabasco. Buenos días.
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7: Son las 6 con 57 minutos.
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23: Un día como hoy, 2 de julio pero de 1911, muere Filomeno Mata, quien se distinguió como profesor, periodista revolucionario y maderista. Al igual que en 1915, muere en París, Francia, Porfirio Díaz, militar y político, presidente de México por más de 30 años. Hoy homenajeamos a aquellos profesionales de la comunicación social, dedicados a informar sobre el mundo del deporte. Se celebra el Día Internacional del Periodista Deportivo porque contribuye a la promoción del deporte como un tema de interés general y educativo, fomentando hábitos deportivos que repercuten en la salud de las personas.
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20: Siete de la mañana con un minuto. Le platico, le informo lo que está ocurriendo en las noticias a nuestro alrededor. Buenos días. El Vaticano confirma el cisma de los lefebrianos y excomulga a sus obispos y a todos los fieles que le sigan. El Dicasterio de Doctrina de la Fe del Vaticano acaba de emitir un decreto que deja fuera de la Iglesia Católica al grupo ultraconservador, a los lefebrianos, un día después de que celebraran por su cuenta 4 ordenaciones episcopales. La presidenta Claudia Sheinbaum solicitó al Departamento del Tesoro de los Estados Unidos pruebas de que los 2 mexicanos y las 9 empresas presuntamente relacionadas con un esquema de huachicol fiscal en las fronteras y vinculadas al cártel Jalisco Nueva Generación financiaron campañas políticas. Dicta medida de protección para María Jiménez tras difundirse un alarmante video de violencia familiar. ¿Se acuerda usted del video hace unos días? En su contra, esto por parte de su esposo, Víctor Rodríguez, exdirector de Petróleos Mexicanos. Aquí en Villahermosa ayer, actividades del rescate de la Laguna de las Ilusiones, jornada de limpieza y participación de la población a invitación de la Comisión Nacional del Agua. Felicidades a los que participaron. 7:02 a.m. Seguimos con más información desde Villahermosa. Gracias por su atención en redes sociales, en Facebook Live y por supuesto por la magia de la radio. Buenos días. Gracias por sus mensajes, los agradecemos en verdad infinitamente. José Manzanares, muchísimas gracias, muy, muy buenos días. 7:02 a.m, recuerde que después de las 7:30 estamos a la espera de la señal de la conferencia de prensa de la presidenta Claudia Sheinbaum desde la Ciudad de México. Aquí en Tabasco seguiremos con calor. Hoy la temperatura será superior a 35 grados centígrados. Así que al pendiente de seguirnos cuidando, todavía estamos, pues ya ahora toca la canícula, ¿no? Ya la temperatura vuelve a aumentar, también hay lluvias, pero muchísimo, muchísimo calor. Alejandro Calderón Alipi, secretario de Salud en el Estado, nos da una sumatoria de cuántos golpes de calor registran oficialmente la Secretaría de Salud y nos habla sobre los lamentablemente 4 personas que han perdido la vida por el calor aquí en Tabasco. Escuchemos.
3: Función, es un adulto de 62 años del municipio del centro, fue atendido en el hospital Rovirosa y bueno, lamentablemente pues ya estaba avanzado.

0: con el sol, que ayer estuvo tremendo aquí en Villahermosa, yo seguramente algo similar, pues ya no aguantamos, ¿no? Se nos sube la presión, nos duele la cabeza, comenzamos a sudar, y mire, dice uno que esto es habitual, y cuando va al médico dice, no, hermano, estás a punto o ya estás viviendo un golpe de calor. Si esto le está pasando, le duele la cabeza, está deshidratado. Mire, la orina, cuando va uno al baño, mientras más amarilla es, quiere decir que estamos más deshidratados, ¿eh? Así que si usted va al baño y dice, ¡ay! Está como más amarillita, a echarse agüita, un pozolito o algo así. Claro, usted, si usted es diabético, recuerde que también tiene que medir el consumo para mejorar su salud. 7:04 a.m. a cuidarnos del calor. Vacaciones seguras ya están habilitadas en Tabasco. Más de 2,000 elementos operativos de los órdenes de gobierno están trabajando ya desde ahora para cuidarnos, porque estamos, pues algunos viendo ya vacaciones en el trabajo y vienen las vacaciones del Sistema Educativo Nacional aquí en la entidad. Armando Pulido Pardo, quien es el titular de Protección Civil del Estado de Tabasco, también nos dice otras medidas de prevención para gozar las vacaciones a como debe de ser. Escuchemos.
1: Vamos a llevar en coordinación, en colaboración, un resguardo en nuestras vías principales, federales, estatales y municipales, pues para informar a la población, en coordinación con Desarrollo Económico y Turismo, los principales puntos de costeros, de vacaciones, nuestros cuerpos de agua, cascadas, ríos, lagunas, en la zona de la Chontalpa, de la sierra, de la región de los ríos, de los pantanos, pues el principal objetivo es resguardar a la familia, hacer la vigilancia para que no tengamos ningún incidente y principalmente evitar pérdidas humanas, ¿no? Vamos a exhortar a la población en acciones preventivas a que cumplan con las normatividades de en los balnearios.
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0: Vamos ahora a algunos puntos que se tocaron ayer por parte de la presidenta en la conferencia de prensa desde Palacio Nacional. Esto que ya se veía venir, la negativa del presidente norteamericano y su gobierno de no refrendar el T-MEC. Seguirá todavía los próximos 10 años, pero estaba estipulado que en esta fecha tenía que refrendarse por los tres países. Estados Unidos dice no. Vamos, no está de acuerdo en algunas cuestiones que tienen que ver con la industria automotriz en nuestro país, los productos chinos y otros temas más, pero que tendrá que hacerse una revisión anual. Sobre esta situación, la presidenta ayer explicó en Palacio Nacional que no es una cancelación. El presidente realmente, el gobierno norteamericano no está cancelando, simplemente dice no vamos a renovar otros 16 años más. Pero bueno, esto puede cambiar en los próximos años, ¿eh? No siempre va a ser presidente Donald Trump. Esta postura la dice la presidenta Claudia Sheinbaum, que quedan todavía 10 años más del T-MEC. Escuchemos.
3: La presidenta Claudia Sheinbaum Pardo aclaró que el presidente Donald Trump no puede cancelar el T-MEC unilateralmente y sigue vigente 10 años más, aunque Estados Unidos no firme hoy la prórroga. Durante la conferencia de prensa matutina, explicó sobre las alarmas que desató la agencia Reuters. Precisó que aunque Estados Unidos anuncie hoy que no hay prórroga al T-MEC por 16 años, el tratado no desaparece, no puede cancelarse de un día para otro y el presidente Trump tampoco puede terminarlo solo.
4: El tratado, el T-MEC, se firmó hace 6 años, justamente un 30 de junio. Entonces, el tratado dice así en su artículo 34.7, revisión y extensión de la vigencia. 1. Este tratado terminará 16 años después de la fecha de su entrada en vigor, a menos que cada parte confirme que desea continuar este tratado por un nuevo periodo de 16 años, de conformidad con los procedimientos establecidos en los párrafos 2 a 6, que leo a continuación. 2. En el 6º aniversario de la entrada en vigor de este tratado, la Comisión se reunirá para realizar una revisión conjunta del funcionamiento de este tratado, revisar cualquier recomendación de tomar medidas presentadas por una parte y decidir sobre cualquier medida apropiada. Cada parte puede proporcionar recomendaciones para que la Comisión tome medidas al menos un mes antes de que tenga lugar la reunión de revisión conjunta de la Comisión. 3. Como parte de la revisión conjunta de la Comisión, cada parte confirmará por escrito, a través de su jefe de gobierno, si desea prorrogar la vigencia de este tratado por otro periodo de 16 años. Así

0: Lo hicimos Canadá y México. Si cada parte confirma su deseo de prorrogar este tratado, la vigencia se prorrogará automáticamente por otros 16 años.
1: Sheinbaum Pardo indicó que si quisiera salirse por completo tendría que pasar por el Congreso. Y hay que recordar, dijo, que el tratado pasó por los tres congresos, Canadá, Estados Unidos y México, y es una ley.
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3: Bueno, esto no es cosa sencilla. Bueno, lo que dice la presidenta es real. Este tratado no se va a acabar. Quedan 10 años todavía de vigencia. Esto tendría que renovarse cada año bajo la postura del presidente norteamericano y su gobierno de, en este día de ayer, no renovar la extensión. Pero veamos lo que pasa, porque esto no se puede dejar nada más porque sí. Recordemos que entre Estados Unidos, México, que es su principal socio comercial, pero también con Canadá, los tres países en conjunto anualmente tienen un intercambio comercial de más de 800 mil millones de dólares. No es cualquier cosa. Y el beneficio es para todos, y todos, sobre todo en el sector económico, empresarios, maquiladores, todo mundo en los tres países dice que es un tratado exitoso. Pero bueno, otra cosa, quiere negociar o poner en la mesa con presiones nuevamente el presidente Donald Trump, sobre todo en el asunto de los automóviles y los productos chinos que pueden pasar por México y que entran con otros productos hacia el terreno norteamericano. En fin, los expertos sobre el tema dirán cosas mucho más interesantes de lo que digo yo. Vámonos enseguida con otros temas. Le contaba hace un rato sobre la declaración que hizo el Departamento de Estados Unidos designando el día de ayer a la banda ecuatoriana Chone Killers, espero que así se pronuncie, Chone Killers, como organización terrorista extranjera, imponiendo sanciones al grupo que acusa de haber cometido numerosos atentados contra civiles y funcionarios. El Departamento de Estado también ha calificado al grupo como terroristas globales especialmente designados, declaró el secretario de Estado Marco Rubio, que ayer tuvo un comunicado desde la Casa Blanca en conferencia de prensa. 7:11 de la mañana, la presidenta habló sobre el asunto con la relación que se tiene o no diplomáticamente con el Ecuador. ¿Se acuerda usted de la invasión a la embajada mexicana en Ecuador? El tema lo tocó ayer la presidenta. ¿Recuerda usted que recientemente la selección mexicana pues le ganó a la selección ecuatoriana en las eliminatorias del Mundial del 2026? Escuchemos.
0: Posicionamiento político.
4: Correcto, pero con Ecuador, el estatus jurídico de esa denuncia, sabemos dónde
0: está. Vamos a preguntarle al canciller en qué estatus está. ¿Y cuáles serían las condiciones, vamos a ponerlo así, lo platicamos en otra mañanera, para que pudiera restablecerse la relación con Ecuador?
4: El propio Noboa lo ha planteado.
0: Sí, pero no es así nada más de que pues ahora regresamos a relaciones. Tiene que haber varias consideraciones y esas las platicamos en algún otro momento.
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3: Hace 2 minutos, el Papa León XIV acaba de compartir en redes sociales lo siguiente: oremos juntos por el respeto y la protección de la vida humana en todas sus etapas, reconociéndola como un don de Dios, en todas sus etapas. Dice que la vida humana, dice el Papa León XIV, es un don de Dios, hay que protegerla. Vamos a una pausa y regresamos con más información. Buenos días.
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2: Son las 7:13. 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
2: Siete 7:16 de la mañana, le tengo más información. Quédese con nosotros desde Villahermosa por Mega FM y la Radio de Tabasco. Más noticias. Ayer, pues, llamó al mundo entero esta transmisión y las imágenes de una pareja de escaladores rusos que llegaron hasta la parte más alta del Empire State, allá en Nueva York. Y hablo de la parte más alta, subieron hasta la, además de la torre, hasta la antena, hasta la parte más alta. Allí desplegaron una manta que decía que estaban por la paz mundial y aprovecharon para sellar su amor y su compromiso, pidiéndole la mano al caballero, a la dama, una pareja en este sentido. ¿Qué cree? Al bajar de este Empire State, los arrestaron. Les recuerdo que estamos en una jornada hoy jueves y mañana viernes en el Salón Alas. El gobierno del estado de Tabasco está, pues, poniendo a disposición este espacio para ayudar a nuestros hermanos de Venezuela. El punto de recolección será hoy jueves y mañana viernes desde las 8 de la mañana hasta las 6 de la tarde para que usted pueda donar y acercarse con alimentos no perecederos, artículos de higiene y curación, así como agua, casas de campaña y lonas de plástico. Hoy jueves 2 de julio y mañana viernes 3 de julio de 8 de la mañana a 6 de la tarde en el Salón Alas. Ayudemos a los hermanos de Venezuela. 7:17 de la mañana en vivo desde Villahermosa. Quédese con nosotros, aunque haya calorcito al mediodía y por la tarde. Siga escuchando Mega FM y la Radio de Tabasco y acompáñese hasta de un puchero si quiere. Buenos días. Mire, vamos a tomar algunos puntos de la conferencia de prensa del día de ayer en Palacio Nacional. La voz enseguida es de Edna Elena Vega Rangel, al frente de la SEDATU. Nos da un avance de cómo va el programa Vivienda para el Bienestar a nivel nacional.
3: Adelante.
4: Presidenta, muy buenos días. Buenos días, Presidenta. Pues aquí con Francisco Barrón, el secretario de Bienestar del Estado. Hoy nace el bebé de la gobernadora, acompañando a Octavio y a Nareida, perdón, se me complica. Muy breve, presidente, nada más para darle el avance. Esta es la 22ª sesión de miércoles de la mañanera. Llevamos un avance de 29 proyectos, muy importante, que significan 25.932 viviendas en proceso. El conjunto está muy bonito, tiene detalles que ahorita les va a explicar Neri y Octavio, muy, muy bonitos. Y comentarle, presidente, que con esta mañanera, miércoles de vivienda, ya cubrimos 18 entidades del país, y entonces vamos muy bien, y le dejo la palabra a Octavio, porque son muy buenas noticias las que tenemos en Sinaloa. Gracias.
5: Presidenta, muy buenos días.
3: Buenos días.
5: Estamos en el municipio de Ahome, Sinaloa, en Los Mochis, y en el fraccionamiento Infonavit Virreyes.
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2: Vamos a escuchar, ahí le cortaron la voz en la transmisión al titular del Infonavit, al tabasqueño Octavio Romero Oropesa, pero da un avance de la información de cómo va para Viviendas al Bienestar en conjuntos habitacionales y cuántas están en desarrollo en el país. Escuchemos.
5: En el municipio de Ahome, Sinaloa, en Los Mochis, y en el fraccionamiento Infonavit Virreyes. Ya este es el evento, presidenta, número 29 de entrega de vivienda. Ya tenemos en todo el país 98 conjuntos habitacionales donde ya estamos entregando vivienda, y de estos de 98, 34 están agotados al 100%, y ya hemos colocado entre los derechohabientes a más de 26.000 viviendas. Y este mes de julio vamos a abrir otros 18 fraccionamientos en varios estados del país. Aquí en Infonavit Virreyes Estamos construyendo 768 viviendas y este día vamos a entregarle a 96 familias vivienda. Aunque hay que decir que el 85% de las 768 ya están colocadas entre los derechohabientes. Así es de que quedan 100. Un aviso para todos los derechohabientes para que se apuren, porque nada más quedan 100. Y la verdad, están bien bonitos los departamentos y el fraccionamiento en su conjunto. Decirle, presidenta, que aquí en Sinaloa ya nuestra meta en Infonavit son 37,000 viviendas. Ya traemos 20,700 y en estos próximos semanas y meses vamos a contratar, a iniciar obra en 16,200 más. Con esto, presidenta, nos ponemos en 36,900 viviendas de 37,000, es decir, estaríamos a 100 viviendas de la meta. Así es que vamos a poner a su consideración, presidenta, pues un posible incremento de meta, si así lo considera usted. Quiero aprovechar para agradecerle a la gobernadora interina, a Geraldine Bonilla, todos los apoyos, aquí al secretario de Bienestar y Desarrollo Sustentable, Francisco Javier Barrón Aguayo, pues todos los apoyos que nos han dado, al alcalde de Ahome, Antonio Menéndez del Llano, que sin el apoyo de ellos sería muy difícil hacer este proyecto. Y bueno, presidenta, para finalizar esta intervención, nos acompaña Geraldine Nereida Jiménez Pompa, es que está difícil tu nombre, Nereida Jiménez Pompa, y le vamos a entregar, si no tiene inconveniente, presidenta, su vivienda. Adelante. Con su permiso.
3: Felicidades.
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2: 7:22 a.m. Mire, ahí mismo en la mañanera en Palacio Nacional, la secretaria de Ciencia, Humanidades, Tecnología e Innovación, Rosaura Ruiz Gutiérrez, presentó un proyecto de coordinación con el Instituto Nacional de Estudios Históricos de las Revoluciones de México. Esto para fortalecer investigación, preservación y difusión de la historia de nuestro país.
7: Pero bueno, también seguimos avanzando con el apoyo a la investigación científica, tecnológica y humanística. Por eso me da mucho gusto hoy presentarles esta nueva etapa del Instituto Nacional de Estudios Históricos de las Revoluciones de México, que se fundó en 1953 por el presidente Adolfo Ruiz Cortines. Hoy lo está dirigiendo el doctor Felipe Ávila. Por instrucciones de nuestra presidenta, este instituto se transforma en un organismo público, descentralizado, sectorizado en la Secretaría de Ciencia, Humanidades, Tecnología e Innovación. Este cambio busca fortalecer una institución dedicada a estudiar, preservar y divulgar nuestra memoria histórica. El instituto podrá formar nuevas generaciones de especialistas y profesionales comprometidos con el conocimiento riguroso sobre nuestro país, sus procesos de transformación, así como de experiencias internacionales relacionadas. Esto es importante porque la historia no es un catálogo de fechas ni una sucesión de nombres ilustres. La historia es parte de la memoria viva de un pueblo. La incorporación del Instituto al Sistema Nacional de Centros Públicos que coordina CECITI fortalecerá las capacidades nacionales en ciencias sociales y humanidades. Junto con instituciones de gran trayectoria como el Centro de Investigación en Docencia Económica, el CIDE, el Instituto Mora, el Centro de Investigaciones y Estudios Superiores en Antropología Social, el CIESAS, el Colegio de la Frontera Norte, el Colegio de Michoacán y el Colegio de San Luis Potosí. Un tema entre muchos que nos ha indicado la presidencia es tener atención e investigación en el avance de la extrema derecha en distintas partes del mundo. Frente a los discursos de odio que buscan exacerbar el clasismo, el racismo y la división social, la historia y la memoria de nuestro pueblo deben ser una barrera moral. Quienes estamos comprometidos con la libertad, la justicia social y las instituciones democráticas, tenemos la responsabilidad de redoblar esfuerzos para defender y promover los principios que han hecho de México una nación, una gran nación. Con este instituto fortalecemos la historia, la memoria histórica como un bien público, la educación superior como un derecho y el conocimiento como una herramienta para construir un país más democrático, más justo y más solidario. Muchas gracias. Thank you. Enseguida va a presentar el proyecto el doctor Ávila, por favor.
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2: 7:25 a.m. Mira, esta información está por corroborarse en algunos portales, sobre todo en redes sociales. Están informando de que falleció Chilo Massash. Usted seguramente lo conoce. Bueno, muchas generaciones conocemos al popular quiropráctico Juan Isidro Colorado, Colorado Paz, Chilo Massash. Pues sobre todo en Gaviotas, muy ubicado en esta parte muy cerca del malecón. Según lo que algunas publicaciones en redes sociales dicen, que Chilo Massash ya estaba internado hace unos días en el hospital Juan Graham por un problema de salud, una infección por un catéter. Carambas, estamos por confirmar esto. Algunas personas siguen publicando en redes sociales el fallecimiento de Juan Isidro Colorado, Colorado Paz, el muy querido aquí en Tabasco, Chilo Massash. Chihuahua, es mala noticia. 7:26, nos da tiempo de una nota más, vamos a la pausa promocional, vámonos con una nota más. En verdad, un abrazo solidario, si esto se confirma, de su familia, de sus hijos y de muchos amigos. Descanse en paz, pues así lo decíamos de cariño, Chilo Massash. Mira, director del Instituto Nacional de Estudios Históricos de las Revoluciones de México, Felipe Arturo Ávila Espinosa, va a ampliar funciones para difundir e investigar la historia, publicar libros y demás. Escuchemos.
8: Sus labores docentes y de investigación se pudo vincular a la academia con la sociedad, contribuyendo al avance en la democratización y en la conquista de mayores derechos y libertades para los sectores populares. Los planes de estudio y las asignaturas que imparta el INERM buscarán vincular la teoría con la práctica, para que los conocimientos y habilidades adquiridos por las y los estudiantes se desarrollen en contacto con los problemas sociales, económicos, políticos y culturales del país y con las necesidades de la Administración Pública Federal, con el fin de que su formación académica contribuya a la solución de estas problemáticas. El Instituto ofrecerá, en principio, 3 licenciaturas. Una licenciatura en Historia, una en Ciencias Sociales y Humanidades y una en Administración Pública y Buen Gobierno. Se busca, desde estas licenciaturas, que el pensamiento más avanzado en Ciencias Sociales y Humanidades se pueda impartir a las y los estudiantes en un formato híbrido que combine las clases presenciales con la educación a distancia. El Instituto ofrecerá también 3 maestrías, una en Humanismo Mexicano, otra en Estudios de Género y Feminismos y una más en Movimientos Sociales y Rescate de la Memoria Histórica. Ofreceremos también 2 especialidades para comenzar, una en comunicación política y otra en enseñanza de la historia. Queremos también darle mucha importancia a la impartición de diplomados que tengan valor curricular y que no sean solamente seguidos por personal académico, sino que también puedan ser tomados por gente que esté interesada en estos temas.
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6: Son las 7:29.
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2: Siete de la mañana con 33 minutos. Le actualizo la información de lo que está pasando a nuestro alrededor. Buenos días. Estoy viendo una transmisión en directo por la Agencia Internacional de Noticias Reuters. Acaban de rescatar con vida a una persona más allá en Venezuela. Es un hombre llamado Hernán Gil. Lo están estabilizando y enseguida será llevado a un hospital. Un hombre, una persona más, hace cuestión de minutos, acaba de ser rescatado bajo los escombros allá en Venezuela. Buenas noticias. Más información del ámbito global, mundial. El Ministerio de Defensa de Rusia, mientras celebramos el rescate de una vida, mire usted las tragedias en otras partes del mundo y por la guerra. El Ministerio de Defensa de Rusia informó que lanzó un ataque masivo con armas de alta precisión y largo alcance contra la infraestructura energética y militar de Ucrania. Trump asegura acercamiento histórico con Cuba. Díaz-Canel el día de ayer o esta mañana dijo que están preparados para la agresión o por lo que pase por parte de Estados Unidos, y hace unos minutos Donald Trump asegura que se está acercando de manera histórica como nunca antes con Cuba. Dice: Cuba se aproxima a nosotros, lo dice el presidente Donald Trump. En más información, el Ángel de la Independencia y el Paseo de la Reforma en la capital del país, en la Ciudad de México, en este domingo, cuando juega la selección mexicana en el Azteca contra Inglaterra, tendrá más seguridad para el partido mundialista tras la muerte de 4 personas por asfixia en grandes aglomeraciones. Habrá más puntos de atención médica y más vigilancia. El pelotero Junior Severino deja los Olmecas de Tabasco para integrarse con el equipo Dosan Bears de la Liga de Organizaciones Coreanas. Así lo informó el club tabasqueño por medio de sus redes sociales. Pues bueno, esto lo acaban de informar, se nos fue Junior Severino. Como amanece el peso frente al dólar en nuestro país hoy jueves 2 de julio, por cada dólar norteamericano en México esta mañana se están pagando 17 pesos con 56 centavos. Esto y más información, continúa con nosotros. Buenos días. ¿Qué cosas? No, estoy viendo la transmisión en directo de la agencia Reuters. Ya sacaron a la persona, se llama Hernán Gil, no tengo la edad, debajo de los escombros, y ya ha sido llevado en un vehículo a un hospital. Una persona más con vida rescatada allá en Venezuela, cuando pues se están convirtiendo los McDonald's en hospitales, en lugares para atención ambulatoria, por lo menos de los lesionados. Más de 11,000 reportó ayer el gobierno de Venezuela, más de 2,400 los muertos, más de 30,000 los desaparecidos. Hay problemas allá en La Guaira, que es la zona más afectada. Ayer por la tarde tenía esta información de que llegan los camiones con ayuda humanitaria y la gente está desesperada por obtener alimento, medicinas, no tienen dónde vivir, los edificios se cayeron, las unidades de vivienda ya no existen, siguen las familias, papás, mamás, hijos, hermanas, esposas, arriba de los escombros esperando quien les ayude, porque aseguran que abajo de los escombros su familia todavía sigue con vida. La esperanza nunca muere, la desesperación es mucha. Estaremos al pendiente de lo que ocurra y seguirá ocurriendo allá en Venezuela. Por lo pronto les recuerdo, hoy jueves, mañana viernes, en el Salón Alas se ha habilitado ya este lugar para apoyar a los hermanos de Venezuela. Hoy jueves y mañana viernes de 8 de la mañana a las 6 de la tarde podemos llevar donativos, alimentos no perecederos como leche en polvo. Podemos llevar también latas de comida, cereales y granos, frutos secos, barras energéticas, sopas instantáneas. También puede usted colaborar con artículos de higiene y curación como papel sanitario, toallas sanitarias, alcohol, gasas, vendas, jabón, repelente de insectos, protector solar, también agua. O podría usted apoyar si tiene por ahí una casa de campaña o lonas de plástico. Recuerde que no tienen dónde vivir. Son miles de familias que se quedaron sin hogar, o se desplomó el edificio, o ya su casa o el edificio donde vivían ya no es habitable, están viviendo en los estacionamientos, en fin, ya sabemos lo que ha pasado en esta situación en la historia de México, así que al pendiente de apoyar, hoy jueves y mañana también en el Salón Alas, aquí en la ciudad de Villahermosa, muy cerca de la ciudad deportiva. Vámonos con más datos, ¿le parece? En minutos enlazaremos a Palacio Nacional con la conferencia de prensa de la presidenta Claudia Sheinbaum. Vámonos, hay una invitación al Museo de Cultura Popular Ángel Enrique Gil Hermida, que se encuentra en Zaragoza, después del Parque de los Pajaritos. Mire, se presenta Marta Trinene Muñoz Chablé con un homenaje a personajes de la cultura popular del estado. Esto nos lo informa a continuación Samuel Cornejo Bautista, quien es jefe de este Museo de Cultura Popular. Vamos a escuchar.
3: Para homenajear a personalidades destacadas por su aporte a la cultura popular tabasqueña, el Museo de Cultura Popular Ángel Enrique Gil Hermida presenta la exposición Los Gigantes del Edén, un proyecto desarrollado por la destacada artista plástica tabasqueña Marta Friné Muñoz Chablé. Así lo compartió el jefe del museo, Samuel Cornelio Bautista.
4: Tenemos una exposición que es nueva de una colección de la artista plástica Marta Friné Muñoz. Ella hizo para el Festival Ceiba un proyecto que se llamaba Los Gigantes del Edén, y en la actualidad están aquí expuestos en el Museo de Cultura Popular tres personajes icónicos de la música vernácula del estado de Tabasco, que es Carmito, Chicoché y Dora María. Estos personajes que formaron parte de la tradición popular en la entidad.
3: Mencionó que la obra es una combinación de técnicas en la que destaca la cartonería mexicana, que es una técnica artesanal tradicional que crea figuras tridimensionales moldeando capas de papel periódico, cartón o papel craft con engrudo sobre estructuras de alambre. Cornelio Bautista comentó que esta es solo la primera parte y considera que el artista creará más figuras, pues Tabasco cuenta con mucho talento que vale la pena homenajear.
4: Esta es una primera parte del proyecto de esta artista plástica que tenemos aquí expuesta en el museo, pero yo considero que sí va a tener pues más personajes, porque no es muchísima pues la representación artística del estado.
3: De martes a domingo, desde las 9 de la mañana hasta las 5 de la tarde, el museo permanece abierto para poder ir a contemplar estas figuras y tomarse la foto del recuerdo con estos referentes de Tabasco a nivel nacional e internacional.
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2: Gracias por su preferencia. Vamos a enlazarnos a Palacio Nacional. Espero a las 9 en punto de la mañana en la segunda edición de este noticiario. Estamos platicando con Aida Castillo, secretaria de Cultura, y va a estar interesante la conversación. Tengamos buen día. Vaya bien. Adiós.

0: ¿Cómo están? Bien. Bueno, el día de hoy está con nosotros el secretario de Economía, Marcelo Ebrard, para platicarnos de la reunión que se tuvo el día de ayer con el ministro de Economía de Canadá y el embajador Greer de USTR de Estados Unidos relacionado con el T-MEC. Eso es el tema principal del día de hoy. Previo a ello, quisiera presentarles muy rápido una presentación que me hicieron en la reunión en la mañana de seguridad sobre lo que ha hecho la Secretaría de la Defensa Nacional en Venezuela, para que ustedes lo conozcan. A ver, la que sigue. Se han hecho, además de la presencia de los 250 elementos, 43.2 toneladas de insumos que se enviaron, 28 toneladas el 2 de julio, que son desde alimentos no perecederos hasta medicamentos, que fue la solicitud del gobierno de Venezuela, y en total se han transportado 71.2 toneladas. Adelante. El día de ayer, o el 30 de junio, ayer fue el 1 de julio, el 30 de junio, hace dos días, se enviaron 5 plantas de energía y 80 kilogramos de material de la Cruz Roja. Ayer se enviaron otras 3 plantas de energía de emergencia con iluminación. El total transportado, regrésate por favor, 8 plantas con torre de iluminación y panel solar y 80 kilogramos de material de la Cruz Roja. Adelante, en 2 vuelos logísticos. Y las actividades de ayuda humanitaria que ha hecho el agrupamiento Yumare, que está todavía en Venezuela, coordinación y apoyos con las autoridades de la República Bolivariana de Venezuela, búsqueda y rescate en edificaciones de personas desaparecidas, reconocimiento con binomios canófilos en estructuras colapsadas, retiro de escombro y atención médica y primeros auxilios. Y del 26 de junio al 1 de julio se rescataron 2 personas y 40 cuerpos. Se rescató un can el día de ayer y 1.411 consultas médicas y primeros auxilios y 13.1 toneladas de medicamentos entregados. Y se va a enviar un barco de marina, probablemente el día de mañana, con acopio que se ha hecho de distintos lugares para poder seguir apoyando a Venezuela. Este es el informe. Bueno, ahora le damos la palabra al secretario Marcelo Ebrard para que informe sobre el tratado comercial y al cierre de la conferencia, como siempre los jueves, Mujeres en la Historia. Adelante.
1: Su permiso, presidenta. Muy buenos días a todas, a todos. El día de ayer, como es de su conocimiento, tuvimos, conforme a lo que está establecido en el Tratado de Libre Comercio con Estados Unidos y Canadá, sexto aniversario de su entrada en vigor, tiene que haber una reunión. Y ayer hicimos esa conversación vía Zoom. Debo decir en primer lugar que fue la primera ocasión en que estuvimos los tres países, Canadá, México y Estados Unidos, en la misma reunión. Tenemos pláticas bilaterales entre los tres, pero esta fue la primera vez que pudimos coincidir para fijar pues cada quien su posición. Nosotros planteamos que sería muy bueno hacer una extensión del tratado, igualmente Canadá, porque el asunto a discutir o el tema por el cual se hace esta convocatoria es respecto a una previsión que prevé la extensión del tratado. Es decir, no es una reunión para ver si está vigente el tratado, no es una reunión para ver si vamos a modificar la vigencia del tratado establecido hasta 2036. Eso quisiera yo aclararlo en primer lugar, porque he recibido muchas preguntas sobre eso. Estados Unidos lo que nos dijo es, nosotros no estamos de acuerdo en extender el tratado del año 2036 al año 2042 y revisarlo en 6 años. Nosotros lo que quisiéramos es, desde luego, que se mantenga la vigencia de 2036 que ya expliqué y hacer una revisión cada año, porque tenemos, el presidente Trump y la administración, tenemos una gran preocupación sobre el déficit que tiene Estados Unidos con México y con Canadá, y una serie de cosas que quisiéramos que se corrijan o que hagamos un esfuerzo para tratar de reducirlo. Entonces, en función de ello, les planteamos a ustedes que hagamos una revisión anual. Ciertamente, en los últimos 2 años nosotros hemos vivido un periodo en el que pues, prácticamente hemos revisado muchos temas, como ustedes saben. Entonces, no es tan inusual que nos hayan planteado esa revisión. Es decir, el año anterior nos plantearon 54 asuntos, de los cuales México ha resuelto una buena parte, la mayor parte, y este año nos plantearon más o menos unos 10, 11 asuntos adicionales que no nos habían planteado antes, ya menos que el año pasado. Entonces, para sintetizarles lo que estoy tratando de decir, hasta dónde voy, lo que nos comunicaron ayer es, Estados Unidos no está de acuerdo en qué, o no plantea extender el tratado del 2036 al 2042. El tratado queda vigente de aquí a 2036, como está programado, y haremos una revisión anual. Asimismo, nos dieron a conocer otra cosa muy importante. El día 20 de julio vamos a recibir a la delegación de los Estados Unidos para que, bueno, pues ahora sí, para realizar la primera revisión del tratado. ¿Por qué? Porque el 1 de julio, otro de los objetivos estipulados de esta reunión es cualquiera de los caminos que tomes, uno u otro que acabo de explicar, se inicia la revisión formal, ahora sí, que corresponde al Tratado de Libre Comercio entre nuestros países. Nosotros recibiremos el 20 de julio al equipo de los Estados Unidos y estableceremos pues cuáles son los puntos que ya avanzamos, que ya resolvimos, qué es lo que planteamos, como qué podría ser este proceso cada año, cómo se podría hacer, qué pensamos nosotros que tenga sus fechas y el alcance, cómo se determinaría, pues ya desahogamos muchos temas. Vamos a tratar de ponernos de acuerdo en objetivos y acciones para resolver las preocupaciones de cada una de las partes, particularmente las que acabo de mencionar entre Estados Unidos y México. Por ejemplo, a México, ¿qué le preocuparía? Pues la reducción de los aranceles que nos fueron impuestos el año pasado, con apego a un artículo muy famoso, 232, que no es parte del tratado, sino más bien es una decisión del presidente de Estados Unidos. Entonces nos interesa que se reduzcan los aranceles, y así sucesivamente hay una serie de temas que queremos plantear. Entonces, para quienes nos están viendo, el día de hoy, ¿qué cambió respecto al día de ayer? Es el mismo tratado, no se ha modificado. No esperamos que haya modificaciones sustantivas en las próximas conversaciones, salvo aquello que ya les describí en estos momentos, los puntos que ya son conocidos. Y vamos a mantener, que quisiera yo subrayar esto, la posición que México tiene, porque ha sido la instrucción que nos ha dado la presidenta, de que México guarde dentro del nuevo esquema comercial que Estados Unidos está promoviendo. Recuerden que Estados Unidos está modificando su relación comercial con todos los países que tienen relación comercial con Estados Unidos al mismo tiempo. O sea, no es nada más el tema del tratado, sino la revisión de todos los aranceles. Pronto darán a conocer medidas respecto a ello. Y el objetivo de nosotros principal, que es la instrucción que tenemos de la presidenta, es que la posición de México respecto al conjunto de países que comercian con Estados Unidos sea la mejor. Hoy lo es, sí. El tratado que tenemos y la relación comercial que tenemos con Estados Unidos, si ustedes comparan a México con el resto del mundo, tenemos uno de los aranceles efectivos más bajos y más del 80% de lo que exportamos a Estados Unidos no paga arancel. Eso no se ha modificado, no pensamos ni esperamos que se modifique. el día de hoy sigue siendo lo que era el día de ayer, en ese sentido. Entonces, ¿qué vamos a buscar en esta reunión del 20 de julio? Que esto siga así. Luego, por último, ponernos de acuerdo sobre algo muy importante. Si queremos reducir el déficit, si queremos resolver este tema, lo que necesitamos hacer es producir más en Norteamérica, llámese tanto en México como en Estados Unidos, en alguna medida también en Canadá, para no importar tanto de algunas cosas. ¿De qué cosas? Bueno, por ejemplo, en farma importamos prácticamente toda la penicilina que necesitamos. Todos los elementos sustantivos para producir medicamentos los importamos. Semiconductores, 90% los importamos. Y así sucesivamente. Entonces, ¿de qué se trata? Pues de ponernos de acuerdo cómo producimos eso de este lado, entre México, Estados Unidos y Canadá, para no importarlo. Si no, nunca vamos a resolver el déficit. Si no lo producimos, ¿cómo lo resolvemos? Tenemos que importarlo, ¿verdad? Bueno, ese será otro de los temas que vamos a avanzar con nuestros contraparte de Estados Unidos. Debo decir que fue una conversación muy cordial. Se escuchó con todo respeto las posiciones que México expuso. Se reconoció el esfuerzo que México ha venido haciendo y quedamos en muy buenos términos. Estamos recibiendo a nuestros colegas para el día 20 de julio. Esto sería entonces en síntesis para quienes nos hacen favor de seguirnos en esta conferencia y para ustedes. El tratado sigue vigente hasta 2036. Haremos revisiones anuales. Esas revisiones anuales tendrán una pauta para tener muy claro qué cosas lo que vamos a revisar cada año. No se puede revisar todo el tratado. Alguien me preguntaba, ¿se va a revisar todo el tratado cada año? No, ni ha ocurrido, ni pienso que vaya a ocurrir. Siempre nos vamos a concentrar en algunos puntos que son los que nos preocupan a las dos o a las tres partes. Este es el panorama que tenemos y, bueno, pues estoy a sus órdenes para preguntas sobre el tema. Allá atrás, por favor.
2: Gracias, secretario. Buenos días, Angélica Guerrero, del financiero Bloomberg Televisión. Preguntarles si entonces esperarían lograr que esta renovación por 16 años se pueda lograr una vez que concluya el actual gobierno de Estados Unidos.
1: Bueno, está previsto en el tratado que durante los próximos 10 años que tendremos, como dije, una revisión cada año, está previsto que en cualquier momento en el que ya se hayan resuelto las preocupaciones de las partes, puedas decir, bueno, pues lo extendemos otros 16 años. De hecho, es el objetivo de esa revisión. Es decir, cuando hay una diferencia, se hace una revisión anual como, digamos, para incentivar que se llegue a un acuerdo. Y ese es el camino que se ha tomado pues, para resolver las preocupaciones que nos han planteado. Entonces, en cualquier momento podría suceder. Es difícil decirte una fecha o en qué momento puede ocurrir, pero eso siempre va a estar como una opción y como algo que podemos hacer los tres países. Por lo pronto, hoy lo que tienes es que el tratado, en un proceso, en un momento en donde Estados Unidos, que es la principal economía del mundo y nuestro principal socio, está rehaciendo sus relaciones comerciales con todo el mundo sobre una base de proteger su industria nacional, no de libre comercio, sino de proteger su industria nacional, México ha conseguido la relación mejor o preferencial con los Estados Unidos. Y la tenemos que mantener, y es un logro de la estrategia de la presidenta Claudia Sheinbaum aquí presente, debo decirlo, porque si no hubiera esa conducción y esa relación con el presidente Trump, probablemente hoy estaríamos en un escenario muy distinto. Afortunadamente, el tratado está ahí, sigue vigente y tenemos una situación francamente preferencial si nos comparamos con los demás países del mundo. En cualquier momento podemos llegar a otro acuerdo, bueno, ya se los comunicaríamos, pero hoy por hoy ese es el punto en el que estamos.
2: Secretario, ¿y cómo evitar la incertidumbre en las inversiones?
1: Bueno, la incertidumbre en el ámbito internacional y sobre todo en lo que Estados Unidos está promoviendo, pues se deriva de que están rehaciendo todas las relaciones económicas internacionales. Yo creo que lo que reduce la incertidumbre en primer lugar es que el tratado siga vigente, porque la mayor incertidumbre se habría derivado del retiro de Estados Unidos del tratado, cosa que es lo que nos ha preocupado pues, desde que se inició la actual administración. Ese escenario veo que ya no es lo que debemos esperar. Lo que debemos esperar es otra cosa. Eso nos va a dar más certidumbre. La mayor incertidumbre es que estés con la duda de si el tratado va a seguir vigente o no. Entonces, eso nos va a ayudar mucho. Segundo, como lo que se quiere hacer es producir en Norteamérica muchísimas cosas, pues eso va a fomentar, pienso yo, mucho la inversión y nosotros vamos a participar en ello. O sea, tenemos un nuevo elemento de promoción de inversiones que es esta relocalización que se va a dar.
2: ¿Hay sectores más vulnerables al tratarse ya de una revisión anual? ¿Sectores que pudieran ser afectados ya con este nuevo escenario?
1: ¿Usted? Bueno, llevamos 2 años en discusión, decía yo primero sobre o revisión de 54 puntos y ahora de otros tantos, este año mucho menos ya que el año pasado, y siempre hemos cuidado a los sectores de la economía. Por ejemplo, te pondría yo el caso acero y aluminio o industria automotriz. No son aranceles derivados del tratado. Como yo explicaba hace un momento, eso es una potestad que tiene el presidente de Estados Unidos, que le llamamos la 232 para imponer aranceles. Y acero y aluminio. Entonces, ¿qué hicimos ahí? Pues hicimos toda una serie de pláticas esencialmente con el siguiente argumento. No puede ser que me pongas condiciones más difíciles de producción para la industria automotriz en México que la que estás promoviendo para otros países del mundo. Es decir, una planta automotriz en México no puede y no debe pagar más que una planta que está en Corea del Sur, en Japón, en Europa o en algún país de África. Ese argumento ha llevado a un sistema de descuento para reducir del arancel, que ya mencioné el 25%, la parte proporcional que se produce en Estados Unidos o autopartes mexicanas. Entonces, siempre hemos defendido a los sectores en donde vemos que puede haber un efecto mayor, no tanto del tratado, porque el tratado más bien es una ventaja, sino de la imposición de aranceles unilaterales por parte de Estados Unidos.
2: Secretario, ya por último, ¿este nuevo esquema de revisiones anuales replantearía los temas que México presentaría, daría mayor prioridad a algo? Y por último, ¿afectaría a los empleos y al crecimiento económico de México? Gracias.
1: Yo creo que nos va a dar la oportunidad el hecho de saber que tenemos vigente el tratado y que estamos trabajando con Estados Unidos en una agenda común. Nos va a dar la oportunidad de aumentar las inversiones, es lo que yo veo. Esa revisión, para tratar de ser más claro contigo, la incertidumbre que hay en el ambiente internacional se deriva de un principio muy elemental. La economía más grande del mundo está replanteando las relaciones comerciales con todos los países del mundo. Ese es el principio. Ha habido decisiones muy distintas y cambiantes a lo largo del tiempo. Nosotros tenemos una ventaja respecto a los demás países. Tenemos un tratado, y de todos los tratados de Estados Unidos, es el tratado que se ha dicho el día de ayer, así nos lo comunicaron, que va a seguir vigente hasta el 2036 en sus términos, lo cual nos da una posición de ventaja.
3: Dejamos por un momento la transmisión en directo desde Palacio Nacional de la Conferencia de Prensa de la Presidenta Claudia Sheinbaum. Vamos a enlazarnos en este instante hasta Olimpia 21, la zona conurbada de la capital tabasqueña. En este momento acaba de iniciar el evento Bienestar para el Pueblo. La transformación continúa, entrega de programas en el municipio de Centro. Está al frente de esta actividad el gobernador del estado, Javier May Rodríguez. Vamos a Olimpia 21.
4: La transformación continúa. Esta entrega de programas hoy es todo un éxito. Podemos ocupar nuestros lugares. Muchas gracias a nuestras autoridades que ya se encuentran presentes. Podemos ocupar nuestro lugar en este momento. Muchas gracias a todos y a todas las beneficiarias de Tandas para la Mujer, también de Pescando Vida Tabasco. Nuestras autoridades ya están listas y lideradas por el gobernador del estado de Tabasco, Javier May Rodríguez. Agradecemos la presencia de una de las beneficiarias de Tandas para la Mujer, Perla Fabiola Olán Pérez. También se encuentra una beneficiaria del programa Pescando Vida, Mayra del Carmen Arias Palacio. Recibimos también a la secretaria de Turismo y Desarrollo Económico, Katia Ornelas Gil. Agradecemos también la presencia del secretario de Desarrollo Agropecuario y Pesca, Guillermo Priego León. Se encuentra con nosotros el subsecretario de Desarrollo Económico, Juan Basilio Taracena Gordillo. Bienvenidas, pues, todos los beneficiarios y beneficiarias de esta mañana. Vamos a ceder el uso de la voz a la secretaria de Turismo y Desarrollo Económico, Katia Ornelas Gil.
5: Muy buenos días. Muy buenos días tengan todas y todos ustedes. Inicio saludando con cariño, respeto y reconocimiento al gobernador constitucional del estado de Tabasco, Javier May Rodríguez, cuyo liderazgo humanista y compromiso con el pueblo hacen posible que hoy miles de mujeres tengan mayores oportunidades para construir bienestar desde sus propios emprendimientos. También quiero saludar con cariño y respeto al secretario de Desarrollo Agropecuario y Pesca, Guillermo Priego León, quien hoy también va a hacer entrega de uno de los programas que más orgullosos nos hace sentir, Pescando Vida. Saludar al secretario de Bienestar, mi amigo Julio César Jerónimo Castillo, con quien además trabajamos de manera transversal para poder llevar a cabo este gran programa de Tandas. A los diputados, al diputado Jorge Bracamontes, gracias por estar aquí. También de manera muy especial quiero saludar a las beneficiarias, en especial a Perla Fabiola Olán Pérez. Gracias, querida Perla, digna representante de las 4,000 mujeres emprendedoras del municipio de Centro que hoy reciben este importante respaldo. En ti, Perla querida, reconocemos el esfuerzo, la disciplina y la determinación de miles de mujeres tabasqueñas que todos los días impulsan la economía de sus hogares y contribuyen en el respaldo de nuestro Estado. Hoy nos reúne una convicción profundamente humanista. Cuando una mujer encuentra una oportunidad, no solamente transforma su vida, también transforma la economía de su familia, fortalece su comunidad y contribuye al desarrollo de todo el

0: si algún día llegaba al resto de la población. Hoy sabemos que el desarrollo solo es verdadero cuando genera bienestar compartido, reduce desigualdades y abre oportunidades para quienes durante décadas permanecieron al margen del crecimiento. Hoy, bajo el liderazgo de nuestra presidenta, la doctora Claudia Sheinbaum Pardo, México consolida el segundo piso de la cuarta transformación con una visión que coloca en el centro la justicia social y el desarrollo con bienestar. Una visión que entiende que fortalecer la autonomía económica de las mujeres no solo es un acto de igualdad, sino una decisión estratégica para construir un país más fuerte, más competitivo y con prosperidad compartida. En Tabasco, esa visión se convierte en realidad gracias al liderazgo del gobernador Javier May Rodríguez, quien ha demostrado que gobernar significa caminar junto al pueblo, escuchar sus necesidades y generar oportunidades para quienes todos los días, con su trabajo, sostienen la economía de nuestras localidades. Por eso este programa no entrega privilegios, entrega confianza, confianza en mujeres trabajadoras, en mujeres responsables, confianza en mujeres que saben convertir cada peso en bienestar para sus familias y en desarrollo para Tabasco. Hoy alcanzamos un resultado que refleja el compromiso de este gobierno con las mujeres tabasqueñas. Con esta entrega ya incorporamos 20,000 emprendedoras durante la segunda edición para Tandas de la Mujer. Sumadas a las 10,000 mujeres que participaron en la primera edición, hoy 30,000 tabasqueñas forman parte de este programa con una inversión histórica de 150 millones de pesos. Pero detrás de esas cifras hay algo mucho más importante. Hay 30,000 historias de esfuerzo, 30,000 negocios que hoy tienen mayores probabilidades de crecer, 30,000 familias que fortalecen su economía y 30,000 mujeres que cuentan con un gobierno que decidió confiar en ustedes. Porque está demostrado que los países que impulsan la inclusión financiera de las mujeres construyen economías más sólidas, más dinámicas y con mayor capacidad para generar bienestar. Cuando una mujer accede al financiamiento, fortalece su negocio, genera ingresos e impulsa el consumo local, crea empleo, reinvierte en la educación, la alimentación y en el bienestar de su familia. Por eso apoyar a las mujeres no es solamente una política de justicia social, es una política inteligente de desarrollo económico, es fortalecer el mercado interno, es generar prosperidad desde las comunidades, es construir un crecimiento más incluyente y sostenible. Desde la Secretaría de Turismo y Desarrollo Económico, a través de la Subsecretaría de Desarrollo Económico, que bien representa a mi compañero Juan Basilio, queremos ver crecer sus negocios, queremos verlas acceder a nuevos mercados, queremos verlas aprovechar la capacitación, la innovación y las herramientas digitales. Queremos que cada emprendimiento tenga la posibilidad de convertirse en una empresa que genere empleo, riqueza y bienestar, porque esa es la economía que impulsa la cuarta transformación. Una economía con rostro humano. Una economía donde nadie se quede atrás, una economía donde las mujeres dejen de ser espectadoras para convertirse en protagonistas del desarrollo. Queridas emprendedoras, cada tarjeta que hoy reciben representa la confianza de un gobierno que cree en ustedes, representa el reconocimiento a su trabajo y representa la certeza de que las mujeres son una fuerza indispensable para el presente y el futuro de Tabasco. Porque cuando una mujer es empresaria, esa mujer cambia. Pero cuando muchas mujeres son empresarias, la economía cambia para volverse más justa, humana y consciente. Sigamos construyendo un Tabasco donde el talento encuentre oportunidades, donde el esfuerzo tenga respaldo y donde el desarrollo económico tenga siempre un profundo sentido humano. Bienvenidas a Tandas para la Mujer. Muchas gracias.
1: De esta manera, la Secretaría de Turismo y Desarrollo Económico propicia que las mujeres puedan emprender de manera segura y respaldada.

0: podemos ocupar nuestros lugares y vamos a ceder el uso de la palabra al secretario de Desarrollo Agropecuario y Pesca, Guillermo Priego León.
1: Con su permiso, señor gobernador, saludar a todos los presentes, al presidium, a la secretaria Katia, al subsecretario, a nuestro compañero secretario Julio, al diputado Jorge Orlando Bracamontes, y sobre todo, pues saludarlos a todas y a todos ustedes. No sé si han volteado a ver a su alrededor, pero qué bonito se ve, ¿verdad? Más de 4,000 personas recibiendo un programa de parte de nuestro gobernador Javier May Rodríguez. Eso solamente se da con el mejor gobernador de la historia de Tabasco, nuestro gobernador Javier. Un gobernador digno de su gente. Informarles que el día de hoy venimos desde las comunidades ribereñas, así como está el programa de tandas para la mujer. También tenemos a 200 personas que están aquí en la zona derecha, al frente, compañeros que son de la región de Aztlán Quinta, Aztlán Tercera, Boca de Aztlán, Acachapan Quinta, Acachapan Cuarta, Tercera, la zona ribereña del río Grijalva, del municipio de Centro. Son un grupo de nuevos beneficiarios de un programa de nuestro gobernador Javier May Rodríguez que se llama Pescando Vida, en su versión mojarra. Quizá no tan cuantioso como el resto, pero sí estoy seguro que es gente con un gran corazón, listos para levantar la producción de Tabasco. Son un grupo de 8 comunidades de aprendizaje acuícola, cada una de 25 personas, por lo tanto 200 beneficiarios que levantaron la mano en las asambleas informativas que hicimos en cada una de sus comunidades y que externaron junto con más de 800 más interesados que estaban interesados en formar parte del programa. Después de un proceso de visitas, de verificación, de confrontación, han resultado ser los mejores candidatos para levantarse muy temprano, para navegar nuestras aguas, para darle de comer a la mojarra, para armar nuestras zonas de producción, cargar tambos, descargar tráilers de alimento, cuidar, criar y hacer crecer la producción que el día de mañana le va a dar de comer a las familias tabasqueñas, un producto que nuestras aguas nos va a dar de excelente calidad. Comentar que es indispensable que la transformación venga acompañada con la producción. Es la única manera en la que podemos asegurar que cuando estemos transformando, sigamos consumiendo productos de la gente, del trabajo y del fruto del esfuerzo de la gente. Y es por eso que nuestro gobernador Javier May Rodríguez es el gobernador que más ha destinado recursos al sector primario. Por ejemplo, este programa Pescando Vida es el programa de producción acuícola más importante, no del sureste, es el programa de producción de mojarra más importante de toda la República Mexicana y son los tabasqueños los que están demostrando su capacidad de producir en las aguas. Hasta el momento se han cosechado más de 2,082 toneladas, doblando lo que se producía antes de que se entrara la administración. Y no son unos cuantos, son 3,000 tabasqueños a partir de estas nuevas incorporaciones que van a estar dando día a día su tiempo, su esfuerzo para poder levantar la producción. Un programa también donde se ha buscado encontrar la manera de revalorizar el fruto de su esfuerzo. Tenemos, gracias a nuestro gobernador, puntos de venta directo a la población en la central de Abasto, en Cárdenas. El día de hoy empezaremos a surtir en Cunduacán, muy pronto en Macuspana, y la gente probará lo que ellos estén produciendo de manera directa. También se han hecho algunos eventos, iniciativas en las que se ha logrado vender el ostión de caja ostrícola a más de 10 veces su valor. Antes le daban a los pescadores una migaja, 50 centavos, y ahora se está vendiendo en 5 o 6 pesos cada ostión. No solo generamos beneficio hacia las familias que están produciendo. Con este programa, también las familias tabasqueñas en general reciben el apoyo de poder tener una mojarra de calidad a un precio justo. Que en las temporadas de cuaresma aseguremos que haya producto y que no se cometan injusticia. Aquí aprovecho para hacer un pequeño paréntesis y presentarles a Michelle Guadalupe Regalado Alejandro, que le pido se ponga tantito de pie, y a Jesús Alberto Castillo Mayo. Ellos van a ser los técnicos que van a estar a cargo de la supervisión del programa Pescando Vida aquí en el centro. Les pido que les demos un aplauso, por favor. Muchas gracias. Ellos son dos tabasqueños comprometidos con Tabasco, comprometidos con sacar adelante a su gente, y que de aquí en adelante van a estar todos los meses encargados de jornada tras jornada estar cerca de ustedes. Ellos van a trabajar junto con ustedes en las labores, les pasarán cuáles son las raciones de alimentación, sobre todo, estarán haciendo comunidad para que ellos aprendan de ustedes y ustedes aprendan del conocimiento que ellos tienen. Nos ayudarán a poder confirmar el que los avances del plan de trabajo se vaya cumpliendo, pero y a ellos los vamos a supervisar todos. Ya saben que de todo nos enteramos y yo sé que se van a portar muy bien, pero si así no lo fuera, pues también tienen la buena o mala suerte que nos encanta andar entre el agua de los ríos tabasqueños y vamos a estar navegando y supervisando. Por último, concluyo dirigiéndome a cada uno de ustedes, los nuevos beneficiarios, a ustedes que con mucho ánimo estuvieron dispuestos a levantar la mano para formar parte del programa. Les pido una cosa, que con ese mismo empeño encontremos la motivación día con día, noche tras noche, para que continuemos levantando la producción de Tabasco, para que le demos de comer a las familias tabasqueñas y que ya no dependamos de lo que la naturaleza nos daba. Sean todas y todos ustedes con ese ánimo y con esa motivación, bienvenidos a la familia Pescando Vida. Muchísimas gracias.
0: El Gobierno del Estado de Tabasco, a través de la Secretaría de Turismo y Desarrollo Económico y de Desarrollo Agropecuario y Pesca, poniéndole especial atención a todo Tabasco. Vamos pues ahora a entregar estos apoyos, no sin antes agradecer la presencia de la presidenta municipal de Centro, Yolanda Osuna Huerta. Y para comenzar a entregar estos apoyos de manos de nuestro gobernador Javier Báez Rodríguez, llamamos a Viviana de Jesús Soberano, quien recibe la bienvenida a Pescando Vida Tabasco. Muchas felicidades, Viviana de Jesús Soberano y a todos los beneficiarios que hoy llegarán a casa con buenas noticias para la familia y la comunidad. Recibe también José Armando Hernández Torres.

0: Muchas felicidades. En el presidium ya nos acompaña Mayra del Carmen Arias Palacio, quien recibe también de manos de nuestro gobernador su constancia de bienvenida a Pescando Vida Tabasco. Ahora pues, proseguimos con las tandas para la mujer en el municipio de Centro. La primera en recibir su tarjeta es Carmen Gómez Hernández, a quien recibimos en este presidium y de manos de nuestro gobernador recibe este beneficio por parte de la Secretaría de Turismo y Desarrollo Económico. ¡Muchas felicidades! Llamamos a Brenda Zárate Cobos, que es la segunda emprendedora en recibir esta tarjeta que hoy cambiará la vida de su negocio, de su familia, de la comunidad y de Tabasco entero. Enhorabuena, Brenda, por el emprendimiento que ha sido y seguirá siendo todo un éxito. Y también recibe Perla Fabiola Olán Pérez, quien ya nos acompaña en este escenario y de manos de nuestras autoridades, ahora es parte de la familia Tandas para la Mujer. Requerimos un aplauso general para todos y todas los que hoy tendrán una parte de su vida respaldada por el gobierno del pueblo. Muchas gracias a todos y a todas. Podemos ocupar nuestros lugares. Y justamente en representación de todas estas familias beneficiadas, vamos a escuchar a la beneficiaria de Tandas para la Mujer, Perla Fabiola Olán Pérez.
1: Buenos días. Saludo al gobernador del estado de Tabasco, Javier May Rodríguez. A la maestra Katia Ornelas Gil, secretaria de Desarrollo Económico y Turismo, reciban mi afecto. A los servidores públicos que nos acompañan en el presidium. A todos, gracias por estar con nosotros. Compañeras emprendedoras, mujeres esforzadas y talentosas, muchas gracias por estar aquí y permitirme ser su portavoz. Soy Perla Olán, fundadora de Albán Terbolaria, y para mí es un placer y orgullo ser la portavoz de las 4,000 mujeres tabasqueñas que encontraron en el programa de Tandas para la Mujer una oportunidad real y tangible para impulsar sus negocios y emprendimientos. Somos sabedores que detrás de cada stand, marca y productos existen horas de trabajo, dedicación, mejora continua, empeño e inversión que buscan no solamente una ganancia económica, sino transmitir el deseo de cada una de nosotras por mostrarnos al mundo a través de nuestro trabajo. Trabajo continuo, trabajo que no tiene horarios, trabajo que constantemente nos plantea desafíos logísticos y económicos, pero el cual, a pesar de todo, tiene por objetivo el sueño de mujeres talentosas. Un sueño que convertiremos en realidad. En cada una de nosotras se guarda una historia que vale la pena escribir y seguir contando. Por ello les exhorto a no rendirse, a no desistir de sus metas y objetivos, a continuar labrando nuestro camino, asegurando que no estamos solas, nos tenemos de aliadas las unas a las otras. Y hoy tenemos de aliado al gobierno del estado que encabeza el gobernador Javier May Rodríguez, a quien en nombre y representación de mis compañeras les pido reciba nuestra gratitud por impulsar y creer en nosotras a través de programas como el que hoy nos congrega. Agradezco también a la secretaria de Desarrollo Económico y Turismo, Katia Ornelas Gil, por la dirección, visión y seguimiento que nos da a través de su equipo de trabajo. Sin duda, son pieza fundamental de nuestro trayecto como emprendedoras en dirección a ser grandes empresarias. El acompañamiento que hemos recibido por parte de la Dirección de Economía Social y su titular, la licenciada Paola Linney León, ha sido sin duda excepcional, cercano y puntual con cada una de nosotras, guiándonos paso a paso en todo momento de manera particular, mostrando un interés genuino en la gestión de nuestros proyectos. En general, gracias a la Secretaría de Desarrollo Económico y Turismo, a todo el equipo de trabajo, gracias totales. A través del programa de Tandas para la Mujer, recibimos más que una oportunidad de financiamiento sustentable, conocimientos mediante capacitaciones y oportunidades reales que nos otorgan visibilidad en grandes escenarios, como la Feria Tabasco, el Festival de Chocolate, Motonáutica y otras exposiciones que nos permiten abrir nuevos canales de venta y llegar a mercados que antes parecían inalcanzables. Hoy, el registro de marca, tablas nutrimentales y códigos de barra en nuestros productos son una realidad. Entre nosotras, también formamos parte de Origen Tabasco. Todas estas son metas que veíamos lejanas y hoy son una realidad. Citando a nuestro gobernador, aseguramos que hemos llegado a un logro más. Hoy puedo decir con orgullo que mi emprendimiento ha crecido. Aprendí que una mujer que recibe oportunidades descubre capacidades que quizá ni ella misma sabía que tenía. Y sé que mi historia no es la única. Somos 4,000 mujeres que todos los días nos levantamos antes de que salga el sol a preparar nuestros productos. Atendemos a nuestros clientes, administramos negocios y al mismo tiempo cuidamos a nuestras familias. Somos mujeres indígenas, artesanas, cocineras, productoras y mujeres que no esperan que las oportunidades lleguen solas. Somos mujeres que trabajamos para construirlas. Por eso, señor gobernador, en nombre de todas ellas quiero expresar el más sincero agradecimiento, diciéndole que estamos listas para responder la confianza con trabajo, resultado y mucho orgullo. Concluyo con el agradecimiento de las mujeres hoy reunidas, las cuales me honran siendo su portavoz y a quienes pido se pongan de pie para brindar un fuerte aplauso. Gracias, Tandas para la Mujer. Gracias, señor gobernador.
0: Este es el compromiso desde todas las beneficiarias de Tandas para la Mujer. Así pues, el gobierno del estado de Tabasco, encabezado por nuestro gobernador, seguirá trabajando por el bienestar de todas y todos. Es pues momento de escuchar el mensaje que nuestro gobernador de Tabasco trae para todas nosotras. Bienvenido, Javier May Rodríguez.
2: Muchas gracias. Muy buenos días a todas y a todos. Saludo con respeto a quienes integran el Presidium, a las y los servidores del Gobierno del Pueblo que participan en esta jornada y a las autoridades municipales que hoy nos acompañan. Gracias, Presidenta. Muchas gracias por acompañarnos, Maestra Yolanda Osuna Huerta, a las diputadas y a los diputados. Gracias por acompañarnos hoy. Asimismo, saludo con mucho aprecio a las beneficiarias y beneficiarios de los programas Tandas para la Mujer y Pescando Vida. Mujeres emprendedoras, pescadoras y pescadores que hoy forman parte de esta jornada de bienestar. Nos da gusto continuar con bienestar para el pueblo. La transformación continúa. Una jornada en la que acercamos los programas sociales para beneficio de nuestra gente y damos cumplimiento a la palabra empeñada con el pueblo de Tabasco. Con estos programas, damos reconocimiento a la verdadera riqueza de Tabasco, que está en su gente, honesta y trabajadora,

0: que desde un negocio propio o desde la pesca saca adelante a su familia con dignidad. Estas mujeres que todos los días se levantan sus negocios con esfuerzo, que administran con cuidado, que venden, producen, preparan y atienden, buscan nuevas formas de salir adelante. Tandas para la Mujer surge con el objetivo de impulsar el sueño de poner un negocio y convertirlo en una fuente de bienestar para las familias. Por eso, este programa les brinda un respaldo oportuno para que sus proyectos tomen fuerzas y puedan avanzar con mayor seguridad en la construcción de un mejor porvenir. También reconocemos a quienes trabajan las aguas de Tabasco, a las pescadoras y los pescadores que conocen y se reconocen en nuestra riqueza hídrica, que han aprendido de su tierra y de sus familias, que llevan alimentos a los hogares y mantienen viva una actividad fundamental para muchas comunidades. Pescando Vida tiene el propósito de darles el respaldo a las familias pesqueras y acuícolas. Queremos que esta actividad siga siendo una fuente digna de trabajo, arraigo y bienestar para las comunidades que han hecho de la pesca una forma honesta de vida. Estos programas reflejan una forma distinta de gobernar. Antes, los recursos se quedaban arriba, se derrochaban en privilegios y gastos innecesarios. Ahora, con honestidad y austeridad, el presupuesto regresa al pueblo en apoyos directos, en obras, programas que responden a las necesidades reales de nuestra gente. Así trabaja el gobierno, así trabaja el gobierno del pueblo, en territorio, escuchando, caminando con las comunidades y llevando los apoyos a quienes verdaderamente lo necesitan. Porque el bienestar se construye cerca de la gente, conociendo su realidad y acompañando su esfuerzo. El valor de estos programas está en reconocer el trabajo que ya existe en las comunidades. Porque donde hay una mujer impulsando su negocio o una familia dedicada a la pesca, hay un esfuerzo que merece todo el respaldo. Y es el deber del gobierno de acompañarlo con respeto para que ese trabajo tenga mejores condiciones y siga abriendo bienestar en nuestro estado. Continuemos, pues, avanzando con honestidad, con trabajo y con amor a nuestra tierra. Amor con amor se paga. ¡Que viva la gente trabajadora de nuestro estado! ¡Y que viva Tabasco! ¡Que vivan las mujeres y que vivan los pescadores!
1: Es el gobierno del estado de Tabasco, encabezado por Javier Mae Rodríguez. Agradecemos a nuestras autoridades poder descender del escenario y a todos los beneficiarios y beneficiarias. Vamos a ponernos de pie, todos y todas, vamos a ponernos de pie para hacer la toma de la fotografía oficial de esta entrega de programas. Este jueves bastante productivo. Será capturado por nuestros compañeros de medios de comunicación, a quienes agradecemos. Y a la cuenta de tres vamos a hacer esta toma de fotografía oficial. ¿Listos todos? La primera toma es a la una, dos, tres. Tres. Vamos a hacer una segunda toma. Todos aquellos que ya tengan documentos en mano, vamos a ponerlos arriba, todas las carpetas, vamos a ponerlas arriba, todas aquellas personas, y vamos a decir todos a una sola voz: la transformación continúa. ¿Listos todos? Uno, dos, tres. Muchas felicidades a las familias que esta mañana han sido respaldadas por el gobierno del pueblo. Podemos ocupar nuestros asientos, todas y todos los beneficiarios. Agradecemos tomar nuestros lugares. La gira de trabajo del gobernador Javier Mae Rodríguez seguirá su rumbo por el municipio de Centro. Y agradecemos, por supuesto, la participación activa de todas y de todos. Les deseamos una excelente tarde. Hasta la próxima.

0: Son las 8:35.
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6: Gracias por continuar por Mega FM y la radio de Tabasco. Vamos enseguida, después de haber presenciado a través de la radio esta transmisión de Tandas para la Mujer y Sembrando Vida del municipio de Centro del Gobierno del Estado, regresamos a Palacio Nacional con la conferencia de prensa de la presidenta Claudia Sheinbaum Pardo por Mega FM y la radio de Tabasco.
7: Vamos a pedirle al Gabinete de Seguridad que en este caso puede informar.
8: Muchísimas gracias.
7: Gracias. Tratado para que.
9: Sí, buenos días. Demián Duarte de Sonora Power. En este caso yo quisiera pedirle a la Presidenta de la República que nos ofrezca justamente un mensaje sobre el tema de lo que ocurrió con el tratado, es decir, se ha manejado aquí reiteradamente una palabra que es el tema de la incertidumbre. Obviamente en tiempos de incertidumbre es importante que la jefa del Estado mexicano pues nos comparta su visión y sobre todo la perspectiva de lo que podrá pasar. Entonces, Presidenta, si nos puede ofrecer sus pensamientos al respecto de esto que ocurrió.
7: A ver, lo primero, el tratado se mantiene, número uno, muy importante. Número dos, en cualquier momento, de aquí al 2036, entre los tres gobiernos se puede decir, se prolonga 16 años más. No es que ya es a 10 años y ya se acabó. En cualquier momento se puede también prolongar a 16 años más. Hay revisiones anuales. Quizá la más importante es la que inicia ahora, que ya tiene antecedentes que ha venido coordinando el secretario de Economía. ¿Por qué ahora? Pues porque Estados Unidos está pidiendo en esta nueva visión del presidente Trump, que no tiene nada que ver con otros temas, no tiene que ver ni con seguridad, no tiene que ver con la reforma al Poder Judicial, no tiene que ver con nada de eso, sino una visión del gobierno de los Estados Unidos que hemos escuchado, visto a partir de la entrada del presidente Trump al gobierno, de mayor proteccionismo de la economía estadounidense. Y eso ha impactado no solamente a sus principales socios, que somos Canadá y México, y principalmente México porque hay mucho más comercio, sino al mundo entero. Entonces, en esta visión que tienen los Estados Unidos, pues quizá la revisión más importante es esta, la de este periodo, que ya viene desde antes. Incluso pensamos que puede haber mejorías a la situación actual de las tarifas que pusieron con el famoso 232, y algunas características que se van a definir ahora y que ya van a permitir que las revisiones anuales posteriores pues sean menores. Esa es nuestra visión. Pero es muy importante, el tratado se mantiene hasta el 2036. En cualquier momento los tres gobiernos pueden decir se prolonga otros 16 años, en esos 10 años siguientes. Y las revisiones anuales, pues son revisiones que tienen que ver con esta visión de los Estados Unidos de mayor proteccionismo, y nosotros estamos buscando la mejor de las condiciones para nuestro país y poder contribuir para fortalecer el contenido regional y disminuir el contenido que viene de otras partes del mundo.
9: Claro, no deja de ser paradójico que el
7: mismo... Y hay certidumbre en la inversión. No hay certidumbre, tan hay certidumbre que se está invirtiendo. Y esta posición, como bien dice el secretario, nos va a dar más incertidumbre, porque no fue la posición de decir nos vamos mañana y pasamos por el Congreso del retiro de Estados Unidos del tratado. Es, se mantiene por los próximos 10 años. Y como ven, ya se esperaba esta respuesta, porque realmente no hubo grandes cambios. La posición del Consejo Coordinador Empresarial es muy buena. Ayer la emitieron, a ver si por ahí la puedes poner. Entonces, ya estamos trabajando de manera coordinada.
9: No deja de ser paradójico que el mismo Donald Trump fue quien firmó este tratado y ahora pues se quiere desdecir de él a partir de las
7: enormes
9: ventajas.
7: Sí, pero es una visión que ellos tienen.
9: Claro, pero hay enormes ventajas económicas para los tres países que están involucrados.
7: Todas las ventajas.
9: En el acuerdo. Ahora, presidenta, se habla de factores, usted habló ahorita del tipo de cambio, hay otros indicadores importantes, por ejemplo, las remesas siguen llegando en niveles récord de Estados Unidos. Hoy el INEGI da a conocer un dato también de que se logró un récord en venta de vehículos ligeros. Es decir, hay indicios de que bueno, la estrategia de fortalecer el mercado interno está dando resultados. Pienso yo que la diversificación, en todo caso, de mercados para nosotros, es decir, el acuerdo que tenemos con la Unión Europea, por ejemplo, son elementos que nos permiten pensar en que podamos dejar de tener dependencia solamente de los Estados Unidos. Hablan mucho en mi tierra de que pues no hay que poner todos los huevos en una sola canasta. No sé qué opina usted al respecto.
7: Sí, pues por eso es el acuerdo comercial con Europa que se actualizó, y la comunicación permanente que hay tanto del secretario de Economía, el secretario de Relaciones Exteriores, incluso personalmente, con otros países. Viene ahora el presidente de Suiza en la próxima semana, estuvo aquí la representación de el gobierno de España y del Estado español, vinieron empresarios de Europa, viene en septiembre el presidente de Corea, hablé por teléfono con la primera ministra de Japón. Entonces hay mucho interés en seguir invirtiendo en México y de los propios empresarios mexicanos que también están invirtiendo en el país. Bueno, esta es la posición del Consejo Coordinador Empresarial, porque hay mucha comunicación por parte del secretario de Economía. Incluso personalmente recibo al presidente del Consejo, pues no sé, cada determinados meses por cualquier tema, y es lo mismo. México, Estados Unidos y Canadá continuarán con la revisión conjunta del T-MEC mientras permanece en vigor al menos hasta 2036.
9: Que sí, presidenta. Hay un par de temas que quisiera abordar con usted. Mire, empezó el verano hace cosa de una semana. Usted sabe que empieza el verano y se desata el infierno en algunas latitudes, particularmente en Sonora, en Baja California.
7: Las altas temperaturas.
9: Exactamente, porque pues ya rebasamos los 40, 45, 50 grados por momentos. Hay una situación que ha venido ocurriendo en Hermosillo en particular, que ha habido apagones, cortes de energía a partir de la no completa capacidad de la red de transformadores, la red de transmisión. Esto generó la semana pasada.
7: Es más, lo explicamos el otro día con Emilia y va a venir nuevamente a explicarlo. Sobre todo tiene que ver con las redes de distribución. La generación eléctrica, pues es la generación en las plantas, que tiene que estarse generando electricidad al mismo tiempo que se consume. Esa capacidad de generación se va a ampliar muchísimo en los próximos años. Y todavía estamos inaugurando plantas que dejó el gobierno del presidente López Obrador, que están entrando en operación. Después están las líneas de transmisión y todo el sistema. ¿Qué son? Son esas torres muy altas que vemos, que llevan una tensión, un voltaje mucho más alto que el que se utiliza en las viviendas. También se está reforzando la red de transmisión y las subestaciones eléctricas, que son parte de la transmisión. Y luego están las redes de distribución, que son las que vemos en las calles de las ciudades, de los pueblos, que son a mucho menor voltaje. La mayoría de las interrupciones tiene que ver con sobrecarga de las líneas de distribución. Y ahí también CFE está haciendo una inversión muy importante. Pero puede venir Emilia para poder informar cómo se reciben las quejas y en cuánto tiempo se reparan las interrupciones del servicio eléctrico.
9: Sí, cómo no. Es importante porque, como sabe usted, pues se eleva mucho la demanda con el uso intensivo de los aires acondicionados en estos lugares que hace mucho calor. Y esto, pues la semana pasada propició pues, que hubiera apagones en distintos sectores de Hermosillo en particular. Y este tema es interesante porque, mire, Sonora es superavitario en producción de energía eléctrica, es decir, no falta energía. Lo que sí es que hace falta atender el tema de las redes, como usted lo menciona de manera muy correcta. Presidenta, por último, mire…
7: Son cerca de 150 mil millones de pesos que están invirtiendo en redes de transmisión y de distribución.
9: Sí, es un tema importante incluso en el aspecto de la competitividad económica, ¿no?, de nuestra, sí, de nuestra región. Presidenta, quisiera insistir en un tema que se ha tratado aquí ya en algunas ocasiones. El famoso hospital del ISSSTE en Hermosillo, Fernando Caranza, que ha traído pues una serie de manifestaciones, incluso se ha interrumpido el tránsito. Recuerdo que hace 3 meses pues yo le decía aquí al director del ISSSTE, Martí Batres, este tema de que es un hospital que ya está rebasado en términos de lo que es la demanda de los usuarios, la infraestructura de que dispone.
7: Sonora es de los estados donde más inversión en salud se ha hecho.
9: Sí, de hecho se le reconoce que se acaba de anunciar, por ejemplo, la construcción del hospital de Guaymas.
7: Y en el caso del ISSSTE va a mejorarse ese hospital también.
9: Es importante el tema, yo se lo dejo aquí sobre la mesa precisamente porque buscamos una respuesta de parte del director del ISSSTE.
7: Sí, que todos los que usan el ISSSTE sepan que ese hospital se va a mejorar.
9: Muchas gracias, presidente.
7: Gracias. A ver, tratado para que… A ver, Marcelo.
0: ¿Qué tal? Muy buenas. Buenos días. Juan Hernández, de Diario Basta, Tabasco, el Campeche y Quintana Roo y del Grupo Cantón. Una pregunta así en específico. Con toda esta serie de jaloneos, de amagues por parte de Estados Unidos, realmente, ¿cómo se está blindando la economía mexicana? Si nos podría detallar un poquito, secretario. Por ejemplo, se habla, no sé, del sector agropecuario y entra lo del tema del gusano barrenador, es por un lado. Luego entran, ya había mencionado lo de los aranceles, igual lo mismo, se están tomando medidas, ¿no? Pero realmente, ¿cómo se está trabajando, cómo vienen trabajando estas mesas precisamente para blindar este sector, sectores productivos mexicanos, pero también la economía como tal, para evitar vaivenes del dólar, para evitar cuestiones, por ejemplo, del petróleo? ¿Cómo se está trabajando todos estos temas?
10: Bueno, déjame decirte que en relación a los diferentes sectores, lo que tenemos es una relación y una presencia permanente en Estados Unidos, en Washington, con los diferentes equipos que tienen que ver por parte de las autoridades norteamericanas con las medidas que se toman. Si estamos hablando del sector agropecuario, pues la presidenta dispuso que se integrara con nosotros Julio Verdegué, nos está ayudando mucho. Entonces, todos los procedimientos, procesos o discusiones que hay en Estados Unidos las seguimos día a día. Llámese fresa, aguacate, todos los productos que tenemos. El tema del ganado, pues acaba de estar la presidenta con la secretaria de Agricultura precisamente para tomar una medida que tiene que ver con cómo vamos a atender y resolver ese problema. Entonces, estamos muy pendientes de cada una de las cosas que están sucediendo y también tenemos relación con el Congreso en los Estados Unidos. Yo mismo he estado en Ways and Means en varias reuniones, en pleno, y aquí lo recibí hace poco que vinieron. La presidenta ha recibido a muchos legisladores, el secretario de Relaciones Exteriores está participando también en esto, el nuevo embajador. O sea, hay todo un dispositivo mexicano para actuar a tiempo, para presentar nuestros argumentos y para persuadir o neutralizar acciones que puedan estar o vayan en contra de los intereses de México. Pues esa es nuestra función, lo que estamos haciendo. Ahora, De la conducción económica del país, bueno, pues tienes los resultados que se tienen, que hay una conducción de carácter responsable, tanto lo que tiene que ver con el presupuesto, con la deuda, las tendencias de inversión extranjera que hemos comentado aquí también, pues muestran una tendencia muy relevante, incluso se han roto algunos de los récords históricos que teníamos de inversión extranjera. Todo el tiempo, bueno, ayer la presidenta misma recibió, decía yo, al director de Safran. Esa empresa tiene, para que te des una idea, en México casi 17 mil empleos. Y ayer vinieron a ratificar nuevas inversiones que ya se pusieron en marcha tanto en Querétaro como en Chihuahua. Entonces, todos estos elementos que estoy comentando son los que establecen una posición sólida, muy reconocida, de la economía mexicana. Déjame decirte algo que ayer decía el director de la empresa que vino. Decía, presidente, hay un gran reconocimiento internacional a cómo ustedes han conducido, usted, su relación con Estados Unidos en un momento tan difícil. Si no, no estaríamos invirtiendo aquí. Ayer lo dijo. Entonces, bueno, simple y llanamente decirte que son todas esas iniciativas, y yo creo que el otro elemento que hay que tomar en cuenta es la confianza que hay en el gobierno de la República, que es muy elevada, en la presidenta de México, que también es un elemento central para explicar por qué nuestra economía tiene las condiciones que tiene hoy favorables.
0: Ahora, en el terreno de seguridad, ¿han intentado mezclar el tema de la de seguridad con lo de con el Tratado de Libre Comercio como ha sido como presión? ¿No lo han intentado meter?
10: Fíjate que no ha sido tema en las mesas. Tenemos una mesa o un espacio de negociación, conversación con Estados Unidos, USTR y en su momento comercio, porque tienen diferentes atributos. Comercio determina la 232, USTR, embajador Greer, todo lo que tiene que ver con el tratado, son sus facultades. Y no he tenido hasta ahora ninguna propuesta, iniciativa de ellos en el sentido de mezclar los temas. ¿Por qué? Pues porque son temas distintos. Entonces, hasta ahora no ha sido así.
0: Perfecto. Finalmente, usted menciona que son 10 años, pero son 10 años en los cuales, bueno, de esta continua revisión, todo esto. Ya ha mencionado que esto no afectaría relativamente las inversiones en México, pero sí genera, la lectura que se da un poquito es que hay incertidumbre, que es como una especie como de estar constantemente presionando, por lo menos ahorita durante el gobierno del actual gobierno de Donald Trump. También hablando de este blindaje, a nivel legislativo o a nivel cómo también se está trabajando todas estas áreas que está haciendo mucha presión el gobierno de Estados Unidos, solamente nada más en el área legislativa, ¿cómo estarían trabajando ustedes? Eso sería todo, muchas gracias.
10: Bueno, yo te diría lo siguiente, siempre que hay grandes procesos de cambio, asociado hay algún grado de incertidumbre. Entonces, hoy Estados Unidos, su administración, está cambiando no solo en el ámbito comercial, no me meto en otros, pero prácticamente en todos los campos o en los más importantes, está haciendo cambios muy relevantes. Aquí la situación es la siguiente, yo te haría la siguiente reflexión. México es de los pocos países que tiene un tratado vigente. Eso reduce la incertidumbre sustancialmente. Como lo dice en el boletín comunicado que acabas de ver del Consejo Coordinador Empresarial. Es decir, a diferencia del grueso, el mayor número de los países, nosotros tenemos un tratado que está vigente hasta 2036. Pues eso te reduce esencialmente la incertidumbre respecto a cualquier otro país del mundo. ¿Qué darían por tener ese tratado? Imagínate tú, todos los países que ahorita están esperando sus gobiernos, 189 países, están esperando que les digan qué aranceles van a poner. Porque Estados Unidos inició investigaciones que se denominan 301, al apego de una disposición 301, para ponerles aranceles, porque la Corte, como recuerdas, cuestionó la imposición de aranceles a muchos países, lo que se llamaba el sistema de aranceles recíprocos. Entonces, eso está por salir. Entonces, imagínate tú, cualquiera de esos países que ahorita está viendo que México tiene un tratado vigente hasta 2036, con revisión anual, o sea, predecible, en vez de la situación de absoluta incertidumbre en la que están ahorita, pues evidentemente quisiera estar en nuestro lugar, objetivamente. Entonces, el tratado su vigencia y el que tenga un sistema para revisarlo es un elemento de certidumbre en un escenario internacional donde la incertidumbre es muy grande, porque la mayor parte de los países del mundo no saben hoy con qué arancel se van a amanecer, qué reglas de origen van a tener y cómo le van a hacer para comerciar con Estados Unidos. Así lo vemos nosotros. Gracias. Me voy allá atrás. ¿Tratado? Pues...
11: Buenos días, presidente, secretario, Elia Cruz de la Hoguera. Quería preguntarles, ahora que ya tenemos este escenario, perdón, de 10 años para terminar el tratado comercial con Estados Unidos y Canadá, previendo los intereses de México a mediano y largo plazo, ¿este gobierno contempla un acuerdo comercial con China?
10: Bueno, nosotros tenemos comercio con China, es un proveedor de muchos bienes para México y también nosotros exportamos a China, pero México no está previendo en este momento nuevos acuerdos si te refieres de libre comercio. Más bien lo que estamos haciendo es, pues como dijimos al principio, defender la posición de México en su principal mercado, que son los Estados Unidos, y no tenemos previsto, no solo con China, con otros países, en este momento emprender trabajos para tener tratados de libre comercio.
11: Incluyendo a Canadá, quizá un bilateral, aprovechando la buena relación
10: bueno,
11: que se tiene.
10: Bueno, con Canadá tenemos dos tratados de libre comercio, tenemos el TPAT y tenemos el T-MEC, o el T-MEC. O sea, tenemos dos tratados de libre comercio y, no, y como decía yo al principio, no tenemos diferendo comercial con Canadá como para cambiar esos tratados.
11: Secretario, hace un momento también mencionaba que México, a partir de la no extensión del acuerdo comercial, va a tener más posibilidades de inversiones. ¿Prevé de qué países van a llegar estas inversiones?

0: Son las 8 con 57 minutos.
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9: Buenos días, estamos iniciando esta jornada de noticias, el segundo noticiario de en la mañana. A su servidor Arturo Bolio, en nombre de todo el equipo de Mega FM y la Radio de Tabasco, le invitamos para que se quede los siguientes minutos. Hoy cambiamos el formato del noticiario, hoy tendremos noticias más adelante porque hoy estaremos ocupados en conversar con una actora muy importante, un elemento importante del gobierno del estado que tiene que ver con pues la difusión, la preservación y sobre todo el entendimiento de la cultura para el pueblo del estado de Tabasco. Quédese con nosotros aquí en la cabina. Aida Castillo, secretaria de Cultura del Gobierno del Estado, viene a platicar lo que viene para el Festival Ceiba y muchísimas cosas más. Soy Arturo Bolio, comenzamos. Muy buenos días. Secretaria, muy buenos días, ¿cómo está usted?
10: Muchas gracias, Arturo. Muchas gracias a la Radio de Tabasco por abrirnos los espacios, los micrófonos para, pues, promocionar todo, promover todas las actividades que estamos realizando y ahorita especialmente el Festival Ceiba, Cultural Ceiba 2026, que anunciamos el lunes de la mano del señor gobernador del estado.
9: Oiga, para comenzar, ¿le puedo hablar de tú?
10: Ay, por favor, ya lo habíamos hablado, Arturo, por favor. Arturo y yo somos amigos, igual ayer lo decía yo con Marta, amigos, igual. Tengo la fortuna de contar con la amistad de ellos, de amistad de verdad, no circunstanciales de porque nos hayamos conocido de ahora, sino de muchos años. Arturo, además, una persona que admiro y que le agradezco siempre públicamente todo el apoyo que nos ha dado en las actividades culturales que realizamos, hemos estado realizando.
9: Yo agradecido como siempre. Muchas gracias por las palabras. Y roto el turrón, van las preguntas. Nos adelantan el Festival Cultural Ceiba.
10: A ver, cuéntanos. Ni se la esperaban, ¿verdad?
9: No, para nada, ¿eh? Pero
11: para nada.
10: Sí, pues fue un anuncio que ya teníamos que hacer porque ya estamos a un mes. Empezamos el 31 de julio, y primero y 2 de agosto, que será el Festival Ceiba. Con esta decisión que se vino trabajando durante varios meses, analizada de la mano, decíamos, con el gobernador, también con la Secretaría de Turismo, en esta idea de poder tener un evento fuerte ahorita en el verano aquí en el estado de Tabasco, algo que ofrecer atractivo para los tabasqueños y también para quienes vienen de fuera, ¿no? Que están aquí o seguramente van a llegar en estas próximas semanas aquí al estado para vacacionar. Y pensando también, porque estarán de acuerdo, estarás de acuerdo, Arturo, que muchas cosas después hacia fines de año se van cargando, ¿no? Hay muchos festivales, muchos eventos, y pareciera de septiembre a fin de año todo se empalma. Y dijimos, bueno, vamos a afrontar esta iniciativa novedosa de mover el Festival Ceiba, claro, a convertirlo en un festival de verano. Y es no solamente una cuestión de temporalidad, de modificar la temporalidad, sino también de una oportunidad para transformar la forma en que vivimos un festival de esta índole, haciéndolo siempre como lo hemos tratado de hacer desde el 2024, que nos tuvimos el honor de empezar a organizarlo. Un festival más cercano a la gente, de mayor apertura, que la gente pueda, además, en un solo espacio, poder acceder a todas las actividades que hemos diseñado con mucho cariño para todos ustedes.
9: Y es que para Tabasco el Festival Ceiba tiene un significado muy especial, está arraigado, tiene un cariño particular, tiene una historia también el festival, no nada más a nivel de Tabasco, sino regional, inclusive a nivel nacional. Es un compromiso muy importante y es la tercera vez que le toca hacerlo.
10: Así es, nos tocó el primer año, lo movimos a noviembre, porque como entramos en octubre, pues

0: horarios no se empalmen, porque a veces veíamos que nosotros mismos nos poníamos en conflicto de dos actividades al mismo tiempo y actividades muy importantes, y decíamos, ¿a cuál voy, no? Si una era, no sé, en el planetario y otra en la zona SICOM, bueno, ahorita la idea es que todos podamos disfrutar de todo, si así lo queremos.
1: Pues suena muy bien, atractivo, y sobre todo lo que van a presentar en estos foros, artistas nacionales. También lo que tenemos aquí en Tabasco es una muy buena cartelera lo que están ofreciendo.
0: Pues la verdad que lo hemos diseñado con mucho cariño, con mucho cuidado, con mucho análisis, pero además sumando pues a muchas instituciones, trabajando de la mano con la Secretaría de Cultura Federal, logramos ya insertar el Festival Cultural Ceiba en el circuito de festivales culturales por la paz, que es algo que está impulsando fuertemente la secretaria Claudia Curiel, y pues nos da mucho gusto porque es poner a Tabasco en el radar de la actividad cultural del país.
1: ¿Qué nos trae el festival?
0: Bueno, además de una de 3 días intensos de actividades, tenemos actividades diseñadas o que estamos haciendo en vinculación, por ejemplo, con el Centro Nacional de las Artes, con el CENAR, también con la UNAM. Traemos el carro de comedias de la UNAM, que es un espectáculo maravilloso para quienes gustan del teatro, y en este caso el teatro de comedia, y también con el Centro Cultural Helénico, que es una institución muy acreditada, muy respetada, que también nos manda una programación bastante interesante. Y por supuesto, además, como bien decías, de los artistas locales, tendremos en la programación, por supuesto, el acento tabasqueño con nuestro retomado y reintegrado nuevamente por nosotros, Ballet Folclórico del Gobierno del Estado, la marimba, los tamborileros, en fin, todo el talento que tenemos por parte de la Secretaría de Cultura y distintos artistas locales, la invitación a Colombia como país invitado, y también pues 3 espectáculos fuertes ya a partir de las 8 de la noche, que bueno, cuando los dimos a conocer desde el lunes, creo que han recibido muy buenos comentarios, y eso nos da la idea que fueron decisiones acertadas, así nos lo indica lo que el público nos está diciendo.
1: Cuéntanos de los talentos, de lo que vamos a ver en el escenario, ¿quiénes son los artistas o quiénes son ellas y ellos?
0: Bueno, el primer día, el 31 de julio, a partir de las 8 de la noche, que además es la inauguración del festival a cargo del señor gobernador Javier May Rodríguez, y donde además estaremos haciendo entrega por primera vez en una sola edición de 3 Avias del Edén. Eso hay que recordar que es el máximo galardón cultural que se entrega por parte de la Secretaría de Cultura, en esta ocasión dirigido en un reconocimiento al trabajo y a la persistencia y a la lucha de la radio La Voz de los Chontales, esta institución que se aperturó nuevamente después de muchos años y de muchas vicisitudes que vivieron. La Voz de los Chontales es la savia del Edén. Y también al maestro Tino Escalante, destacadísimo músico tabasqueño, que además es tenemos el honor que forme parte de la Secretaría de Cultura, y bueno, no es por eso, sino porque la trayectoria de él así merece un reconocimiento de este tipo, y también para el licenciado Pedro Luis Bartilotti Pérez. También un gran impulsor de la cultura, para quienes no lo sepan, entre otras cosas, ¿verdad?, que podemos hablar del maestro Pedro Luis Bartilotti, pues el impulsor de un disco que hasta la fecha seguimos escuchando, que es Tabasco Espectacular.
1: Ah, claro, la colección.
0: La colección de Tabasco Espectacular. Yo creo que ya nada más por ese simple hecho es más que merecedor de recibir la savia del Edén. Y ya después de la inauguración y de entregar las savias del Edén, tendremos la presentación de la gira de 10, la gira perfecta, a cargo de Rodrigo de la Cadena y de Susana Zabaleta.
1: Claro. Oye, pues es un, bueno, independientemente de cada uno de los escenarios y espectáculo de la Zabaleta y de la Cavada, que es muy, y ahorita platicamos de eso, es muy interesante. Retomo nada más en lo de la Savia del Edén. ¿Va a ser en un solo evento la entrega de las tres preseas?
0: Sí, en el marco de la inauguración.
1: De una vez.
0: A los tres, sí, así es, así se acostumbra, en el marco de la inauguración.

0: se invita o estarán, esperemos, vamos a hacer toda la invitación formal, ya hemos estado en comunicación con ellos, a los galardonados de la savia del Edén, y creo que será un momento importante para todos.
1: Creo que en lo que ustedes tienen en ese consejo, están ustedes colegiadamente trabajando, decidieron muy bien la Radio Chontal con una historia particular en la comunicación en Tabasco, sí, que tiene que ver muchas cuestiones en la cultura, inclusive en la política, en los pueblos y demás, comunidad. Tino Escalante, todo un personaje en la música en la región sureste del país.
0: Así es.
1: Y el señor Pedro Luis Bartilotti Perea, que además que es muy apreciado en el estado, así pues tiene es. Una, como tú bien lo decías, tiene una injerencia en la cultura al frente del... ¿Era Instituto de Cultura en aquella época, si
0: sí,
1: no me equivoco?
0: Sí, Instituto de Cultura, Secretaría realmente de hace 6 años, 7 años para acá.
1: Hombre, qué maravilloso
0: pero
1: evento.
0: Un forjador y gente. Sí, sí, yo creo que... Honrar, ¿no?
1: Claro.
0: Así.
1: Muy bien.
0: Y en vida.
1: Y esto, cuando vayamos a los eventos, si queremos ver a la Zabaleta que nos cante y nos diga lo que nos tiene que decir junto con la Cavada, nos va a costar...
0: Rodrigo de la Cadena.
1: De la Cadena, perdón. ¿Nos va a costar para comprar boleto? ¿Cómo
0: no,
1: está
0: no, no, nada. Qué bueno que lo dices, porque a veces omitimos decirlo. Los eventos todos son absolutamente gratuitos. No hay que conseguir boletos ni nada de esto. Es simplemente llegar... Y lo único que se necesita es la voluntad y el gusto por disfrutar de estos espectáculos que son para el pueblo.
1: ¿A qué horas comenzamos en Plaza de Armas?
0: A las 8 de la noche.
1: ¿Todos los
0: 8
1: días?
0: De la noche, el espectáculo ancla. Todas las demás programaciones de las actividades pues de exposiciones, de presentaciones artísticas, empezarán desde las 4 de la tarde aproximadamente en los distintos foros que estarán ubicados ahí en Plaza de Armas y ya los espectáculos de estos grandes artistas a partir de las 8 de la noche.
1: Tenemos que ir a una pausa y regresamos. No, directamente, vámonos de una vez a seguir platicando sobre este asunto. Pues estamos muy emocionados con esto y estaremos seguramente aquí, como lo hacemos cada año en la CORAD y sobre todo en Mega FM, la Radio de Tabasco, darle seguimiento quizá hasta en vivo de cada una de las actividades. ¿Cuál sería la invitación para los tabasqueños y tabasqueñas para que se acerquen?
0: Para que estén pendientes de la programación de la Secretaría de Cultura, nosotros vamos a estar subiendo ahí y también dando un poquito más de elementos para que sepan qué actividades y en qué consiste en cada uno de los espectáculos que vamos a estar desarrollando y pues que sepan nada más es, insisto, cuestión de organizarse y llegar, que no se necesitan boletos, que todo es gratuito y que lo hacemos, ha sido una programación pensada también para niños y para las familias, ¿no? Para que puedan llegar desde la tarde y ahí mismo decidir, oye, pues veo el Teatro de Comedias de la UNAM, veo a Cisgual, en fin, son parte de las actividades que habrá y también comentar habrá un Ceiba itinerante porque dos de las actividades del Festival Ceiba que estarán presentándose aquí en Villahermosa el día sábado también igualmente se estarán desarrollando en los municipios de Cunduacán y de Comalcalco.
1: Ah, muy bien, entonces el Ceiba sale a los municipios de nuestro
0: estado. Es correcto.
1: Pues muy al pendiente de todo esto. ¿Y cómo está el estado de fuerza de la Secretaría de Cultura? ¿Cuántos van a estar trabajando? ¿Qué áreas? ¿Y si lo están haciendo desde ya, cómo está el
0: asunto?
1: Sí,
0: claro, y ya estamos metidos todos en ellos, porque este es un trabajo de equipo, esto no es una sola área ni una sola persona que puede hacerlo, pero ya pues cada quien tiene definidas las responsabilidades que va a tener y bueno, es un gran equipo que tenemos, que además siempre tiene el ánimo y la disposición de sumar, son días intensos de trabajo, como fueron por ejemplo ahora en la feria que nos tocó la cultural, pero bueno, sabemos que así hace esto y es parte del reto que nos tocó encarar y lo hacemos con mucho gusto.
1: Pues va a ser una buena oportunidad porque si hablamos de Plaza de Armas, que es el lugar toral en la historia de nuestro estado, ahí están además de los poderes, pues ahí en la Plaza de Armas de Villahermosa se han vivido actividades importantes y ahora la Ceiba va a crecer, se va a ramificar y tendremos eventos en diversos horarios durante el día. ¿Esto estará seccionado? ¿Habrá que entrar por una sola parte?
0: No, por donde entramos normalmente a Plaza de Armas.
1: Por donde lleguemos.
0: Por donde lleguemos. Vamos a iniciar el 31 de julio con un foro en el Foro Palacio que hemos denominado, que es al pie del Palacio de Gobierno, con una masterclass de marimba con el maestro Israel Moreno. ¿Mande? Es adentro del Palacio, perdón, es el Foro Palacio, es adentro. Es una masterclass de marimba e historia musical, pues para conocer más de este instrumento que representa parte de la identidad claro. musical de Tabasco. Y a las 3:40 de la tarde, el 31 de julio, hacemos además extensiva la invitación a los grupos, escuelas que quieran participar. Vamos a hacer un desfile de que hemos denominado Camino Vivo de Raíces y Fiesta. Esto es como un recorrido que va a partir del Centro Cultural Quinta Grijalva para llegar a Plaza de Armas. Pues con esta idea que a lo mejor antes no se había hecho, pero que nosotros estamos impulsando, pues de que las calles se llenen de vida claro. y que sepan que el Festival Ceiba está comenzando.
1: Además nos van invitando
0: como
1: para
0: irnos Jiganga, así un poco, váyanse sumando, ¿no? Así es.
1: Y cuando había una fiesta importante en el pueblo o en la ciudad, se nos casaba alguien o había una celebración, van las mojigangas, va la música de viento y los van invitando. Vámonos a la pachanga y la pachanga va a estar en Plaza de Armas.
0: Así es, va a estar en Plaza de Armas, es irnos sumando y pues yo creo que no nos va a costar trabajo porque no. a los tabasqueños nos encanta.
1: Además es de bajadita.
0: ¿No? Es de bajadita, está cerquita, no, ni se siente la verdad, ya lo hemos hecho.
1: Son actividades que van a ir ya enmarcando el primer día del festival.
0: Del Festival Ceiba, igualmente a las 4 de la tarde, el 31 de julio, en el foro Palacio Palabra Viva, se estará presentando la colección cero del grupo literario Punto y Seguimos, esto por el lado, decíamos, de la literatura. A las 5 de la tarde, en el foro infantil y teatro, que es igualmente ahí en Plaza de Armas, estaremos disfrutando la obra Burros de la Liga Teatro Elástico, es una compañía que viene la Ciudad de México, es un espectáculo sui generis, la verdad que vale mucho la pena. A las 5:40 de la tarde estaremos inaugurando, igualmente el 31 de julio, dos importantes exposiciones, la instalación escultórica que se denomina Huellas del Olvido, que viene a cargo del Centro Nacional de las Artes, y la muestra fotográfica Rizoma. Esta es una muestra que estará a cargo de autores tabasqueños emergentes en el ámbito de la fotografía, porque pues también el Ceiba tiene que ser un espacio para el lanzamiento de nuevos talentos, ¿no? En este caso, en el campo de las artes visuales. A las 6 de la tarde, en el foro infantil y teatro, se va a presentar Don Quijote de la compañía Cornisa 20 Teatro, que es proveniente de San Miguel Allende, y a las 7 de la noche vamos a tener, vamos a recibir ahí en el foro Culturas Vivas al grupo Raíces Hermanos Nandayapa con el espectáculo Marimbanda Chiapas en el Edén.
1: Wow.
0: Esta es pues una muestra del diálogo cultural entre Tabasco y Chiapas. Y ya en la noche del primer día es Susana Zabaleta y Rodrigo de la Cadena, que bueno, Susana con esa gran voz y la sensualidad, y Rodrigo que es un joven con alma vieja, dos de los máximos exponentes de la bohemia y de la trova aquí en nuestro país. El día primero empezaremos, primero de agosto, el sábado, con la masterclass Cuerpos Lúdicos que va a impartir Luis Vallejo en el foro Palabra Viva, que va dirigido a quienes desean profundizar en el campo de la danza contemporánea. A las 4 de la tarde vamos a estar presentando el libro Bolero Fácil a cargo de la escritora y multipremiada autora tabasqueña Beatriz Pérez Pereda. A las 5 de la tarde en el foro infantil y teatro, Gio Vázquez Luna estará presentando Manatí, un paseo por los rincones, que esta es una propuesta dirigida al público infantil. En ese mismo escenario, igualmente el primero de agosto, el Centro Cultural Helénico presentará la obra Caravana de Leyendas, enriqueciendo así la programación teatral del teatro. A las 7 de la noche viene ya la presentación del país invitado, que es Colombia, que estará mostrando el espectáculo Un viaje de ritmo y tradición, con la participación de Cali Caliente y de la compañía de danza folclórica Alma Barranquilla.
1: Uy, eso suena muy bien.
0: Sí, va a estar interesante.
1: Bueno, como casi no nos gustan los ritmos y no nos gusta la música.
0: Sí, es un gran bailarín, Arturo, quiero que sepan. Ahí lo tenemos que ver.
1: Pues tenemos que ir a ver a la presentación de Colombia, ¿no?
0: Y a las 8 de la noche, el día primero de agosto, es un evento, un acontecimiento que creo que va a ser importante e histórico, así lo me atrevo a calificarlo, que será la presentación y la grabación del material, empezará aquí en Tabasco, en el marco del Ceiba, la grabación del material discográfico de Chicoché Sinfónico, que este es un anhelo que Chicoché, Chico y la familia tenía de convertir todo el legado musical de el inolvidable Chicoché en Sinfónico, estará uh-huh. acompañado por la Banda Sinfónica del Gobierno del Estado, wow. otros músicos también invitados y artistas invitados que ya estaremos dando a conocer más adelante, artistas invitados de talla nacional que vendrán a grabar algunas piezas con Chicoche Chico, ¿no? Y será en el marco del Festival Ceiba, y aquí aprovechamos para invitar a todos quienes tengan su overol, sus playeras, y, o que quieran sumarse, ¿no? Y ser parte de este material que quedará para la posteridad, pues a estar a las 8 de la noche en la grabación de Chicoche
1: Sus Sinfónico. Lentes de pasta. De una vez.
0: Sus lentes, su playera de rayas.
1: Y el overol.
0: Y el overol.
1: Oye,
0: ¿y
1: cómo, cómo se escuchará Macorina? Ponme la mano aquí con...
0: Se oye maravilloso. ¿Sí? Están ya en los ensayos. Ayer estuvo... Algo. Sí, por supuesto. Les puedo decir que vale mucho el esfuerzo. Ayer creo que estuvieron ensayando, ¿verdad? En la banda sinfónica del gobierno del estado ensaya en Quinta Grijalva, creo que por ahí estuvo Chicoche Chico, y bueno.
1: Han de estar emocionados, ¿no? Los de la banda.
0: No, pues yo creo que sí.
1: Imagínense tocar nuestras canciones, siempre ellos con su experiencia en la música, con los temas clásicos, Blancas Mariposas, que nos enamoran cada vez que, ahora que estuvimos en Palacio de Gobierno con la persona de las embajadoras, escuchar a la banda sinfónica fue maravilloso. Sí. Pero ahora escuchar con los temas que bailamos y cuando estamos de fiesta los ponemos con Chicoche va a ser una joya eso, ¿eh?
0: Yo creo que sí, y están muy emocionados. Ayer vimos al maestro Dionisio, que es el subdirector de la banda, que estuvo con Chicoche ahí en los ensayos, y yo creo que va a ser algo que quedará para la posteridad.
1: Entonces, ¿podemos participar?
0: Sí, por supuesto. Ahí ve preparando ya el...
1: Yo no tengo overol.
0: El overol, pero ahorita bueno, rápidamente.
1: ¿Cuándo lo mandamos a
0: hacer? Eso lo solucionamos. Tenemos un mes para mandarnos a hacer todo.
1: Vamos a hacer como que el reto viral. Hay que hacerlo.
0: Ándale así.
1: Para ver cuánto nos
0: una reunimos. Muda de ropa, sí. Porque nada de que el outfit, la muda, porque somos tabasqueños.
1: Claro, la mudita. Vamos a hacer algo viral para que nos reunamos todos y seamos parte de esta grabación y pongamos un sello particular del Festival Ceiba y también de la tabasqueñidad, ¿no?
0: Así es, celebrar la tabasqueñidad de alguna manera. El domingo, que es ya el último día, tenemos también actividades con Asís Gual, que es un reconocido uh-huh. artista, un payaso que ha viajado por distintas partes del mundo, que es Clown, un lenguaje del corazón. Es una masterclass que se va a impartir. Muy a las 4 de la tarde también estará el poeta chiapaneco Balam Rodrigo presentando la conferencia Jaime Sabines, leído por un peatón. A las 5 de la tarde, ya estamos hablando del domingo, en el Foro Infantil y Teatro, el carro de comedias de la UNAM, que este uh-huh. es un... Como su nombre lo indica, es un vehículo que se transforma en un carro de comedias, en un escenario para presentar el espectáculo Ubu Rey, que es un espectáculo itinerante. Vale mucho la pena.
1: Qué experiencia, ¿eh?
0: Padrísimo, la verdad que muy bonito espectáculo. A las 6 de la tarde se podrá presentar también, podremos disfrutar del espectáculo de Risa en Risa, también protagonizado por Asís Gual, una propuesta para toda la familia. Estará después a las 7 de la noche una estampa de Tabasco ancestral a cargo de la diosa Yocotán, María Esteban, una excelente cantante en lengua Yocotán, originaria de Nacajuca, acompañados, integrados todos por el ballet folclórico del gobierno del estado, la marimba y los tamborileros, y esto como una muestra de lo orgullosos que nos sentimos de nuestra riqueza y de nuestro legado cultural. Y ya a las 8 de la noche será la clausura y viene la presentación de Inspector, que es una de las grandes agrupaciones
1: la cara
0: mexicanas.
1: De
0: sí, yo sé que muchos esperan y les gusta mucho la música de ska. Y pues ahí estaremos.
1: De nuestra época, compañero, hermano.
0: Estaremos brincando y saltando ahí, sí. ¿Verdad?
1: Pues entonces este menú se antoja delicioso para sí. disfrutar.
0: Y muy variado, creo bastante. Yo, ¿no? No sé cómo lo vean, pero yo...
1: Para niños, para la familia, hay clown, los payasos, está la fotografía. Escuchar nuevamente, me llamó la atención, ¿no? Sabines para un peatón, es sí, interesante lo que va a haber dentro del Palacio de Gobierno. Usted puede entrar a Palacio de... ¿Usted ha entrado alguna vez a Palacio de Gobierno? ¿Ha pasado la puerta principal o se ha quedado con las ganas? Es la oportunidad de conocerlo,
0: así es,
1: ¿no?
0: Así es, que es un recinto maravilloso. Y destacar también que dentro ahí mismo en Plaza de Armas uh-huh. estarán cocineras tradicionales. Esto es un tema
1: de
0: cultura gastronómica. Yo sé, Arturo lo ven muy delgado, sí. Pero es de muy buen diente.
1: Re bien.
0: Come re bonito,
1: ¿verdad? Rete bien.
0: También estarán artesanos, por supuesto, uh-huh. y productores de productos tabasqueños.
1: A ver, ya eso me va. Si me interesó lo que me decías con esto, vamos así como que así integrando más. Si quiero disfrutar de las cocineras tradicionales y de todo esto, ¿a qué horas tengo que presentarme a Plaza de Armas?
0: Pues en 4:00 p.m. que uh-huh. empezarán todas las actividades.
1: Ok.
0: Ahí desde el mediodía van a estar ahí las cocineras con este sazón tan particular y que además se ha ido posicionando la cocina tabasqueña.
1: Claro.
0: Poco a poco, puedo comentar, por ejemplo, el año pasado hubo un reconocimiento a las cocineras tradicionales de Tabasco por uh-huh. parte de un concurso nacional que hubo, y del sureste quienes representaron el sureste fueron las cocineras tabasqueñas.
1: Mira, nada
0: es decir,
1: más.
0: No nada más pensamos a veces cocina del sureste, la cocina yucateca, que es deliciosa, o de Campeche, no, ya la cocina tabasqueña sigue creciendo gracias al esfuerzo de estas maravillosas mujeres y hombres, cocineras uh-huh. y cocineros que pues nos dan un pedacito de su corazón
1: claro.
0: en cada platillo que preparan.
1: Pues es patrimonio de los tabasqueños la gastronomía de nuestro estado de Tabasco. ¿Qué significa para la Secretaría de Cultura y qué significa para la secretaria este festival? Porque el año pasado, platicando en este lugar, te preguntaba, bueno, fuiste a la Ciudad de México un día, una de las muchas veces que has ido, y te sentaste a dialogar con los principales actores de la cultura en nuestro país, y decían, tenemos sorpresas. Ya más adelante vamos a decirle, vas arraigando los lazos con las dependencias federales, con otros estados. ¿Esto es un culmen de lo que has logrado durante un año?
0: Pues es parte del trabajo que hemos ido, de los vínculos que hemos ido desarrollando. Esto es un trabajo de colaboración, es de un toma y daca, porque es un intercambio también que nosotros tenemos que hacer, responder a las invitaciones que nos han estado formulando para distintos eventos. Y pues sí, es un poco que revalorizar, a veces es un tema de gestionar y de tocar puertas, porque pues el talento no es uno, los cantantes, los artistas son otros, no soy yo. Nosotros tenemos que ser eso, facilitadores para abrir esos espacios y para que se vea y se conozca más de la pues todo el bagaje cultural que tiene el estado de Tabasco, ¿no?
1: Pues ya tenemos, usted por favor, miren, ya vacaciones y como parte de las actividades del veraneo, porque ya se adelantó el festival Ceiba y vamos a ver si ya queda esto para siempre o cómo va a estar el asunto, las fechas y los lugares para visitar.
0: 31 de julio, 1 y 2 de agosto, Festival Cultural Ceiba en Plaza de Armas, también dos actividades en los municipios de Cunduacán y Comalcalco, e invitarlos, las actividades son gratuitas, no se requieren boletos para claro. poder disfrutarlos, para accesar, es llegar temprano para que puedas agarrar buen lugar, pero hay espacio para todos, y decirles que hemos diseñado esta programación con todo el cariño y con el ánimo de que la cultura se siga viendo como un derecho que todos podemos ejercer, que no es nada más para un círculo de siempre, uh-huh. Un sector muy específico. Esta es abierta para todos, para toda la ciudadanía.
1: Si quiero más información, es que el teléfono nos salva la vida a todos. ¿Cómo sí. le hago? Entro a
0: Cultura Tabasco, uh-huh. Estamos en todas las redes sociales, ya estamos hasta en TikTok, ¿verdad?
1: Con ese nombre.
0: Cultura Tabasco, en Facebook, Instagram, X, y también en TikTok, que ahorita veo que es la onda, dirían, el TikTok.
1: Pues, ¿quién le toca más? Ahí está, esto, ¿no?
0: Así es, y en las redes de la Secretaría de Cultura, y por supuesto, y no podemos dejarlo de mencionar, agradecer siempre todo el apoyo que de parte de CORAT y de la Radio de Tabasco tenemos para la promoción de la actividad cultural que estamos desarrollando.
1: Pues es la casa de todos y es nuestra casa. Antes de terminar, agradecerle unos segunditos nada más, ¿cómo va nuestro trato del Estado? Escuchamos alguna vez hace unos días de que había por ahí ¿cómo se llaman? ¿Estudios?
0: Sí, ya se tiene el Teatro Esperanza Iris, ya se tiene hicimos nosotros ya un levantamiento. Eso, estamos trabajando de la mano con la SOTOP, uh-huh. Ya tenemos pues la detección de necesidades, hay ya un anuncio por parte del gobernador, no tenemos fechas todavía de arranque, pues es una inversión en distintos ámbitos. Nosotros desde que entramos hemos tratado de mejorar las condiciones del teatro, pero sí se requiere una inversión considerable y es necesario porque es un recinto, pues es el máximo teatro del estado, y además quienes vienen de otras partes del país y del mundo, y cuando entran al Teatro Esperanza Iris, pues lo disfrutan mucho, porque es un recinto excelso que vale la pena que se recupere y que tenga la dignidad que debe de tener.
1: Claro,
0: que
1: además es un... Además de un patrimonio, es el Teatro del Estado y una cantidad de eventos que se albergan constantemente.
0: Sí, muy solicitado, muy demandado. Y bueno, a nosotros nos agrada que ya haya más ofertas de espacios y de recintos, tanto públicos como privados, pero el Teatro Esperanza Iris es el Teatro Esperanza Iris. Perdón por la obviedad.
1: Pero así es. Muchísimas así gracias, Aida Castillo, gracias. Secretaria de Cultura. Qué rico conversar, y ya estaremos ya en la marcha cuando falte poco tiempo para que comience el festival el 31 de julio, remontando con la invitación a todos los tabasqueños y a quien nos escuche, ¿verdad?
0: Así es, que quienes nos escuchen y ya vayan tomando nota y agendando, y quienes nos escuchen también fuera del estado, sepan que hay opciones, que habrá un gran festival que podrán venir a disfrutar con todos nosotros.
1: Una pregunta más, debemos, secretaria, junto con los demás integrantes del gabinete, en las audiencias del gobernador, en las actividades, ¿qué tan recíproco ha sido para ustedes en cultura estar en las audiencias? ¿Qué les deja las audiencias?
0: Pues nos nutre mucho, porque confirmamos que hay una gran necesidad de llevar actividades culturales a las comunidades. Este es de las asignaturas que están pendientes. Hemos ido avanzando, pues llevando talleres, diversas actividades que podemos realizar, pero realmente es necesario seguir fortaleciendo, incentivando todo lo que podamos hacer, porque pues la cultura es un instrumento para la paz también, ¿no?
1: Claro.
0: Encuentra sobre todo niños y jóvenes que tienen un talento que no das crédito, ¿no? Lo que pueden hacer, lo que pueden, ¿sabes?, de pintar, de cantar, de tocar instrumentos. Y es necesario, porque además es lo que nos da identidad. El día que dejemos de zapatear, por decir, de las expresiones que más nos identifican, o de tocar una marimba o una flauta o un tambor, pues ¿con qué nos vamos a dar a conocer, claro, los tabasqueños?
1: Qué manera de expresarse, porque es lo que le cree el alma y el sentimiento del ser humano, expresarse a través de la cultura.
0: Así es.
1: Y bueno, tienen que ser escuchados y los escuchan en las audiencias.
0: Así entonces. Es un gran privilegio que tenemos ahí acompañando al gobernador del estado.
1: Pues da para más la conversación, pero hay que hacer más cosas también. Yo sé que tiene una agenda cargada, secretaria. Gracias, Aida.
0: No, gracias, Arturo, Aida, y gracias a la
1: Aida
0: Radio
1: Elba Castillo Santiago.
0: Así es, completito.
1: Aida Castillo, secretaria de Cultura del Gobierno del Estado, qué gusto saludar. No, y estamos al pendiente.
0: Muchas gracias, gracias.
1: Vamos a una pausa y regresamos con mucho más información. Buenos días.
0: Buenos días. Listo.
2: Listo.
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1: Nueve de la mañana con 36 minutos. Gracias por estar al pendiente desde la ciudad de Villahermosa, Tabasco. Gracias. Nuestro número de WhatsApp 9937-007747. Quédese con nosotros, le tenemos mucho más información. Buenos días. La invitación, mire, le cambio la información por el momento nada más con una invitación. Recuerde que ya está activado desde las 8 de la mañana el Salón Alas aquí en la ciudad de Villahermosa como centro de acopio. Recuerden ustedes que los hermanos de Venezuela están padeciendo en este momento las consecuencias de los dos terremotos y los demás que ocurrieron días después. Hace una semana van más de 2.300 los muertos oficialmente que se contabilizan allá. Decenas, cientos de edificios caídos. Ya sabe la tragedia de Venezuela. Hoy el gobierno del estado nos está haciendo de conocimiento que el Salón Alas se ha transformado. Bueno, ya lo es, pero ahora en particular como centro de acopio para apoyar a los hermanos de Venezuela. Usted puede desde las 8 de la mañana a las 6 de la tarde, hoy jueves y mañana viernes, participar con sus donaciones de alimentos no perecederos, higiene y curación, así como agua embotellada, casas de campaña y lonas de plástico. Hoy, jueves y mañana viernes, de 8 de la mañana a 6 de la tarde en el Salón Alas, junto a la técnica, secundaria técnica ahí por la deportiva, ahí le están esperando. 9:37 de la mañana, vámonos con más información. 28 grados centígrados, hoy llegaremos a 35, 36 grados a la sombra con intensa humedad y el bochorno. ¿Qué pasa en la información? Aquí le cuento las noticias en la mañana. Mire, vámonos a este evento que ocurrió era a las 8:30, pero comenzó a las 8 de la mañana. Adelantó todo el gobernador porque en Olimpia 21 ahora se presentaron autoridades para encabezar junto a Javier May este evento de la entrega de tandas para la mujer y pescando vida. ¿Qué tan importante es para el gobierno del estado este tipo de acciones y beneficios? Escuchemos a Javier May Rodríguez.
12: Estos programas reflejan una forma distinta de gobernar. Antes, los recursos se quedaban arriba, se derrochaban en privilegios y gastos innecesarios. Ahora, con honestidad y austeridad, el presupuesto regresa al pueblo en apoyos directos, en obras, programas que responden a las necesidades reales de nuestra gente. Así trabaja el gobierno, así trabaja el gobierno del pueblo. En territorio, escuchando, caminando con las comunidades y llevando los apoyos a quienes verdaderamente lo necesitan. Porque el bienestar se construye cerca de la gente, conociendo su realidad y acompañando su esfuerzo. El valor de estos programas está en reconocer el trabajo que ya existe en las comunidades. Porque donde hay una mujer impulsando su negocio o una familia dedicada a la pesca, hay un esfuerzo que merece todo el respaldo. Y es el deber del gobierno de acompañarlo con respeto para que ese trabajo tenga mejores condiciones y siga abriendo bienestar en nuestro estado. Continuemos, pues, avanzando con honestidad, con trabajo y con amor a nuestra tierra. Amor con amor se paga. Que viva la gente trabajadora de nuestro estado. Y que viva Tabasco. Que vivan las mujeres y que vivan los pescadores.
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1: ¿Qué tan importante es para las mujeres, en el caso de Tandas, para las mujeres recibir este apoyo por parte del gobierno del estado y la valoración que da la propia gobernanza de nuestra entidad? Escuchemos a quien está al frente de la Secretaría de Turismo y Desarrollo Económico de Tabasco, Katia Ornelas Gil, tomar la voz en este evento.
14: Hoy nos reúne una convicción profundamente humanista. Cuando una mujer encuentra una oportunidad, no solamente transforma su vida, también transforma la economía de su familia, fortalece su comunidad y contribuye al desarrollo de todo el estado. Detrás de cada una de ustedes hay una historia de trabajo, de sacrificio y de perseverancia. Muchas comenzaron su negocio desde la sala de su casa, desde la cocina, desde un pequeño taller o un espacio improvisado donde la esperanza siempre fue más grande que las dificultades. Por eso existe Tandas para la Mujer, porque la cuarta transformación cambió la manera de entender el desarrollo económico. Durante muchos años se creyó que el crecimiento debía concentrarse en unos cuantos para ver si algún día llegaba al resto de la población. Hoy sabemos que el desarrollo solo es verdadero cuando genera bienestar compartido, reduce desigualdades y abre oportunidades para quienes durante décadas permanecieron al margen del crecimiento. Hoy, bajo el liderazgo de nuestra presidenta, la doctora Claudia Sheinbaum Pardo, México consolida el segundo piso de la cuarta transformación con una visión que coloca en el centro la justicia social y el desarrollo con bienestar. Una visión que entiende que fortalecer la autonomía económica de las mujeres no solo es un acto de igualdad, sino una decisión estratégica para construir un país más fuerte, más competitivo y con prosperidad compartida. En Tabasco, esa visión se convierte en realidad gracias al liderazgo del gobernador Javier May Rodríguez, quien ha demostrado que gobernar significa caminar junto al pueblo, escuchar sus necesidades y generar oportunidades para quienes todos los días, con su trabajo, sostienen la economía de nuestras localidades.
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1: Mire, vamos ahora dentro de la entrega de programas y apoyos sociales del gobierno del estado. Destaca también esta mañana la que se llama Pescando Vida. Usted lo conoce muy bien, que por cierto, hoy jueves comienza ya un nuevo punto de venta de Pescado Vida allá en el mercado de Cunduacán. Muy barato el kilo de mojarra y también de camarón y ostiones. Vamos a una pausa y regresamos con mucho más información. Regresamos en unos momentos ahí en la mañana. Buenos días.
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15: Son las 9 con 42 minutos.
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1: Nueve de la mañana con 46 minutos. Vamos a la recta final de este espacio de noticias. Tengo usted lo que está ocurriendo a nuestro alrededor. Escuche las noticias. Se espera que más de 72 millones de personas viajen durante esta semana, porque viene el 4 de julio, que es la celebración de la independencia de Estados Unidos de Norteamérica, es día festivo, día no laborable, etcétera, el fin de semana. 72 millones de personas se van a estar moviendo por todo Estados Unidos. En nuestro país, la Fiscalía General de la República detuvieron a la hermana del exdirector de Petróleos Mexicanos, Emilio Lozoya Austin, Hilda Susana, Hilda N., realizó, según esta investigación, actos con recursos de procedencia ilícita como beneficiaria de la empresa Tochos Holding Limited. En este caso tiene que ver con hidronitrogenados, al pendiente de la información. En más datos del ámbito nacional, ya hay que estar preparados con la Guelaguetza 2026. Ya comenzó desde ayer. Las calendas, los convites y el desfile de delegaciones allá en la vieja Antequera. Recuerde que los días clímax son el 20 y 27 de julio en el Auditorio Guelaguetza, en el Cerro del Fortín. ¡Saludos, Oaxaca! El gobernador del estado, Javier May, esta mañana dijo que ante la licitación hecha para Villahermosa 2030 y que ganó Mota Engil, dice Javier May Rodríguez, no hay nada oculto. 28 grados centígrados, tenemos más información, quédese con nosotros en la mañana. Vámonos tendidos porque hay mucho que ofrecer en los datos esta mañana. En este evento en Olimpia 21 estuvo el secretario de Desarrollo Agropecuario y Pesca, Guillermo Priego León, pues habló sobre los más productores 200 que se ingresaron a Pescando Vida, de aquí del municipio de Centro, de allá de Aztlán y de Acachapan. Esto fue lo que dijo.
5: Informarles que el día de hoy venimos desde las comunidades ribereñas, así como está el programa de tandas para la mujer, también tenemos a 200 personas que están aquí en la zona derecha, al frente, compañeros que son de la región de Aztlán Quinta, Aztlán Tercera, Boca de Aztlán, Acachapan Quinta, Acachapan Cuarta, Tercera, la zona ribereña del río Grijalva, del municipio de Centro. Son un grupo de nuevos beneficiarios de un programa de nuestro gobernador, Javier May Rodríguez, que se llama Pescando Vida, en su versión mojarra. Quizá no tan cuantioso como el resto, pero sí estoy seguro que es gente con un gran corazón, listos para levantar la producción de Tabasco. Son un grupo de 8 comunidades de aprendizaje acuícola, cada una de 25 personas, por lo tanto 200 beneficiarios que levantaron la mano en las asambleas informativas que hicimos en cada una de sus comunidades y que externaron junto con más de 800 más interesados que estaban interesados en formar parte del programa. después de un proceso de visitas, de verificación, de confrontación, han resultado ser los mejores candidatos para levantarse muy temprano, para navegar nuestras aguas, para darle de comer a la mojarra, para armar nuestras zona de producción, cargar tambos, descargar tráilers de alimento, cuidar, criar y hacer crecer la producción que el día de mañana le va a dar de comer a las familias tabasqueñas, un producto que nuestras aguas nos va a dar de excelente calidad. Comentar que es indispensable que la transformación venga acompañada con la producción. Es la única manera en la que podemos asegurar que cuando estemos transformando, sigamos consumiendo productos de la gente, del trabajo y del fruto del esfuerzo de la gente. Y es por eso que nuestro gobernador Javier May Rodríguez es el gobernador que más ha destinado recursos al sector primario. Por ejemplo, este programa Pescando Vida es el programa de producción acuícola más importante, no del sureste, es el programa de producción de mojarra más importante de toda la República Mexicana, y son los tabasqueños los que están demostrando su capacidad de producir en las aguas.
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6: Bueno, de Pescando Vida, además lo que escuchó hace un momento, recuerde que hoy se habilitó un punto de venta más aquí en Tabasco y es en el municipio de Cunduacán. Allá Pescando Vida lleva mojarras a buen precio, camarón y ostión al mercado de Cunduacán. Así que ya veremos, ya se habrá acabado todo creo que hasta ahora. Vámonos con más información. Rápidamente le cuento que Protección Civil nos está avisando que hay un incendio de pastizal a orilla de la carretera Villahermosa-Teapa, ahí por el kilómetro 15. Ya están los bomberos mitigando este incendio forestal. Bueno, estas llamas a orilla de camino. Nada más si usted ve los equipos trabajando, baje la velocidad. Recuerde que es una vía federal, pero hay que manejar con mucha precaución. Dicho lo anterior, vamos a darle paso a la voz, a la autoridad deportiva. Juan Carlos Medellín Cano.
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8: ¿Qué tal? ¿Cómo están ustedes? Muy buenos días, como siempre, Arturito. Hola. Gracias por la presentación. Y bueno, ¿estás dando la noticia de Pescando Vida?
9: Sí.
8: Pues mira, le va a ir muy bien a todos los productores que están recibiendo esos apoyos por parte del gobierno del estado.
9: Les está yendo bien ya.
8: Pero aparte de eso, porque es tilapia y todo este rollo. Porque a partir de ayer hay una veda de robalo.
9: ¡Ah, caramba!
8: Entonces a ellos les va a beneficiar bastante porque tienen esa oportunidad de que ellos están creando la tilapia, ya están sacando en ese proceso al mercado que ahorita dijiste que en Cunduacán se abre otro nuevo centro de distribución precisamente de Pescando Vida. Y creo que eso es importante. Se van a dejar descansar el robalo, ¿sí? Y esto te lo menciono porque tenemos un calendario estatal de pesca deportiva que abarca varios municipios del estado con un total de 19, 20 torneos al año, entre los cuales hay de orilla, también hay de embarcación y que se utiliza para el asunto del troleo tanto en niños como en adultos. Okay. Entonces, al calendario estatal solamente le afecta, como la veda es Veracruz, Tabasco, y Campeche, también Tamaulipas, Veracruz, Tabasco y Campeche, pues le afecta al torneo de Coatzacoalcos, que es del 26 al 28 de junio. Bueno, este ya pasó. El de julio, que es el 22 de Paraíso, que es de orilla, pero ahí es varias especies. Lo único que tiene que hacer el organizador es, hey, cuando capturen un robalo, me lo tienen que soltar y lo devuelven a su hábitat. Y el torneo de agosto, que es cuando termina la veda, que termina el día 15, no le afecta al torneo de San Pedro, porque el torneo de San Pedro es del 28 al 30 de agosto. Exactamente una semana o 10 días después de que termina la veda.
9: Muy bien.
8: Y a lo mejor es benéfico para los pescadores porque van a encontrar buena pesca, sin duda alguna. Pero qué bueno que pues los amigos de Pescando Vida van a tener esa oportunidad de distribuir más su producto. Bueno, ya sabes que ya tenemos rival para el ya, partido del Mundial, sí, Inglaterra. Sí,
1: que ojalá fuera Inglaterra.
8: En Inglaterra. Cosas que llaman la atención. Inglaterra, el Reino Unido ya emitió una alerta para los aficionados, que eso pues nos pone hasta cierto punto con entre comillas, para que tengan cuidado con el partido que viene. ¿Qué sucedería? Esto es una pregunta para ti como aficionado. ¿Qué sucedería si decretan que para el próximo partido del próximo domingo en la capital del país no hubiera, o en Jalisco o en Monterrey, o en Nuevo León, pantallas, en base a todo lo que ha sucedido? ¿Qué pasaría?
1: Pues bajaría un tanto.
8: No, y aparte, pues la gente también puede protestar por eso.
1: Claro. Sí,
8: es un arma de dos filos. Uh-huh. ¿Sí? ¿Por qué? Pues porque si ganaste en la celebración de la Avenida Paseo de la Reforma, hubo 4 muertos. Pues imagínate si ganas. Digo, si pierdes.
1: No, hombre, es otro el ánimo.
8: Sí, entonces es algo que es una papa caliente que tienen las autoridades, sin duda alguna, en una determinación que puede ser crucial, ¿no?
1: Y algo que ya viene.
8: Que ya es a la vuelta de la esquina.
1: Inminente.
8: Entonces, sí está complicado, de veras, ni para estar en los zapatos de nadie que tenga que decidir eso, porque sí será algo muy, muy lamentable que tengamos más cosas negativas. Pues Inglaterra le ganó a República del Congo, que había empezado ganando, y Inglaterra tuvo que echarle ganas para poder sacar el resultado 2-1. Bélgica, que perdía 2-0 ante Senegal, se recupera y en tiempo extra le saca el partido, le dio la vuelta, 3-2 gana Bélgica. Y Estados Unidos, tranquilo, le gana a Bosnia y Herzegovina 2-0. El día de hoy juega España contra Austria, va a ser un buen partido a la 1:00 p.m, pero el que sigue, el de las 5:00 p.m, Portugal contra Croacia, va a estar de película. Suiza contra Argelia son los 3 partidos del día de hoy, este último es a las 9:00 p.m. Hasta el momento están confirmados Canadá contra Marruecos, Paraguay contra Francia en la siguiente ronda, Estados Unidos contra Bélgica, Brasil contra Noruega, México contra Inglaterra. México, en caso de pasar a la siguiente ronda, tendría de rival a Brasil o a Noruega. Pero para ser campeón hay que ganarle a todos, indiscutiblemente.
1: Se va a poner bueno.
8: No, se va a poner buenísimo.
1: La cosa.
8: Buenísimo. Y hay que mencionar que los alemanes no están nada contentos con esa noticia que tuvieron de que tienen que venir a México para jugar con el anfitrión. Están que se los lleva el tren, y no el Tren Maya. Sí, efectivamente. Están de veras molestos por ese detalle y porque saben que va a ser complicado jugar contra el rival. Y más de 80,000 gentes atrás de ellos gritándoles que se estén quietos. Muy bien, en el béisbol de la Liga Mexicana, los Olmecas dividieron en la doble cartelera el día de ayer. Reanudaron un partido que iban ganando 3-2, lo terminaron perdiendo 14-4 ante los Bravos de León. En el segundo ya, el equipo de Olmeca retoma el triunfo, 7-2 le gana a los Bravios. Con esto se pone a un juego de distancia de líder, que son los Diablos Rojos del México, a 5 está Guerreros, 5.5 están los Pericos de Puebla, el equipo de Bravos a 6, y los Tigres están a 7 juegos de distancia, son los 6 que pueden calificar si terminara la temporada en este momento. También le comento que el equipo del Napoli, que se está preparando para la tercera división, está pues anunciando que va a tener actividad para estos días que vienen. ¿Por qué? Pues porque van a visitar algunos escenarios. Por ejemplo, van a enfrentar a la Cantera México, que van a jugar ellos, Cantera Coca se llama, de la TDP. Van a enfrentarlo en partido amistoso el día 3, que es el sábado. Uh-huh. No, el mañana viernes sí, 3. Mañana. Y también van a tener el día 4 enfrentamiento contra el América Sub-19. El equipo Napoli de Tabasco va a estar de gira y bueno, va a enfrentar el viernes al equipo Cantera Coca TDP y el sábado a la Cantera del América Sub-19. Felicidades para el equipo de Napoli, que sigue preparándose para la próxima campaña. Recuerde que ya lo demás lo dejamos sin comentarios.
1: Y con esto nos despedimos. Gracias, Juan Carlos de Medellín.
11: Gracias a ti.
1: Se nos acabó el tiempo y viene Chencha. Vámonos con Encampanando la Mañana. Las espero a las 6 de la tarde en ausencia de Betty García, que anda de vacaciones. Me toca cubrir el changarro de las 6 de la tarde, noticias por la tarde. Tengan excelente jornada. Juan Carlos, buenas tardes.
8: Buenos días.
1: Buenos días. Buenos días, soy Arturo Bolio. Vaya bien.
8: Está grave este.
1: Adiós. Vamos, vamos.
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12: Son las 10.
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Señoras y señores, damas y caballeros, ladies and gentlemen, amigos todos, soy My People. Esto es Encampanando el Día, que te quiere ver siempre feliz. ¡Cosa más grande, caballero! 10 de la mañana con 4 minutos, les habla su amigo Willy, el locutor del pueblo, desde la cabina incrustada aquí en lo que es Prolongación 27 de Febrero, número 1001, Tabasco. Si usted nos quiere venir a visitar, a espantarse un ratito, las damas que piensan que por la voz o esto es que está uno bonito, nada. Está uno feíto, trompudito, siconcito. Por ejemplo, yo me parezco mucho a este muchacho cantante morenito, este. Ay, ¿cómo se llama? Ay, ya se me fue el nombre, pero bueno, al ratito. El morenito que. No es cubano. Descendencia así, color. Este, de ébano. Ay, ¿cómo se llama? Bueno, ya se me fue. Que estaba en Vaselina. Este, bueno, ya luego les digo. 10 de la mañana. Kalimba, ándale, Kalimba. Sí, así, no se te esté imaginando tanta cosa. Así como Kalimba soy yo. Morenito, pelo morucho, así, delgadito. Así como él. O sea, por, le digo, le estoy preparando porque luego vienen acá y se desmayan las pobres mujeres. Ese es, poja al suelo, ¿no? Entonces.

0: No le vamos a curar, pero cuando menos nos enteramos de este lado, ¿no? Y ya está por aquí nosotros, con nosotros está la señora Chencha de Chinchu Chanchamito.
1: Bárbaro esa mujer.
0: Sí, hombre, ¿cómo está? A ver, bájala de ahí, Sarao. A ver, seguridad, Pochitoquera también que ayude ahí. Ahí está, ahí están bajando el burro mujerón de 2 metros. Eso es todo. Adelante, señora.
2: Buenos días a todos, buenos días, gracias. Suéltame la mano. Es que Sarao cuando me agarra de la mano y no me la suelta. Ahí está.
3: ¿Por qué vino hoy, mi amor,
2: esta
3: tarde?
2: Ah, yo vengo temprano, que para que estés esperando ahí, escuchando allá, cuando Rao agarro y ya por aquí, viste.
0: Muy bien. Tiene usted así como olor a gasolina.
2: Es que no agarraba, está cruda la gasolina que le pongo a la moto.
0: Ah, bueno, pues hay que coserla antes de... ¿Te pones en la moto?
2: Ah, pues ya tú. La voy a hervir quizá.
0: Pues usted dice que está cruda, ¿no?
2: Chocante que todo. Bueno, ya en este momento, Willy, ya estamos a 3, ¿verdad?
0: 3, 2. 2. Mañana viernes y vamos a estar a 3. El sábado vamos a estar ya rápidamente. Vamos a estar a... ¿qué será? A 3 el viernes. Y ya el sábado a 4, el domingo a 5. Y ahí estamos, ¿no?
2: Ah, bueno, perfecto. Oye, pues saludos a todos. Vamos ahí con la música motivacional.
0: De una vez, si tenemos qué tema.
2: Tu hijo, Yuri, deja todo eso que te hace mal. Suelta de la mano eso que a veces nos aferramos y decimos, es que esto quiero yo, ahí está. Vamos a escuchar a Yuri, la güera, la jarocha con esto. Deja, pues, te digo pues.

0: bonito, mero bonito canta, ¿lo oíste?
1: Dice Salado que le diga.
0: Ah, bueno, sí, es que desde entier me está diciendo que yo... ¡Pim, pom, pim, pom!
1: Bueno, muy bien. Oye, vamos a mandarle saludos a nuestro amigo que ayer, pues, ya tarde nos llegaron los saludos. Buenos días, Willy. Saludos desde Colinas de Santo Domingo. Dice, ¿me podrías mandar el audio de la reflexión que acabo de que acabas de poner?
0: ¡Mimo gallina! Dice, acaba de poner.
1: Bueno, ya te la fundíamos ahí. Se llama Quien habla mal de ti. Así que pues ahí te mandamos ya esa reflexión. Muchas gracias a nuestro amigo que nos habla desde allá de las colinas. ¿Qué dice? Colinas de Santo Domingo. Me imagino que es esa que va allá rumbo a este Macultepec, ¿va? Colina de Santo Domingo es la única que yo conozco. Así que pues, Eberto Celaya, gracias por sintonizarnos. Y tenemos otro saludo aquí también de Alfredo. De la venta, me dice Alfredo, no se escucha la estación. Estoy enojadísimo acá en la venta. Que, bueno, me dice hay otras cosas, pero eso no me va a pasar al aire, obviamente. Pero está muy molesto, dice, porque no se escucha en la venta. Bueno, ten tantita paciencia y ya verás. Hay que poner Martita Guillén desde la hermana República de Macuca, la Vía. Feliz jueves, dice, así es. Oye, ¿me estoy escuchando? Sí. Feliz jueves. Saludos a todos, en especial, dice a Sandy. Muchas gracias, dice la señora Andrea. Esta también me llegó luego, me llegó luego. Doña Andreita nos dice que le gustó que toquemos temas emocionales, dice, de acerca de la ley de la atracción. Hoy tenemos un tema importante porque ayer nos solicitaron, y le voy a decir ahorita, déjeme buscar a nuestra amiga que nos pidió ayer, a doña Hilda Contreras también. Gracias a Leobardo también. Otro saludo para... bueno, sí, Zaida Morales, gracias. Mari Carmen dice, saludos, amiguito Willy, mi locutor estrella. Soy Mari Carmen de Cárdenas. mi niño se llama... Dice, saludos a Chencha de su sobrino Emanuel Sánchez. Le envío un fuerte abrazo. A su tía, dice, ándale pues, el niño es, el niño que vas a saludar, Chencha, se llama, el niño se llama Emanuel, de 10 añitos, te está escuchando.
0: Ah, bueno, pues un beso para el niño Emanuel, y ya próximamente va a estar por Solincito, porque estamos en etapa vacacional, ya, tengo empezando, a lo mejor hoy venga.
1: Uh-huh, bueno, pues ahí le enviamos saludos, ¿no? Mándale un beso al niño.
0: A Chichigualdillo, a Chichigualdo, a Chichigualdillo, a Chichigualdo, lo, lo, lo, lo, lo.
1: Emanuel, de 10 añitos, te está escuchando. Gracias, está nuestra amiga Mari Carmen de Cárdenas. Recuerden nuestro 9937-007747. Es la línea para mensajes de WhatsApp, de texto también, ¿verdad? Claro. Bueno, gracias. Y por acá tenemos otro saludo de la señora Elsie Damián.
0: Espérate, ya está, me besa, que te está, besa y besa.
1: Pues bésale los hocicos.
0: Ah, pues.
1: Bueno, saludos por acá, dice a nuestra amiga Elsie Contreras. Dice, saludos, muy buenos temas los que tocan ahí de la ley de la atracción. Ojalá sigan. No, el tema que tenemos hoy de la ley de la atracción les va a gustar muchísimo. Y todo esto, este programa está hecho para levantar el ánimo.
0: Cosas negativas no vamos a hablar jamás. Claro que no, ni yo lo quiero. Vamos con la reflexión y luego nos vamos a corte, ¿verdad? Uh-huh. Tu hijo tiene que aprender a levantarse temprano. Vamos a escuchar por qué.
2: Tu hijo tiene que aprender a levantarse temprano. ¿Quieres que tu hijo tenga éxito? Entonces, no lo acostumbres a despertarse tarde como si el mundo lo esperara. María decía, es solo un niño que duerma tranquilo. Su hijo se levantaba a las 10, comía tarde, vivía con flojera. Hoy tiene 19 años y no aguanta un trabajo. No tiene disciplina, porque lo que parecía amor era comodidad disfrazada. El hábito de madrugar enseña más que una escuela cara. Enseña esfuerzo, estructura y respeto por el tiempo. Los que madrugan aprenden a aprovechar el día, a ser constantes. Y en el mundo real, eso vale más que cualquier título. Tu hijo no necesita una vida fácil, necesita herramientas. Y levantarse temprano es una de las más poderosas, porque los que se levantan tarde, llegan tarde a la vida. Empieza hoy, que tu ejemplo despierte su futuro.
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0: Ay, Dios mío, de verdad que vamos a ir a un corte promocional y vamos a regresar rápidamente. Estamos en el campeonato el día que te quiere ver siempre, siempre, pero siempre feliz. Arreturía, quita esa cara de bravura, ¿lo oíste? Ahorita vamos y regresamos rápidamente. En campeonato el día te quiere ver siempre feliz.
4: Son las 10:17. 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
0: Ay, Dios mío, ya viste, vivo rapidito. Esto es rapidito, más rápido que un salpullido esto. Ah, ya estamos aquí, ahora prepárate porque seguimos con más diversión aquí en el campeonato del día. Esto es el campeonato del día. Vamos.
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0: Bueno, pues ya estamos aquí en la señal de la Radio Tabasco y Mega FM. Vamos hasta Macuspana, ¿le parece? Nos vamos hasta Macuspana. Allá se encuentra nuestra amiga Martita Guillén. Oiga, qué envidia le tenemos a Martita Guillén, ¿por qué?
1: Buenos días, amiguito, muchos saludos, Dios te bendiga, que tengas un jueves muy, muy movido. Saludos, aquí vamos a comer unas mojarritas con la familia. Gracias.
0: Qué bueno, mojarritas, ¿cómo te gustaría a ti? Asada, a mí asadas es mi deleite porque están jugosas. Ay, asaditas en su jugo.
2: A con... mí con tal de que me castigue, uh-huh. Como sea.
0: Como sea, dice así. Cruda también, ¿no?
2: No. Como la nutria.
0: Ah, bueno, que le pero echen que sal sea, nada más para que no te raspe. No, yo sí soy chocantito, yo asadita, me encanta muchísimo. Y entonces, pues gracias a Martita Guillén, que por ahí nos sintoniza, Berto Zelaya. Muchas gracias, Willy, buenos días. Aquí te venimos escuchando. Vamos a Tamulté de las Barrancas, dice nuestro amigo Héctor Zelaya. Gracias, Héctor, espero que disfrutes la reflexión, para que la compartas también con mucha gente y pues nos adecuemos, ¿verdad?, a la vida misma. Vamos con el pronóstico, Chencha.
3: Así es, a ver si va a llover, va a tronar, ¿qué es lo que va a pasar?
0: Ay, modo tronador va a tronar, dice la otra. Vamos entonces con el pronóstico y ya regresamos.
4: Qué calor en la ciudad.
0: ¿Qué tal, amigos? ¿Cómo están? Me da mucho gusto saludarles. Esto es En Campanas del Día. Son las 10 de la mañana, 21 minutos. Y a continuación tenemos para todos ustedes algo muy importante de las condiciones meteorológicas para el día de hoy. El calor continúa con lluvias y tormentas en Tabasco. Para el día de hoy, 2 de julio del 2026, se prevé un ambiente caluroso y muy húmedo en Tabasco, con temperaturas máximas de 35 a 40 grados centígrados durante la tarde y noche. Aumentará la nubosidad con intervalos de chubascos y posibles tormentas eléctricas, además de rachas de vientos en zonas de lluvia. Se recomienda mantenerse hidratado, evitar la exposición prolongada al sol y extremar precauciones durante las tormentas. Así que ahí está, usted va a salir, está bien informado. Vamos con música sabrosa. Esto que viene a continuación son las 10 de la mañana, 22 minutos. Vámonos.

0: calor en la ciudad. Bueno, pues para la gente que le encantan estos temas, a mí también, ¿por qué no decirlo? Porque es una formación en lo que es la ley de la atracción. Hay muchas leyes en la vida que nos ayudan, pero esta es la ley de la atracción. La vamos a... Ayer me pedía la gente que lo anexáramos con el uso del celular. Y pareciera que no, la gente lo sabe y la ley de la atracción también se adapta a los temas actuales. Y es que desde la perspectiva de la ley de la atracción, tu teléfono celular, escucha bien, es un emisor constante de energía y vibraciones, moldeadas por tus emociones y pensamientos. Al interactuar con él, ahí de esa manera atraes tú o cualquiera a tu vida lo que sientes, lo que enfocas. Y dado que pasas mucho tiempo en la pantalla, es vital alinear tus hábitos digitales con tus deseos. Porque si tú te adaptas todo el día con el celular y lo que estás viendo son cosas negativas, inclusive te encanta, porque a nosotros a veces los seres humanos nos encanta lastimarnos a pesar de que estemos lastimados, seguirnos lastimando. Pues bueno, para comprender bien las cosas hay que ser muy meticuloso en lo que ves y que lo que veas no empañe, no enturbie, no trastorne tu comportamiento, porque a veces cuando vemos cosas turbadoras, ¿verdad? De pronto nos vamos a dormir con eso y al día siguiente tenemos un temor, tenemos una delirio de persecución, se parece a mí lo que está ahí, etcétera, etcétera. La ley de la atracción te da recomendaciones. Para comprender el fondo, cómo el uso de la tecnología esta afecta y va a afectar a mucha gente y está afectando. Recuerde usted que han habido jóvenes que luego de estar en un juego en demasiado tiempo, luego se quitan la vida, piensan que ya no valen nada y los retos que le ponen ahí hacen que trastornen su vida. ¿Qué pasa con esto? Ya no son ellos, es el juego, es el aparato, es el tiempo que le das. Bueno, la tecnología afecta, pero si se abusa, afecta a nuestra energía y capacidad de manifestar. La forma de vibrar, las vibraciones del teléfono establecen que en lo que te enfocas, escucha bien eso, se expande. Tú te enfocas, como bien decíamos, en una problemática, te encanta la problemática, bueno, se expande en tu interior. Si usas el celular para ver contenido negativo, compararte con otros o quejarte o al ratito estar emitiendo un pensamiento de dolor o externando tu interior sin que tú te des cuenta, empiezas, por ejemplo, a decir, no, que los que me criticaron, que son unos salvajes, groseros. Empiezas a decirle al mundo entero que eres frágil, que te afectan los comentarios de los demás. El celular, aunque no lo creas, y las redes sociales a veces te desnudan como la forma interior que eres. Por lo contrario, cuando alguien ve comentarios negativos hacia su persona o de los demás y solo los ve como información o para estar al tanto y no los abraza, no los invita a pasar a su interior, a estar utilizando para manipular su personalidad, pues bueno, ya la hizo. Pero si eres de las personas muy sensibles, que todo lo que ves en redes sociales te afecta, y en ocasiones hasta dices, ay, pues eso me lo dijo a mí. Bueno, pues eso es parte de que te está deformando, te está desubicando tu personalidad. Pero porque tú también, a lo mejor te faltan algunos valores que no fueron enfundados desde pequeño. Como la capacidad de raciocinio, la capacidad de comprensión, de entendimiento, porque a veces no entendemos las cosas, pero sin embargo las adoptamos como problemática de nosotros. Utilízalo para consumir inspiración. Aprende a conectar con tus metas. Eleva tus frecuencias vibratorias, porque todos tenemos frecuencias vibratorias. Hay una programación mental que nosotros usamos, que la ley de la atracción te lo ha dicho. Usamos la ley de la atracción, no sabemos cómo usarla. Tu celular, aprende de él a buscar muchas cosas positivas, como también hay negativas, pero si tú eres una persona que ya mediste tu situación, tu comportamiento, y te das cuenta que te está deformando, te está preocupando, que a veces no duermes, e inclusive te vas a dormir hasta tarde por estar jugando o conviviendo con tu celular, ya ponte a pensar que necesitas un estilo de vida diferente, ya te modificó la vida. Cuando le das mucho tiempo al celular y nada más le dices a la otra persona, sí, le estás diciendo, no me interrumpas porque es más interesante lo que estoy aprendiendo. La ley de la atracción te invita para que sí utilices la tecnología como una herramienta útil para conocimiento, para expresar, sí, pues, quizás algunas cosas que tú puedas dar a conocer a los demás, pero que sea adquirido como un conocimiento de inteligencia, sabiduría y algo más. La ley de la atracción te dice que todo lo que utilices a diario y que lo estés repitiendo y que estés viendo es dándole orden a tu mente para que el día de mañana eso que tú estás interiorizando en la medida que usas tus tablets o tus móviles y estás usando la violencia o la mala información, eso será lo que te va a acompañar el resto de tu vida. Tienes que darle un hasta aquí, un ponerle stop a todo eso que llega y te llena de energía negativa. Las vibraciones emocionales hacen que te transportes en otro estilo de personalidad, ubicando la violencia, el cuando una persona te hable, hasta te espantes, brinques, una sensación, estás cargado de energía negativa. Puede que no lo entiendas en un primer principio, pero la ley de la atracción te pide que te inmersas más, sí, en tu propia vida, que seas más humano. Las tecnologías a veces nos están poniendo, si no es que en la mayor parte de la vida, como personas frías, sin responsabilidad. Hasta aquí hay más información, pero bueno, hasta aquí lo dejamos porque el tiempo es oro. Nos vamos a una pausa. Regresamos. Esto es Encampanando el Día.
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2: Son las 10 con 32 minutos. 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
1: Ya estamos otra vez de vuelta, ¿viste? ¿No te dolió? Ni como piquete de mosquito, regresamos rapidito. Estamos en Campanario del Día, que te quiere ver siempre feliz. Ahora pues, aviéntate porque tenemos más y más ahorita. ¡Vámonos!
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0: Bueno, pues ya estás desde el norte hasta el sur, dice por ahí Shakira.
1: Así es, Willy, ya estamos en el Mundial de la Radio. Efraín, ¿cómo estás? Bienvenido. Me da mucho gusto que esa boca pelotuda que tiene hoy, ¿estás llorando, Efraín?
2: No, Chechita, no, lo que pasa es que acababa yo de estornudar por ahí.
1: Ah, bueno.
2: Un polvito que me llegó ahí a la nariz me hizo estornudar. Y bueno, ya estamos aquí en esta sección esperada por todos ustedes, que es el Mundial de la Radio, donde le tenemos información. Pues usted dirá, esto nos van a hablar nada más del Mundial. Sí, pero tenemos información importante para todos ustedes.
0: Claro, y música sabrosa, deliciosa. Oiga, pues lo que sí hemos estado viendo y observando que la gente está en redes sociales publicando, digo, no hay mayor tema que ese, ¿no? De alguna manera del Mundial de Fútbol, de que México, que los estadios, que la gente, lo que consume. ¿Sabes qué es lo que consume más la gente ahorita que tuve por ahí? Bueno, no hoy, sino siempre que estamos viendo. Las comidas que más se están consumiendo en México, ¿cuál crees que sea, Chencha, Efraín?
2: La comida que más se está consumiendo en México, deben de ser los tacos.
0: Eso.
1: Tú sí sabes, porque tú te jondeas tacos, yo creo, cada ratito, ¿verdad?
2: Es que, bueno, en México hay una gran variedad de tacos, Chincha. Mm-hmm. Hay tacos de guisada, tacos de canasta, tacos al pastor, tacos de asada, tacos de tripa, tacos de ubre, tacos de chicharrón. Bueno, todo lo que sea alimento, si el mexicano lo pone en una tortilla, eso es un taco.
0: Efectivamente. Y algo que también, es que se ha creído mucho, pero yo le voy a ser sincero, si hay algún extranjero escuchándonos y sabe español, quiero decirles que estamos ya sellados, etiquetados a nivel mundial, que nosotros los mexicanos, todos los mexicanos, en todas las comidas, en todos los días, en todo momento, le ponemos picante a la comida, cosa que no es cierto, ¿verdad? Hay que quitar eso, como también las televisoras anteriores hicieron que el exterior del mundo, en comparativa con nosotros, tuviera una etiqueta de que andamos en caballo.
2: Bueno,
0: que usamos sombrero, ¿verdad?
2: Sí, ese estereotipo lo puso más que nada pues la Hollywood, ¿no? Uh-huh. Las películas de Hollywood ponían de que México pues había desierto, había cactus, había personas montando a caballo, personas con zarape, barbudos, bigotones,
1: peludo,
2: con sombreros con sombreros largos, anchos,
1: y pistola, ¿no? al tinto.
2: Exactamente, ya. Entonces los extranjeros decían, ese es México, así es México, pero resulta de que no, cuando los extranjeros vienen a México dicen, ¡guau, chiqui guau! No es, uh-huh, México no es como lo pintan, y lo mismo para el extranjero, piensan de que el mexicano pues todos los días comen tacos, y no es cierto,
0: y
2: ¿no?
0: Y chile, picante.
2: Exactamente,
0: pues.
2: Sí, bueno, hay mexicanos que pues nos gusta el picante, y hay mexicanos que no nos gusta el picante.
0: No, o sea, a todos nos
2: no
0: gusta.
2: A todos. Sí, a la gran mayoría, pues a todos le ponen picante y le ponen limón también, uh-huh, a todo, ¿no? Uh-huh. Pero bueno, hay mexicanos, compatriotas, de que no les gusta la comida con picante, que prefieren disfrutar sus alimentos así, al natural, al sabor tal cual es, ¿no?
0: Uh-huh.
2: Y bueno, también pues es que la gastronomía mexicana, en cuanto a la tortilla, ¿no?
0: Ajá.
2: Porque, por ejemplo, los chilaquiles, pues necesitas tortillas, ¿no? Las flautas, necesitas tortilla. Para las enchiladas, necesitas tortilla. Para las quesadillas, necesitas tortilla. ¿Para qué más? Para los tacos, necesitas tortilla. Para los caldos, necesitas tortilla, ¿no?
0: Uh-huh.
2: Y así sucesivamente, ¿no? Pero
0: la tortilla. Y es que es sabrosa la tortilla acompañada con cualquier
2: comida. Exactamente. La tortilla está muy ligada a la cocina mexicana.
0: Y fíjate que ahí sí, ahí podríamos decir que la gran mayoría de la gente, si no es que toda, utiliza la comida tradicional. Si no, dígame usted, ¿por qué existen tantas tortillerías en nuestro país? Pues bueno, volviendo con esto, en las estadísticas nos manejan que ¿cuál creen ustedes que el taco que más piden los extranjeros y lo que más le agregan al taco? ¿Qué crees tú, Chencha?
1: Bueno, yo podría decir que le agregan cebollita, como dice Efraín, limón, algo así, ¿no? Efraín, ¿qué te imaginas tú?
2: Pues yo me imagino que el taco que más piden es el pastor, ¿no?
0: Uh-huh.
2: Y lo que más le agregan puede ser, no sé, a lo mejor el picante, ¿no?
0: Bueno,
2: el picante.
0: Estás en lo cierto, dijera el Chaparrón Bonaparte, porque en las estadísticas que hemos estado viendo, la comida que más están obligados ellos a comer, no porque el mexicano lo diga, sino porque es el estatus, es la etiqueta que nos pusieron y dice que cuando llegues a México no comes tacos, no fuiste a México. Y si no le pones picante, no fuiste a México. Entonces todos se obligan a vivir esa experiencia de ponerle picante al taco. Y otra modalidad que también en las estadísticas se manejan, que hay que saber comer el taco, que el mexicano dice, eso también es otra etiqueta que nos pusieron. Tú te comes el taco como tú quieres, pero bueno, hay ya, quienes de extranjeros dicen, etiquetan.
2: Y hay un dicho
0: una
2: que
0: pose, ¿no?
2: Y hay un dicho que dice, al glotón se conoce cómo agarra el taco, ¿no? Así se conoce
1: aquí,
2: en México,
1: ¿no? No me quedes viendo, Fran, ¿lo oíste?
2: Y bueno, y qué bueno, ¿no? De que los extranjeros que vienen a visitar a México, y sobre todo por lo de la Copa del Mundo, pues también se involucren, ¿no? En la gastronomía mexicana. Y estoy seguro también que han de explorar también otro tipo de platillos mexicanos.
0: Sí, claro.
2: Claro, son los tamales,
0: por
2: ¿no?
0: supuesto, pero el principal, te digo por estadística, uh-huh. el principal que dicen, y además, mira, los comerciantes, los que se dedican a esto, ya saben y tienen el picante preparado ahí. ¿Por qué? Porque quien vino a México en anteriores ocasiones van con el chismecito, como no somos tan chismosos los seres humanos. Dice, si vas a México tienes que probar el chile. Ah, no, si vas y lo comes, no. Y vienen con retos ellos. Y según la investigación que vi hace rato de dos investigadores que estuvieron haciendo todo ese tipo de investigación, dicen que tienes que comerte, el extranjero que viene, tiene, aunque se enchile, aunque luego diga, ¡ay! Pero ya pasó la experiencia y el reto, y eso lo enorgullece a ellos, que dice, yo ya probé el taco con el picante y sale feísimo, pero ya puse la experiencia. Y el modal que dicen, pero yo cuando voy a comer tacos, sinceramente, yo lo como porque me gusta, que hay que poner la mano así como tipo... escuadra y que te inclina.
2: Bueno, yo creo que ya traemos la técnica en el ADN, ¿no? A veces ni nos damos cuenta
0: sí,
2: cómo agarramos
0: claro.
2: el taco, porque para nosotros es normal. Y si viene un extranjero, pues igual no agarra muy bien el taco, ¿no? Pero para nosotros ya agarrar el taco es como si tú fueras oriental y quieres comer con palillos, ¿no? Se te dificulta, mientras que los orientales es algo muy común agarrar los palillos y poder comer así, ¿no?
0: Es que
2: no
0: quizás, como dices tú, nos han visto... Y han fotografiado esa idea de que no, es que para comer el taco tienes que poner el brazo así, levantarlo. Y otra etiqueta, otra cosa que no es cierto, vamos a desmentir esto. Aquí pueden venir a comer el taco como quieran, que dicen que si se te rompe el taco, es que no sabes comerlo. No es cierto.
2: No,
0: es
2: también
0: que...
2: al mexicano se le rompe
0: también,
2: el taco.
0: También.
2: Hay quienes piden mejor taco a doble tortilla, ¿no? Para,
0: sí.
2: que, para asegurar que el contenido no se caiga.
0: Ajá, efectivamente.
2: Y bueno, y también pues hay que decirle a los amigos extranjeros que cuando un mexicano te dice... pica poquito, aguas, porque sí pica, ¿eh? Uh-huh. Para ti que eres extranjero, sí pica. Y si te dicen, pica bastante, mejor aléjate, porque si no, hay problema, ¿no? Y entonces, los extranjeros que visitan a México por cuestiones del mundial, pues se van empapando poco a poco de la cultura mexicana, ¿no? Uh-huh. Y saben de que, bueno, el fútbol, pues es la efervescencia en este momento en el país. Aunque, bueno, desafortunadamente, pues ya nada más va a quedar un partido, ¿no? Que se va a disputar en México, que es el domingo.
0: Así es, Dios primero nos ayude por ahí. Pero bueno, fíjate que nos manda mensaje Lupita Domínguez de Reforma Chiapas. Buenos días, Willy, que tengas un excelente y bendecido día, saludos para todos en cabina, les manda saludos desde Monterrey, Pili, Andrés, Adrián y Ever, que nos están sintonizando por ahí. Gracias, Lupita Domínguez de Reforma Chiapas. Quiero agradecer a todos ellos que siempre están en sintonía con nosotros. Usted también puede mandar su mensaje al 99-3223-1873 y también al otro,
2: ahorita tenemos un ratito, al 99-32-59-46-42, como la señora Seila, que esa nunca pierde la sintonía, llueve, trueno, relampague, ella dice de que al menos que no tenga luz eléctrica, es que no sintoniza, pero de ahí en fuera está sintonizando, así
0: pero no tarde y compra su plantita de energía.
2: Exactamente, así que le mandamos
0: la queremos saludo, mucho.
2: Un saludo a doña Sheila. A doña
0: aquí
2: Sheila
0: le va a mandar un beso Sarao, porque Sarao le manda beso a doña Sheila.
2: Pon la boca ahí de Johnny Laboriel.
0: Eso, el beso de Sarao.
1: Y el mío también, ahí va el mío, ve. ¡Pah! para la celita y todo el auditorio que está escuchando.
0: Así es.
1: A Marielina Bolón, Paul dice, y bueno, ¿quién más es Frank?
2: Sí, vamos a terminar el saludo de Sheilita. Dice que manda saludos para ella, así como también dice que quiere felicitar a Juan Pablo Moyer por un año más de vida. Ahí está entonces el saludito.
0: Bueno, para su familiar, ¿no? Juan Pablo Moyer.
2: Ándale, también.
1: Ya, es así, ve, el apellido es Moyer.
2: Ah, o sea, como tipo alemán, ¿no? Ándale. También por acá le mandamos un saludo muy especial, pues, a don Asael, que todos los días sintoniza. Por acá dice, buenos días, que tengan un lindo día. Dice, me podía saludar a don Asael Carrillo Arias y a la familia Carrillo Izquierdo. Todos los días sintoniza don Asael. Don Asael, muchas gracias por su sintonía. Le mandamos un abrazo fraternal a usted y a su familia, que siempre está en sintonía con nosotros. Y por acá también, fíjate, de que Gina de Nacajuca también manda saludos y nos manda, mira, foto de su sobrino que le pusieron Chicoche Junior, porque lo visten así con overol y toda la cosa, ¿no?
0: Así lo puedes compartir en tu Facebook para que lo vean de lo que estamos hablando, ¿no?
2: Ahí está entonces, ¿no?
0: Y acá, ¿tienes más?
2: No, hasta ahorita estos son los saludos.
0: Y acá don Timoteo de Aztlán Primera dice, comenten sobre el equipo que jugó con Inglaterra, que fueron los...
2: La República Democrática del Congo.
0: Del Congo. Al ratito lo comentamos, amigo, cómo no, con mucho gusto. Pero vamos a ir ahorita, Efraín, ¿qué te parece? Antes de ir con el tema que tenemos musical, la programación de los encuentros de hoy, ¿no?
2: Ah, claro que sí, por supuesto. Mira, empieza con la Furia Roja, con España. Se va a enfrentar a Austria. Esto va a ser a 1:00 p.m, tiempo de México. Y el otro agarrón, un agarrón muy atractivo.
0: A 5:00 p.m, ¿no?
2: A 1:00 p.m.
0: Bueno, no, el otro.
2: Ah, bueno, el otro
0: Portugal
2: sí.
0: Y Croacia,
2: exactamente,
0: ¿no?
2: Se divide entre Portugal y Croacia. ¿A quién les late más, Cristiano Ronaldo o Luka Modric? ¿Quién de los dos? Luka Modric, croata, Cristiano Ronaldo, portugués.
0: Portugal, creo yo.
2: Y a 9:00 p.m, Suiza con Argelia. Mm-hmm. Sí, así que estos partidos van a estar de alarido. Otro africano más, a ver si pone a sufrir a los suizos, porque estamos viendo que los países africanos salieron respondones en esta Copa del Mundo.
0: Mm-hmm, efectivamente. Y ese es el último, ¿no?
2: Sí.
0: A las 12
2: del día de hoy, sí, a 9:00 p.m, uh-huh. Tiempo de acá de México, ¿no?
0: Ya van así quedando pocos equipos, ¿no?
2: Ya van quedando, van a quedar de los 32 que calificaron, salud, van a quedar 16, y dentro de esos 16, pues la selección mexicana,
1: oye,
2: ya está, Frank, incluida ahí.
1: Oye, Efraín, averíguame esto, porque yo estoy pendiente, ¿cuál fue el último que se despidió del Mundial? Aparte de el Congo, ¿cuál otro fue que se despidió?
2: Ah, pues fue Serbia Herzegovina, que la verdad,
1: Dios.
2: El día de ayer, pues yo...
1: A Platanaone, ¿verdad?
2: Sí, la verdad, pues es una selección muy, pero muy modesta, y también, bueno, los Estados Unidos, a pesar de que se quedaron con 10 hombres, ganaron 2-0.
0: Así,
2: ¿no?
0: Es.
2: A los bosnios, ¿no? Así que, bueno, Bosnia, pues ya va directamente allá a su casa.
0: Bueno, para el amigo de Aztlán, ¿qué podíamos comentar sobre el juego del Congo? Pues yo, en mi punto de vista, Efraín, lo que vi del Congo, que le hizo pelea bastante
2: a Inglaterra.
0: Le hizo pelea, muchísima pelea, aunque muchos decían el Congo delante de Inglaterra, no es nada, es basura. Ve lo que hizo.
2: Sí, le peleó hasta el final, tuvo que venir Harry Kane, la estrella inglesa, para anotar
0: los primeros 45. Le hizo dolor de cabeza al Congo.
2: Sí, de hecho, a los 7 minutos ya iba ganando el Congo, ¿no?
0: Uh-huh, efectivamente.
2: A los 7 minutos, y ya casi en etapa complementaria, ya casi al final del segundo tiempo, es cuando Harry Kane, pues con su genialidad, metió un doblete, ¿no? Y pues ahí veíamos a los ingleses que con Harry Kane, con Bellingham, Gordon y el amigo de Chencha, Cucurella, que tiene una mata impresionante, que yo no sé si
1: el
2: es que
1: pelo, Chencha le recomienda,
2: ¿verdad? Yo no sé si es que Chencha le recomienda que se ponga sábila o algo así, porque es
1: le
2: una
1: brillaba.
2: Mata impresionante.
1: Ándale, sí. Yo creo que nace pelo sobre pelo, sale otro pelo, ¿verdad?
2: Sí, la verdad es impresionante la mata que tiene Cucurella, ¿no? Tu amigo.
1: Ah, Cucurella. Bueno, ¿sabes cómo le dicen de cariño? ¿Ah? Cucu.
2: Y bueno, pues ahí los ingleses se vieron en aprietos, final de cuentas. Pues,
0: sí, la verdad, Efraín, para nuestro amigo de Aztlán, que nos pedía que comentáramos ese partido, pues mira, lo que pasa es que el Congo tiene estrategia, pero no, fíjate que no se aplatanaron. Sin embargo, Inglaterra, nosotros notamos, quienes hemos visto jugar a Inglaterra, que no juega así. ¿Qué le pasaría? No lo sabemos. Bueno, se confió, tal vez, ¿no?
2: Y bueno, es que también el rival que está enfrente cuenta, ¿no? Uh-huh. Y de alguna u otra manera, como ya dijimos, pues las selecciones africanas como que poco a poco van avanzando, poco a poco ahí van. Tal vez no llegaron los tradicionales como es Camerún y Nigeria, que son los mandones ahí en el continente africano junto con Marruecos, pero bueno, estas selecciones que vinieron de África, pues sí han dado la cara por el continente, ¿no? Uh-huh. Nadie daba un peso, por ejemplo, por Cabo Verde, y mira, ajá, dónde está instalado Cabo Verde, ¿no?
0: Uh-huh. Y fíjate que, recordando un poquito la historia, en los 70 fue México que llegó a cuartos de final, y en el 86, siendo como anfitriones de este lugar, porque muchos dicen, no, México no ha llegado, ¿cómo no? En los 70 y en el 86 estuvimos en este lugar que estamos ahorita.
2: ¿Sí?
0: No es para que usted diga, ay, pues es la primera. No. Pero, quien le diga eso le está engañando, no sabe de la historia del fútbol.
2: Fíjate que hay una diferencia, porque en México 70, México salió del Estadio Azteca y jugó en la Bombonera, actualmente uh-huh, Estadio Nemesio Díez, y ahí perdió con Italia. Y en México 86, igual México sale del Estadio Azteca, va al Universitario de Nuevo León, uh-huh, donde juegan los Tigres, y ahí perdió en penales con Alemania. En esta ocasión, pues México, pues no sale del Estadio Azteca,
0: se mantiene, y no le han ganado,
2: y bueno, ha hecho del Estadio Azteca, del Coloso de Santa Úrsula, un bastión, un fuerte, imbatible.
1: Y fíjate que sí, esto me sorprende. ¿Será que tiene alguna magia eso, Efraín Willy o Sarao?
2: Es que el
1: Estadio Azteca
2: está... Chencha, el Estadio Azteca es un estadio mítico, que tiene su misticismo, que tiene historia. Ahí, recuérdate que vio coronarse a Pelé, vio coronarse a Maradona, vio...
1: Cuando Maradona hizo ese...
2: gol del siglo.
1: ¡Ándale, de
2: Armando Maradona!
0: Ah, pero ahí sabe también, doña esa,
2: ¿eh? Sí, ahí también el Estadio Azteca vio a grandes leyendas musicales como Michael Jackson, como Elton John. Ahí también el boxeador mexicano, el mejor boxeador mexicano de todos los tiempos, Julio César Chávez, llenó el Estadio Azteca. También ahí jugaron el equipo de América, los Vaqueros de Dallas. Esa es un estadio...
1: Que nos maltrataron el estadio, lo dejaron hecho una puerquesa, pero sí, bueno.
2: Pero reitero, el Estadio Azteca, yo creo que a nivel mundial, cualquier que sabe de fútbol, sabe de qué se trata el Estadio Azteca.
0: Y el nombrezazo que uh-huh, tiene, Azteca, con eso, ¿para qué más, no?
2: Exactamente. ¿Ah?
0: Bueno, pues ahí está, sufrió modificaciones, y también para la gente que dice, ¿cuánto le cabían antes?
2: Antes le cabían 110 mil espectadores.
0: Y ahorita menos.
2: Ahora solo le caben 80,000+, ¿no? Uh-huh.
0: Así que quien le engañe y le diga que está más arrebasado de los 80, también le están mintiendo.
2: Bueno, eso cómodamente sentado, porque bueno, sí, en la cancha, más fotógrafos,
0: sí,
2: más,
0: claro,
2: más palco de periodistas y todo eso, pues quizás un poquito más. Pero también se redujo el aforo, porque bueno, con esas modificaciones, pues hubieron lugares para, digamos, lugares VIP, donde bueno, tuvieron que quitar pues más butacas, ¿verdad? Mm. Y bueno, ya con eso
0: nos despedimos. El tiempo es oro, ya nos vamos y les dejamos con un tema. Gracias, Chanchita.
1: Gracias, Sarao. A continuación viene Y Sé Cerca de Ti. Pásenla bien y regresamos hasta las 12 del día con una leyenda en el aire. Se quedan con ese tema, Willy, que se llama...
0: Es prácticamente nueva emoción, El Soldado Music. Agradecemos a Medellín que nos facilitó ese tema. Gracias, pásenla bien.

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0: Son las 10 y 59 minutos.
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0: Comenzamos.
1: Bienvenidos a una edición más de ISET Cerca de Ti. Me da muchísimo gusto saludarlos nuevamente y, por supuesto, como siempre, con nuestro director general, el doctor Rodolfo Lehmann Mendoza. Doctor, ¿cómo está?
2: Bien, Pau, muy contento. La verdad que es un día muy bueno. Creo que es una semana que nos ha sido muy productiva. Y bueno, pues, con todas las ganas de seguir interactuando y platicar con nuestros derechohabientes.
1: Claro, el día de hoy nos acompaña el doctor Gerardo Zagal Reyes, director de prestaciones médicas del ISET. Bienvenido, doctor. Y también está con nosotros el doctor Luis Alberto Secchi, que es médico especialista en otorrinolaringología.
2: Es correcto.
1: Que bueno, vamos a platicar con él más adelante. Bienvenido, doctor.
3: Gracias.
1: Doctor, tenemos temas,
2: claro,
1: mucha información,
2: claro.
1: Muchas cosas positivas que han estado pasando estos
2: claro,
1: días.
2: Claro, claro,
1: y,
2: claro.
1: Y doctor, lo primero es que usted siempre está en el hospital.
2: Es correcto.
1: Y en estos días, precisamente el día de ayer, fue abordado por diversas personas y una de ellas le compartía que tenía por ahí algún detalle con un tema de subrogación del acelerador lineal. Cuéntenos, doctor.
2: Esa es una palabra que deberíamos de platicar y ser un poquito más lógicos y más empáticos. No es que subroguemos el servicio, nosotros no contamos con el servicio de acelerador lineal. Gracias a Dios, nuestros compañeros de LIMS Bienestar, que de aquí les mandamos un saludo a Pablo Caso, que es el nuevo coordinador de LIMS Bienestar en Tabasco, que después de todos los trámites que empezó haciendo Manuel Pérez Land, que de aquí también le mandamos un saludo a mi amigo, mi compadre, que aprecio mucho, ya tienen hoy un acelerador lineal adecuado, nuevo. Entonces, como ustedes saben, en Tabasco pues hay muchas necesidades, desgraciadamente, de este tipo de instrumentos. Y bueno, ya estamos llegando a un control, a un análisis, para que cada vez sea más rápido, más eficiente y más prolijo la atención de nuestros derechohabientes. Los que no saben, el ISET, pagamos una parte de los médicos que tratan ahí en el Juan Gran, y el Juan Gran también, por la idiosincrasia del tratamiento, los médicos tienen que ser súper especializados, deben haber físicos, ingenieros, médicos nucleares, o sea, está un muy buen equipo y que lo tenemos.
3: Sí, 10 personas.
2: Que lo tiene el Juan Gran y que nosotros compartimos gastos con ellos, gracias a Dios. Y a través de los convenios que tenemos con el ISS Bienestar, pues nos están dando atención. Entonces, de aquí les platico, esto es un sistema que está funcionando muy bien. A lo mejor hay gente que todavía no comprende esta situación, y no estoy hablando de pacientes, de los mismos que están involucrados en la atención, porque pues bueno, es difícil que la gente vea que estamos en el mismo canal, que el sector salud pues trabajamos como uno solo, ¿no? Y eso pues desgraciadamente se puede malinterpretar. Y pasa lo que pasaba con la paciente que me vio ayer, que de aquí le mandamos un saludo a la paciente, donde me decía que le dijeron que no le iban a hacer las sesiones, que nada más dos, y pues bueno, ya se dio cuenta que eso es totalmente falso. Tenemos una relación muy estrecha con el ISS Bienestar, específicamente con Pablo Caso y con todo el equipo del Juan Gram, que por cierto aquí

0: del instituto, hablábamos que para ser buen médico tienes que ser buen ser humano. Entonces, yo sé que en la política, desgraciadamente, a veces se dicen muchas cosas, pero crean, la gente que trabaja en el ISEP son gente de bien, son gente afable, son gente que... buenos seres humanos. Entonces, al ser buenos seres humanos van a ser, son muy buenos médicos, ¿no? Entonces, no se preocupen, créanme que estamos haciendo todo para que ustedes puedan ser atendidos de la forma rápida, eficiente y sobre todo lo que no han tenido en mucho tiempo. Tuvieron uno, porque alguien me dijo, es que ya tenían uno. Sí, claro, pero fue de hace mucho tiempo y de una tecnología totalmente obsoleta. ¿De acuerdo? Miren, para que tengan una idea, antes se daba una sustancia, la sustancia se instilaba al cuerpo y a través de unos rayos gamma se mataba el tejido donde la sustancia llegaba, pero no era tan directo, sino quemaba alrededor de donde estaba este tejido malo, pues porque así era el tratamiento, eso era lo que existía. Los nuevos tratamientos, como el nuevo acelerador lineal, simplemente actúa directamente en las células cancerígenas. Entonces, la verdad que es algo wow, y es un equipo de alta gama y de nueva vanguardia, ¿no?
1: Claro. Okay. Doctor, para los derechohabientes que nos escuchen, que lleguen a tener algún detalle, ¿qué les recomienda, qué les dice?
0: Pues lo que hemos dicho siempre, acérquense a los guías y sed. Sí.
1: Ellos fueron los que resolvieron el día de ayer.
0: Aparte quiero comentarte algo, me llena de orgullo, fíjense, que ya la gente se está dando cuenta de lo que estamos diciendo en las redes sociales. Ayer tuve la oportunidad de leer unos comentarios donde una persona decía que no había esto, no había aquello. Y nuestros guías y Seth se acercaron, le mandaron un mensaje diciéndole que no se preocupara, que nos dijera, que nos mandara su receta escaneada, su número de cuenta, para que nosotros, y un teléfono para comunicarnos con ellos y resolverlos. Para los que no saben, tenemos más de 3,000 gentes, creo que hasta más de 4,000 gentes, que se le ha resuelto sus necesidades de medicamento a través de GIC.
1: Sí, sí.
0: Número uno. Número dos, tristemente tenemos más de 7,000, 8,000 gentes que son mentiras. ¿De acuerdo? Que ponen, que avientan la piedra y esconden la mano. Porque cuando nos acercamos a decirle, te voy a resolver tu necesidad, ya pues no contestan. Entonces ya nuestros derechohabientes están dando cuenta y ya les contestan, oye, por favor, no me quites mi espacio, que yo sí lo necesito. Si tú no lo necesitas o te mueve otra necesidad, pues vete a otro lado. Y la verdad, les aplaudo, la verdad, gracias. Porque si queremos hacer un cambio, simplemente va al hospital. Miren, el ISET durante 20 años, si no es que más, nunca hubieron cambios estructurales. Siempre había, mejoraban el quirófano.
1: El las mismo, áreas administrativas.
0: 80 millones de pesos en el 2022, 2023. Mejoraban el área administrativa. 40 millones, 50 millones. Impresionante. Ya ustedes están viendo lo que estamos mejorando, por qué estamos mejorando y qué es lo que nos mueve. Lo único que nos mueve son ustedes. No hay más, ¿no? Y quiero decirlo bien y que se oiga claro. Ya muchísima gente está mandando información de gracias por la atención, aquí están mis medicamentos, me lo están dando. O sea, créanme, estamos trabajando. ¿O cuánta gente tenemos trabajando para que nos den el medicamento, Gerardo?
2: Un grupo grande.
0: Y ojo, no es comprar por comprar, ¿eh? Vuelvo a decir, a ver, voy a volver a recapitular. Nosotros no tenemos una base, o como le dicen ellos, ¿cómo los cuadro medicamentos?
1: Básico.
0: Un cuadro básico. Y les voy a explicar por qué no es un cuadro básico. Cuando es un cuadro básico es porque el gobierno de la institución te dice, doctor... A ver, un ejemplo. Doctor Luis Alberto, usted nada más puede dar 5 medicamentos. Señores, nosotros no hacemos eso. Jamás. ¿Qué hemos hecho? Y lo tenemos grabado en video, lo tenemos por escrito, lo que ustedes necesiten. Si alguien quiere saber que lo que estoy diciendo, corroborar, es real, pues sí, porque van a decir que es mentira. Señores, créanme, si se lo estoy diciendo es porque realmente es cierto. Nosotros hablamos a los médicos.
3: Claro.
0: A los nuevos, pues ya no, porque no estaban cuando hicimos esto. Pero a los jefes de cada servicio se les dijo, señores, ¿qué medicamento requieren? Hagan un contexto, hagan una necesidad real de qué medicamentos requieren.

0: quieren, y háganos la volumetría. Y nosotros nos encargamos en salir a cotizar, a conseguir lo adecuado y tener los medicamentos. Ese es el trabajo, señores. No hacemos otro. Y ojo, y están transparentes los contratos, están transparentes los gastos, lo que ustedes quieren. En esta administración, para que nuestros derechohabientes lo sepan, todo, todo es transparente y está encaminado a la mejora sustancial del tratamiento que les damos. Entonces, como no tienen un cuadro básico, es porque el médico creó su propio cuadro. ¿Ok? Es un cuadro creado por el médico. Sí, y vuelvo a repetir, si algún médico les dice, ay, es que no está en cuadro básico, ¿sabe qué pueden hacer, estimados? Van caminando, suben a ver al director, en el caso del CEMI a Daniel, en el caso de Méndez o Puy a Alejandro, y en el caso de los regionales a cada director, y les dice eso, oiga, me dijo el doctor fulanito de tal, que no está en cuadro básico, porque entonces este señor mintió. Que él no hizo las pesquisas para tener ese medicamento. ¿Y qué cree? ¿Se lo vamos a conseguir? Nada más que el doctor tiene que comprobar que es el único medicamento que le queda a usted. ¿Sí me explico? Miren, esto era algo que todo el mundo lo hacía. Nada más daban 5 medicamentos de 1,000. Pues, ¿para qué queremos 1,000? Mejor compro 1,000 de esos 5 y ya. Y ustedes van a tener siempre medicamento. El problema es que no es así. Entonces, por favor, ayúdenos a ayudarles. Créanme, ustedes pueden ser el cambio. Miren, se ha trabajado mucho para cambiar esta institución y creo que se está viviendo, lo están viviendo. Cuando ustedes ya van a saber hoy les vamos a platicar de la nueva área de ala de hospital, porque ya estamos a punto de echar a andar. Pero necesitamos de ustedes. Si ustedes nos hablan, nosotros no podemos saber. Creo que ya se acabó el tiempo, ¿verdad?
1: Sí, ya nos estamos pasando un poquito, doctor. Y tenemos más información. Vamos a platicar con el doctor especialista, así que regresamos con más después de la pausa.
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3: Son las 11 y 14 minutos. 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
1: Regresamos Regresamos a ISET cerca de ti, doctor, y tenemos también al doctor Luis Alberto Secchi, que es con quien va a platicar usted también de algunos temas que la derechohabiencia debe saber.
0: Miren, históricamente, ustedes nos han dicho en múltiples reuniones que hemos tenido, acercamientos con ustedes, de las necesidades puntuales que han tenido de uno o de otro especialista. He leído en redes de gente que dice, ¿cuándo vamos a contratar alergólogo? Señores, ya tenemos alergólogo. ¿Cuándo vamos a contratar otorrino? Señores, tenemos más otorrinos. ¿Cuándo vamos a contratar neumólogo? Ya tenemos neumólogo. Para eso invitamos al doctor, que en primer lugar, escuchen bien, el doctor es egresado de la Universidad Juárez Autónoma de Tabasco. O sea, el alma mater. Ese es uno. O sea, es tabasqueño, para que tengan esa idea. Creo que naciste en el Estado de México, ¿no?
8: Del Estado de México para los 10 más o menos.
0: Ya te veniste para acá. O sea, es más tabasqueño que el pozole. Sí, sí. Segundo, el doctor se fue. A ver, creo que estoy hablando yo de más. ¿Por qué no nos dices una historia de cómo fue, de qué hiciste, sí, y claro, cómo sí llegaste a este instituto, por
8: pues,
0: favor?
8: Egresé efectivamente de la Universidad Juárez Autónoma de Tabasco y me fui a hacer la especialidad médica, apenas egresé, a Ciudad de México. Yo soy egresado del Instituto Nacional de Enfermedades Respiratorias Ismael Cosío Villegas, allá en Ciudad de México.
0: Que el, es INER.
8: El INER, el Centro de las Enfermedades Respiratorias, seguramente lo habrán escuchado ahora con lo de la pandemia, ¿no? Porque era el ojo del huracán, ¿no?
0: Es correcto.
8: Es el hospital o el instituto que concentra la mayor cantidad.
0: ¿Te tocó siendo residente?
8: Me tocó siendo R1, órale, ya el segundo año de la pandemia, que pues fue un segundo año también
0: difícil.
8: Difícil, no como el primero, obviamente, en donde se veían pues las naves espaciales, los centros estos de...
0: Donde no sabíamos nada que hacer.
8: Claro, pero sí, definitivamente retos, ¿no?, que tuvimos que pasar en el instituto. La verdad es que es el instituto que acopia la mayor cantidad de pacientes respiratorios, ¿no? Y mucha gente aquí le llama la atención porque otorrinolaringología en ese instituto, ¿no? Pues bueno, es que algo muy importante es que la vía respiratoria no solamente es tráquea y pulmones, ¿no? O sea, no solamente es lo de abajo, sino la vía respiratoria inicia desde arriba. Y realmente es un instituto que maneja muchos especialistas, pero que concentra sobre todo la área respiratoria. Como usted, por ejemplo, mencionaba, alergología también tiene un papel fundamental en la vía respiratoria.
0: Y explica a los derechohabientes qué es lo que estamos tratando de hacer aquí en el instituto. Pues, nos vamos a llenar de especialistas para dar una mejor atención. Explica.
8: Creo yo que contratando más especialistas, justamente uno hace equipo, ¿no? Porque finalmente uno a veces piensa que un problema se resuelve con una sola persona y no, muchas veces requieres de un equipo multidisciplinario. Sí, sí, claro. En donde involucramos pues otorrinolaringólogos, neumólogos, alergólogos pediatras, de pronto gastroenterología también entra ahí en la vía respiratoria. Entonces creo que sí es un trabajo en equipo que requiere más de una persona, ¿no? Entonces creo que es un esfuerzo que se está haciendo por contratar nuevos especialistas sobre todo que pues estén actualizados, que vengan a cambiar quizás ciertas cosas que no se venían realizando con anterioridad.
0: Una pregunta, ¿y tienes un medicamento en el hospital?
8: Siempre van a ver o siempre se va a escuchar el que hace falta eso, porque pues es imposible contar con todo, ¿no? Inclusive ni siquiera es factible, porque muchas veces se echan a perder estos mismos medicamentos.
0: Correcto.
8: Yo considero que lo que trabajo el 90-95% de las veces lo tengo disponible.
0: O sea, tienes alternativas terapéuticas para que la gente
8: tenga. Y para ese 5-10% creo yo que pues sí hay opciones, ¿no? Alternativas, efectivamente, y ya de plano si no se encuentra, pues es cuando nos apoyamos.
0: O sea, en otras palabras, que tú para tu práctica profesional, porque imagínense, salgo de Tabasco, me voy a especializar en el mejor instituto de enfermedades respiratorias del país. Y no lo digo yo, eso es una realidad. Para entrar ahí tampoco es tan fácil, créanlo, lo digo abiertamente. Yo sé que el doctor no lo va a decir, pero es algo real. Quiere decir que el doctor está preparado, viene muy bien. Y ahorita está en un lugar donde pues, estamos llenos de alergenos por todos lados, que ese amor tropical que tenemos, el calor, todo, los ácaros, etcétera, estamos muy dados a enfermedades infecciosas, contagiosas, alérgicas, y estás en un instituto que te está brindando la posibilidad de tener lo que requieres. ¿Te sientes contento? ¿Necesitas algo? ¿Qué más?
8: No, sin duda. La verdad es que sí, cada vez son mayor la cantidad de pacientes alérgicos. Eso creo que es algo que ha venido cambiando con el advenimiento pues de la dieta de los pacientes, ¿no? Los cambios anteriormente, por ejemplo, se abogaba mucho por el seno materno. Han habido como muchos cambios ambientales que poco a poco empiezan a modificar como el exposoma de los pacientes, y cada vez se escuchan más pacientes alérgicos. Igual tenemos desafortunadamente aquí en el estado pues mucha exposición a metales, ¿no?
0: Claro.
8: Solventes, por todo esto de la industria petrolera. Entonces también me ha tocado ver muchos pacientes que quizás no son alérgicos, pero que sí tienen algún problema en vía aérea, ¿no? Por la exposición a todas estas sustancias que no se ven, ¿no? O sea, creo que hay como un error pensar que el alergeno es el polvo que yo veo ahí volando, y no, realmente los alergenos
0: lo que no, ves.
8: No son visibles, pero entran a nuestra vía respiratoria.
0: Claro.
9: Hablando de los cambios en el ISET, no va a dejar meter el maestro Chávez aquí. Ellos tenían un equipo que tenía 30 años en su consultorio, era un microscopio para ver oído, ¿no?
8: Oído principalmente.
9: Y 30 años, doctor. Entonces, pues, bajo su administración, pues, ya nos renovamos y tienen un microscopio más actualizado. El otro ya lo dimos de baja, ya lo vamos a mandar a un museo,
0: ¿no? Es donde va a estar muy bien.
9: Pero ya trabajan mejor, o tú dinos.
8: No, la verdad es que es un cambio que era necesario. O sea, era algo que creo que le viene muy bien al consultorio y finalmente a los derechohabientes. El microscopio anterior era de mi edad, o sea, era de verdad un...
0: Oh, mira, ese está muy bueno, ¿eh?
8: Era de museo, pero bueno, nos la ingeniábamos para utilizarlo, y con este que tenemos, que pues es un avión, ¿no? O sea, la verdad es que funciona muy bien y yo creo que se va a notar muchísimo en la atención de los pacientes.
0: Claro, miren, yo no quisiera continuar sin decir, por ejemplo, dentro del instituto está el doctor Halimi, que es un otorrino muy conocido, que es un gran amigo y un excelente profesional. Entonces, lo que estamos haciendo es fortalecer el grupo médico. Pero sobre todo, como bien dijo Luis Alberto, el equipo multidisciplinario. Entonces, para que, por favor, no se dejen engañar, ya tenemos alergólogo, ya tenemos neumólogo, tenemos otorrino, y todos trabajan en comunicación. Siempre tiene que hacerlo como debe de ser las atenciones, que es inicia con medicina general y médico general decide si él lo puede resolver o pasa al especialista. Lo que ustedes deben de tener bien claro es que los médicos generales dentro del instituto van a estar bien, están bien capacitados y van a seguir siendo capacitados de forma continua. O sea, los especialistas van a tener cursos para darles una capacitación a nuestros médicos generales. O sea, en otras palabras, se les está atendiendo como debe de ser. ¿Algo más que quieras decir, doctor, sobre la especialidad, lo que puedes recomendar a la gente? Más ahorita que, híjoles, por ejemplo, en casa yo tengo a todo el mundo enfermo de gripa. Yo estoy saliendo, gracias a Dios, de ello. Entonces, ¿qué nos puedes dar? ¿Qué nos puedes aconsejar a
8: nosotros? Pues la verdad es que la mejor medicina es la de toda la vida. O sea, una buena alimentación, actividad física de intensidad moderada y un buen horario de sueño. De hecho, otorrinolaringología también es un área que se encarga en pequeña porción, pero haber trastornos de sueño. Entonces, dormir bien es algo fundamental. Eso es el mejor sistema inmunológico que nosotros podemos tener.
0: ¿Por la apnea del sueño?
8: Por varias razones, pero el principal, la apnea del sueño, ¿no? Que es una enfermedad muy prevalente. Casi no se le da quizás la atención, ¿no?
0: Mejor,
8: que necesitaría. Pero pues son las recomendaciones que yo les podría dar. Obviamente, pues utilizar cubrebocas en el caso de que tengan algún padecimiento alérgico, ¿no? Tratar de hacer la limpieza de su casa en húmedo, no utilizar tanto la escoba para levantar todo este polvo, sino tratar de trapear lejos de barrer.
0: A ver, ¿trapear antes de barrer?
8: Sí, o sea, es la limpieza en húmedo. ¿Por qué? Porque cuando uno levanta estas partículas, justamente es más fácilmente que puedan ingresar.
1: Siempre uno primero
8: barre. Aquí en Tabasco, pues todos utilizamos aire acondicionado o ventilador, ¿no? Entonces también hay que darle su mantenimiento a estos equipos, porque si no, de pronto están recirculando en el aire estas mismas partículas.
0: Eso me gustó, ¿eh? A ver, entonces, ¿nos aconsejas que en vez de barrer previo al trapear, se puede trapear para que se
8: humedezca? Obviamente no es para todos. O sea, para los pacientes que tenemos por ahí con algún diagnóstico ya alérgico, sí la recomendación es que la limpieza sea en húmedo, ¿vale? Perfecto. Obviamente la mayoría de los pacientes no son alérgicos, ¿no? Pero...
0: Pero aquí en Tabasco yo creo que todos nos tenemos un paciente alérgico.
9: O aspiradita.
8: Aspirar también es pero sobre todo, ya de hecho justamente las nuevas aspiradoras, estas inteligentes que están diseñando, justamente intentan evitar la aerolización de estas sustancias.
0: Órale. Y bueno, doctor, la verdad que estamos muy contentos de haberte recibido aquí, más bien de que estés parte del instituto. Dale un mensaje a los derechohabientes de qué es lo que viniste a hacer. ¿Qué es lo que te motivó a estar en el instituto?
8: Pues en general, o sea, yo me formé en un hospital en donde el médico especialista realmente económicamente no tenía ningún problema, sino ayudaba a la población, ¿no? Era como su forma como de retribuirle a la sociedad todo lo aprendido y todo lo que se le ha dado, ¿no? Finalmente yo comparto un poco esa ideología. Yo creo que tenemos de cierta manera que ayudar al derechohabiente. Obviamente hay padecimientos que van a requerir más ayuda, ¿no? Sobre todo, por ejemplo, los pacientes oncológicos, ¿no? Pacientes que requieran algún procedimiento quirúrgico, son los pacientes en donde yo me aboco más, ¿sale? Si un paciente requiere cirugía, pues yo trato de sacar adelante a ese paciente. Es desde que llega, se opera, después de que se opera, y poderlo dar de alta. Para mí ese es como el punto de ser un especialista, porque pues finalmente otorrinolaringología es un área quirúrgica, y muchos pacientes no se pueden tratar de forma médica y requieren finalmente un tratamiento quirúrgico. Entonces creo que son los pacientes a los que yo más me aboco y finalmente son en donde veo como un mayor beneficio en el tratamiento, ¿no? Y pues creo que esa parte es la que a mí más me gusta de esta especialidad.
0: Pues ya lo oyeron, aquí está Luis Alberto Secchi, que pues está para la atención de nuestros derechohabientes, para la atención de nuestra gente. Pues ya vieron, esos son los nuevos baluartes, los nuevos especialistas para la atención más adecuada, más profesional y con todo el cariño que siempre hemos hecho. Porque se volvió a acabar
1: el
0: tiempo.
1: Sí, se nos volvió a acabar este segundo bloque, así que vamos a nuestra siguiente pausa y regresamos con más.
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10: Son las 11 con 29 minutos.
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0: Ya. Regresamos a Iset cerca de ti. Estábamos todavía terminando de hablar precisamente de lo que nos hablaba el doctor Seki, y sé que quieren todavía dar algunos detalles.
1: No, doctor, nada más, bueno, antes que dar dar la bienvenida al arquitecto, sí, Elí Estuardo.
2: Gracias.
1: Qué bueno,
2: gracias.
1: Que estás acá con nosotros. Pero nada más recapitulando, en el ISET estamos haciendo un equipo multidisciplinario para la atención de las vías respiratorias superiores e inferiores. Neumólogo, alergólogo, otorrino, tenemos un fisioterapeuta pulmonar y por supuesto tenemos médicos generales. O sea, en otras palabras, en la atención que tenemos en el ISET, todos los especialistas y todos los involucrados dentro del instituto se unen precisamente para dar una atención de forma integral, adecuada, pero sobre todo con resultados más claros y precisos.
0: Claro, doctor. Y ahora sí, estamos con el arquitecto, sí, Elí Estuardo, que nos viene a platicar, doctor, viene a platicar con usted también acerca de lo que se está haciendo en el Centro de Especialidades Médicas. Bienvenido, arquitecto.
2: Gracias, buenos días.
1: Como ustedes saben, y no ha sido algo nuevo, y los que usan el instituto lo han visto porque es notorio, hay un cambio importante en donde estamos utilizando un área que pues no se utilizaba, que tenía un recubrimiento de un pasto sintético, que tenía unos faroles de plástico y tenían una cafetería y donde la gente se iba a fumar nada más, o sea, en un hospital que se supone está libre de humo, ¿no? Entonces, ya ustedes lo hemos dicho muchas veces, lo que andamos buscando es utilizar, así como vieron urgencias, cómo mejoró, cómo se modificó urgencias, pues también estamos modificando esa área. Y tenemos una ventaja que nuestro administrador, con muchos años de experiencia en el área administrativa, que es el arquitecto Eli, también es arquitecto. Entonces, es administrador, su formación es administrativa, pero es arquitecto. Entonces, sí dio muchas cosas, como ustedes saben, el Colegio de Ingenieros hicieron a través de sus RDO para ver si eran factible o no hacerlo, y pues estamos autorizados, tomaron muestras, hicieron todo lo que tenían que hacer, uso de suelo, uso, y me sí dijeron que sí se puede.
3: ¿Y sí, sí?
1: Y sí, sí, dirían, y sí, sí. Y usamos materiales mucho más ligeros de los normales, pero mucho, mucho, así, mucho más ligero de los normales. Entonces, no nada más sí se puede, sino que aún se puede más. Porque quitamos todo lo que era concreto, todo lo que era pesado, usamos tabla roca, usamos lámina con recubrimiento, etcétera. Y bueno, ahora sí, arquitecto, ¿cómo vamos? ¿Cómo va todo esto?
2: Bien, como hemos dicho en otros programas, lo que buscamos es siempre atender a la derechohabiencia, que es siempre nuestro eje de atención. Y también cuidando y siguiendo la inercia que hemos seguido siempre bajo las directrices que nos ha marcado de tener siempre comunicación entre todas las áreas. Eso nos ha permitido identificar, siempre atender necesidades que requiere el instituto. Ahorita, ¿qué estamos haciendo? Reciclando los materiales, reorganizando las áreas, vamos avanzados. Obviamente, siempre bajo el apoyo del área médica, que es una excelente comunicación la que tenemos, y bajo las directrices de la Dirección General. Y ahorita estamos ya en la fase, digamos, vamos más de la mitad de la reorganización espacial. Ya estamos, digamos que cerrando la parte de tabla roca, ya la parte reorganizando todos los espacios ya ya la parte fina de lo que es la tabla roca, el acabado, la pulidita y eso, para poder espero yo en menos de un mes, estar concluyendo ya la organización de los espacios.
1: Imagínense, y quisiera ser más enfático en esto. Lo que estamos creando es tres cuartos de aislados para pediatría, tres camas de terapia intensiva para pediatría, 10 camas de hospitalización para pediatría. O sea, imagínense.
3: En áreas adecuadas.
1: En áreas adecuadas. Por primera vez en este instituto vamos a tener pediatría, porque realmente no tendríamos un área pediátrica. Teníamos un cuartito de pediatría y teníamos un aislado, ahora sí que verdaderamente aislado en el buen sentido, pero no había un servicio específicamente de pediatría. Claro, metíamos a los niños también si era necesario en cualquier parte del hospital. Ahora no, ahora esa área va a ser exclusivamente, y van a ver las fotos próximamente porque es un área hermosa, va a quedar increíble. Pero además vamos a hacer algo especial. Vamos a hacer un área porque las mujeres lo merecen. En pocos hospitales hay esa distribución en donde hagamos un área exclusivamente no para ginecología, no sé si me explico, sino para las mujeres. Puede ser trauma, puede ser neuro, puede ser cualquiera de esos, pero nada más mujeres en esa área, para poder tener más regaderas, más baños y no tener ese problema que teníamos en el instituto que tenemos ahorita. Además, vamos a modificar lo que teníamos como pediatría, vamos a crear más camas y vamos a hacer algo especial en el instituto. El segundo piso, que estaba donde había hombres y mujeres, donde era una cosa, la verdad, que para no decir una palabra fuera de contexto, pero había muchos problemas.
3: Era inadecuado.
1: Era inadecuado. Hoy lo vamos a hacer para hombres. Y vamos a tener 6, como lo oyen bien, 6 habitaciones especiales para aislados. Y estas 6 habitaciones va a contar las 6 habitaciones con su baño, con su cama, pero sobre todo en un área especial donde podamos tener un área blanca, un área gris, un área negra. O sea, realmente que sea un hospital. Ya lo dijimos alguna vez, es una cama que fue una casa que fue convertida en hospital y tuvimos que modificarla. Pues ahora vamos a modificarla, a hacer algo más, pero más intenso, adecuado. Vamos a arreglar también el área de los médicos que estaban ahí, que están hacinados. Vamos a arreglar también la entrada hacia terapia intensiva. O sea, la idea es un orden y un control en el área médica. Pero hay algo que me gustaría recalcar, arquitecto. Teníamos un presupuesto para eso, fue una iniciativa de construcción nueva, porque quiero recordarles que hace unos años se arregló el quirófano, que se arregló, no en nuestra administración, en la administración anteriores, se arregló el quirófano, que lo único que se hizo fue poner lámparas nuevas y techos nuevos, y se gastó más de 70 millones de pesos. Aquí tenemos un dinero o un proyecto de...
2: Precisamente, bueno, me gano el comentario. Quiero precisar y actualizar, como lo dijimos la vez pasada, ha sido con el mismo presupuesto. No estamos sobregirando presupuesto, estamos reciclando materiales.
1: Es correcto.
2: Y lo estamos haciendo con personal del ICET, que aprovechando el comentario, quiero reconocer todo el trabajo, claro, que está haciendo desde los subdirectores, jefes de área, cada uno de los trabajadores que ha estado ahí, estamos a marchas forzadas, todos los trabajadores son del ICET, no estamos contratando empresas,
1: o sea,
2: para
1: no
2: que lo hagan.
1: No estamos haciendo una tercería.
2: No estamos haciendo ninguna tercería, es con nuestro propio personal, que la verdad yo aquí quiero reconocerles a cada uno de ellos el esfuerzo que está haciendo, porque la verdad estamos haciéndolo con toda la pasión que se debe hacer.
1: Claro.
3: 24 horas, pero sí.
1: Sí, claro, 24 horas, ¿no? Porque tenemos que salir lo más pronto, porque la gente lo necesita. Esto no tiene nada que ver ni con el año electivo, ni con nada. Tiene que ver porque la gente hoy lo necesita, y lo necesita ya. No esperarnos, lo necesita ya. Además, hay que entender dos cosas. Nosotros no tenemos un presupuesto extra para esto. ¿Qué hemos hecho? Hemos redistribuido el gasto. Lo que estamos usando para mantenimiento lo usamos ahí. Por ejemplo, mano de obra, pues ya está pagada porque son nuestros propios trabajadores, y a veces esa es la más cara, fíjense, es la más cara a veces. Los materiales son los materiales más ligeros, más nuevos, más adecuados. Se compró, sí, con el recurso que estaba destinado precisamente para mantenimiento, que es lo que estamos haciendo, porque acuérdense, no es una obra nueva, es una reutilizar un área que estaba mal utilizada.
3: Yo quiero comentar algo, director. Es que esto no es no es una idea, una ocurrencia. Aquí hay mucho tiempo atrás de planeación y de ver qué se puede utilizar y utilizar lo que se tiene, ¿no? Me consta, les voy a decir una anécdota. ¿Puedo? Estábamos viendo el área del segundo piso, en donde hay unos baños que se van a reconstruir, se van a poner en otro lado, y las tazas de los waters, las cuidan como si fuera, porque se pueden romper, son de material pues, que se puede romper. Pues no, las cuidan mucho porque esa taza se va a poner en el otro lado. Entonces, hasta ese dato es importante que yo se los diga así de una manera coloquial, porque estamos cuidando lo que tenemos y haciendo más, y haciendo mucho más. Si ustedes se fijan en lo que se ha hecho en esta administración, es que esto es increíble. La verdad es un gusto.
1: Y miren, por ejemplo, los que conocen urgencias, el baño de urgencias es el mismo baño que estaba dentro. Nada más lo cambiamos de posición. Y claro, algunas cosas que tenemos, los recubrimientos, algunas son nuevas. Pero la taza, la targa,
2: todo, es lo mismo.
1: Es exactamente lo mismo, nada más que cambiamos las puertas. ¿Qué vamos a hacer? En este nuevo lugar, ahí sí, hay unos baños que estamos retirando de otro lado porque vamos a poner otra cosa. Esos baños se van a reusar aquí y tal vez sí tengamos que comprar cierta cantidad de producto, pero bueno, lo vamos a hacer a través del mismo recurso del cual está destinado para la ello. Administración. En otras palabras, esta obra se está haciendo con administración propia. Estamos usando la administración como debe de ser, como se debe de hacer, señores. ¿Saben? Disculpen que lo diga. Cuando ustedes quieran, todo esto va a estar en transparencia. Lo vamos a dejar claro para que vean que no se utilizó ningún recurso, que no nos costó 70, 80. Mira, nada más para que tengan una idea. Vamos a aumentar con urgencias y de esto más de 70 camas.
3: Sí.
1: Más de 70 camas. Una cama a nivel nacional e internacional cuesta casi $1,000,000 de pesos.
3: No, 6 millones.
1: Imagínense. Y nosotros no nos va a costar eso. ¿Por qué? Porque tenemos a la gente, tenemos la estructura y sobre todo tenemos las ganas y el amor por lo que hacemos. Nuestro estado, al cual queremos mucho.
0: Así es, doctor. Y yo nada más abonaría también algo acerca de esta distribución que va a ser de hombres y de mujeres. Créame que yo, hablando como mujer, lo vamos a agradecer mucho porque también se habla también de esta parte de la comodidad, ¿no? No es lo mismo tener junto a tu cama un hombre que a otra mujer. Entonces, es que eso se agradece
1: estás
0: también.
1: Estás enferma y estás cuidándote que no te vean cuando traes una bata que de por
0: sí. Así es.
1: Deja muchas cosas que ver, entonces sí vale la pena.
0: Se agradece, doctor. Se nos acabó también este bloque, así que vamos a la siguiente pausa y regresamos con más.

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1: Son las 11 y 45 minutos. 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
9: Regresamos a ISED, cerca de ti. Y doctor, como ya es costumbre, nuestro último bloque es para correcto. Hablar de cultura y de deporte, que sabemos está muy ligado a todo el tema del instituto.
10: Es correcto, ustedes lo saben, para tener una buena salud, a ver, salud no nada más es la ausencia de enfermedad, sino también tener fuerza de salud, cultura, etcétera, ¿no? Es algo bastante complicado. Pues bueno, Laurita, bienvenida.
11: Pues gracias, este Israel, gracias, doctor, bienvenidos.
12: Y a gracias.
11: Todos los que nos escuchan. El día viernes, o sea, mañana, los invitamos nuevamente a nuestro Centro Cultural ISED, Casa Aurora. 3 de julio, en punto de las 6 de la tarde, tendremos al cantante Hernán Gutiner. con canciones de ayer, hoy y siempre, celebrando 40 años de trayectoria. Se dice fácil, pero no es así. 40 años en el gusto de los tabasqueños. Y pues ahí lo vamos a celebrar. Los esperamos a todos nuestros derechohabientes y público en general a que nos visiten en Casa Aurora. ¿Dónde está Casa Aurora? En Narciso Sáenz 122, en el centro de la ciudad, del Barrio Mágico. Ahí los esperamos. Y bueno, tenemos aquí una nueva noticia. Fíjese que el año pasado hubo un concurso que le gustó mucho a los derechohabientes y público en general, que se llamó Vístete y Versa como Frida Kahlo. Este concurso, la verdad, tuvo una aceptación tremenda. Nos echamos como 20 Fridas, imagínense, ahí, sí, vestidas, ataviadas, y nos encantó. Y pues por eso venimos hoy a comentarlo desde este mes, porque es para el 18 de septiembre, nuestras fiestas patrias. Uh-huh. O sea, hacer un...
10: ¿Otra Frida?
11: No, okay. Fíjese, le voy a comentar. ¿Sabe usted que el verbo cantinflear es oficial en la RAE desde el año 1992 y fue añadido esta palabra al diccionario debido al gran impacto cultural que tuvo Mario Moreno, un cómico mexicano? Entonces, bueno, pues este año se vestirán y cantinflarean, o sea que van a ir vestidos de cantinflas y van a hacer ahí una puesta en escena en donde, bueno, es un concurso.
10: Bueno, ¿y tú sabías, hablando de eso, que el doctor Jaro Zagal, tú eres sobrino?
12: Sí, bueno, no sé si medio sobrino, era medio hermano de mi abuelo.
10: Era medio hermano cantor. Entonces, oígame,
13: invitado especial.
10: Ahí tenemos a alguien de media.
12: Hola, mi chula.
13: Un invitado especial ahí.
11: Okay. Pero fíjese, qué bonito, ¿no? El concurso se llevará a cabo el día 18 de septiembre, en donde nuestra verbena estará acompañada musicalmente por el mariachi Estrella, o sea que una fiesta totalmente mexicana, enmarcando este mexicano concurso, y habrá un premio económico. Invitamos a todos los derechohabientes y público en general a que participe, o sea, pueden participar. De hecho, muchos amigos actores que estudian en Ceiba, por ejemplo, ya se están apuntando porque ya están preparando su...
9: Y qué bueno que lo hice con tiempo para que se preparen el vestuario, hagan pruebas, ensayen.
10: Es un sketch lo que van a hacer.
11: Exacto. Van a cantinflear, ahí van a decir.
10: Okay, es preparar sketch, exacto, vestuario, exacto, que se parezcan.
11: Así es, así okay. Es, así es, señor. Así fue el año pasado con Frida, ahora nos toca cantinflas.
10: No, órale.
11: Así que va a estar muy divertido para todos.
10: Eso va a estar
11: es
10: muy bueno.
11: Es un esparcimiento, sano, familiar. Y pues ahí los esperamos en Casa Aurora.
10: Y bueno, de uno de los cómicos más grandes que ha dado nuestro país, ¿no?
11: Más importantes de México, definitivamente.
10: No, de Latinoamérica.
11: Creo que ahora están comparando inclusive como figura mexicana Cantinflas contra los ingleses, me parece.
10: Hasta
11: en el partido. Sí, así es. Así es.
12: Bueno, él fue el que estuvo en La Vuelta al Mundo en 80 días.
10: Ah, claro, cierto.
11: La película.
12: Mario Moreno.
11: Así es, señor. Pues ahí estamos. Ahí va a estar la puesta en escena con Cantinflas y bueno, pues ahí estamos para servirles.
10: Perfecto.
13: Y pues bueno, aquí de la parte deportiva y recreación, pues les recordamos que el próximo 11 de julio tenemos nuestra aventura ISET, que es a la hacienda chocolatera Comalcalco. Es una hacienda de los chocolates muy famosos que han ido a concursar a Francia. Ahí es donde vamos, para que vean cómo se produce, qué tipo de chocolate.
10: ¿Va a haber degustación o no?
13: Sí. Ah, bueno. Sí les invitan siempre. Y de ahí nos vamos a las ruinas que hay en Comalcalco. Pues también de la parte cultural y la parte recreativa, pues tenemos en cuenta que se divierta de manera familiar. Las inscripciones van a pasar a partir del lunes, del lunes 6,
10: deja perder pues, la mañana. Hay que avisarle bien a los derechohabientes, ¿sí?, que acuérdense, hay lugares, entonces no apartamos a nadie. Conforme van llegando, se le van dando.
13: Fíjese que ya han estado llegando. La gente está muy entusiasmada, está pendiente, pero pues le decimos, ¿no?, con la pena que nos permitan que sea a partir del lunes por la demanda que hay.
10: Claro.
13: Y pues bueno, también tenemos todos los... Y seguirles invitando a los derechohabientes que vayan a los talleres deportivos que tenemos. Tenemos zumba, tenemos yoga, que por cierto el domingo pasó.
10: El yogatón, ¿no? ¿Cómo
13: ya pasó? Estuvo padre.
11: Muy bien.
13: Muy bien, estuvo muy, muy, muy atractivo. Sí. Incluso participaron gente que no son derechohabientes. La mayoría eran derechohabientes, pero sí llegaron gente que se enteró por las redes sociales y hubo bastante aceptación y fue domingo. A pesar de que era domingo, sí estuvimos.
10: Fue en la
13: quinta Grijalva. Sí.
10: No, hombre, es que ¿cómo ha mejorado esa situación? ¿No?
13: Sí, hay bastantes eventos. Lo hicimos domingo por lo que...
10: Un saludo desde aquí a la licenciada Aida, que la verdad, la secretaria, que ha hecho cosas maravillosas con todo el equipo. No quiero nombrar a todos porque se me va a olvidar a alguien, pero la verdad que han hecho unas cosas muy buenas, ¿no?
13: Siempre nos han apoyado las dos ocasiones que hemos tenido ahí, pues obviamente la licenciada Laura tiene el vínculo y nos han tratado bien. Los espacios están bastante cómodos, tienen sus restricciones por cuestiones de logística que hemos respetado, pero a pesar de todo ese detalle hemos tenido éxito y ya les anunciaremos que también tenemos el zumbatón. Ya lo platicaremos. Y recordándole a los derechohabientes y también que como tenemos el taller de ajedrez mañana en la verbena con la licenciada, vamos a tener un reconocimiento a la niña que participó a nivel nacional en las Olimpiadas y también ante la SEP. Y ella trajo el segundo lugar y el tercer lugar del evento que hubo a nivel educación a nivel nacional, que es parte del equipo de ajedrez de nosotros del ICET.
10: Mañana tenemos, le tenemos
13: un reconocimiento para que pues se motive la gente y como decía los talleres de zumba, yoga, ajedrez, básquetbol y próximamente tendremos el taller de voleibol para hijos de derechohabientes. Estamos preparando todo para que ya se inicie a partir de septiembre más o menos por las logísticas de las canchas y pues seguirles invitando a que participen y tenemos las actividades que hacemos con los adultos mayores en el Se Cuidan, que son los martes y los jueves que tenemos actividades de acuerdo a su capacidad física y su edad para que los señores también tengan algo de actividad física.
11: Así es, martes y jueves va a deportes y lunes y miércoles se acerca a cultura con ellos. El lunes es de lectura y el miércoles es de canto.
9: Y todas esas actividades gratuitas.
13: Sí,
11: por supuesto.
13: Todas son gratuitas.
10: Okay. Para nuestros derechohabientes y sus familias.
11: Así es.
13: De familiares directos que también estén afiliados. Y para los jubilados, y tenemos esos servicios que lo deben de aprovechar porque sí valen la pena.
11: Es para ustedes.
13: Claro. Para ustedes.
10: Claro, muy bien.
9: Doctor, se nos acabó el tiempo. ¿Algo más que le quiera decir a los derechohabientes?
10: No, pues nada más. Por favor, recuerden, todo lo que estamos haciendo es para trabajar para ustedes, con ustedes y siempre pensando en el bienestar de nuestro estado y por supuesto el bienestar de nuestras familias. Que Dios los bendiga a todos.
9: Así es, gracias a todos por estar aquí. Gracias. Nos vemos la próxima semana en un programa más de ICET Cerca de Ti.
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14: Son Comisión las de Radio 11 y Televisión de Tabasco. 58 minutos.
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18: Ya estaba, tío, ya está en pelota. ¡Willy!
19: Ya lo más usted todavía. Son las 12, las 12 en punto. 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

Camina plácido entre el ruido y la prisa y piensa en la paz que se puede encontrar en el silencio. En cuanto sea posible y sin rendirte, mantén buenas relaciones con todas las personas. Enuncia tu verdad de una manera serena y clara y escucha a los demás, incluso al torpe e ignorante. También ellos tienen su propia historia. Esquiva a las personas ruidosas y agresivas, ya que son un fastidio para el espíritu. Si te comparas con los demás, te volverás vano y amargado, pues siempre habrá personas más grandes y más pequeñas que tú.

Disfruta de tus éxitos lo mismo que de tus planes. Mantén el interés en tu propia carrera. Por humilde que sea, ella es un verdadero tesoro en el fortuito cambiar de los tiempos. Sé cauto en tus negocios, pues el mundo está lleno de engaños. Mas no dejes que esto te vuelva ciego para la virtud que existe. Hay muchas personas que se esfuerzan por alcanzar nobles ideales. La vida está llena de heroísmo. Sé sincero contigo mismo. En especial, no finjas el afecto y no seas cínico en el amor. Pues en medio de todas las arideces y desengaños, es perenne como la hierba. Acata dócilmente el consejo de los años, abandonando con donaire las cosas de la juventud. Cultiva la firmeza del espíritu para que te protejan las adversidades repentinas. Muchos temores nacen de la fatiga y la soledad. Sobre una sana disciplina, sé benigno contigo mismo. Tú eres una criatura del universo. No menos que las plantas y las estrellas, tienes derecho a existir. Y sea que te resulte claro o no, indudablemente el universo marcha como debiera. Por eso debes estar en paz con Dios, cualquiera que sea tu idea de Él. Y sean cualesquiera tus trabajos y aspiraciones, conserva la paz con tu alma en la bulliciosa confusión de la vida. Aún con toda su farsa, penalidades y sueños fallidos, el mundo es todavía hermoso. Sé cauto, esfuérzate por ser feliz.

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Señoras y señores, santanerísimamente ya en este momento son las 12 con 8 minutos, 12 con 8 de este jueves, ya 2, jueves 2 de julio del 2026. Oiga, ya estamos a la mitad, un poquito más allá de la mitad de este año. Y pues si lo que usted fue poniendo como meta, como algo que usted iba a hacer, pues dice la idea de que hay que trabajar más porque ya estamos a la mitad. Y esa mitad como que se nos va a ir así en lo que son los eventos de septiembre, en fin, todo lo que se viene, fin de etapa escolar, y ahí se va todo rapidito entre que son peras y son manzanas, se nos puede ir el año de las manos tal y cual es, ¿no? O sea, hay que irse poniendo ya las pilas para hacer los proyectos, esos que usted mencionó en algún momento de su existencia, y analice qué hice este año, qué estoy haciendo, hasta dónde voy, porque si no es así, entonces ¿a qué venimos? 12 con 9 minutos, que mejore la calidad de vida en su hogar, en su oficina. ¡Ah, qué buena! Ay, no, es un comercial de una crema, pero sí, como decían antes, de un engüento, eso es todo. Bueno, nos vamos ahí con un tema, pero antes yo le recuerdo que estamos a través de la Radio de Tabasco y Mega FM. Por supuesto, agradecemos a quienes están navegando en la página de internet www.coronelinea.mx. Ya nos dice el reloj que son las 12 con 9 minutos y nos vamos con una historia musical de la internacional, la única Sonora Santanera, eso que dice cara, cara o cruza y mojo moneda. Y regresamos, esto es Una Leyenda en el Aire con la internacional, la única Sonora Santanera.

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2: 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Son las 12 con 17 minutos. 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

señoras y señores, damas y caballeros, 12 con 19 minutos está yendo el tiempo. Mande sus mensajes al 9932-231873 o al 9937-007747 de la Radio Tabasco y Mega FM. Gracias a quienes están ya asistiendo a la página de internet www.coratenlinea.mx. Sheilita, que está pendiente con la programación, le mandamos un saludo muy especial. También para Marisol Contreras, gracias Marisol, dice que nos está escuchando a través de www.coratenlinea, esto en Comalcalco, gracias en Comalcalco. Y también vamos a mandar saludos a nuestro amigo Paco Domínguez de Dakota del Sur, a Juanito de Houston, Texas, y también a Lupita de Medellín y Pigua. Por ahí está doña Lupita Gómez de Medellín. Y otra amiga también, Lupita Domínguez, de Reforma Chiapas, a quien le mandamos saludos efusivos. Y también a nuestro amigo Limber de Cancún, que ya nos decía que cómo es que fuimos a Cancún y no lo visitamos. Fue relámpago, manito, por cosas así que tuvimos que hacer, pero fue relámpago que fuimos. Si hubiésemos tenido tiempo, créeme que te hubiese hablado para que estuvieras ahí. Fue relámpago, fue por cosas familiares que teníamos que ir de rompete palco. Bueno, agradecemos a nuestro amigo Limber, que está por allá disfrutando de esos lugares paradisíacos. Limber, muchas gracias. También otro saludo. Nos vamos, deseamos a Juanito de Houston, Texas, a Raúl de Tampa, Florida. Raulito, que por allá está disfrutando de esta señal de la Radio Tabasco y Mega FM. A nuestra amiga también, la doctora Laura, allá en ¿cómo se llama? Aguascalientes. Le mandamos saludos a nuestra amiga, la doctora Laurita, que siempre nos pasa, perdón, nos manda video. ¿Te acuerdas cuando estaba haciendo los camarones, el caldito? Y como, ¡ay, qué rico! Y nos manda por ahí. Eso, no importa, no hace usted sufrir, pero cuando menos sabemos que usted se va a hundir unos camaroncitos así en caldo. Y si usted también quiere participar, hágalo, mándelo. Mande el saludo, mande el video, lo que usted quiera. Díganos qué está comiendo. Aunque suframos por acá, no importa. Pero finalmente estamos compartiendo la señal de la Radio Tabasco y Mega FM. Si usted está tendiendo ropa también, ándale pues. Paco Domínguez nos manda saludos, dice, de Dakota del Sur. Gracias, Paquito. Sabemos que estás con tus audífonos y trabajando. Y gracias por estar en sintonía con nosotros. Al licenciado, al médico veterinario zootecnista Javier Magaña Priego, dice, siempre les escucho encantado de tu locución. Dice, muy alegre, muy dicharachero, y eso es lo que nos gusta a nosotros en la radio. No queremos seriedad. ¡Oh, el señor! ¡Qué barbaridad! Bueno, vámonos con música sabrosa, y en esta ocasión tenemos a la internacional, la única. ¡Qué bueno que tú estás en una leyenda en el aire! Dice, como yo te quiero. ¡Ándale! Pues no hay otro, dice la internacional Sonora Santanera.

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2: 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Son las 12 con 30 minutos.
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0: Bueno, pues ya estamos aquí en el Mundial de la Radio. Ándale, un calor fuerte. Más calor vamos a sentir el domingo a las 6 de la tarde con Inglaterra, imagínate, y Mexicano.
1: Le cantamos esa canción que le cantamos a los argentinos en el Mundial de México 86, que decía, Inglaterra se va para su tierra. Inglaterra.
0: Pero no vas a decir lo otro es una grosería, eso no lo diga.
1: No, pero así vamos a tener que aplicar ese coro, ¿no? Inglaterra se va para su tierra. Inglaterra se va para su tierra. Amigos de este
0: sensacional programa. No digas así porque quién sabe si hay un inglés aquí.
1: Pues como dice este
0: en Tabasco, pues.
1: Como dice Toniño, con todo respeto, ¿no? Con todo respeto.
0: Sí, pero no vaya a ser que haya un
1: charejones,
0: como dice Chencha, ¿no?
2: Aquí es de todo.
1: Que haya un inglés.
2: Ándale.
1: Un británico.
2: Un inglés o un ándale británico.
1: Pues más que
2: y
1: nada.
2: Que te escuche, que ya te voy a ir a dar ahorita que mi tierra ni que nada va a decir.
1: Pues más que nada un inglés, porque bueno, sabemos de que el Reino Unido abarca a varios países, ¿no? A Escocia, a Irlanda y al propio Inglaterra, ¿no? Mm. Pero en especial este es Inglaterra, no Reino Unido. Y bueno. Tenemos un saludito que nos mandan por acá, dice, hola, buen día, saludos muy cordiales para ustedes y todos los radioescuchas. ¿Me podría saludar a mi hija Jazmín Saraí, que vive en el ejido Aquiles Cerdán de Paraíso? Mira, allá adelantito de Chiltepec, Aquiles Cerdán, dice...
0: Aquiles Cerdán,
1: de parte de su papá, desde San Juan de las Huertas, Toluca, gracias. Pero no nos pones tu nombre, amiguito. Bueno, así que si nos puedes enviar otro mensajito para que nos des tu nombre.
2: Que se manifieste.
1: Así te saludemos a ti también, sí, hasta allá, hasta Toluca, hasta allá. Va el saludo y también para hasta Aquiles Cerdán. Saludos también para... Por acá tenemos más saluditos, dice, buenos días para todos, ahí en cabina, saludos de Jesús desde Montreal, Canadá. Uh-huh. Vámonos, desde Montreal, Canadá, un fuerte abrazo y arriba México, dice, claro. ¿Cómo de que no? Claro de que sí, Jesús, hasta allá, hasta Montreal, van todas las vibras y sé que tú también el domingo le vas a enviar las vibras, las buenas vibras a la selección mexicana para que podamos derrotar a los ingleses en ese partido. También por acá nuestra amiga Patti Ricardes, le mandamos un saludo que siempre se reporta con nosotros allá hasta el antiguo Puerto México. Le mandamos un saludo a ella y a su esposito Torruco Torro.
0: Acércate al micro entonces.
2: Ah, bueno, este Befiain, desde el continente del periférico, nos está escuchando en su camioneta nuestro amigo Juan Carlos Medellín, desde el continente del periférico.
1: Desde el continente de la autoridad deportiva, ¿no?
0: Anda,
1: hasta el hermano país de la autoridad deportiva, le mandamos un saludo, claro que sí.
0: Ábranle paso, por favor, porque ahí va la autoridad en el deporte, así que...
2: Hay que abrirle paso, es cierto.
1: O como dice
2: si
1: la
2: pueden darle una pelota de pozol, ¿verdad?
1: Ándale.
2: También.
1: O como dice esa canción, esa canción de Bossa Nova de Brasil, Maishkina.
2: Oye, loco.
0: Pues ahí está desde el continente. ¿Dónde dice, Chencha?
2: Del continente de ahí, del periférico, nos está hablando. Jefe, ahí nos presume que de Toronto, Canadá, ve el continente.
1: No, de Montreal, está ese Montreal.
2: Ah, por eso, pero yo también ve, estoy lejos, ve, con este saludo.
1: Ah, claro que sí, por supuesto.
0: Gracias, amigo.
1: Un saludo. Y bueno, dentro de breves minutos, Locutor de Pueblo va a arrancar ya las actividades de la jornada de los octavos de final del día de hoy. Uh-huh. Sí, abre cartelera España, ¿no? Uh-huh. Que España, pues, va a tener a un rival, a un contrincante. Y bueno, ahorita no podemos decir quién va a ganar porque de acuerdo a cómo se ha estado dando las situaciones, podemos decir que es pronóstico reservado cómo se van a estar integrando. Pero de que hoy España, pues que es ya un viejo conocido del fútbol mexicano, España se va a enfrentar ante Austria. Así que un país europeo el día de hoy va a quedar eliminado. Sí, esto de que es seguro que un país europeo va a quedar eliminado, es seguro porque tanto España como Austria pertenecen al viejo continente.
2: El viejísimo continente.
1: Y este partido es a la 1:00 p.m, Chanchita.
2: Ah, bueno, yo doy unos minutos más, ¿verdad?
1: Y también, bueno, es que hoy van a haber dos dos países europeos eliminados, Chanchita, porque a las 5 de la tarde, Portugal se va a enfrentar, los lusitanos se van a enfrentar a los croatas a las 5 de la tarde.
2: Es decir,
1: dos excompañeros, Ronaldo y y Modric, se van a ver las caras.
2: Y eso, como son de los croatas, dice.
1: Croatas y lusitanos.
2: Imagínate en la noche, croata, más de croata.
1: Así, como crocante, así, ¿no?
2: Ande, va a crujir, ya va a ver, ya lo va a ver. Oye, aquí hay un radioescucha, dice, soy Simón, quisiera comentar cuáles son sus pronósticos para el domingo. ¿Cómo creen que quede la selección si Inglaterra no gana o cómo creen que juegue?
0: Uh-huh. Pues yo Simón, pienso... Simón dice, a ver, permíteme, ¿de dónde
1: Simón,
0: es?
1: Simón.
0: Sí, Simón y Antonio dice, están en la cachapa Nicolmenas, dice que están escuchando a través de la señal de la radio Tabasco y Miguel Fe.
1: Pues bueno, mi pronóstico es que México gana. No sé si por 1-0, 2-0, 1, digo 2-1, 3-2, no sé, pero yo tengo la confianza de que la selección puede alzar la mano el domingo.
0: A ver, Sarao, ¿cómo tu pronóstico? ¿Quiere la gente saber qué pronóstico tienes tú para el domingo? 2-1 dice ¿favor? Sarao.
1: Ah, favor México.
0: Bueno, ahí está.
1: ¿Chanchita?
2: ¿Sí? Yo digo que va a ganar 10-20. No es cierto, no.
1: Ay,
2: no,
1: moce, no es
2: pero 2-0, siento yo.
1: 2-0 a favor México.
2: Anda, oh, claro, obvio, dije la defensa.
1: Bueno. ¿Y tú, Willy?
0: Bueno, pues yo siento que va a ganar México. Sí, dos goles se nos va a ver. Yo, ¿sabes qué pasa? Que yo confío y siento que no va a ser grandes cambios Javier Aguirre. Javier Aguirre no es novato. Nos han tocado en el caso
1: ya nos tocó un país africano, país asiático.
0: Un técnico con muy poca experiencia a comparación de Javier Aguirre, que se ha ido a Europa, con lo que se acaba de dar México,
1: con Ecuador.
0: Ecuador, el técnico tiene, en comparación a Javier Aguirre, es un monstruo. Javier Aguirre, dentro del técnico que dirigió, porque es un chavo y no tiene la experiencia que tiene Javier Aguirre. Entonces, el mover piezas no es nada más ahí, esto me gusta. Javier Aguirre ya vio de qué forma le sirve un jugador, un defensa, un lateral, ocupar los espacios que el otro equipo hace, y dirigir, porque si te das cuenta, después de que termina un tiempo, ves a jugar a la selección de otra manera, porque me imagino que implementa técnicas que siento yo que no va a hacer muchos cambios, porque le ha dado resultado lo que ha hecho.
1: Sí, bueno, es que cada técnico trata de imprimir su propio sello característico en los equipos, en las selecciones que dirige. Y en el caso de Javier Aguirre, bueno, ha dirigido también hasta en Egipto, ¿no?
0: Sí.
1: Ha dirigido ya selección, no nada más a la selección mexicana, sino a otras selecciones en otras latitudes y a otros equipos también, ¿no? Ha dirigido también en la Liga Española, que no es cualquier liga, ¿no? Ahí nada más se encuentra el Real Madrid, el Barcelona, el Atlético de Madrid y otros equipos más, ¿no? O sea, no es cualquier cosa.
0: Tiene experiencia el señor.
1: Sí, exactamente, ¿no?
0: Entonces, la experiencia del chavo que pusieron. Fíjate que allá en ¿cómo se llama? El país se me olvida mucho.
1: Ecuador,
0: la gente no quisieron que dirigiera ese director técnico porque dicen que no tenía experiencia. Y obviamente ahorita están tirándole al pobre chavo porque dicen, bueno, va a ponerse delante de un monstruo como... Bueno, pero es que no sabía si le iba a tocar con México, ¿no?
1: Uh-huh. Bueno, y además, pues, la Federación de Fútbol Ecuatoriana, pues, confió en él, ¿no? Le vio que tenía capacidad para dirigir a una selección. O sea, no, cuando eligen a un director técnico para una selección, no nada más lo eligen nada más porque sí o porque iba pasando en la calle vendiendo palomitas. A ver, tú vente para acá, vente a dirigir la selección. No, ellos ya saben, tienen un escauteo impresionante, ¿no? Para poder elegir qué director técnico quieren que dirija a tal selección, ¿no?
0: Sí, ahora sí que, y tratándose de un mundial, Efraín, uh-huh, creo. Pero bueno, es que así es el fútbol. O sea, siempre vemos
2: vemos monos con, ¿verdad?
1: Sí, moros con trinchetes. Y por
2: sí,
1: ejemplo, mira,
2: siempre le vemos a todo.
1: Ahí vemos el caso, por ejemplo, de Brasil, ¿no? Todo el mundo pensaba de que Brasil iba a traer por lo general.
2: Y todo.
1: No, pero en cuanto al director técnico, todo el mundo pensaba de que iba a ser un director brasileño y resulta de que no. Nos trae a Carleto Ancelotti, ¿no? Que bueno, es un monstruo también de director técnico que ha dirigido a la selección, nada más y nada menos que a la selección italiana, ha dirigido al Real Madrid, ha dirigido también al Milan y a otras y a otros grandes equipos.
2: Al de Chocuabén, también a Chocuabén, a nivel
1: internacional,
2: al
1: ¿sí?
2: Chocuabén, pues, ¿verdad?
1: Y
2: al
1: lo
2: Polvillo.
1: Y lo que sí causó pues sorpresa de que la selección brasileña pues eligiera a Carlo Ancelotti, ¿no? Como su director técnico, que reitero, Carlo Ancelotti pues no se cuece a cualquier hervor y es un excelente de los mejores técnicos a nivel internacional. Entonces por eso decía yo que las selecciones no eligen a sus directores técnicos nada más así porque sí, sino tienen un
2: pero ahorita están masacrando al bueno, yo con digo, no puedo hablar mal ni tampoco bien de él, pero lo que sí coincide es que, como dicen, más sabe el diablo por viejo que por diablo, ¿no?
1: Ahí tenemos, entonces, mira, ahí tenemos otro ejemplo, Marcelo Bielsa con Uruguay, pues se supone que Marcelo, bueno, dicen, y muchos conocedores de fútbol dicen, le dicen el loco, ¿no?, a Marcelo Bielsa, porque, bueno, es uno de los grandes técnicos a nivel internacional, y mira, no pudo con la selección uruguaya, no la pudo calificar a los 16avos de final, ¿no? Uruguay, que, bueno,
2: es
1: bicampeona, Uruguay es bicampeona mundial de fútbol, ¿no?
2: Sí.
1: Y no pudo, no pudo, ¿no? Y es un viejo lobo de mar, Marcelo Bielsa, ¿no?
2: O sea, la historia, siento que está escrita. Ya se sabe el destino, la vida misma sabe quién. Y a veces te toca porque te toca. Y podrás, como dices tú, tener el mejor técnico, el mejor jugador, el mejor equipo. Pero la suerte es canallona, ¿no? Pues serás muy bueno, tendrás tu técnico bueno, has ganado más. Pero le toca ahora a este.
1: Sí, locutor del pueblo, y creo que tú habías comentado en emisiones anteriores que habíamos tenido de esta sección del Mundial de la Radio, que había mucha gente que empezaba a criticar a algunos futbolistas de la selección mexicana, y dentro de ellos estaba incluido Julián Quiñones.
2: Sí.
1: ¿No? Fuiste tú, ¿no?, que hiciste ese comentario.
2: Ajá, sí.
1: Bueno, pues fíjate de que la FIFA viene a taparles la boca a todas esas personas que empezaron a tirarle, en este caso, a Julián Quiñones.
2: Sí, porque decían que cómo era posible que lo hubiesen metido en la selección. Y mira, gente que comentaba, a mí me da risa cuando comentan algo, y no les comento a nadie ni les respondo, sino me da risa cuando escucho que algún disque especialista en el ámbito que se llame de la política, del deporte, del arte, de la cultura, yo nada más me río y digo, caray, si comentas eso debes tener argumento para respaldar lo que dices. Y yo lo comenté aquí, dije que a Julián Quiñones, que porque el color de piel, que no es mexicano, y que no, bueno, pero podrá no ser mexicano, ya se nacionalizó, pero a lo mejor a veces traemos más sangre hirviente si son de otro país, al querer amar al país de México, porque valoran lo que aquí nosotros a veces desperdiciamos, como lo es la libertad, como lo es el progreso, nuestros lugares turísticos. A veces eso, no, Efraín, nosotros los mexicanos, no todos, despreciamos eso. Viene alguien que no goza de tal magnitud en su país y se entrega como se entregó Quiñones, y quizás será más mexicano que nosotros, aunque le duela decirlo a muchos o conocerlo, pero se entregan más que nosotros.
1: Ya lo decía la extinta Chavela Vargas, ¿no? Uh-huh. El mexicano nace donde se le pega la gana.
2: Así
1: digo,
2: es.
1: No con las palabras exactas, porque bueno,
2: no lo vaya a decir esa grosería.
1: Pero así es, ¿no? Así decía Chavela Vargas.
2: Ahí está,
1: ¿no?
2: Chavela Vargas, sí, no le está diciendo.
1: El mexicano nace donde se le pega su regalada gana, ¿no?
2: Eso es.
1: Y fíjate de que yo no sé por qué ese tipo de situaciones. Si estamos viendo, por ejemplo, la Holanda, la Naranja Mecánica, los Países Bajos, tuvieron una estrella que se llamó Ruud Gullit, ¿no? Uh-huh. Excelente, un jugador excelente, exquisito, de un talento
2: pero
1: tremendo.
2: No nato del país.
1: Y no había nacido en Países Bajos. Uh-huh. El señor había nacido acá en el Caribe, en Surinam, ¿no? Uh-huh. Y qué jugadorazo. Lo mismo pasa con, estamos viendo con la selección alemana, ¿no? Uh-huh. Allá hay muchos que no nacieron exactamente en Alemania y juegan para Alemania, ¿no? Y en el caso de Julián Quiñones, fíjate de que la FIFA viene a taparles la boca a esa gente que tú decías, porque le dedica un artículo exclusivo a Julián Quiñones en su página oficial de la FIFA, ¿no? Vamos a escuchar entonces este artículo que le dedica la FIFA en su página oficial a Julián Quiñones para que vean
2: y, que lo vomite
1: y,
2: ahí,
1: y sepamos qué clase de delantero tiene la selección mexicana.
2: Suéltala, Sarao, ya lo que hable.
3: Julián Quiñones, el goleador que hace soñar a México. Compañeros del delantero mexicano en Arabia Saudita se rinden a una de las grandes revelaciones de la Copa Mundial. Mencionan, físicamente es un animal. Julián Quiñones se ha convertido en una de las grandes sorpresas de la Copa Mundial de la FIFA, ayudando a México a soñar con alcanzar los cuartos de final, algo que no logra desde 1986. El equipo mexicano rompió una racha de 40 años sin ganar en eliminatorias al vencer a Ecuador 2-0 en los 16avos de final. Quiñones fue nombrado jugador del partido, anotando el primer gol y asistiendo en el segundo. Ya había marcado el primer gol del torneo en el partido inaugural contra Sudáfrica y también en la victoria sobre Chequia. Nacido en 1997 en Colombia, Quiñones comenzó su carrera en un club llamado Fútbol Paz y en 2015 se trasladó a México, jugando con Tigres, donde tuvo mucho éxito. Ganó numerosos títulos de la Liga MX con Tigres, Atlas y América y en 2024 fue transferido al Al-Qadsiyah en Arabia Saudita. En 2023 hizo su debut con la selección mexicana tras naturalizarse. Miguel Carballo, compañero de Quiñones en Al-Qadsiyah, lo describe como un jugador muy superior físicamente y destaca su amabilidad personal. Carballo reconoce la velocidad, potencia y capacidad goleadora de Quiñones, además de su comprensión del juego. En Arabia Saudita, Quiñones juega como delantero, pero el entrenador Javier Aguirre lo está utilizando también como extremo. Otro compañero también elogia a Quiñones, señalando que es un jugador muy bueno técnicamente, que sabe usar su físico y tiene un gran instinto goleador. En la Saudi Pro League, Quiñones ha tenido un impacto impresionante, anotando 20 goles en su primer año y convirtiéndose en el máximo goleador con 33 goles en la última temporada, superando a jugadores como Ivan Toney y Cristiano Ronaldo. El delantero ha logrado 4 hat-tricks y suma un total de 62 goles y 12 asistencias en 68 partidos con Al-Qadsiyah. Sus compañeros creen que tiene el potencial para destacar en Europa, pero él prefiere quedarse en Arabia Saudita, donde se siente feliz y en paz. Quiñones ha demostrado ser la clave para resolver partidos complicados, lo que ha sido crucial para su equipo. Recuerda un partido contra el Al-Nassr, el equipo de Ronaldo, donde se mostró confiado en su capacidad de sobresalir. A pesar de la presión, logró anotar un gol y asistir a otro, destacando su carácter y humildad. Quiñones ya fue campeón de la Copa Oro en 2025 y en 2026 ha brillado en la Liga Saudita y en el Mundial, donde ha recibido 2 premios al jugador del partido y ha anotado 3 goles en 4 partidos. Ahora, México se prepara para enfrentar a Inglaterra en los octavos de final, buscando hacer historia.
2: ¡Abuso todo esto!
1: Todo eso mencionan en sus
2: pero
1: compañeros.
2: Muy humilde, ¿verdad, Efraín? Porque le ofrecen en otro lugar y se queden a la bachautita porque ahí está jugando.
1: Exacto. No cualquier cosa, mira, ya para que haya superado en estadísticas de goleo a Cristiano Ronaldo, o sea, te habla de que es un...
2: Claro.
1: Que ya se está convirtiendo en un delantero de él.
2: No, y mete pierna, patea, entonces, más no, que un caballo.
1: Exacto, no hay que menospreciar entonces el talento de Quiñones, ¿no? Que bueno... en esta Copa del Mundo, pues varios, inclusive yo escuché a algunos periodistas colombianos que decían, bueno, ¿por qué Quiñones está jugando con la selección mexicana y no está jugando con la selección Colombia? ¿Por qué? ¿Qué pasó? ¿Por qué lo dejaron ir? Directivos de la Federación de Fútbol Colombiana, ¿qué pasó? ¿Por qué no hicieron las gestiones para tener a Julián Quiñones en la selección Colombia? Bueno, ellos sabrán, ¿no? ¿Por qué no? Y bueno, ya sabemos la historia también de por qué Quiñones eligió jugar en México.
0: Que que México es su casa. Aquí en México te sientes, te digo, el extranjero que viene y ve toda esa riqueza que nosotros no apreciamos porque tenemos tanta riqueza, pues bueno, viene un extraño y dice, esto, yo me soy mexicano a partir de ahora, y es lo que pasa. Ahora, las críticas en su gran mayoría no fueron afortunadamente de México, sino de otros países, que no voy a hacer mención porque pues no estamos aquí para juzgar, ¿no? Pero en los otros países decían, ah, ese gol no vale, el que metió Quiñones el primer el juego.
4: Estaban fuera de lugar,
0: porque,
4: supuestamente.
0: No, y aparte porque no vale en primera porque ni es mexicano. ¿Cómo saben? Antes de hacer una crítica hay que tener argumentos. Él ya era nacionalizado mexicano. Y pues yo no puedo decir algo que no tengo ni el argumento para respaldar lo que digo, ¿no? Sí. Ya cuando tú escuchas que alguien dice eso, dices, bueno, hasta ahora, risa te da, porque siempre no sabe la historia de los muchachos.
4: Sí, lo que está permitido, según sé, en la FIFA, es que, por ejemplo, puedes jugar en selecciones inferiores con tu equipo. Fue lo que pasó con Quiñones, que jugó en selecciones inferiores con Colombia, representando a Colombia, ¿no? Pero ya si juegas un partido oficial con la selección grande, ya no puedes jugar con otra selección, ¿no? Fue lo que le pasó en el caso de Zendejas, el jugador del América, ¿no? Que ya, pues ya no puede jugar con la selección mexicana.
2: ¿Dijiste?
4: ¿No?
2: ¿Cómo dijiste?
4: Zendejas.
2: Ah, yo escuché una
4: botella. Y otro igual jugador naturalizado mexicano, el español Fidalgo, ¿no? También, que la prensa española también se expresa muy bien de él. Él recuerda
2: que nacionalizado también.
4: También mexicano. Nacionalizado y que salió de las fuerzas básicas del Real Madrid.
2: Así es. Bueno, ya nos vamos. Que la pasen bien. Recuerden que el domingo. Ahí vamos a apoyar,
4: vamos a apoyar a la selección y vamos a dedicarle esta canción a la selección para que pueda ganar.
0: Pero dejamos, antes de todo, dejamos a la mundialista Nayeli Ruiz, quien va a darle toda la información. Pásela bien, buena tarde. Esto fue Una Leyenda en el Aire y la sección
4: El Mundial en la Radio. Disfrute con Chico Che Chico. Adiós.

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3: Santanera, la fiesta nunca termina. 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
4: Son las 12 y 59 minutos.
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2: Ahora, con honestidad y austeridad, el presupuesto regresa al pueblo en apoyos directos, en obras, programas que responden a las necesidades reales de nuestra gente. Así trabaja el gobierno.
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3: Es el programa de producción acuícola más importante, no del sureste, es el programa de producción de mojarra más importante de toda la República Mexicana.
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4: La grabación del material discográfico de Chicoché Sinfónico estará acompañado por la banda sinfónica del gobierno del estado, otros músicos también invitados y artistas invitados.
1: Sistema Informativo Coral.
5: Ya él vino, él ya se comprometió, ya la gente lo escuchamos, que él dijo, ¿sabes qué? No, 6 meses, pero le dijo, no, 3 meses. Y la verdad le digo que bueno que es el puente que se va a hacer. A nosotros sí nos va a ayudar en mucho.
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6: La instrucción que nos dio la presidenta es traten de resolver, claro, siempre con el límite que marca nuestra Constitución y los intereses de México, ¿verdad? No trata de resolver todos porque sí, pero sí hacer el esfuerzo de acercarnos a resolverlos.
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7: Sí, pues por eso es el acuerdo comercial con Europa que se actualizó y la comunicación permanente que hay tanto del secretario de Economía, el secretario de Relaciones Exteriores, incluso personalmente, con otros países. Viene ahora el presidente de Suiza en la próxima semana.
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Lo que acabas de escuchar son las voces que generan la información este jueves 2 de julio del 2026. Mi nombre es Nayeli Ruiz, bienvenidos al Mediodía y estos son los titulares. Más apoyos para el pueblo de Tabasco. Javier May entregó recursos de los programas Tandas para la Mujer y Pescando Vida para fortalecer la economía de familias y productores. El Festival Cultural Ceiba revela su agenda. Del 31 de julio al 2 de agosto habrá actividades gratuitas, artesanías, gastronomía y esperado proyecto Chicoche Sinfónico. La nueva obra carretera para Macuspana fue inaugurada, la rehabilitación del tramo Francisco J. Santa María, con una inversión superior a los 31 millones de pesos. Inicia la construcción del puente La Hamaca. La obra, esperada por más de 40 años, contará con una inversión de 50 millones de pesos y beneficiará a más de 4.800 habitantes. México refuerza ayuda humanitaria a Venezuela. El gobierno federal mantiene el envío de personal y más de 71 toneladas de insumos para apoyar a la población afectada por los terremotos. Avanza la revisión del T-MEC. Marcelo Ebrard informó que el 20 de julio iniciará la primera reunión formal del proceso anual entre México, Estados Unidos y Canadá. Por su parte, la presidenta Claudia Sheinbaum destacó la fortaleza de la economía. Aseguró que el T-MEC seguirá vigente hasta el 2036 y afirmó que el fortalecimiento del peso brinda confianza a la inversión. Con agua limpia, la Laguna de las Ilusiones. La jornada forma parte del programa Adopta un Río para proteger los ecosistemas y mejorar los cuerpos de agua en Tabasco.

escuchas totalmente en vivo desde las instalaciones de Radio Corad ubicadas en Tabasco 2000 por la 1230 AM y en Mega 94.9 FM. Además, estamos en Facebook. Este en vivo lo puedes ver en nuestras páginas, la Radio de Tabasco y Mega FM. Recuerda darle seguir a nuestras páginas porque allí constantemente se está compartiendo información de Tabasco, México y el mundo, y por supuesto todo lo relacionado con esta Copa Mundialista. Por supuesto, allí nos puedes enviar tus mensajes, escribir y compartirlo con tus familiares y amigos. Tenemos un teléfono aquí en la cabina, totalmente disponible para que yo lea los mensajes cuando usted nos los envíe al número 99 37 00 77 47. El día de hoy han sucedido muchas cosas en Tabasco. Por cierto, se inauguró un nuevo punto de venta de Pescando Vida en el municipio de Cunduacán. En un rato más les desgloso esa información. Pero por la mañana, el gobernador del estado encabezó el evento Bienestar para el Pueblo,

0: y austeridad, el presupuesto regresa al pueblo en apoyos directos, en obras, programas que responden a las necesidades reales de nuestra gente. Así trabaja el gobierno, así trabaja el gobierno del pueblo, en territorio, escuchando, caminando con las comunidades y llevando los apoyos a quienes verdaderamente lo necesitan. Porque el bienestar se construye cerca de la gente, conociendo su realidad y acompañando su esfuerzo. El valor de estos programas está en reconocer el trabajo que ya existe en las comunidades. Porque donde hay una mujer impulsando su negocio o una familia dedicada a la pesca, hay un esfuerzo que merece todo el respaldo. Y es el deber del gobierno de acompañarlo con respeto para que ese trabajo tenga mejores condiciones y siga abriendo bienestar en nuestro estado. Continuemos, pues, avanzando con honestidad, con trabajo y con amor a nuestra tierra. Amor con amor se paga. Que viva la gente trabajadora de nuestro estado. Y que viva Tabasco. Que vivan las mujeres y que vivan los pescadores.
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2: Le informo que en estos momentos se está llevando a cabo las mesas de diálogo con familias y colectivos de búsqueda de personas desaparecidas. El gobernador ha mencionado, nos unimos a los esfuerzos y a la acción de la presidenta Claudia Sheinbaum para abrir el diálogo con las familias de personas desaparecidas en nuestro país. Estas mesas permiten escuchar de manera directa las distintas realidades que vive México y tratarlas con mayor sensibilidad y responsabilidad. El gobernador afirma, estamos convencidos que esta suma de esfuerzos es el camino correcto para la atención de una causa que le duele a miles de madres y padres buscadores. Agradece la presencia de la Secretaría de Gobernación, en donde pues la que lo dirige es Rosa Isela Rodríguez, la Fiscal General de la República, Ernestina Godoy, así como representantes de las Fiscalías Estatales del Sur Sureste, quienes están hoy aquí en Tabasco para continuar esa tarea en la que estamos todas y todos comprometidos. Estas mesas de diálogo, pues usted lo sabe, no es cuestión de una hora, no les están dando dos horas, sino todo el tiempo que se requiera para hablar de estos temas de suma importancia. Las mesas de diálogo con familias y colectivos de búsquedas de personas desaparecidas se llevan a cabo en Tabasco 2000, acá en el Centro de Convenciones en el territorio tabasqueño. Ya lo escuchaba usted, contamos con la presencia de representantes de la Fiscalía y también de la Secretaria de Gobernación del Gobierno Federal. Son acciones que suceden en estos momentos aquí en Tabasco. Escuchábamos que se le dio este programa de tandas para la mujer a 4,000 mujeres aquí en Centro. Allí la secretaria de Turismo y Desarrollo Económico destacó que este programa impulsa la autonomía económica de las mujeres, fortalece la economía familiar y genera bienestar compartido, ya que brinda oportunidades a quienes por años permanecieron al margen del desarrollo económico.
3: Hoy nos reúne una convicción profundamente humanista. Cuando una mujer encuentra una oportunidad, no solamente transforma su vida, también transforma la economía de su familia, fortalece su comunidad y contribuye al desarrollo de todo el estado. Detrás de cada una de ustedes hay una historia de trabajo, de sacrificio y de perseverancia. Muchas comenzaron su negocio desde la sala de su casa, desde la cocina, desde un pequeño taller o un espacio improvisado donde la esperanza siempre fue más grande que las dificultades. Por eso existe Tandas para la Mujer, porque la cuarta transformación cambió la manera de entender el desarrollo económico. Durante muchos años se creyó que el crecimiento debía concentrarse en unos cuantos para ver si algún día llegaba al resto de la población. Hoy sabemos que el desarrollo solo es verdadero cuando genera bienestar compartido, reduce desigualdades y abre oportunidades para quienes durante décadas permanecieron al margen del crecimiento. Hoy, bajo el liderazgo de nuestra presidenta, la doctora Claudia Sheinbaum Pardo, México consolida el segundo piso de la cuarta transformación con una visión que coloca en el centro la justicia social y el desarrollo con bienestar. Una visión que entiende que fortalecer la autonomía económica de las mujeres no solo es un acto de igualdad, sino una decisión estratégica para construir un país más fuerte.

0: más competitivo y con prosperidad compartida. En Tabasco, esa visión se convierte en realidad gracias al liderazgo del gobernador Javier May Rodríguez, quien ha demostrado que gobernar significa caminar junto al pueblo, escuchar sus necesidades y generar oportunidades para quienes todos los días, con su trabajo, sostienen la economía de nuestras localidades.
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2: Durante el evento, el secretario de Desarrollo Agropecuario y Pesca, Guillermo Priego Ledón, informó que 200 productores de las comunidades de Aztlán y Acachapan, en la zona ribereña de aquí de Centro, se incorporaron al programa Pescando Vida, organizados en 8 comunidades de aprendizaje integradas por 25 beneficiarios cada uno.
3: Informarles que el día de hoy venimos desde las comunidades ribereñas. Así como está el programa de tandas para la mujer, también tenemos a 200 personas que están aquí en la zona derecha, al frente, compañeros que son de la región de Aztlán Quinta, Aztlán Tercera, Boca de Aztlán, Acachapan Quinta, Acachapan Cuarta, Tercera, la zona ribereña del río Grijalva, del municipio de Centro. Son un grupo de nuevos beneficiarios de un programa de nuestro gobernador Javier May Rodríguez que se llama Pescando Vida, en su versión mojarra. Quizá no tan cuantioso como el resto, pero sí estoy seguro que es gente con un gran corazón, listos para levantar la producción de Tabasco. Son un grupo de 8 comunidades de aprendizaje acuícola, cada una de 25 personas, por lo tanto 200 beneficiarios que levantaron la mano en las asambleas informativas que hicimos en cada una de sus comunidades y que externaron junto con más de 800 más interesados que estaban interesados en formar parte del programa. Después de un proceso de visitas, de verificación, de confrontación, han resultado ser los mejores candidatos para levantarse muy temprano, para navegar nuestras aguas, para darle de comer a la mojarra, para armar nuestras zona de producción, cargar tambos, descargar trailers de alimento, cuidar, criar y hacer crecer la producción que el día de mañana le va a dar de comer a las familias tabasqueñas. Un producto que nuestras aguas nos va a dar de excelente calidad. Comentar que es indispensable que la transformación venga acompañada con la producción. Es la única manera en la que podemos asegurar que cuando estemos transformando, sigamos consumiendo productos de la gente, del trabajo y del fruto del esfuerzo de la gente. Y es por eso que nuestro gobernador Javier May Rodríguez es el gobernador que más ha destinado recursos al sector primario. Por ejemplo, este programa Pescando Vida es el programa de producción acuícola más importante, no del sureste, es el programa de producción de mojarra más importante de toda la República Mexicana y son los tabasqueños los que están demostrando su capacidad de producir en las aguas.
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2: Y justamente hablando de Pescando Vida, con una gran respuesta inició la venta de productos en Cunduacán. Desde el nuevo punto de venta Pescando Vida en el Mercado Nuevo de Cunduacán, las familias ya disfrutan de pescados y mariscos frescos producidos por manos tabasqueñas de beneficiarias y beneficiarios del programa impulsado por la Secretaría de Desarrollo Agropecuario y Pesca. Con entusiasmo, las y los asistentes en este hermoso municipio de Cunduacán aprovechan esta iniciativa que acerca productos de calidad y precios accesibles al tiempo que se fortalece la economía de las comunidades pesqueras del estado. Recuerda que esto es de jueves a sábados y hoy jueves pues estuvieron hasta las 12:30 del día. Continuamos con más información, una pausa pequeñita y volvemos.
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4: Ya estamos de regreso en Noticias al Mediodía con Nayeli Ruiz.
5: Gracias por seguir con nosotros. 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
2: Ya son la una de la tarde con 20 minutos. Tenemos más información que presentarles aquí en el territorio tabasqueño de lo que sucede aquí en nuestra entidad. Y si bien las beneficiarias siempre toman la palabra porque están muy contentas, muy agradecidas de este programa de tandas para la mujer, y es que por años, bueno, siempre es la mujer la que lleva, pues se dice, las riendas del hogar, ¿no? Es la que siempre sale adelante con sus hijos, teniendo o no a una persona que la ayude, ¿no? Presencialmente, digamos, siempre la mujer busca cómo va a ser, y siempre es trabajando, sudando por sus hijos, viendo qué venden, qué emprendimiento tienen ahora, ya sea que vendan algún postre, que vendan accesorios. Mira, muchas cosas que hacen incluso con sus propias manos, y justamente es este programa de Tandas para Mujer, quienes han compartido nuestros micrófonos, que están muy, muy contentas de esta gran oportunidad, porque aparte se les da primero 5,000 pesos, luego pues lo liquidan y van pagando 10,000 hasta 50,000 pesos. Entonces, la Secretaría de Turismo ya hace algunos días compartió, o bueno, siempre que tiene la oportunidad, le dice a esta responsabilidad que tienen las mujeres tabasqueñas, que están siendo cumplidas con sus pagos, y que esto los motiva, por supuesto, a continuar hasta pues lograr esta cantidad de 50,000. Y sobre esto, justamente Fabiola Olán Pérez, quien es una de las beneficiarias, dijo que está agradecida por este respaldo que da el gobierno de Tabasco, y afirmó que este apoyo fortalece los proyectos productivos de cientos de mujeres, le digo, emprendedoras, impulsándolas a convertir su esfuerzo y dedicación en oportunidades de crecimiento para sus familias y para cada una de sus comunidades.
15: Somos sabedores que detrás de cada stand, marca y productos existen horas de trabajo, dedicación, mejora continua, empeño e inversión, que buscan no solamente una ganancia económica, sino transmitir el deseo de cada una de nosotras por mostrarnos al mundo a través de nuestro trabajo. Trabajo continuo, trabajo que no tiene horarios, trabajo que constantemente nos plantea desafíos logísticos y económicos, pero el cual, a pesar de todo, tiene por objetivo el sueño de mujeres talentosas, un sueño que convertiremos en realidad. En cada una de nosotras se guarda una historia que vale la pena escribir y seguir contando. Por ello les exhorto a no rendirse, a no desistir de sus metas y objetivos, a continuar labrando nuestro camino, asegurando que no estamos solas, nos tenemos de aliadas las unas a las otras. Y hoy tenemos de aliado al gobierno del estado que encabeza el gobernador Javier May Rodríguez, a quien en nombre y representación de mis compañeras les pido reciba nuestra gratitud por impulsar y creer en nosotras a través de programas como el que hoy nos congrega. Agradezco también a la Secretaria de Desarrollo Económico y Turismo, Katy Ornelas Gil, por la dirección, visión y seguimiento que nos da a través de su equipo de trabajo. Sin duda, son pieza fundamental de nuestro trayecto como emprendedoras en dirección a ser grandes empresarias. El acompañamiento que hemos recibido por parte de la Dirección de Economía Social y su titular, la licenciada Paola Linney León, ha sido sin duda excepcional, cercano y puntual con cada una de nosotras, guiándonos paso a paso en todo momento de manera particular, mostrando un interés genuino en la gestión de nuestros proyectos. En general, gracias a la Secretaría de Desarrollo Económico y Turismo, a todo el equipo de trabajo, gracias totales. A través del programa de Tandas para la Mujer, recibimos más que una oportunidad de financiamiento sustentable, conocimientos mediante capacitaciones y oportunidades reales que nos otorgan visibilidad en grandes escenarios, como la Feria Tabasco, el Festival de Chocolate, Motonáutica y otras exposiciones que nos permiten abrir nuevos canales de venta y llegar a mercados que antes parecían inalcanzables.
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2: Y bien, esas fueron las palabras de una de las beneficiarias de Tandas para la Mujer aquí en el municipio de Centro. Recordemos que el día de ayer esta entrega se hizo a 600 mujeres en Jalapa y así se continuará realizando en los distintos municipios. Y en entrevista aquí en Radio Corad, la secretaria de Cultura, Aida Elba Castillo Santiago, dio a conocer parte de la agenda del Festival Cultural Ceiba de este 2026, que se realizará a partir del 31 de julio y hasta el 2 de agosto, bajo el lema Raíz, Legado y Encuentro, con actividades totalmente gratuitas que iniciarán a partir de las 4 de la tarde e incluirán la participación de artesanos, de productores locales y cocineras tradicionales en Plaza de Armas, además de la grabación del material discográfico Chicoche Sinfónico con la Banda Sinfónica del Estado y artistas invitados. Vamos a escucharla.
16: Vamos a iniciar el 31 de julio con un foro en el Foro Palacio que hemos denominado. El Foro Palacio es adentro, uh-huh. Es una masterclass de marimba e historia musical, pues para conocer más de este instrumento que representa parte de la identidad, claro, musical de Tabasco. Y a las 3:40 de la tarde, el 31 de julio, hacemos además extensiva la invitación a los grupos, escuelas que quieran participar. Vamos a hacer un desfile, uh-huh, de que hemos denominado Camino Vivo de Raíces y Fiesta. Esto es como un recorrido que va a partir del Centro Cultural Quinta Grijalva para llegar a Plaza de Armas, uh-huh, pues con esta idea que a lo mejor antes no se había hecho, pero que nosotros estamos impulsando, pues de que las calles se llenen de vida, claro, y que sepan que el Festival Ceiba está comenzando.
17: Además nos van invitando
16: como
17: para
16: giganga, irnos a... así que un poco, váyanse antes, sumando, ¿no? A las 6 de la tarde en el Foro Infantil y Teatro se va a presentar Don Quijote de la compañía Cornisa 20 Teatro, que es proveniente de San Miguel Allende, y a las 7, wow, de la noche vamos a recibir ahí en el Foro Culturas Vivas al grupo Raíces Hermanos Nandayapa con el espectáculo Marimbanda Chiapas en el Edén.
17: Wow.
16: Esto es pues una muestra del diálogo cultural entre Tabasco y Chiapas. Y ya en la noche del primer día es Susana Zabaleta y Rodrigo de la Cadena, que bueno, Susana con esa gran voz y la sensualidad, y Rodrigo que es un joven con alma vieja, dos de los máximos exponentes de la bohemia y de la trova aquí en nuestro país. El día primero empezaremos, el primero de agosto, el sábado, con la masterclass Cuerpos Lúdicos que va a impartir Luis Vallejo en el Foro Palabra Viva, que va dirigido a quienes desean profundizar en el campo de la danza contemporánea. A las 4:00 p.m. vamos a estar presentando el libro Bolero Fácil a cargo de la escritora y multipremiada autora tabasqueña Beatriz Pérez Pereda. A las 7:00 p.m. viene ya la presentación del país invitado, que es Colombia, que estará mostrando el espectáculo Un viaje de ritmo y tradición, con la participación de Cali Caliente y de la compañía de danza folclórica Alma Barranquilla. Y a las 8:00 p.m, el día 1 de agosto, es un evento, un acontecimiento que creo que va a ser importante e histórico, así lo me atrevo a calificarlo, que será la presentación y la grabación del máster. Empezará aquí en Tabasco, en el marco del Ceiba, la grabación del material discográfico de Chicoché Sinfónico. Estará acompañado por la banda sinfónica del gobierno del estado, otros músicos también invitados y artistas invitados que ya estaremos dando a conocer más adelante, artistas invitados de talla nacional que vendrán a grabar algunas piezas con Chicoché Chico, ¿no? Y será en el marco del Festival Ceiba, y aquí aprovechamos para invitar a todos quienes tengan su overol, sus playeras o que quieran sumarse, ¿no?, y ser parte de este material que quedará para la posteridad, pues a estar a las 8:00 p.m. en la grabación de Chicoché
17: Sinfónico. Sus dientes de pasta.
16: El domingo, que es ya el último día, tenemos también actividades con Asís Gual, que es un reconocido artista, un payaso que ha viajado por distintas partes del mundo, que es clown, un lenguaje del corazón. Es una masterclass que se va a impartir. A las 4:00 p.m. también estará el poeta chiapaneco Balam Rodrigo presentando la conferencia Jaime Sabines, leído por un peatón. A las 5:00 p.m, ya estamos hablando del domingo, en el Foro Infantil y Teatro, el Carro de Comedias de la UNAM, que este es un, como su nombre lo indica, es un vehículo que se transforma en un carro de comedias, en un escenario para presentar el espectáculo Ubu Rey, que es un espectáculo itinerante. Y ya a las 8:00 p.m. será la clausura y viene la presentación de Inspector, que es una de las grandes agrupaciones mexicanas. Sí, yo sé que muchos esperan y les gusta mucho la música de ska. Y destacar también que ahí mismo en Plaza de Armas estarán cocineras tradicionales. Esto es un tema de cultura gastronómica. También estarán artesanos, por supuesto, y productores de productos tabasqueños.
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4: 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Ya estamos de regreso en Noticias al Mediodía con Nayeli Ruiz. Gracias por seguir con nosotros. La información continúa.
2: Es la 1:34 PM. Muchas gracias por continuar en sintonía de la Radio de Tabasco y de Mega FM, por sumarse el tiempo de informarse en este espacio de noticias. Una pausa en su día con nosotros. Recuerda que usted nos está viendo también en vivo a través de nuestro Facebook como la Radio de Tabasco y Mega FM. Al número de la cabina nos puede enviar un mensajito al 9937-007747. Cualquier denuncia que usted quiera hacer, una notita de voz de algo vial que esté sucediendo en esos momentos por donde usted transita, con todo gusto lo estaremos compartiendo a todas las personas que nos escuchan hasta donde llega la frecuencia de la Radio de Tabasco y de Mega FM. Fíjense que el día de ayer en Macuspana hay unos tramos aislados, pero ya quedó inaugurada la obra carretera del camino Francisco J. Santa María y Federico Álvarez. En el tramo que se llama El Portón, está ahí en el municipio de Macuspana, que tuvo una inversión superior a los 31 millones de pesos. Escuchemos lo que dijeron sobre esto.
11: Con una inversión superior a los 31 millones de pesos y en beneficio de más de 31 mil habitantes, quedó inaugurado el camino Francisco J. Santa María Federico Álvarez, tramo El Portón, Puente Pitajaya, en tramos aislados, en el municipio de Macuspana. El encargado de presidir el evento fue el gobernador Javier May Rodríguez, quien destacó la importancia de invertir en infraestructura carretera, ya que las condiciones de estas no eran las óptimas y significaban un riesgo para la ciudadanía.
17: Pues hoy venimos a hacer entrega de este compromiso, la rehabilitación de la carretera, ¿no? El Portón Ciudad Pemex, porque estaba en muy mala condición. Ya era un peligro transitar. Alguien que no conocía esta carretera, pues seguramente iba a sufrir algún accidente porque estaba en muy malas condiciones, se había deslizado la carpeta, habíamos perdido los hombros, ¿no?, de la propia carretera, y era muy peligroso, ¿no?, transitar ya de día y de noche. Quien no conociera esta carretera seguramente iba a tener algún accidente. pero hoy pues ya venimos a entregarlas.
11: May Rodríguez indicó que al cumplir el primer semestre del año 2026 ya se encuentran trabajando en la planeación de obras para el año entrante y en coordinación con el alcalde de Macuspana vendrán buenas inversiones para el municipio.
17: Todavía no terminamos, estamos apenas, ¿no?, comenzando, pero vamos a un buen ritmo. Entonces, estamos atendiendo desde las audiencias comunitarias, estamos atendiendo la petición y las necesidades de la gente. Les comentaba que pues hace 8 años fue que iniciamos, que inició este proceso de transformación en México. Hoy con la presidenta, con la doctora Gladys Sheinbaum, se está consolidando, se está construyendo el segundo piso de la transformación. Y estamos lográndolo porque tenemos que seguir defendiendo la soberanía nacional. Defender la soberanía, que haya más justicia, que haya más igualdad, que haya mejor distribución de la riqueza.
11: En su oportunidad, el alcalde de Macuspana, Gaspar Trinidad Díaz Falcón, agradeció al gobernador Javier May Rodríguez por su apoyo con importantes obras al pueblo que lo respalda.
1: Muchas gracias, porque no tan solo es esta obra la que se está entregando el día de hoy, sino también se va a dar un banderazo, que es el puente La Maca aquí en Bernet, que tantos años que no se le había dado mantenimiento, el gobernador Javier May nos va a cumplir haciéndolo de nuevo ese puente. Y no tan solo eso, las gracias también de los Vixales, porque tenemos ampliación de energía eléctrica y una calle que se acaba de empezar aquí en Macuspana, que es una entrada principal, que es en la colonia San Joseito, cruzando el puente, que es la calle Circunvalación. Entonces, muchísimas gracias por todo el apoyo que nos ha brindado, señor gobernador.
11: En esta importante inauguración acompañaron al mandatario estatal, la titular de la SOTOP, Victoria Arévalo Centeno, el titular de la Junta Estatal de Caminos del Estado, Mario González Noverola, el alcalde de Macuspana, Gaspar Trinidad Díaz Falcón, entre otras autoridades.
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2: Y también allí en Macuspana, con una inversión de 50 millones de pesos, dio inicio a la construcción del puente tubular La Maca en el camino Bernet, segunda, tercera, cuarta y quinta sección. Una obra esperada por más de 40 años.
11: Con el objetivo de facilitar la comunicación entre comunidades y reactivar la economía de la región, se llevó a cabo la puesta en marcha de la construcción del puente tubular La Hamaca en el camino Bernet, segunda, tercera, cuarta y quinta sección del municipio de Macuspana, Tabasco. 50 millones de pesos será el total a invertir en esta importante obra que por más de 40 años estuvo esperando el pueblo macuspanense. Los beneficiados serán 4,826 ciudadanas y ciudadanos a los que el gobernador Javier May Rodríguez desempeñó la palabra de concluir la obra en un plazo de 3 meses.
12: Hoy decimos esta obra es producto de la petición y también de la conquista del pueblo. ¿Qué se escucha? ¿Cuánto tiempo tiene que se construyó este puente? ¿Cuántos años tiene? Hace más de 40 años. Ahora, pues ya su vida útil ya cumplió, ¿no? Ahora vamos a tener una vía de comunicación, un puente que nos une, que nos hermana y que vamos a tener una infraestructura de muy buena calidad. Entonces, pues hoy para nosotros es de mucha alegría venir hoy aquí. Nos dice el ingeniero Mario que nos vamos a llevar 5 meses. Lo vamos a hacer en tres meses. Lo vamos a hacer. 3 meses. Vamos a lograrlo, vamos, seguro, en 3 meses vamos a lograrlo, vamos a hacer palabra, aquí la dejo empeñada y yo aquí estoy, 3 meses terminamos. Bueno, ya está. Oye, miren, si el presidente Andrés Manuel construyó un tren de 1,552 kilómetros en 2 años, no vamos a poder hacer un puente en 3 meses. No, hombre, claro que sí se puede. Entonces vamos a lograrlo, lo vamos a lograr.
11: En su momento, el titular de la Junta Estatal de Caminos del Estado, Mario González Noverola, aseguró que este puente será un legado de progreso, resultado de la visión compartida de construir un mejor futuro para todos.
6: a la construcción de este puente, una obra que representa mucho más que concreto y acero. Simboliza el compromiso de trabajar por el bienestar de nuestra gente, de acercar comunidades, facilitar la movilidad y generar nuevas oportunidades de desarrollo. Los puentes unen caminos, pero también unen personas, familias y sueños. Con esta obra se fortalecerá la comunicación entre nuestras comunidades, se mejorará la seguridad de quienes transitan diariamente por esta zona y se impulsará el crecimiento económico y social de la región. Sabemos que toda construcción implica esfuerzo, dedicación y trabajo en equipo. Por ello reconocemos a quienes harán posible este proyecto: ingenieros, trabajadores, autoridades y ciudadanos que han sumado voluntades para convertir esta necesidad en una realidad.
11: En este importante inicio de construcción estuvieron presentes el secretario de Gobierno José Ramiro López Obrador, el alcalde de Macuspana Gaspar Trinidad Díaz Falcón, la titular de la SOTOP Victoria Arévalo Centeno, entre otras autoridades e invitados especiales.
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2: Y ponga mucha atención a lo que dijeron los ciudadanos de esta zona. Imagínense, 40 años esperándolo, generación, personas que ahorita son padres de familia y que por fin podrán ver este puente realizado. Qué mejor que escucharlo de su propia voz.
13: Pues la verdad es muy necesario, porque la verdad ya el puente ya tiene mucho tiempo. Y ahorita por la creciente, el puente llega a un nivel donde el agua prácticamente como que se lo va a arrastrar. Y la verdad sí, en verdad que bueno que el gobernador pensó en esto, porque la verdad ya el tiempo ya son 40, más de 40 años que ese puente ha existido. Y de ahí pues la verdad han pasado los gobiernos y nada. Ya él vino, él se comprometió, ya la gente lo escuchamos, que él dijo, ¿sabes qué? No, 6 meses, pero le dijo, no, 3 meses. Y la verdad le digo que bueno que es el puente que se va a hacer. A nosotros sí nos va a ayudar en mucho.
14: Pues la verdad, no nos equivocamos al depositar nuestro voto al licenciado Javier May y a todos los candidatos de la Cuarta Transformación. La verdad que para nosotros es una gran satisfacción en ser tomados en cuenta con esta gran obra. Hemos visto todo el trabajo del señor gobernador en todo el territorio de Tabasco, y más que nada, ¿qué podemos decir? Para nosotros, pues una gran satisfacción, gran felicidad de tener este puente desde que muchos años se ha gestionado, pero no había llegado un gobernador como este a dar solución. Como dijo él, no es de oficina, es de territorio, es de campo, y lo hemos comprobado. La verdad que nos sentimos muy contentos con él. Como dijo él mismo, amor con amor se paga. Y estamos con él para seguir adelante. La verdad que muy agradecido con él, y también pedirle pues que Dios lo bendiga igual a él y a todos sus colaboradores.
15: Pues nos viene de bien a todos, porque ahora sí que es una vía pública que necesitamos nosotros, porque estamos de este lado para buscar nuestros víveres y comida y todo, como ningún gobernador que está haciendo buenas obras. Yo al menos, como también me están apoyando con mi tercera edad, estoy muy agradecida, y que Dios me lo bendiga a López Obrador.
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2: Una de la tarde con 48 minutos, una con 48. Y bueno, lamentablemente esta situación que están viviendo las personas de Venezuela, organismos internacionales mantienen las labores de rescate y asistencia humanitaria por los severos daños causados con estos terremotos. Escuchemos.
22: Más de 1.900 el número de muertos en Venezuela tras los terremotos consecutivos de magnitud 7.2 y 7.5 que sacudieron el país y sus múltiples réplicas. Según la Organización de las Naciones Unidas, hay unos 50.000 desaparecidos. Un estudio preliminar de la NASA estima que más de 58.000 edificios sufrieron daños estructurales. Los equipos de búsqueda y rescate luchan contra el tiempo en las zonas afectadas. El presidente de la Asamblea Nacional, Jorge Rodríguez, señaló que 6.461 personas han sido rescatadas en La Guaira en los 6 días transcurridos. La ONU anunció que asistirá a unas 500.000 personas que permanecen alojadas en refugios. El Programa Mundial de Alimentos explicó que ya ha distribuido paquetes de alimentos de emergencia a unas 1.200 personas. También se comprometió a una aportación inicial de 50 millones de dólares para financiar la respuesta, aunque advirtió que esa cantidad no cubrirá todas las necesidades y se dispone de 3.000 toneladas de alimentos y alertó que la necesidad de comida, agua potable, refugio y servicios básicos sigue siendo inmediata y crítica. La ONU suele suspender los esfuerzos de búsqueda y rescate entre 5 y 7 días después de una catástrofe. Esta decisión se toma luego de que no se haya logrado sacar a ninguna persona con vida tras 1 o 2 días.
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2: Y precisamente hoy, durante la conferencia de prensa matutina, la presidenta de México dio a conocer el número de ayuda que se está desplegando hacia ese lugar. Ya son 250 elementos más 71 toneladas de insumos. Y además adelantó que habrá un buque de la Marina que partirá próximamente con un cargamento de apoyo para fortalecer las labores de rescate y la atención afectada.
23: Debido a ello, quisiera presentarles muy rápido una presentación que me hicieron en la reunión en la mañana de seguridad sobre lo que ha hecho la Secretaría de la Defensa Nacional en Venezuela, para que ustedes lo conozcan. A ver, la que sigue. Se han hecho, además de la presencia de los 250 elementos, 43.2 toneladas de insumos que se enviaron, 28 toneladas el 2 de julio, que son desde alimentos no perecederos hasta medicamentos, que fue la solicitud del gobierno de Venezuela, y En total se han transportado 71.2 toneladas. Adelante. El día de ayer, o el 30 de junio fueron, ayer fue 1 de julio, el 30 de junio, hace dos días, se enviaron 5 plantas de energía y 80 kilogramos de material de la Cruz Roja. Ayer se enviaron otras 3 plantas de energía de emergencia con iluminación. El total transportado, regrésate por favor, 8 plantas con torre de iluminación y panel solar y 80 kilogramos de material de la Cruz Roja. Adelante, en 2 vuelos logísticos. Y las actividades de ayuda humanitaria que ha hecho el agrupamiento Yumare, que está todavía en Venezuela, coordinación y apoyos con las autoridades de la República Bolivariana de Venezuela, búsqueda y rescate en edificaciones de personas desaparecidas, reconocimiento con binomios canófilos en estructuras colapsadas, retiro de escombro y atención médica y primeros auxilios. Y del 26 de junio al 1 de julio se rescataron 2 personas y 40 cuerpos. Se rescató un can el día de ayer y 1.411 consultas médicas y primeros auxilios. Y 13.1 toneladas de medicamentos entregados. Y se va a enviar un barco de Marina, probablemente el día de mañana, con acopio que se ha hecho de distintos lugares para poder seguir apoyando a Venezuela. Este es el informe.
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2: Y fíjense que durante la conferencia de prensa matutina de lo que se habló fue sobre lo de el T-MEC, en donde muchas personas ya están publicando, ¿no?, de que Estados Unidos no quiere volver a firmarlo, están queriendo desvirtuar este tema, por lo que lo aclaró Marcelo Ebrard. De hecho, dijo, esto sí lo quiero puntualizar por todo lo que se ha venido diciendo, y no es que Estados Unidos no pertenezca, solamente de que pues no firmó, o sea, está firmado hasta el 2036 y de ahí hasta el 2042, pero mejor escuchemos lo que dijo el secretario de Economía al respecto.
3: Sería, yo pienso, una sesión muy importante porque tenemos que definir varias cosas. Primero, de lo que ya hemos venido conversando con Estados Unidos, porque empezamos muy tempranamente para tratar de resolver aquellos elementos que pudiesen dificultar la vigencia del tratado. Es decir, Estados Unidos, mándame tu lista de todos los elementos que desde tu punto de vista te preocupan sobre el futuro del tratado. Entonces, la instrucción que nos dio la presidenta es traten de resolver, claro, siempre con el límite que marca nuestra Constitución y los intereses de México, ¿verdad? No trata de resolver todos porque sí, pero sí hacer el esfuerzo de acercarnos a resolverlos. Entonces, eso se ha avanzado mucho. Entonces, vamos a, en esta reunión de julio, a tener ya, pues, conclusión quizá en muchos de los puntos. Segundo, queremos plantear la agenda común que tiene que ver con reducir la dependencia respecto al exterior, que también ya la hemos comentado. Vamos a ver ya aterrizarla, llegar a algunos acuerdos ya específicos, lo cual le abre a México posibilidades de inversión muy grandes. Tercero, respecto a las revisiones anuales, fijar cuál es el tiempo que van a tener y cómo se va a determinar el alcance. Entonces, sí, va a ser muy importante y sí es la primera sesión ya propiamente para la revisión.
7: Con Canadá.
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2: Y con el objetivo de restaurar los entornos naturales y proteger los ecosistemas locales, la Comisión Nacional del Agua, a través de su dirección local en Tabasco, realizó una jornada de limpieza y saneamiento en las márgenes de la Laguna de las Ilusiones, como parte del programa Adopta un Río, en el marco del Acuerdo Nacional por el Derecho Humano al Agua y a la Sustentabilidad.
9: Con el objetivo de restaurar los entornos naturales y garantizar la preservación de los ecosistemas locales, la Comisión Nacional del Agua, a través de su dirección local Tabasco, realizó una jornada de limpieza y saneamiento en las márgenes de la emblemática Laguna de las Ilusiones. Esta actividad forma parte de la iniciativa Adopta un Río, una acción estratégica enmarcada en el Acuerdo Nacional por el Derecho Humano al Agua y a la Sustentabilidad.
1: La jornada contó con la participación activa de personal voluntario de la Conagua, quienes fueron acompañados por ciudadanos comprometidos con el cuidado del medio ambiente. Los trabajos fueron realizados en la colonia Bosque de Villahermosa, calle Madroño y la avenida Ruiz Cortines, desde la zona de la Magisterial hasta inmediaciones del fraccionamiento Prados de Villahermosa. Durante las labores se recolectó una importante cantidad de residuos sólidos, siendo predominantes los desechos de plástico y vidrio, materiales que representan un riesgo constante para la fauna y la calidad del agua. Tras concluir la jornada, la Conagua hizo un llamado a la población tabasqueña para que se sume al cuidado de la Laguna de las Ilusiones, al ser esta una reserva ecológica natural protegida, declarada desde el 8 de febrero de 1995 por el Estado de Tabasco, de valor incalculable para las futuras generaciones. La institución destacó que la participación ciudadana es clave para mantener limpio estos ecosistemas. Por ello instó a la población a no arrojar basura en los márgenes y a denunciar cualquier acto que atente contra la laguna a través de la plataforma oficial app.conagua.gob.mx.
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2: Y bueno, nosotros hemos llegado al final de Al Mediodía este jueves 2 de julio del 2026. Mi nombre es Nayeli Ruiz. De corazón les dejo bendiciones y les invito a que se queden en nuestra programación escuchando buena música en concierto. Recuerda que también puedes seguirnos en Facebook como la Radio de Tabasco y Mega FM, en donde puedes compartir información y ver lo que sucede en Tabasco, México y el mundo. De corazón les dejo bendiciones, quédese en nuestra programación.
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0: Son las 2:01.
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¿Qué tal? Muy buenas tardes. Yo soy Nayeli Ruiz. Bienvenidos a este espacio donde el tiempo se detiene y el momento se vive. Ajusta el volumen, ponte cómodo y quédate con nosotros. Iniciamos. No todo depende de ti, y eso también es paz. Haz tu parte, da lo mejor y suelta lo demás. Dios no llega tarde, llega cuando el corazón está listo. Así que tú confía, aun cuando no entiendas, te lo aseguro, no estás solo.

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La música no necesita nombres, solo necesita oídos abiertos y un corazón dispuesto. Que cada canción de hoy te acompañe cuando más las necesites.

También hay canciones que te caen justo cuando las necesitas, cuando estás feliz, cuando extrañas a alguien o cuando estás empezando algo nuevo. Y está padre eso, porque aunque cada quien vive cosas distintas, al final todos sentimos parecido. Y a ver, ¿quién trae ahora mismo algo en el corazón? Pues que esta canción nos acompañe para que lo que sea que estén viviendo sea único.

Todos traemos algo en la cabeza, ¿no? Cosas buenas, cosas pesadas, de todo un poco. Y la música tiene eso. No te pregunta nada, pero te acompaña. Así que si hoy necesitas ánimo o calma, o simplemente distraerte un rato, esta canción es para ti.

La vida no te pausa, la vida te mueve, te exige y te empuja. A veces cansa y a veces pesa, pero eso hoy lo decides tú. Decides levantarte, decides respirar hondo, decides decir aquí sigo. No perfecto, no sin miedo, pero firme. Y mientras sigas avanzando, aunque sea paso a paso, vas bien. Sigue así.

Hay días que pesan y aún así sigues. Eso ya es fuerza. No tienes que correr, solo avanzar, paso a paso, a tu ritmo. Y eso también es ganar.

0: Ups, se nos acaba el tiempo, pero el ritmo continúa. Gracias por acompañarnos. Yo soy Nayeli Ruiz y este fue tu programa En Concierto. Nos escuchamos muy pronto. Y recuerda que el pasado es historia. El futuro es incierto, pero el estar hoy aquí es un regalo que la vida nos da y por eso se llama presente. Hasta la próxima.
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1: Son las 3.
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0: El libro de la vida, la portada con los años se estropea, las páginas con algunas arrugas amarillean, pero el contenido no cambia. Quien es bello por dentro lo será para siempre a pesar del tiempo.
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1: Muy buenas tardes, querido público de Voces Otoño. ¿Cómo están allá en casa? Les mando un fuerte abrazo a su amiga Hilda Gutiérrez. Hoy estamos de plácemes, de manteles largos, cumplido 3 años ya aquí a través de la Comisión de Radio y Televisión de Tabasco, llevándote a ustedes Voces de Otoño, un programa dedicado a todos los adultos mayores y su familia que nos escuchan con todo respeto, con el mismo respeto que nosotros preparamos todos los temas de cada jueves que llegan ante ustedes con la mejor intención de cambiar nuestra vida, nuestra intención de ayudar a otros. Así que felicidades a todos los que nos han escuchado por 3 largos años. Y aquí estamos a Gorrito y yo.
2: Así
1: y con la
2: es, claro.
1: Día, con una visita preciosa que la decía Murcia, decía la doctora Rocío.
3: Muchas gracias por la invitación. Decía
1: Murcia, gracias por estar aquí.
4: Muchas gracias.
1: Estamos de plácemes, estamos de manteles largos y estamos cumpliendo tercer aniversario de Voces de Otoño. Y es un programa que hemos hecho con la finalidad de impactar de manera positiva en la vida de todos los que nos escuchan allá a lo largo y ancho de todo nuestro territorio, también nacional, internacional también.
2: Así ¿verdad? Es, claro.
1: Que nos han escuchado por mucho tiempo también. Así que le damos la más cordial bienvenida a nuestra querida amiga, la licenciada Murcia, para que nos dé unas palabras para este aniversario tan importante que estamos viviendo el día de hoy. Adelante, licenciada Murcia.
4: Ay, bueno. Pues antes que nada, muchas felicidades, doña Rita. La
1: gracias.
4: Verdad es que me siento muy honrada de estar aquí con ustedes en este día tan especial.
1: Muchísimas
4: tres
1: gracias.
4: 3 años de Voces de Otoño, que la verdad es que el programa es uno de los consentidos de Radio Corat, de la programación de nuestra radio, sobre todo por el sector al que va dirigido, ¿no?
1: Muy cierto.
4: Si algo me consta es el amor y la dedicación con la que usted y, bueno, todas sus invitadas, todos sus colaboradores hacen este programa y que llegan hasta el adulto mayor, a su familia, ¿no? Buscan llegar a ese sector tan vulnerable y a veces, ¿por qué no? Hasta olvidado, ¿no?
1: Muy cierto.
4: ¿Cómo a través de este programa Voces de Otoño pueden llegar a ustedes a esas personas que todos los jueves le escuchan, todos los jueves le esperan? Y qué bonito, ¿no? Qué bonito que puedan hablar de temas que los adultos mayores están esperando, su familia, saber cómo apoyarlos, saber cómo ser tomados en cuenta.
1: Cómo cuidarlos.
4: Cómo cuidarlos, por supuesto. Es muy importante, de temas que a lo mejor podemos decir, ay, que ya todos lo saben. Sin embargo, a veces nosotros como hijos no sabemos cómo tratar a nuestros papás, ¿no? Una enfermedad, cómo convivir con ellos, cómo hacer que esos años sean también bien vividos por ellos, ¿no? Por eso la importancia de este programa. Y bueno, me consta todo el cariño que usted le pone, toda esa alegría que nos contagia a todos los que estamos luego aquí en cabina. Usted la verdad es que es el corazón de este programa. Muchas felicidades, doña Hildita, y que de verdad vengan muchísimos años más. Para
1: muchas
4: que usted
1: gracias.
4: Siga siendo a través de la radio esa compañía para los adultos mayores y ese apoyo, ese cariño para ellos, y también que veo cómo le escriben, cómo le contestan, ¿no? Cómo ellos están interesados en sus programas, en su programa. Y bueno, pues felicidades a todos.
1: Muchísimas gracias.
2: Muchas gracias.
1: Y sea Murcia, creo que esta felicidad la decimos con mucho cariño y con mucho ese deseo de que realmente sea una empatía entre ustedes y nosotros, como la Comisión de Radio y Televisión de Tabasco, se ha abierto para que la gente escuche los programas que llegan al corazón de las personas. En este caso también quiero hablar de los cuidadores, como usted dice ahorita, esas personas que muchas veces están siendo casi como olvidadas. Pasan como en la noche, pero están cuidando personas día y noche con los medicamentos, lavándolos, bañándolos, lavándoles su ropa, y muchas veces no reciben ninguna palabra de aliento, ni siquiera de agradecimiento de su familia. Así que este pastel tan hermoso que está aquí lo compartimos con todos los que nos están escuchando y viendo a través de todas las cadenas de la radio de Corat, y también a decirles que realmente estamos muy agradecidos, porque si no fuera por ustedes, creo que tampoco nosotros siguiéramos aquí. Pero hemos recibido tanto apoyo. Adelante, no me gustó el tema, qué bueno que hablaron de tal cosa. Cuando llega una doctora me dice, oye, esa doctora habló muy clarito, o a tal persona casi no la entendimos. Y yo soy de esa problemática, yo hablo muy rápido. Pero aquí estoy con todo el cariño de siempre, entregando mi corazón para ustedes. Socorrito, una gran amiga y compañera también de aquí, del programa. Y nos iniciamos juntas.
2: Así
1: y juntas
2: es,
1: seguimos
2: claro.
1: aquí. Gracias a Dios, platicando.
4: Y es muy importante lo que usted dice, ¿no? Porque no nada más es un programa al azar.
1: No.
4: O sea, ustedes se interesan por traer especialistas, por traer personas como la doctora que saben guiar, ¿no? O sea, usted propone un tema y sabe a quién va a traer. Esos especialistas, esas personas que saben cómo tratar ese tema tan importante, ¿no? Y eso creo
1: muy
4: que
1: cierto.
4: Es fundamental para que las personas puedan entender de qué es lo que usted quiere hablar.
1: Y algo muy importante, que cuando nosotros recibimos el tema, lo vamos analizando. Todas las semanas estamos pensando en el tema. Ya sabe el doctor, la doctora, el licenciado que va a llegar. Pero también nosotros estamos preparando el poema que va a decir Socorrito, cómo va a hablar ella, lo que voy a compartir yo. Pero todo este es un tema preparado por una semana con mucho cariño. Nos podemos estudiar también el tema que vamos a hablar. Por si no estamos tan metidos ahí, no va a parecer algo extraño. ¿Por qué será? Por el respeto. Este micrófono impone respeto.
4: Por supuesto.
1: Sí, e impone el compromiso. Responsabilidad. Usted está escuchando ahí en su hamaca, en su cama, en su comedor, pero ahí estamos también nosotros con usted, acompañándola con la mejor de las intenciones, que es estar ahí.

0: Las gracias también a mi hijo Fabián, porque él fue el creador del nombre.
1: Ah, mire.
0: Sí, íbamos platicando un día, ¿cómo le voy a poner? ¿Cómo le voy a ponerlo? Y me dice, pues, ¿para quién es? Para los abuelitos. Pues, la abuelita andaba en el otoño. Las voces del otoño. Pues, le quitamos de él y dejamos las voces de otoño. Y creo que está imperado porque cualquiera que lo ve, que lo escucha, mis compañeras colaboradoras, nos hemos
1: Claro,
0: enamorado de
1: claro que
0: Voz de
1: sí.
0: Otoño. No es algo extraño, algo irreal. Está aquí, tiene cuerpo, tiene presencia y tiene el alma y el corazón de mucha gente que ha conformado Voz de Otoño.
1: Claro, y que haya esa
0: Sí.
1: retroalimentación.
0: Ah, eso sí, es totalmente indispensable. Cuando por ejemplo viene Rocío, otra va a hablar Rocío, cuando ella viene aquí le aprendemos mucho a ella, pero ella dice también que también aprende de nosotros. Quizás no
1: Por
0: tenemos el nivel,
1: supuesto.
0: sí, exactamente académico de que ella tiene, pero nos involucramos en su tema, sabemos de lo que está hablando y aparte lo hace con mucho respeto. Y por eso qué bueno, la felicito, mira a ella, porque a
1: Muchas
0: partir de
1: gracias.
0: este miércoles ayer, ella también arrancó programa aquí y qué bueno, y hasta el miércoles, nosotros el jueves, y así estamos haciendo poco a poco un grupo multidisciplinario que va trayendo mejores opiniones, va trayendo un aire fresco y lo más importante, el interés y el amor con que hacemos las cosas.
1: Por supuesto, yo creo que
0: Sí.
1: es fundamental lo que usted acaba de decir,
0: Sí,
1: el amor con el
0: exactamente.
1: que hacemos, en este caso, bueno, el programa de Voces de Otoño, le repito, que yo veo el entusiasmo que usted trae cada jueves con sus temas, y son temas bien trabajados, bien buscados,
0: Exactamente.
1: que el adulto mayor necesita saber, que a lo
0: Así
1: mejor
0: es.
1: damos por hecho que ellos ya lo saben o que el hijo ya sabe cómo tratarlo, cómo cuidarlo,
0: Exactamente.
1: pero no. Entonces,
0: No.
1: aquí pues somos ese medio, ¿no?
0: Estamos en
1: Para que
0: medio.
1: ellos puedan conocer un poco
0: Un poco
1: más,
0: más.
1: ¿no?
0: Hace un tiempo vino la licenciada Leticia de Gutiérrez en una notaria y nos trajo el tema del testamento, de la donación. No vas a creer cuánta gente hablaron preguntando qué pasa, por qué sucede cuando uno no hace un testamento, cuando uno no deja sus papeles en orden y cuánto problema viene después. O sea, te queda conciencia. Quizás no te hablen a ti, oye, qué bueno que me lo dijiste, pero con que vayan a preguntar a un notario, a un abogado, ya nos damos por bien servidos.
1: Claro,
0: ¿Verdad?
1: por supuesto.
0: Exactamente.
1: Llegar a una persona
0: Sí, que.
1: que usted pueda, a través de Voces de Otoño, ayudar a una persona, creo que vale el esfuerzo que ustedes
0: Vale
1: hacen
0: la
1: cada jueves,
0: pena,
1: por supuesto.
0: exactamente. Creo que acaba de tocar un punto muy importante. Vale la pena el esfuerzo que se hace cuando hay realmente esa reciprocidad. Te estoy escuchando y quizás no todo. Mi esposa a veces me dice, te empiezo a escuchar, pero luego me voy a hacer otra cosa, me vuelvo a regresar y te estoy escuchando. Porque a veces no, es una hora que a veces tienes que hacer otras cosas. Pero gracias porque en el taxi, por ejemplo, nos han dicho los taxistas, aquí estamos con ustedes escuchando, aquí vamos. Es una compañía que realmente les valoramos, les agradecemos y que realmente, acá está mi nietecito precioso, Alexito, Alejandro Amezcua Ramírez. Adiós, amiguito. Gracias por
1: Usted es parte
0: acompañarnos.
1: también del
0: Sí,
1: festejo.
0: acá viene. Gracias, hijito. Muchas felicidades. Gracias, hijito. Pues qué bueno que está con nosotros el día de hoy. Vamos a darle la más cordial bienvenida a nuestra querida amiga Rocío. Esta excelente amiga de Voces de Otoño, que siempre que viene el tema lo trae muy bien preparado. Gracias, Rocío, por estar aquí. Y tenemos un tema muy bonito el día de hoy, pero estamos de festejo.
2: Claro que sí, licenciada. Muy buenas tardes a todos nuestros radioescuchas y de antemano un gran abrazo, una enorme felicitación por estos 3 años ininterrumpidos de programa. Se dijera fácil estar en radio, mas sin embargo, como bien mencionaba la licenciada Murcia, todo el trabajo que está detrás de, y sobre todo ese sector tan importante al cual va dirigido el programa, creo que cobra gran valor. Ese sector, desafortunadamente, que a veces es el más vulnerable, que a veces es el que menos acceso tiene a algunos servicios, tiene algunas limitaciones, eso hace que precisamente quienes se interesen en ese sector del adulto mayor cobren vital importancia. Muchas gracias por la invitación, por los 3 años consecutivos que llevan dentro de radio, igualmente a la licenciada Murcia, nuestra directora de la radiodifusora, gracias por prestar los espacios, por dar también ese granito de arena para trabajar a favor del adulto mayor y la importancia de que sea visible, que se haga presente, que también estemos pendientes de la salud de ellos y sobre todo de ver todo lo que en un momento dado pudiera afectar esa salud y ese entorno de nuestro adulto mayor. Muchas gracias y muchas felicidades.
0: Realmente es muy cierto lo que dice Rocío, el mundo del adulto mayor es muy amplio. Cuando nosotros comenzamos decimos, ay, ¿qué, dónde vamos?

0: Tanto tema, para toda la semana y no son inagotables. Encontramos un tema, luego otro, luego nos invitan a otro tema y nos participan que les gustaría escuchar. Por ejemplo, ahora tenemos un tema en el tintero que no lo hemos querido tocar porque está un poquito medio dificilito, pero vamos a hablar con nuestra jefa a ver si nos lo autoriza. Es la vida sexual del adulto mayor. Muchas veces, ay, ¿para qué van a hablar de eso? Pero es que esto no es nada del otro mundo, es algo que se vive.
1: Y es que forma parte al final de todo, de la vida del ser humano. Sí. Al final de todo es
0: amar
1: el ser humano.
0: Ser amado es parte de la vida de la persona. Así que, ¿por qué lo vamos a excluir? Pues no, eso ya no te toca, ya tú estás viejito, ya estás viejita. No es así. ¿Verdad que no le decía divorcio?
2: No, por supuesto. Y además, son preguntas que a veces no se atreven a hacer.
1: Claro,
2: sí. Que a lo mejor el adulto mayor tiene esa duda, ¿no? ¿Y por qué no ayudarlo nosotros?
1: Y forma parte de esa salud hormonal al final de todo. El cese, la disminución de los estrógenos y los cambios que nosotros vamos a ver precisamente en todos los órganos reproductivos. Entonces, es de vital importancia que esos temas sean tocados en nuestros adultos mayores, porque a veces ellos únicamente sienten la opresión a nivel de su abdomen bajo y que quieren ir constantemente a orinar. Ajá. Y entonces se pudiera decir, bueno, es que trae una infección y a veces no es. ¿Qué es lo que está sucediendo? La vejiga se va haciendo igualmente más pequeña. Por lo tanto, tantita agua que llegue, pues inmediatamente nuestro adulto mayor va a tener deseos de ir al baño, ¿no? Entonces, eso es algo muy importante que nosotros, tanto como médicos, lo sepamos, pero también los familiares y nuestro adulto mayor, ¿no? No por el hecho de tener 60, 65, 70 años, esa salud sexual y reproductiva se ve deteriorada.
0: Claro,
2: ¿no?
0: Que no, es parte de la vida. Y realmente mucha gente ya grande, por ejemplo, he sabido de parejas que se casan ya estando, por ejemplo, nos platicaba Silvita Castillo de Inapán, que se conocen ahí siendo empacadores voluntarios y se casan y son felices. ¿Por qué? Porque muchas veces ya no es tanto lo sexual activo, sino que la compañía.
1: La parte emocional.
2: También el hecho de ser feliz.
1: Claro.
2: Felices, no el que seas un adulto mayor quiere decir que ya vas a estar ahí nada más sentado, ¿no? También ser feliz.
0: Claro que
2: buscar
0: sí.
2: Buscar ser felices hasta el último momento.
0: Hasta el momento, algo muy importante. Ah, ya se me está diciendo, Luchito, que se terminó el primer tiempo. Muchísimas gracias. Estamos aquí con ustedes en Voces de Otoño. Vamos y volvemos muy pronto. ¿Eso, Corrito?
1: Claro que sí.
3: Estamos buenas tardes. Hablo para felicitar a Corac y al programa Voces de Otoño que dirige nuestra amiga Hilda Gutiérrez en su tercer aniversario. Bonito programa, muy ameno. Dios les permita seguir existiendo. Felicidades. Habla Isabel Hernández Pérez de la colonia del Bosque de aquí del centro. Gracias.
4: Son las 3 con 17 minutos. 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
1: Escuchan bien clarito. Querido público, ¿cómo están allá en casa? Reciban un fuerte abrazo, sus amigos de Radio Corat. Aquí a través de la Comisión de Radio y Televisión Tabasco nos comunicamos ante ustedes y les llevamos un fuerte abrazo en este programa de aniversario, cumpliendo ya 3 años al aire ininterrumpidamente. Claro que sí, el día de hoy tenemos una gran amiga con nosotros aquí, participando en el tema que tenemos preparado para el día de hoy, cómo cuidar de la salud integral del adulto mayor. Hemos hablado de muchos temas, pero realmente vamos el día de hoy compaginando experiencias, trabajo, estudios, conocimientos y también mucha experiencia práctica también para decir cómo apoyar al adulto mayor, cómo hacerlo de una manera integral, dónde entra el trabajo de la nutrióloga, dónde entra el trabajo de la doctora, del psicólogo, del terapeuta, ¿dónde entra? En el deseo sincero de que lleguemos a adultos mayores de la mejor manera y siendo funcionales y responsables de nosotros mismos y que sepamos también cuál es el autocuidado que debemos de tener. Bienvenida, doctora Rocío, a Voces de Otoño. Y también bienvenida, mi querida amiga Lorena Ruiz.
2: Gracias.
1: Aquí a Voces de Otoño, grandes amigas que realmente traen aquí su conocimiento, su experiencia y lo más importante, su don de gentes. Ese amor por compartir sus conocimientos. Adelante, mis queridas amigas, el día de hoy comenzamos con Rocío.
2: Bueno, pues de antemano muchas gracias por la oportunidad y nuevamente felicidades por ese aniversario.
1: Muchas
2: y bueno,
1: gracias.
2: Ya adentrándonos al tema, vale la pena reconocer que el adulto mayor o la etapa del adulto mayor es una etapa más del ciclo de vida. Así como nacemos, también tenemos que llegar a la última fase de ese ciclo de vida que es el adulto mayor. Y con este pues vienen una serie de cambios, tanto a nivel físico, a nivel emocional, a nivel de movilidad, a nivel también de nuestras articulaciones, la parte sensorial, empezamos a tener disminución de la agudeza visual, tenemos disminución igual auditiva. También es importante que, como mencionábamos en el primer bloque, se vea esa salud sexual y reproductiva de nuestro adulto mayor. Volvemos a lo mismo, es una etapa más del ciclo de vida y como tal la debemos de considerar y sobre todo atender oportunamente a nuestro adulto mayor en todas las esferas de su vida.
1: Muy cierto. Y fíjate que algo muy importante acabas de mencionar, en todas las esferas. Nos vamos, por ejemplo, en lo físico, que esté muy bien,
2: que se mueva, que pueda movilizarse, que si va a usar una muleta o si va a usar una silla de ruedas o una andadera, pues los pisos estén dentro de lo más estables posibles, que no haya desniveles para que precisamente esa andadera no vaya a ocasionar que nuestro adulto mayor se
1: sufra
2: caiga.
1: Un accidente,
2: ¿no?
1: También,
2: la caída. Viendo y escuchando que una de las cosas que tiene nuestro adulto mayor es que disminuye su visión, ¿no? Entonces, a veces los escalones, pues él ve como que están más abajo o más arriba y es ahí donde vienen los tropiezos y vienen las caídas, ¿no? Y digo, estamos hablando igualmente que en el caso de las mujeres, cómo disminuyen esos estrógenos, ¿no? Y eso hace que haya mayor fragilidad en los huesos de nuestro adulto mayor, ¿no? Es lo mismo que alguien tenga una fractura a los 20 años, a los 30 años, a que tengamos una fractura de una persona de 60, 65 años, donde ya tenemos pérdida de la densidad ósea, problemas de desmineralización. Entonces sí tenemos que tener mucho cuidado con esa parte de la prevención en cuestiones de salud de nuestro adulto mayor.
1: Muy cierto, y creo que acabas de mencionar algo muy importante el día de hoy. Cuando uno, por ejemplo, se compra unos lentes nuevos, pero ya eres una persona ya grande, no te acostumbras de la noche a la mañana. Claro. A veces al segundo o tercer día sientes como que te vas a un pozo, como que te vas a caer.
2: Sí, sí, es cierto.
1: Tienes que tener mucho cuidado con eso. Sí. O cuando se te compra una andadera o unos bastones de 3 patitas, por ejemplo, no siempre esto lo uno aprende tan rápido. Entonces tenemos que darle tiempo a nuestro adulto mayor
2: que se vaya adaptando.
1: Muy cierto. Gracias, mi querida Rocío. Más adelante continuamos contigo, pero vamos a darle más cordial bienvenida a una distinguida invitada también el día de hoy, a Lorena del Carmen Ruiz Sumuano, destacada profesional comprometida con la promoción de la salud, la alimentación saludable de nuestra entidad. Mi querida amiga Lorena, bienvenida a Voces de Otoño.
3: Muchas gracias, Hildita, Socorrito, doctora Rocío, muchas gracias y muchas felicidades. Yo sí no había tenido oportunidad de felicitarlas.
1: No, nos faltaba la tuya también.
3: Perdón, por circunstancias ajenas a mi voluntad, sí. No lo había yo hecho, pero muchísimas gracias por la invitación. De verdad es un gusto venir aquí.
1: Muchísimas gracias, para nosotros mucho más que hayan aceptado estar por aquí. Fíjate, doctora, que estamos hablando del tema de la salud integral del adulto mayor, uh-huh. Y ahí entra algo muy importante como es la alimentación, sí. Aunque esta alimentación pues ya es de tiempo corrido, muchas veces no podemos ya cambiarla abruptamente del adulto mayor, pero ¿qué podemos hacer? ¿Cómo podemos ir modificando, mejorando la alimentación en nuestro adulto mayor?
3: Fíjate que es importante conocer que envejecimiento y vejez no es lo mismo. Como comentaba Rocío hace rato, envejecimiento empieza, es un proceso continuo y natural, ¿sí? Uh-huh. Empieza desde que nacemos y dura todo el ciclo vital de nuestra vida, ¿no? O sea, por eso se le llama vital. Y vejez es un proceso en una etapa de vida. Generalmente es el último uh-huh. ciclo de nuestra vida, se le puede llamar adulto. Es importante también que desde jóvenes o desde siempre enseñemos a nuestros niños a comer de manera diferente. Estamos adoptando estilos de vida que no son de los mexicanos. Ya tenemos una mezcla de todos sabores, de todos los alimentos, ¿sí? Entonces, adoptamos cosas que no debemos de adoptar. Y si esto fuera de manera natural, el hecho de decir envejecimiento a una persona adulta, no tenemos que ver como que es una persona, la enfermedad es un proceso natural. No es cierto, una persona adulta no tiene por qué estar enferma. Como explicaba Rocío también, es un proceso natural, de manera fisiológica, lo físico, la vista. Si no consumimos alimentos, que es una, de verdad, la alimentación es tan fundamental, tan primordial en un ser humano, que si no desde un inicio no lo cambiamos o no lo modificamos, sí vamos a tener todos esos procesos naturales como que vemos de la enfermedad, ¿no?
1: No es cierto.
3: Sí.
1: Hemos visto, por ejemplo, hay lugares rurales, rancherías, que antes se consumía todo natural, sí. Que si la limonada, la guanábana, que si el mango, la
2: yuca. Todo lo cosechado en casa.
1: Cosechado en casa y los animales igual de ahí, de casa.
2: De granja, de casa.
1: Y de pronto nos llega el boom tremendamente comercial.
2: La comercialización.
1: Nos llegó con muchas Sabritas, con mucho refresco embotellado, con mucho esto. Y se volvió, como todo es tan rico también, hasta eso que no podemos decir
3: claro.
1: Que no. Ajá, ¿verdad que eso te va enamorando, cambiando el gusto? Tus glándulas gustativas cambian. Ya no, mejor me tomo un vaso de eso en vez de una limonada o hasta un chocoavena, está mucho más
3: claro,
1: sano.
3: Claro.
1: ¿Sí?
3: O sea, no estamos divorciados.
1: No,
3: con
1: claro que
3: lo
1: no, que
3: no, pero no debe de ser tan frecuente o algo ordinario o en nuestra alimentación.
1: Pero he escuchado que, por ejemplo, yo tengo familias en Chiapas que no se escuchaba casi la diabetes. Ahorita es el pan de todos los días. ¿Por qué? Porque hemos cambiado de manera muy abrupta nuestra alimentación.
3: Así es. Tenemos que regresar a nuestros orígenes.
1: Así es.
3: O sea, el cuerpo tarde o temprano nos va a dar señales de alarma y vamos a caer en enfermedades, y cuando ya la tengamos vamos a tener que quitar esos alimentos que realmente nos están
1: exactamente
3: dañando.
2: Y no olvidar sobre todo algo bien importante,
1: sí,
2: que
1: claro.
2: En el adulto mayor tenemos pérdidas parciales o totales de los dientes.
1: Ah,
2: y recordemos que los dientes cubren un papel fundamental en el proceso de digestión, ¿no? Entonces, desde ahí es importante identificar, porque entonces nuestro adulto mayor va a tener problemas digestivos, de agruras, de acidez, de indigestión, estreñimiento, tránsito lento, su metabolismo va a empezar a ser más lento y entonces con ello va a conllevar un sinnúmero de enfermedades propias de las que estábamos mencionando, ¿no? Entonces ahí la importancia de esa dentadura, que si ha perdido uno o parte de los dientitos, tratar de que nuestro adulto mayor pues pueda tener también esa dentadura que pueda hacer que pueda masticar adecuadamente.
1: Muy cierto. masticar adecuadamente también nos ayuda a tener mejor digestión en todos sentidos. Pues querido público de Voces, nosotros estamos aquí hablando de un tema muy importante el día de hoy, cómo cuidar de la salud integral del adulto mayor, y nos acompañan dos expertas amigas en su tema, así que vamos y volvemos a nuestro tercer corte profesional.
4: Muchas felicitaciones por parte de la familia Castillo Castillo a los amigos de Voces de Otoño en este que es su tercer año al aire. Un éxito total este trabajo encabezado por la amiga de todos, Hilda Gutiérrez, que junto a sus colaboradores nos regala un espacio grato para pasar en familia. Un fuerte abrazo desde la Colonia del Bosque.
5: Son las 3 con 29 minutos. 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
2: INAPAM felicita al programa Voces de Otoño por su tercer aniversario y de la misma manera muchas felicidades y bendiciones a su conductora, licenciada Hilda Adelí Gutiérrez, una persona que con su presencia en la radio demuestra que la pasión no tiene edad y que los sueños siguen brillando con el tiempo. Les envía saludos su amiga Silvia.
1: Querido público, ¿cómo están allá en casa comiendo sus ricos alimentos del día de hoy? Estamos a 2 de junio ya, en el ombliguito del año, ya estamos ya oliendo dentro de poco ya las posadas y después las navidades, ya chicos. Pues qué bueno que están aquí con nosotros el día de hoy. Tenemos un tema hasta ustedes, cómo cuidar de la salud integral del adulto mayor. Y nos acompañan dos expertas amigas que estamos hablando de ese tema para llegar a conclusiones básicas. Cómo cuidarnos, cómo anticiparnos a los problemas que hay, cómo cuidar nuestra vista, nuestros dientes, decía aquí mi querida amiga Rocío, cómo cuidar los espacios para no caernos, que los zapatos también tengan tipos de antiderrapantes igual, ¿verdad?
2: En el baño, precisamente. Que luego pues no hay un tapete ahí, a veces sí, exactamente. Se sufren las caídas. Y algo también bien importante, fíjate, el tamaño del cerebro también empieza
1: a disminuir. Más
2: pequeño. Y entonces, ¿qué sucede con nuestro adulto mayor? Regularmente presenta olvidos.
1: Ay,
2: y no es de que él lo quiera, sino que es parte de ese proceso natural de la vida, ¿no? Entonces, de ahí la importancia también de ser tolerantes con nuestro adulto mayor, porque a veces ellos nos están contando muchas veces las mismas cosas. Y uno dice, oye, pero si ya me lo contaste, ¿para qué me lo vuelves a contar otra vez? Exactamente, ¿no? Entonces, siempre es importante recordar que en todas las unidades de salud hay programas de atención al adulto mayor, en donde se va a checar todo lo que es las vacunas, porque el sistema inmunológico se vuelve deficiente. Y entonces nuestro adulto mayor va a estar propenso a infecciones de vías respiratorias. Y para eso es necesario que tenga las vacunas adecuadas, ¿no?
1: Cierto.
2: En todos los centros de salud, en todas las unidades médicas, pues tienen el programa de vacunación como tal específico para los adultos mayores. Es importante igualmente que se hagan una serie de análisis para ver cómo están metabólicamente, ¿no? Siempre la parte de la prevención en el adulto mayor, digo, en todas las etapas de la vida es primordial la prevención, pero más en nuestro adulto mayor, ¿no? ¿Por qué? Porque prácticamente todos los sistemas están disminuidos, ¿no? Es propio del envejecimiento, es algo a lo cual todos vamos a llegar,
1: sí,
2: ¿no?
1: Entonces, es un proceso natural, diría Lorena, sí, ahorita, vamos todo despacito, pero ahí vamos llegando.
3: Fíjate que también de lo que está mencionando Rocío, Muchas veces con la la alimentación vamos a disminuir eso, ¿sí? Vamos a proteger nuestro corazón, que es muy normal que digan es que el adulto mayor está enfermo del corazón, con las enfermedades cardiovasculares. Vamos a prevenir el sistema inmunológico, el sistema digestivo, que como decían, padece de estreñimientos o muchas veces de diarrea. El adulto mayor no se hidrata bien, no estamos pendientes de su hidratación. Vamos a proteger las articulaciones. Las articulaciones son las bisagras de los huesos. Entonces, si no las estamos hidratando, lubricando, sí, suceden los accidentes. Lo físico como el entorno. Vamos a preparar a nuestros adultos a quitar lo que realmente estorba. Tenemos la cultura de acumulación, de tener muchos muebles, de porque la familia llega. No, hay espacios que ya estorban, muebles que ya estorban cuando somos adultos, incluso cuando somos niños. Yo siempre he dicho que la etapa del adulto es como si fuéramos niños. Lo que no le damos a los niños, no tenemos por qué dárselos a nuestros adultos mayores. Cuidamos que los niños no coman alimentos procesados, lo mismo con los adultos. Cuidamos que los niños no coman o no les damos alimentos enteros, porque se los vamos a dar a los adultos. Sí. Ya su masticación, su digestión va cambiando. Sí. Entonces, lo mismo que hacemos con los niños, podemos hacer con los adultos mayores. Es cuidarlos, es protegerlos, es procurarlos.
1: Muy cierto.
3: De la familia y también, de verdad, un llamado a la población. Son testigos, yo lo estoy viviendo con un familiar, con mi madre. El hecho de llegar a un lugar y ver que todas las áreas de minusválidos lo ocupan gente que no lo necesita.
1: Ay, eso es un
3: caso. Y lo hablas con ellos y les dicen, oiga, disculpa, traigo una silla de rueda, traigo una persona adulto mayor. Me han llegado a contestar, ¿y a mí qué me importa?
1: Ay, no, no puedo creer.
3: Entonces, pero ¿sabes que eso se lo tenemos que inculcar desde niños?
1: Sí,
3: la educación,
1: los espacios azules son para las personas adultas mayores, para los minusválidos y para las embarazadas. En una ocasión, una señora ahí, creo que fue en Costco, muy gordita, y dice, es que estoy embarazada, es que estaba muy gordita. Muchas por aprovechar la situación, ¿verdad?, que nos lleva ese problema. Pero bueno, vamos a dar socorrito.
9: Ah, claro que sí.
1: Gracias.
9: Una poesía dedicado pues a los abuelitos por ser de este el programa que está de manteles largos, entonces yo quiero
1: también traer algo especial.
9: Ah, claro que sí.
1: Perfecto, socorrito.
9: Y con mucha ternura lo voy a decir, porque va dedicado a todos los abuelitos y las abuelitas. Dice, a ti, abuelita, de voces de otoño, que guardas verano en cada retoño, que tienes el pelo pintado de plata y el alma más joven que será una serenata. Tú que amasaste con manos de brisa el pan, los hijos, la fe, la sonrisa. Tú que meciste la cuna cantando, hoy tu arrullo lo sigue esperando. No te canses, mi reina de antaño, que todavía nos das luz todo el año. Tu rebozo guarda todos los inviernos y en tu cocina se esconden los tiernos secretos del caldo, del dulce, del beso, del ya vas a sanar y del yo te confieso. Eres la Biblia sin letras escritas, eres la historia que el tiempo no quita. Cuida el cuerpo, mi vieja preciosa, pero más te cuido yo, que no hay otra cosa. Tu risa, tu charla, tu forma de amar son la medicina que me hace sanar. Toma tu agüita, tu siesta, tu abrazo. Baila sentada si duele algún paso, que en este radio tu casa es segunda. Eres la reina que en el aire circunda. 3 años cumpliendo voces de otoño y tú eres la dueña de todo el retoño. Sin ti no hay programa, sin ti no hay razón. Tú eres, abuelita, abuelito, mi pura canción. Así que prométeme, flor de mi huerto, que vas a cuidarte sin que el concierto, porque mientras respires, tu pecho valiente Voces de Otoño tendrá voz presente.
1: ¡Ay, qué hermoso!
9: Se la dediqué con, para todos los que nos escuchan, todos los abuelitos y las abuelitas que siempre son los...
1: Es el alma del
9: así
1: programa.
9: Así es, el alma del programa, así es.
1: ¡Qué bonito, Socorrito! Nos has dejado con el ojo cuadrado. Pero qué bonito, qué bonita. Y tu, la emoción que le pusiste.
9: Ah, sí.
1: Va para todos los abuelitos, sí, también para tu mamá, escucha, para mi suegra.
9: A todos los radioescuchas.
1: Exactamente.
2: Que esa parte emocional de la salud psicosocial también sea curada con este hermoso poema que nos regalaste.
1: Claro que sí. Mira, Rocío, creo que ese punto que acabas de tocar a veces no es tan... No se ve. Porque te ves tan físicamente bien, caminas, comes y duermes. Pero ¿cómo está tu alma? ¿Cómo están tus emociones? ¿Has perdonado? ¿Te has perdonado a ti mismo? Sí. ¿Qué has hecho con tu propia vida emocional? Eso creo que es un tema. Por eso el día de hoy estamos hablando de todo, porque todo conlleva la realidad y la felicidad del adulto mayor. ¿Qué le opinan, queridas amigas?
2: Y que también, así como cuidamos la parte física de nuestro adulto mayor, también debemos de aprender a cuidar esa parte emocional, sus emociones, sus sentimientos.
1: Sentimiento.
2: ¿Qué siente? ¿Cómo percibe las cosas? Porque a veces nuestro adulto mayor se vuelve muy susceptible en cuestiones emocionales, ¿no? Entonces, es importante voltearlo a ver precisamente como ese cúmulo de emociones y sentimientos que también lo detalló nuestra compañera Socorrito.
1: Cuando decía de las siestas, que te gustó de agua, sí. O sea, son cosas que parecen tan insignificantes, sí. Pero
3: detalles
1: dormir,
3: que cuidan.
1: Detalles que cuidan.
3: Y que ganan. Sí.
2: Claro.
1: Y dormir bien.
2: Y qué más también, la parte que decía nuestra compañera Lore, ¿no? Esa parte social en donde todos debemos de contribuir precisamente para ver ese adulto mayor como alguien con experiencia, pero alguien también en el cual nosotros podemos contribuir cediendo estos espacios destinados para ellos, precisamente como esa forma de unirnos y de agradecer todo ese cúmulo de experiencia que ellos nos han dado, ¿no? Como dar ese granito de arena en esa parte social.
3: Es que los adultos mayores son los pilares de una familia. Ya cuando faltan los abuelitos, los padres, sí. La familia se desintegra.
1: Claro. Lo he visto sí. Y da mucha tristeza verlo, que tú llegas a visitar a tu tía, a tu tío, y es todo de alegría, y ya no está tu niña, y ya está la casa tan fría, ya no se ve que hagan comida.
2: Que a veces incluso dejas de ir ya dejas a esa casa.
1: Dejas de ir porque como que ya los primos que hay que ir a
2: hagan camino. Se empieza a separar la familia.
1: Muy cierto. Así que vamos a mandarle una recomendación con mucho respeto hacia ustedes ahí en casita. Si falta alguien de casa, de familia, que no sea motivo de desintegración familiar. Al contrario, vamos a buscarnos, primos, amigos, vamos a buscarnos. ¿Por qué? Porque nos necesitamos.
2: ¿No es así? Ese recuerdo nos haga estar ahí y sobre todo que siempre estemos dispuestos a dar lo mejor de sí. No necesitemos esperar a que esa persona se vaya. Reconozcamos el valor de nuestro adulto mayor y reconozcamos que nos necesita ahora más que nunca. Que así como él cuidó de nosotros en nuestra infancia, en nuestra adolescencia, en nuestra adultez, también nos toca a nosotros retribuir un poquito de todo eso que él nos dio.
1: Así es,
9: mucho cuidar con mucho amor, ¿verdad?
3: Fíjate que la imagen cambia. La imagen del padre con las manos del niño agarrándolas, cuando ya es adulto, la imagen cambia. El hijo va a sostener la mano de la madre o del padre.
1: Así
3: entonces,
1: es.
3: No olvidarnos de eso, es que es todo un conjunto, lo espiritual, lo emocional, lo físico, o sea, todo, lo mental, todo influye.
1: Es un paquete
3: adulto,
1: completo para el adulto mayor. Muy cierto. Pues querido público, también ahí en casa, no olvidemos que muchas veces no vamos a visitar a un familiar enfermo, no vamos, lo aplazamos, pero cuando muere, corremos. Cuando ya no te ve.
3: Ahí sí tenemos tiempo.
1: Sí, ya no te ve. Todo el día y toda la noche allá y no pudiste dedicarle media hora a visitarlo. Quitémonos esa mala costumbre, me incluyo yo también, de manera responsable, que no lo hagamos. Que veamos a nuestros familiares mientras están vivos y les regalemos una sonrisa. Querido público, nosotros nos vamos al último ya corte promocional. Estamos ya con ustedes con toda la alegría del mundo, compartiendo este tema, cómo cuidar de la salud integral del adulto mayor, pero también de todos, de la familia
3: de
1: completa.
3: La familia.
1: Así es, así que querido cuidador ahí en casa, sientes arropado, protegido y respetado por Voces de Otoño también. Vamos y regresamos ya con la recta final de Voces de Otoño.
10: Muy buenas tardes, amable auditorio. Soy Juan Hernández Murillo, su médico amigo y fiel radioescucha de esta radiodifusora, en especial del programa que muchos esperamos cada semana. Me refiero a Voces de Otoño. Desde mi bello Cunduacán, felicito a mis estimadas amigas, la licenciada Hilda Gutiérrez Méndez y a Socorrito de la Cruz, por su tercer aniversario al aire en tan importante programa, especialmente dirigido a nuestros adultos mayores y, por supuesto, a la población en general de Tabasco y sus alrededores. Voces de Otoño es un excelente programa que durante todo ese tiempo he tenido la oportunidad de escucharles y nos conmueve esa sencillez en la que transmiten sus contenidos diversos y la manera en que enfocan ese aprendizaje. Mi familia y un servidor hacemos también el reconocimiento extensivo a Radio Corat, a su directora, a los conductores, por supuesto, a productores y colaboradores, por mantener al aire una hora de espacio para Voces de Otoño. Les deseo que sigan muchos años más de éxitos y muchas horas más al aire, transmitiendo los buenos valores, cultura y las interesantes entrevistas de temas selectos con sus invitados. Muchas felicidades, con mucho afecto y cariño para usted y su equipo, su amigo, doctor Juan Hernández Murillo y familia.
11: Hola, ¿cómo están? Espero que se encuentren muy bien. Les habla su amigo Ezequiel, felicitándolos desde acá, desde el módulo de Tabasco, de INAPAM, al programa Voces de Otoño por su tercer aniversario. Y esperemos que la pasen muy bien. Y le mandamos muchos saludos a la licenciada Hilda Adelit y a la compañera Socorrito, que hacen un excelente programa y esperemos que sean muchos aniversarios más. Les mandamos un fuerte abrazo y muchas felicidades.

0: hay que estar nuevamente con ustedes. Gracias, muchas gracias, querido público de Voces de Otoño. Estamos en un día muy especial. Estamos celebrando 3 años de estar al aire con la compañía de grandes amigas que han contribuido a la vida y al éxito de Voces de Otoño. Y a los amigos también. Mi querido hijo Fabián, creador del nombre de Voces de Otoño. Te damos el crédito, Fabián. Porque él fue que en un momento dado dijo, ¿cómo se va a llamar el programa, Fabián?
1: Claro que sí, con gusto. De verdad que te felicito mucho, mamá, por el programa que has llevado a cabo todos estos años. Efectivamente, me acuerdo todavía esa tarde cuando estábamos discutiendo el nombre y apenas saltó el de Voces de Otoño, dijimos ambos, este es, y creo que le dimos al clavo con el nombre.
0: Sí, realmente con mucho amor.
2: ¿Te acuerdas que fue la primera encomienda que te hicimos?
0: Exactamente, no, pero yo después con esa pila.
2: Le digo,
3: en una semana.
0: Martín se acuerda muy bien de eso, que nos decía Martín, te tienes que preparar unos 2 meses, ¿verdad? Uh-huh. Me decía, no, pero...
2: Y cuando te aviso, ya es la próxima semana, ¿no?
0: El 12 de junio comenzamos a venir a la sobremesa con Martita. Ay, Martita, gracias por todo.
2: Muchas gracias,
0: Martita.
2: A ti.
0: Con Arturo Bolio, con todos ellos que fueron practicando poco a poquito cómo estar aquí con ustedes, y ya con 3 años, gracias a Dios, y haciendo un programa que nos ha llenado el corazón de orgullo, de satisfacción también, que es Voces de Otoño. Martita, adelante.
2: Muchas gracias, Hildita, y muchas felicidades a ti y a todo tu equipo. José Luis, desde el primer día, también se puso la camiseta en esta producción. Cuando checábamos las cortinillas y la voz de Betty García en la cortinilla de entrada y la cortinilla de salida, muy ad hoc también con la temática de lo que tú querías proyectar, todo lo que fue la producción de las vestiduras, estuvimos muy, muy al pendiente. Y recuerdo esa tarde que llegaste como a las 2 de la tarde, casi corriendo con un papelito en la mano, buscándome, y que traías...
0: Buscar a la licenciada Martín Solama, y le digo a ella, busco a esta persona, soy yo.
2: Pero te quiero decir que llegaste en un momento muy, muy, muy padre de la radio de Tabasco. Estábamos, pues, también contábamos con este gran equipo de chavos y chavas, del cual Jeremy es esa generación.
0: Jeremy.
2: Donde, pues, chavos muy creativos, ¿verdad? Y que también nos apoyaron con el diseño de imagen, con el logo de Voces de Otoño. Y sigue vivo ese logo de Voces de Otoño, ¿verdad?
0: Lo defendemos y lo queremos mucho, porque además que nos identifica por la alegría, por las flores, por los colores. Pero nos sentimos muy bien con ese logo que aquí los muchachos también nos ayudaron a llevarlo a cabo.
2: Así es, sí. y que ha identificado a las estaciones de radio de La Corat como un programa único. Lo decía ayer, es un programa incluyente, enfocado a esta población tan vulnerable, que todos vamos para allá y que nadie hace una información a conciencia como lo hace tu equipo, Hilda. Muchísimas
0: gracias, y realmente es muy cierto lo que acabas de comentar. Es un equipo que viene a eso, a platicar, a concientizar y a llevar hasta la casa, hasta que usted se encuentre en su camita, en su hamaca, en su cocina, allá moliendo el maíz. Hasta ahí llega Voces de Otoño acompañándolo, llevando una palabra de aliento y una palabra de compañía también.
2: Sí, y que ha crecido la audiencia. Hasta a nivel internacional. Veo las opiniones de quienes te dejan tus saludos en las redes sociales, y ya está en Spotify.
0: Eso me fascinó.
2: Qué bárbaro.
0: Yo ni siquiera sabía que estaba en Spotify.
3: O sea, ya una sorpresa, ¿no?
0: Totalmente.
3: Nada.
2: Pues así celebran los 3 años, y esto, bueno, gracias al impulso que ha tenido nuestra directora de radio y todo el equipo, de que los programas de la radio pública, programas que tienen sentido como Voces de Otoño, pues no seamos egoístas, y que también todo mundo pueda ser parte de Voces de Otoño.
0: Claro,
2: eso es un gran
0: sí.
2: logro, y por supuesto que solamente los mejores están allí, Muchas felicidades.
0: Muchísimas gracias. Mi querida amiga Lorena Ruiz, ella está desde el principio, igual como creo hace los años ya. ¿Qué te ha parecido? ¿Qué te enseñanza te ha llevado a tu vida personal y profesional estar aquí con nosotros?
4: Es un aprendizaje. Afortunadamente también me ha ayudado, porque es un proceso del cual yo también lo estoy viviendo. Entonces es el ir aprendiendo con lo teórico, con lo práctico, la vivencia, el venir a platicar, el venir a exponer. es aprender también y llevarlo a cabo. Son satisfacciones que solamente el que lo vive lo entiende. Porque no es fácil 3 años estar al frente y buscar temas y los ponentes, los que vienen a hablar. O sea, son amigos, pero no siempre tienen el tiempo. Entonces, de verdad, muchas felicidades, porque aparte lo saben manejar con mucha fluidez. Es algo que se dice 3 años, pero pues 3 años que han costado.
0: Muy cierto.
4: Y de verdad, qué bonito que esté.
0: Muchísimas gracias, mi querida Lore. Creo que tú eres la parte de todos los colaboradores que han venido y que estás diciendo lo que ellos quizás también lo quisieran decir en un momento como el día de hoy, que es de aniversario. Gracias. Mi querido Jeremy, yo lo descubrí, yo soy su representante musical de Jeremy.
2: Sí, Jeremy, si tú no ves,
0: yo lo descubrí.
2: Y a él le tocó la parte de hacer el diseño de imagen, ¿verdad?
5: También una parte del diseño, ya estaba hecho el logo cuando llegué, pero fueron meses de hacer los flyers, las escaletas, fue un trabajo bastante placentero, por así decirlo.
0: Qué bueno.
5: Sí, de llegar los sábados aquí temprano.
0: Sábados, sí. Comenzamos los sábados.
5: Era algo muy bonito, porque gracias a usted fui descubriendo poco a poco la radio, los qué primeros bonito. Micrófonos sí. que toqué, por así decirlo. Y sigo aquí. Sigo aquí qué como bueno. invitado y con muchísimo gusto. Seguimos aquí.
0: Claro que sí, Jeremy. Es un joven pero con mucho potencial.
2: Y mucho talento.
0: Y con un don de gente tan bonito que caes bien. Es un muchacho que va a llegar a muy lejos. Yo te lo digo de todo corazón, en tu trabajo, en tu vida profesional y personal. Dios te bendiga. Y estas palabras también se lo digo con mucho cariño a mi hijo Fabián. Así que hace poquitito.
5: Claro que sí.
0: Fabián es una persona que realmente no porque sea mi hijo, porque esa parte es un hijo adorable. Pero es una persona con la que cuenta uno con él. Te sientes, sí. Ay, no quiero que me entre el sentimiento. ¿Cómo que se vaya?
2: Es la felicidad. Sí.
1: Es un sentimiento de felicidad, sí. Y yo les he compartido en algunas ocasiones con respecto al programa de Voces de Otoño, que yo me acuerdo mucho de chiquito que mi mamá alguna vez me dijo que había estudiado para estar en la radio, pero nunca lo había hecho, nunca lo había logrado. Y no sé, tal vez esa anécdota me la contó cuando tendría unos 9, 10 años, pero yo me acuerdo mucho de las cosas. Y cuando surgió la oportunidad a través de la fundación de que ella tuviera la participación en la radio, yo me acordé rapidísimo, es que tú lo habías soñado hace mucho tiempo y no se había cristalizado. Y le dije, porque todavía obviamente a la invitación tenía la duda, ¿no? Y yo le dije, ¿sabes qué? Hazlo, porque yo me acuerdo que tú me contaste esto y esto y esto. Y bueno, fue que se animó y me dijo, pues ¿qué puede pasar? Pues solamente puede pasar que te vaya bien, le digo, porque es algo que has deseado, es algo que has querido, aparte que es un tema que tú estás manejando en la fundación. Y bueno, hasta aquí estamos ahorita, 3 años después de esa plática.
2: Exacto. Pues ella es el ejemplo de que los sueños se pueden hacer realidad, de la constancia y la perseverancia.
0: Yo por mí te doy la hora de mi programa, pero allá el productor
2: ya dice que no.
0: Muchísimas gracias a todos, queridos amigos, Jeremy, Fabián, mi amor y mi corazón para ti, porque ahí estás como fuerte. Socorrito, ¿qué puedo decir de ti, Socorrito?
3: Me tengo la oportunidad de haberme invitado, compartir mi micrófono contigo. La verdad me siento muy emocionada por 3 años de aprendizaje, creo. Duro aprendizaje y mucha experiencia, la verdad.
5: Y muchos más todavía.
3: Sí, claro que sí, mucho
0: más. Muchas gracias. Gracias, Lorenita, en nombre de toda la gente, los colaboradores tan dignos, tan buenos que se vienen aquí a compartir con nosotros. Muchas gracias, gracias, gracias.
2: ¿Y siguen los festejos?
0: Sí, seguimos. No.
2: Muchas felicidades, mi
0: muchísimas querida, gracias.
2: A José Luis López Delgado.
0: Ay, gracias, José. Por años ya. Ya te lo vamos a jubilar algún día con una buena liquidación.
3: De Ilse que empezó con nosotros.
0: Ah, de Ilse también. Ilse también fue nuestra primera productora. Así. Ella estuvo con nosotros los sábados. Sí, Veníamos solita con Ilse. Porque no había mucho personal, pero nos cambiaron aquí al jueves y también estamos felices y contentos.
2: Te digo que una parte muy importante y a quien también le debemos dar gracias, y yo sé que tú lo haces todos los días, es a Dios. ¿Te acuerdas que el primer día todos nos agarramos de las manos?
0: Y eso lo vamos a terminar el día de hoy.
2: Y oramos. Sí. Y yo creo que esa es la parte más bonita de todo esto.
0: Sí, es claro.
4: Lo primero.
0: Y gracias a Radio Coral, gracias a ustedes, porque todos los días al iniciar Voz de Otoño elevamos una oración al cielo para que nuestra boca hable cosas buenas y sanas y que le llegue a toda la gente que nos está escuchando. Y también muchas bendiciones a todos.
2: Por muchos más años de Voces de Otoño. Gracias. ¡Felicidades! ¡Un fuerte abrazo!

0: Muy buenas tardes a todos los radioescuchas. Muchísimas felicidades por estos 3 años ininterrumpidos de este hermoso programa Voces de Otoño, que como sabemos es muy educativo, nos han transmitido muchísimo conocimiento, sobre todo para el cuidado del adulto mayor. Muchas felicidades, Hildita, Socorrito, y a todos y cada uno de los que participan, a los que están pues en la producción también. Muchísimas felicidades y que vengan muchos años más para Voces de Otoño. Felicidades.
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0: 3:59.
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0: En punto de la tarde y seguimos de fiesta en la Comisión de Radio y Televisión de Tabasco, y cómo no, vamos a festejar a dos queridas amigas que han sido parte de esta casa los tres últimos años en cuanto a la producción en la barra programática, y vamos a felicitar por supuesto a Voces de Otoño con este aplauso que se merece a mi querida Hilda Gutiérrez. Muchas felicidades, Hilda, ¿cómo estás?
1: Ay, estoy emocionadísima, no sé por que ese año estaba más emocionada que nosotros. Sí, me siento tan contenta, tan plena con toda la gente que nos ha hablado, que nos ha dicho cómo le ha impactado el programa. Ustedes, tú, Martita, la licenciada Murcia que vino, estuvo con nosotros aquí también, las palabras
0: muy
1: que dijo.
0: Muy contenta, Murcia.
1: Muy animada, y además, como ella dice, comprometida con la causa, que es hablar de este grupo vulnerable tan bonito que son los adultos mayores.
0: Así es, muchas felicidades también a la voz de los poemas. ¿Cómo estás, mi querida Socorrito?
2: Bien, muchas gracias, Martita, por tu hermoso programa y por esta hermosa invitación. La verdad que, como dice aquí la licenciada Hilita, me siento muy emocionada porque la verdad que tres años pues no es tan fácil. Pero bueno, es una bonita, creo que es una bonita experiencia al estar aquí compartiendo micrófonos con gente, con personas que tienen pues
1: tanta trayectoria, ¿verdad?
2: Exactamente, tanta trayectoria. Y pues la verdad que he aprendido mucho y seguiré aprendiendo porque las personas que vienen pues sí tienen mucha mucha experiencia, mucho...
0: Aquí se aprende, sí. Aquí aprendemos
2: todos. Así es.
0: Nuestro querido maestro Fabián Ramírez, que también es parte de esta familia de Voces de Otoño, por él conocimos a este talento que hoy lo aprovechamos en otros programas de radio. Bienvenido, maestro Fabián.
3: Así es, mucho gusto, gracias por la invitación y siempre de verdad que es un placer estar con ustedes.
0: Sí, le decía yo, Hilda, es que conoces a tanta gente que no solamente programas de la radio, sino programas de mismo televisión tabasqueña, has nutrido con información con tus invitados, o sea, has crecido, Hilda.
1: Pues fíjate que extrañamos mandar gente a la televisión, pero ahí estamos con todo el deseo del mundo de seguir adelante, y gracias también a los colaboradores que siempre están dispuestos a ir, a compartir, a enseñar, a platicar de lo que ellos saben, y aquí estamos con mucho gusto iniciando a partir ya de hoy, 2 de julio, el cuarto año ya. Ya los viejitos, ya estoy cumpliendo 4. Llevamos
3: un día. Entré a 4.
1: Entré a 4,
0: ¿no?
1: Cumplí 3 y entré a 4. Era muy famoso eso.
0: Era muy famoso,
1: sí,
0: eso.
1: Cumplí 3 y entré a 4.
0: Pues ahí está el pastel.
1: Aquí está el pastel, con mucho cariño, lo compartimos con todos.
0: Sí, con el personal de radio, que la verdad que te han arropado, te han querido a este bonito equipo que se formó hace 3 años y de que hoy están celebrando su tercer onomástico, y vaya que la fiesta se ha prolongado desde ayer. Desde ayer hubo fiesta, ¿verdad?
1: Desde ayer, y qué bonito fue nuestra fiesta, ¿verdad? Gracias a todos los que fueron, nos la pasamos increíble, además algo tan bonito como es platicar. Muchas veces, ya me voy, adiós, ya vine, pero ese momento que te sienta, que te gustan los alimentos y platicas con tus compañeras, qué bonito. Qué bonito platicar. Me acuerdo que una vez le decía a Fabián, que mi hijo le dijo, voy a un café. Ay, me comentaba que cuando yo esté más viejita, todavía no. Yo le decía, Fabián, voy a un café con unas amigas, ¿quién me va a llevar? ¿Quién me vaya a buscar? Que me ha pagado todo y ya. Uh-huh. O sea, tengo ya asegurado que no voy a salir de los restaurantes.
3: Del cafecito, de socializar, sí. Porque bueno, es lo que te encanta, es lo que te gusta, pero es parte de tu trabajo. La ventaja es que has logrado poner junto esa amistad que tanto te gusta compartir con tu propio trabajo. Tu trabajo se trata de hacer relaciones públicas, de hablar con personas, de bueno, liderar a que hagan cosas en la fundación, liderar a que participen en el programa de radio. Creo que bueno, eso has podido juntar ambas cosas, es socializar con tu propio trabajo.
0: Así es, y para quienes no saben, Hilda y Socorrito. Hilda es la presidenta de la Asociación Civil Manos Vacías, Manos Amigas. Una fundación que ya lleva...
1: Este año cumplimos 15 años.
0: ¡Qué bárbaro!
1: 15 años, parece mentira. Ya es de los Socorritos, somos quinceañeras, ya por segunda vuelta.
2: Así es, que todavía sí, ya 15 años ya se dice, ya es una, casi una historia, años, digamos, sí. Que ya es una historia ya de...
1: Larga, ¿te acuerdas larga cuando comenzamos, Socorrito, a buscar las firmas? Nos pedían 100 firmas para iniciar la fundación. Hacíamos, desayunos, reuniones, para ir juntando las firmas. y nuestra madrina fue nuestra amiga, la hija del charro.
0: Gina Hill.
1: Ella fue nuestra madrina. Ojalá que un día la podamos ver y agradecerle que estuvo con nosotros el día que firmamos a las 100 personas. Y de ella salimos a la notaría a darle ya el alta a nuestra fundación.
0: ¡Qué bendición! Sí. Todo lo que toca Hilda, todo es de bendición, porque tienes un alma buena, un alma bonita.
1: Gracias, agradezco mucho. Pues no sé si mucha, pero con muchas ganas hago las cosas. Porque realmente es un trabajo muy fuerte. Y yo le pido a veces hasta un poco de disculpa, un poco, no mucha, a mi familia. Si es algo, he abandonado por otro trabajo, pero comida y ropa limpia no les ha faltado.
0: Pero tienes una red de apoyo muy bonita, que es la familia, ¿verdad?
1: Y la familia, sí, le agradezco mucho a mis hijos, a mi esposo. La verdad es que tiene un carácter un poquito medio fuerte, pero ha estado al pie del cañón también, ayudando, contribuyendo, llevando la comida a los hospitales, a los albergues, con las ollas, bajando, subiendo. Y les agradezco muchísimo igual. Pues a pesar de que no entiende mucho, o su corazón sí lo da, pero él no le gusta tanto ese trato, pero ha estado ahí para apoyar.
0: Y no te han dejado sola, ayer lo decía tu hija. Al final de cuentas, quienes corremos, aunque nos ponga a correr a lo último, pero ahí estamos contigo, ¿no? Sí.
2: Yo creo que es una bonita experiencia eso de ir a visitar también a los albergues, a los abuelitos. Sí,
1: pues ahorita nos toca ir este viernes, así que no, estaremos en el hospital del niño, así que llevando también alimentación para
0: ¿Cómo
1: ellos.
0: ¿Cómo puede la gente apoyar a tu fundación?
1: Pues es una buena pregunta y además que nos ayudaría mucho. Pues como dicen con nosotros, con Socorrito, conmigo, con Fabián, porque también es parte integral de la asociación civil. Y le decimos,
0: aunque no quiera, tiene que estar.
1: Él está obligadísimo, ya puso su firma en el acta ya. Mi hermana Flores de Palenque, que nos ayuda constantemente, y varias amigas que están comprometidas con la fundación. Si vayan, platicamos con ustedes qué nos toca hacer, qué debemos de llevar, y ahí estamos recibiendo la ayuda. Hace días me sorprendí a Martita porque tuvimos la comida comunitaria. Y me dice, Martita, yo nunca la había visto. Pero es una actividad que hacemos una vez por mes.
0: Ay, de verdad.

0: recibiendo apoyo y también dando apoyo todo el tiempo.
1: Así es, y bueno, no se pierda los programas de Voces de Otoño todos los jueves de 3 a 4 de la tarde. Si usted se lo perdió, recuerde que ya también están en Spotify, en streaming, para que usted pues ahí los pueda escuchar, ahí sin pausa promocional.
0: Nada, ahí se va derechito el programa. Y luego he escuchado, qué bien se escucha. Creo que hasta yo me escucho mejor ahí. No,
1: no, la verdad que has aprendido mucho,
0: sí,
1: ¿eh?
0: Verdad. Sí, mucho. Tengo una maestra de lujo.
1: Nada, nada que agradecer. Gracias, ha sido tu propio talento, el de ambas. Y esas ganas que tienen, ¿no? Porque cuando se tiene ganas y se tiene amor por lo que estás haciendo, yo creo que pues la providencia viene de Dios, ¿no?
0: Muy cierto, y a Él sea la gloria y la honra todo el tiempo, porque Él es el que nos da la gracia para hacer las cosas. Yo ayer, pues no lo digo por ninguna idea, ayer no me tocó darle la comida, el desayuno a los señores de la basura. Y cuando te dicen, gracias, Nick, gracias, y luego ya, me pagaron todo ya. Ese es todo. Cuando van en los hospitales, te dicen, Dios le bendiga, gracias. ¿Para qué queremos dinero? Si ya tenemos la bendición de Dios.
2: Creo que es una satisfacción muy bonita.
0: Sí, claro.
2: De ir a servirle a la.
0: Hemos regresado, ¿verdad? Con la olla vacía de
2: así
0: comida.
2: Es.
0: A lavar el hoyerío, pero venimos con las gracias, Dios le bendiga. ¿Para qué queremos más?
1: Allá está Jeremy, que también ha sido parte importante del equipo.
0: Y ahorita seguimos, Jeremy, ya estamos afuera.
1: Ahorita vamos a partir el pastel. Sí. Bueno, ya nosotros ya nos quedamos por acá porque vamos a continuar con el programa La Sobremesa. Pero estamos muy contentos, estamos muy felices, por supuesto.
0: Gracias. Allá le esperamos afuera con su pastel.
1: Sí, gracias a Chelsea, Alcocer, a Gaby, a Alejandro, que nos permitieron y nos dieron un segmento más para continuar la fiesta de Voces de Otoño.
0: Muchísimas gracias.
1: Y porque.
2: Gracias, muchas gracias.
1: De verdad, Hildita, que sean muchos años más, que se multipliquen 70 veces 7 esas bendiciones. Gracias. Para el programa, que lleguen, por supuesto, las personas correctas que siempre nos brindan una información para este sector tan poderoso de la sociedad tabasqueña, que son los adultos mayores, una población a quien le debemos respeto, ¿sí? Muchas y que para allá vamos todos.
0: Algunos ya estamos más o menos más cerquita, pero tú estás más lejito, pero...
1: No, ya voy para allá, ando con los achaques. Mira, voy a ser feliz cuando ya tenga la pensión también.
0: Ah, está bien. Ah, no, ya, mejor eso es para apuntar, ya.
2: Ya me anoté, ya. Ah, ya, igual, ya.
0: Le hablo, le digo, ¿dónde anda el socorrito? Anotándome lo de la pensión. Y ya le dije, nos vamos a agotar todo de
1: pura
0: pachanga.
1: Eso. Pues, pachanga, y ya, sí. Puro cafecito, ¿no?
2: Claro, que sí, hay que hay la convivencia es muy bonita igual.
0: Claro que sí.
1: Pues
0: ya.
1: No, no. Espéranos todavía. Estuvo ayer el doctor
0: Murillo.
1: El doctor Murillo, ¿verdad?
0: Ya mandó su felicitación por audio.
1: Sí.
0: Qué doctor más agradable, realmente una persona muy comprometida con la salud igual. Ayer platicamos que dice que su hija estudia en la UVM. Ajá. Y que sigue dando por ahí. Luego pues venga a conocerlo, vamos a saludarnos y cuando quiera que le hace un ladito aquí, pues aquí está, tiene su casa. Y él hizo muy agradecido, dijo, está bien. Es una persona muy social, muy muy amable. Y creo que es una de las personas que hemos conocido aquí en la radio que tiene un don de gente muy bonito. Uh-huh. Saludos a todos, Murillo. Y además nos tofás de Cotoacán.
1: Ah, sí, claro. Sí. Pues personalidades como el doctor Murillo, también la doctora Rocío, que estuvo aquí en el programa, claro. Gina
0: Green, uh-huh. Ana María de las Mercedes, el licenciado Rubén García. Tantas gente, oro que no quiero dejar de mencionar ninguna.
1: Has formado un gran equipo de colaboradores, ¿verdad?
0: Y muy responsables, uh-huh. Es lo bonito. Muy responsables, muy comprometidos y ahí estamos. Hoy ya tenemos llena la agenda hasta agosto casi.
1: No, y agosto que es el mes del abuelo, ¿verdad?
0: Ay, no, sí. Eso ya nos han pedido mucho participar del gerontológico del asilo de ancianos porque nos quieren venir a platicar cómo está la situación por allá.
1: Bueno, pues hay que hacer por ahí la producción de José Luis López Delgado. Tiene que celebrar en grande y tiene que llevar Voces de Otoño a transmitir desde un asilo de ancianos, desde el centro gerontológico.
0: Sí, tenemos toda la apertura para ir. Así que si ustedes se animan, pedimos los permisos.
1: Por supuesto, claro, pues ahí sí. Está. Pues muchísimas gracias.
0: ¿De qué?
1: Muchas felicidades y que sigan celebrando. Con ese ánimo.
0: No sé si vamos a seguir. Gracias a la sobremesa por haber permitido estar un segmento con ustedes.
1: Fue la escuelita de Hilda, la sobremesa, ¿te acuerdas?
0: Ah, sí, fue mi escuelita, sí. Y por eso la quiero tanto.
1: La verdad que en la sobremesa también hemos tenido y tenemos grandes colaboradores, gracias a ti. pude tener la satisfacción de conocer a

0: Maestro Fabián, que trae también nos comparte temas súper agradables para la familia tabasqueña.
1: Claro que
0: y bueno, hacemos vínculos ahí.
1: Totalmente. Mi esposo me decía que lo escuchó la vez pasada, Fabián.
0: Ajá.
1: Lo escuchó y dice que, oye, ese tema que manejó Fabián, qué bonito el enamoramiento, que la persona, que la pareja, qué bonito le salió. Es padre, ¿no? Sé que lo escuchó y que le gustó mucho.
0: Ya porque nos prometió que iba a escuchar el programa ese día,
1: sí,
0: ¿verdad?
1: Sí, sí, lo escuchó.
0: Ese es
1: así
0: tu fan, fans número uno, ¿verdad?
1: Obligadamente.
0: Muy bien. Saludos, don Freddy.
1: Saludos, Freddy.
0: Pues muchas gracias y muchas felicidades.
2: Claro que sí. Felicidades. Gracias, Martita, gracias por tu invitación aquí a tu programa, a tu hermoso programa. Muchas gracias.
1: Gracias.
0: Pues son
1: gracias.
0: Las 4 de la tarde con 15 minutos. Continuamos con más después de la pausa promocional. Mientras tanto, vamos a partir el pastel con Hilda. Pausa y volvemos.

0: Son las 4 con 15 minutos.
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0: Son las 4 de la tarde con 17 minutos. Muchas gracias por continuar con nosotros. Y tenemos, por supuesto, la invitación para que usted que nos sigue a través de nuestras plataformas en Facebook Live, a través de Mega FM y la Radio de Tabasco, pues pueda dejar sus comentarios, sus saludos, sus opiniones, porque pues es jueves y es jueves para hablar de estos temas que hacen clic con nosotros y que tienen que ver, por supuesto, con la familia, con la crianza de los hijos e hijas, conductas y valores. Y para ello, bueno, nos acompaña el maestro Fabián Ramírez Gutiérrez. Él es maestro en desarrollo de competencias y nos viene a compartir un tema sumamente interesante. Me quedé pensando, y usted también piensa en su casa. Bienvenido, Fabián.
1: Hola, ¿qué tal? Muchas gracias, Martita. Una vez más, es un gusto estar aquí como todos los jueves hablando precisamente de estos temas que justamente a todos nos interesan porque son temas de desarrollo personal, son temas de valores, son temas que pues siempre nos van a servir a lo largo de la vida. Y justamente el tema de hoy es una pregunta, ¿no? La pregunta es, ¿pueden los padres ser amigos de los hijos? Y fíjate que ha habido una tendencia en los últimos años en los que creemos que sí, que la respuesta es sí, claro que sí, yo puedo ser amigo de mis hijos porque platico con ellos, porque tengo confianza, porque quiero que ellos vengan y me cuenten sus problemas, me cuenten sus ansiedades, me cuenten sus frustraciones. Pero la verdad es que la respuesta que yo les daría a esta pregunta es no, y sería un rotundo no. Los padres no pueden ser amigos de los hijos.
0: Ay, no me digas.
1: No, no pueden. Y muchos padres, no, es que amigo, así les hablan a sus hijos. Antes a los niños les decían campeón, princesa, ahora le dicen amigo. ¿Por qué no deberíamos de ser amigos los padres y los hijos? No podemos ser amigos en el momento o en el proceso de formación. No debemos ser amigos de los hijos. No deberíamos de ser amigos. ¿Por qué? Porque renunciamos a dos cosas cuando nos queremos hacer el amigo de nuestros hijos. Una, renunciamos a nuestra responsabilidad como padres, porque el padre tiene la responsabilidad de guiar, tiene la responsabilidad de educar y tiene la responsabilidad de sostener.
0: ¿Autoridad?
1: Es una autoridad, sí, sí. Voy a eso. Y el hijo tiene también, le quitamos o renuncia a la oportunidad de tener un verdadero amigo, que no debería de ser el papá o la mamá, porque un amigo o una amistad se da entre dos iguales.
0: Okay.
1: Entonces, no es lo mismo lo que la relación que yo voy a construir con mi amigo que tiene la misma edad que yo, que está descubriendo el mundo de la misma forma en la que yo lo estoy descubriendo, a mi papá, que mi papá tiene, decíamos, la responsabilidad de educar, guiar y sostener. Entonces, con lo que tú me preguntas es, hay una jerarquía. En la familia tenemos que entender que hay una jerarquía y no es una jerarquía que oprima, no es una jerarquía que abuse, sino al contrario, es una jerarquía que por edad, por experiencia y por obviamente por liderazgo deberíamos de identificar a los padres en la cima de esta jerarquía. Los amigos son iguales, los padres y los hijos no son iguales porque los padres son los líderes de la familia, son el adulto responsable de la familia. Entonces, por eso es que a esta pregunta yo le doy la respuesta de que no se puede ser amigo de los hijos, al menos no en todo el tiempo de formación. Cuando los hijos ya son independientes, se mantienen solos, viven aparte, entonces sí se puede comenzar, digamos, una amistad. ¿Por qué? Porque ya no dependo. Ya lo que te iba a enseñar, ya te lo enseñé. Ya lo que te iba a dar, ya te lo di como hijo. Ahora yo puedo estar en un nivel en el que podemos platicar como adultos, podemos convivir como adultos, pero no en, repito, no en el proceso de formación del individuo. Ahí no podemos ser amigos de los hijos, ahí necesitamos ser padres.
0: Mira qué interesante esto que me acabas de comentar. Y es que fíjate que por lo regular, cuando vienen los nietos, ¿no?
1: Sí.
0: Cuando ya el hijo creció, ya formó una familia, entonces ya el hijo se vuelve, digamos, la réplica del padre cuando estaba formando a su hijo, ¿no? Y le recrimina al abuelo. Es que tú le consientes todo, ¿no? Yo creo que es el momento donde entendemos a los padres, ¿no?
1: Exactamente. Ese es un momento. El abuelo forma parte de precisamente ese acompañamiento, esa educación de los hijos, pero una vez más el padre. Ahí es un buen ejemplo porque el padre es el que está para educar.
0: Sí, claro.
1: El abuelo te puede decir y tiene razón. Ah, yo no lo voy a regañar, yo no le voy a prohibir, yo si me pide galletas se las voy a dar, si sí, me claro. pide que le compre una botana, yo estoy para consentir, y es verdad, porque el papá es el que debe de educar. Y muchas veces, y sobre todo en esta generación, tenemos padres que están educando con miedo a quedar mal delante de sus hijos. Están educando a sus hijos con miedo a quedar como el malo, con miedo a crearles un trauma a sus hijos, con miedo a que el niño no vaya a sentirse mal, con miedo a que no le vaya a causar una herida psicológica. No le causa ninguna herida, no le causa ningún mal un padre que asume el liderazgo y le dice al hijo, es por este camino, no es por allá. Es que no puede ser que el niño de 6, 7, 10, 12, 15, 16 años sepa más que el adulto que tiene 30 años. Entonces, si tuviéramos que tomar una decisión, deberíamos escuchar al padre, no al hijo. Se puede consultar, se le puede decir qué prefieres, opción A o opción B, pero no decirle qué prefieres de todas las opciones que existen, porque muchas veces esas opciones van a estar fuera del presupuesto, fuera del alcance de los padres, por ejemplo.
0: Claro, y bueno, fíjate que un ejemplo que yo he notado, digo, a nosotros a nadie nos dijo cómo ser padres, pero pues vimos durante nuestro crecimiento algunos errores de nuestros padres y dijiste, yo no lo voy a hacer, cuando yo sea padre, yo no lo voy a hacer así, y resulta que sí lo haces así, ¿eh? Porque tienes que establecer límites en la crianza de los hijos. Y a mí me llamaba la atención, me ha llamado siempre la atención cómo desde el niño, desde chiquito, pues aprende a manejar a papá y a mamá con el famoso berrinche. Y si caes en ese berrinche, ya eres presa de tu hijo o hija.
1: Así es. Sí es verdad que educamos muy parecido a como fuimos educados, porque el ser humano tiende a repetir patrones. El cerebro se acostumbra a ciertas cosas y le es más fácil regresar a lo conocido, ¿no? Sin embargo, ahorita con toda la información que hemos recibido, las personas que están en este momento criando hijos, sí han tomado una decisión, digamos, entre comillas, informada, de decir, yo no quiero ser como mis padres o no quiero criar a mis hijos como me criaron a mí. Por ejemplo, muchos padres han decidido jamás darle una nalgada a sus hijos. Muchos padres han decidido jamás alzar la voz. Pero han decidido eso, pero también un montón de otras decisiones. Por ejemplo, han decidido el que no tomen ellos las decisiones, sino que las tomen sus hijos. Han decidido dejarse manipular, como tú dices, por sus hijos. Han decidido que las emociones le ganen más que la razón. El papá no está para caerle bien al hijo. Eso es algo que deberíamos entender. En ese momento, en el de formación, no está para caerle bien. Está para hacer cosas que realmente resulte en un beneficio para toda la familia. Entonces, a partir de ahí, deberíamos de tomar en cuenta qué es lo que le va a funcionar al niño. De verdad, todos lo sabemos. Que yo le dé la comida que él me pide o que lo obligue a que se coma la comida que sé que es benéfica para su salud. Muchos niños en este momento están consumiendo únicamente quesadillas. Todo el día, desayuno, mañana, es que no te come otra cosa, no, es que tú no te has sentado, tú no te has sentado a explicarle, tú no te has sentado con ellos y no lo has obligado a que se lo coma, porque a muchas cosas obligamos a los hijos, o los obligamos a ir a la escuela, los obligamos a dormirse a cierta hora, los obligamos a comer comida sana, los obligamos a bañarse, a lavarse los dientes. Entonces, es que ¿cómo lo voy a obligar? De la misma forma que lo obligas a hacer cualquier otra cosa. No es nada nuevo, no hay negociación, tienes que comer. Entonces, tenemos miedo los padres en este momento de herir sus sentimientos, pero en realidad les hacemos un daño a largo plazo. En este momento el niño se salió con la suya y digamos que es feliz, pero a largo plazo es muchísimo peor que el niño no sepa cuáles son los límites.
0: Por eso no podemos ser amigos de nuestros hijos.
1: No debemos ser amigos de nuestros hijos, debemos de ser padres.
0: Perdón, he visto muchas relaciones de madre e hija donde se dicen, es que nos contamos todos, somos las mejores amigas. Creo que en mi caso no funciona, ¿eh?
1: No, y qué bueno.
0: No,
1: qué,
0: o sea,
1: bueno, porque
0: te decía, y me siento hasta mal, ¿eh?
1: No, está bien, es que tú no puedes ser, es como ahorita que fue el Día del Padre, ¿no? Es que soy madre y padre, no, señora. Puede ser una muy buena madre.
0: Sí.
1: pero no puedes ser madre y padre.
0: Jamás vas a sustituir ese lugar.
1: Entonces es lo mismo. Uh-huh. Tú como padre no puedes ser madre, como madre no puedes ser padre. Entonces, como papá tú no puedes ser amigo. ¿Sí? Porque le quitas entonces la, pues no sé qué sería, le cortas las alas a tus hijos para que ellos tengan verdaderas relaciones de amistad con iguales, uh-huh. que puedan ir descubriendo el mundo, que puedan aprender juntos, que se puedan contar verdaderamente todas las cosas. Cuando un hijo dice, le cuento todo a mi mamá o a mi papá, normalmente está mintiendo. No es cierto no que es le cierto, cuentes ¿verdad? Todo a tu mamá, porque hay cosas que tú sabes perfectamente que tu mamá te va a decir no, o no era por allá, o no. Entonces, desde ahí empezamos con que no es una amistad completamente honesta. Sin embargo, todos tenemos un amigo que te sabe hasta la última así intimidad, es. Porque ese sí está haciendo su papel de amigo. El papá no, porque tú le dices a tu papá o a tu mamá, es que fíjate que hice esto, hice el otro, te van a regañar. Porque va a decir, en este momento no soy tu amigo, soy tu papá. Ah, entonces no eres mi amigo. Resulta que siempre sí eres mi papá. ¿Sí? Entonces no hay que cortar eso de que cortarle las alas de que tengan o privarlos de que tengan una verdadera relación de amistad con otras personas.
0: ¿Qué sucede, maestro Fabián, sí. en el caso de matrimonios donde... el papá o la mamá sí se declara como el mejor amigo, pero uno de los dos, pues, es el que tiene los límites, la autoridad, y no se declara como el mejor amigo. Y llega el momento, porque hasta en las series famosísimas, esas de donde te huele el cabellito y todo esto, que de famosa cadena televisiva, podemos ver que hay mamás, y que sucede en la vida real, que hay mamás que pueden hasta mentirle al padre como que en un acuerdo, porque pues se consideran mejores amigos y al final de cuentas pues la vida nos dice que no es por ahí, ¿no? Porque no podemos. Los hijos no tienen la razón.
1: No, los hijos no tienen la razón, no tienen la experiencia para saber qué es lo que más les conviene. Apenas están descubriendo el mundo. Cuando hay un papá que decide ser amigo y la otra no... Uh-huh. De alguna manera no está tan mal porque hay alguien que está tomando el liderazgo, hay alguien que está diciendo el camino es por acá, sea el papá o sea la mamá, esa persona digamos que está haciéndola como de policía uh-huh. malo, pero al final sí va a resultar lo que está haciendo, sobre todo si es la mamá, porque habíamos platicado en otros programas, la mamá es la que verdaderamente manda en la casa.
0: Sí, es cierto.
1: Le hace sentir al papá que él toma las decisiones, uh-huh. pero en realidad la que la tomó desde antes fue ella. El vocero fue el papá, pero ella había tomado la decisión. Y le echamos la culpa a papá de que no, pues no me dieron permiso, pero la que no quiso fue la mamá. O sí te dieron permiso, pero y la que quiso fue la mamá. Entonces, normalmente la mamá tiende más a seguir las reglas. La mamá tiende más a tratar de guardar el orden. La mamá tiende más a educar que el papá. Muchas veces el papá sucede que no está todo el tiempo en la casa y el papá dice, bueno, si no estoy todo el tiempo en la casa y cuando venga a la casa nada más voy a venir a regañarlos.
0: Quiere compensar
1: uh-huh. y juega y les compra comida chatarra y uh-huh. no les dice nada, que se tomen un vaso de refresco, que no debería de ser. En fin, un montón de cosas. Pero bueno, ahí digamos que está equilibrado. Al final de cuentas, siempre y cuando el papá no, que en este ejemplo, el papá no directa y abiertamente diga que lo que la mamá está haciendo está mal, pues creo que vamos a estar del otro lado, porque si hay alguien que está asumiendo el liderazgo y es la mamá, que siempre va a ser así.
0: Yo siempre recuerdo cuando mi papá le tocaba trabajar toda la semana fuera de casa.
1: ¿Sí?
0: Entonces llegaba los sábados por la tarde, pero ya traía una lista de si nos habíamos portado mal y teníamos la amenaza, cuando llegue tu papá se lo voy a decir. Y efectivamente, sucedía.
1: Porque antes los papás estaban más sincronizados, ajá. ¿sabes? Antes el papá, aunque él saliera a trabajar, no pensaba en eso de que, ay, pobrecitos, los dejé mucho tiempo, ajá. no los he visto, sino que llegaba y asumía su papel de papá y si tenía que regañar o tenía que darte un cinturonazo, lo hacía. Y tu mamá te acusaba y después te consolaba. Uh-huh. Fíjate que pasa algo muy interesante. En las familias o en las dinámicas familiares de antes, digamos que había nalgadas, había cinturonazos, había regaños, sí. había regaños fuertes, había gritos.
0: Había chancletazos.
1: Pero ¿sabes qué? Había una compensación. ¿Por qué? Porque sí había todo eso, sí había rigor, pero también había muchísimo más tiempo en familia. Las familias comían juntas, sí. Las familias platicaban, las familias veían el mismo programa de televisión porque a lo mejor nada más, claro, había una tele en la casa. Las familias salían a patear el balón, salían al parque, jugaban, platicaban. Entonces, desafortunadamente en este momento que estamos viviendo, las familias ya no hacen eso. ¿Por qué? Porque mamá y papá salen a trabajar. No hay forma de que el gasto familiar rinda si no ambos padres trabajan.
0: Y los únicos momentos que puede estar conviviendo la familia ni siquiera estamos, porque cada quien está con un dispositivo móvil.
1: Exactamente. Entonces, cuando nosotros sobreprotegemos al niño o cumplimos cada uno de sus caprichos, es porque nos sentimos mal, porque tenemos un sentimiento de culpa de decir, bueno, yo que soy la mamá, soy el papá, nunca estoy con ellos, no paso tiempo. Y resulta que cuando me pidan alguna golosina, les voy a decir que no, porque no pueden comer tanta azúcar. Pues la respuesta es sí, sí puedes decirle, porque tienes que ser el papá y precisamente tienes que ser el adulto que sabe qué es lo que más le conviene a la familia. Entonces, no debemos de sentir culpa al decir que no como padres. No debemos de sentir culpa, no debemos de sentirnos mal porque no cumplamos cada uno de los caprichos de nuestros hijos. En este momento, cada vez está siendo más difícil ser padres, porque antes era suficiente. Antes era suficiente y eras un buen padre si tú eras responsable, trabajabas y le dabas a tus hijos techo, comida, ¿no? Y educación. Sin embargo, ahorita para ser padre...
0: Perdón.
1: Sí, no te preocupes. Sin embargo, ahorita para ser padre se te piden muchísimo más cosas. Ya no es suficiente que demos esos tres elementos, sino que aparte tenemos que llevar de vacaciones a los hijos. Aparte, tienen que tener dispositivos, tienen que tener internet, tienen que tener buena ropa, tienen que tener los zapatos que están de moda. Tenemos que llevarlos a actividades paraescolares en las tardes. Tenemos que meterlos a clases particulares de inglés. Tenemos que...
0: Hay una presión.
1: Muchísimas más cosas y una gran presión que estamos ejerciendo. Pero la buena noticia para el auditorio es: lo único que el niño verdaderamente necesita de ti es tiempo.
0: De calidad.
1: De calidad. Los niños no necesitan un papá apapachador, una mamá consentidora. Los niños necesitan padres presentes, que estén ahí. Y precisamente, si me voy a sentir tan culpable por no darles algo bueno, pues mejor les doy de mi tiempo. Dejo de ver un capítulo de mi serie y me pongo a jugar con ellos un juego de mesa, que es algo que ya casi nadie hace. No se hace en ninguna familia. Cada quien, porque se vuelve muy cómodo, cada quien está en su dispositivo. Los niños en la tablet, el papá en la televisión y la mamá a lo mejor en el celular. Sin embargo, repito, lo único que los niños verdaderamente necesitan para su desarrollo, hablando en este tema, es tiempo, que el papá esté disponible. Eso es lo que necesita el niño. No necesita que los consintamos o que les cumplamos cada uno de sus caprichos. Y una vez más, el niño no manda. El que manda es el papá, es la mamá. ¿Hasta qué edad? Hasta que se vayan de la casa. Porque me ha tocado ver...
0: Pero ya no se van de la casa.
1: Ya no se van de la casa.
0: Tan pequeños, ¿eh?
1: Estamos sufriendo ahorita de una pandemia que se llama la adolescencia prolongada. Resulta que los chamacos son adolescentes, pongamos atención en esta palabra porque muchos se van a identificar. La adolescencia prolongada es que la adolescencia termina después de los 19 años, ¿no? Uh-huh. Entonces, después de los 19 años, normalmente ya empezamos a ver, a lo mejor un año más te quedabas, dos años más, pero ya tú ya empezabas a trabajar, ya estabas terminando la carrera o conseguías un trabajo o te casabas, cualquier cosa. Sin embargo, ahorita los hijos se están quedando muchísimo más tiempo y tenemos a una persona de 30 años que está comportándose como un adolescente. Sigue viviendo en la casa de los papás, sigue durmiendo en una cama tamaño individual, sigue esperando que la mamá le haga el desayuno, que la mamá le lave la ropa y todo. Pero eso sí, yo ya soy un adulto y tu papá ya no me puedes decir lo que tengo que hacer. Ah, pues ¿qué crees que no? Mientras el hijo siga viviendo en la casa de los papás, no pague ninguno de los servicios, siga comiendo de la comida de los papás, siga vistiendo de los papás y los papás cumpliéndole todas las necesidades o cubriendo todas sus necesidades, él está bajo las órdenes de los papás, porque volvemos a la primer jerarquía de la familia. ¿Quién paga? El papá. ¿De quién es la casa? De los papás. Entonces los que mandan son los papás. No importa qué edad tenga tu adolescente. Si tu adolescente tiene 16, 17, 18, 19 años o 40 años, si no aporta a la casa, el que manda es el dueño de la casa.
0: Y sí lo podemos ver como una pandemia esto, sí, generacional. Sí. No,
1: es de verdad, es de verdad. Tenemos muchísimas pandemias en este momento. Y una de esas es precisamente que las personas estamos prolongando nuestra adolescencia. Le tenemos muchísimo miedo a la adultez. ¿Y por qué le tenemos miedo a la adultez? Porque precisamente no nos han enseñado cómo ser adultos. Y es muy cómodo que todo el tiempo no nos enfrentemos a nuestros miedos. No nos pongan, nuestros padres no nos pongan en situaciones de enfrentarnos a nuestros miedos. No nos pongan a resolver problemas, sino que todo lo resuelve papá o mamá. Lo vemos, por ejemplo, muchas veces o cada seis meses en las escuelas, universidad pública, ¿no? Uh-huh. Que van los papás a pelear porque el muchacho no entró y que quieren que...
0: reclamando como si fueran unos adolescentes.
1: Yo cuando fui a la universidad, ¿sí?, de verdad que tu papá jamás se paraba en la universidad porque era una vergüenza que vinieran tus papás a preguntar cómo ibas, porque se supone que ya eras un adulto y a uno le gustaba que lo trataran como adulto. ¿Estás de acuerdo?
0: Es cierto.
1: Ya no querías que para nada, solamente de verdad si te enfermabas, habías tenido un accidente, una enfermedad grave, es que sus papás llegaban a entregar cualquier tipo de documento, hablar con los maestros, pero para preguntar cómo ibas, para defender una calificación, los papás no se metían, uh-huh, no se aparecían para nada. Inclusive si reprobabas, pues de primero te echaban la culpa a ti, jamás se le echaba la culpa al maestro. Y ahorita es lo contrario. ¿Pero por qué? Porque precisamente como los papás no estamos asumiendo el liderazgo, ¿sí? El hijo llega y dice, no, es que el maestro fue el que me hizo. Y como yo me siento culpable de no haber estado con mi hijo todo el tiempo
0: ahí
1: que
0: vas
1: de haber estado,
0: defensor de oficio.
1: Pienso que con eso ya voy a compensar el tiempo que no le di. La verdad es que le estamos haciendo un gran daño a los hijos cuando los tratamos como amigos, los tratamos como iguales. No son padres e hijos, no son iguales. Tenemos... Y no es que seamos diferentes más o menos, todos tenemos la misma dignidad en la familia, digamos, pero tenemos diferentes responsabilidades y diferentes roles que cumplir. Entonces, no seamos cobardes como padres, no hay que quitarnos esa responsabilidad de ser padres. Tú decidiste tener un hijo, ya lo tienes. Entonces hay que asumir de que tú estás para educar a esa persona, para guiarlo y para sostenerlo. ¿Por qué? Porque cuando uno sostiene, se está preocupando por la parte emocional de esa persona. Cuando el individuo fracasa, cuando el individuo se siente mal, cuando el individuo le rompe en el corazón, bueno, ahí lo vas a sostener. Pero es importante que haya esa división entre que el papá y la mamá son los responsables y son los jefes en la casa, por ponerlo de alguna manera.
0: Pues qué tema, de verdad que nos hizo clic en muchos sentidos, porque abarcamos tantos aspectos de la vida que nos hacen, pues ahora sí, como dicen, poner las barbas a remojar para que esto no suceda. Usted está criando niños, niñas, a pequeñitos todavía. Es momento de que reflexionemos. Y como te decía hace rato, no hay una escuela que nos diga que cómo, pero hoy en día son nuevas generaciones y son diferentes estilos de vida. ¿Qué pasa? La mamá, el papá trabajan, lo dejan en la guardería, posteriormente pasa el abuelito, la abuelita por el niño, la niña, a la escuela se quedan las otras horas y luego solamente llegan a convivir, pues, ¿qué te parece? A lo mejor nada más para la hora de la cena con los niños, y hemos sido hasta cierto punto papás ausentes. ¿Y qué pasa? Sí. Que con cuestiones materiales queremos compensar toda esa ausencia que hemos tenido con nuestros hijos, ¿no?
1: Sí, claro. Muchos padres dicen, quiero darle a mi hijo lo que yo no tuve. Uh-huh. Tú no puedes darle a tu hijo lo que tú no tuviste, porque tú estabas pensando a lo mejor en una muñeca de moda.
0: Exacto.
1: Y lo que le estás dando a tu hijo es un juguete sofisticado o es un aparato electrónico o tecnología. Son cosas diferentes. Lo que ya pasó, ya pasó. Entonces, realmente lo que el niño necesita es eso, que nosotros estemos con ellos el tiempo necesario. Exacto, de calidad, que platiquemos, que le preguntemos. Y es, si bien no sabemos cómo ser padres, nadie nos enseña cómo ser padres. Muchas veces la gente me ha dicho a mí, es que la vida es muy difícil para entenderle. Y como me preguntaron tantas veces eso, dije, no es cierto, no es tan difícil, la vida no es difícil, es lógica. Si pones todo a la luz de la lógica, parece ser que todo se vuelve muy claro. Entonces, ¿qué es la lógica? Que si yo soy el adulto, yo mando. ¿Qué es la lógica? Que si yo tengo un hijo, yo soy el responsable de su educación, de su desarrollo, de su crecimiento. Entonces, no es tan difícil de pensar de que si un amigo son relaciones a iguales, papá y mamá no son iguales a los hijos, entonces no pueden ser amigos. ¿Sí me explico?
0: Claro.
1: Entonces, es muchísimo más lógico que difícil. No es tan difícil saber qué hacer, pero también tenemos muchísimo más acceso a la información. Cuando nosotros estamos ya sabemos que vamos a tener un hijo, pues en ese momento es cuando deberíamos de ponernos a informar de todo. Ambos padres, tanto papá como mamá, ponerte a leer, ponerte a estudiar, ponerte a ver videos de YouTube de una mejor crianza, y todos te van a decir que la responsabilidad de criar es tuya.
0: Qué buen cierre acabas de dar. Es cuestión de lógica la vida, sin lugar a dudas.
1: La vida es más lógica que difícil.
0: Pues muchas gracias, te agradecemos mucho, maestro Fabián. ¿Cómo contactarte?
1: Claro que sí, mi nombre es Fabián Ramírez, soy consejero de vida y ayudo a las personas a identificar problemas y los acompaño en la resolución del mismo. Me pueden contactar al 9935-904093.
0: Y vaya que aquí aprendimos mucho esta tarde.
1: Sí, son temas muy, muy, muy, muy buenos. A todos nos llegan, nos pegan.
0: Ajá. Así es. Pues muchísimas gracias. Vamos a la segunda pausa promocional. Regresamos con más aquí en La Sobremesa. No le cambien.

0: Son las 4:44.
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0: Gracias, mi querida Gaby, Alejandro y Chelsea Alcocer, quienes me apoyan, por supuesto, en la producción de La Sobremesa. Tengo este servicio social y es que se les hace el llamado a los padres de familia de la comunidad escolar de la Escuela Primaria General Lázaro Cárdenas del Río a asamblea de rendición de cuentas del actual comité y para cambio, por supuesto, del comité de la Asociación de Padres de Familia para el nuevo ciclo escolar 2026-2027. La cita es este viernes 3 de julio a las 8 de la mañana. Esto es en la Escuela Primaria General Lázaro Cárdenas del Río. Pues usted ya conoce dónde se ubica esta escuela primaria y bueno, la cita es mañana viernes 3 de julio a las 8 de la mañana porque bueno, van a hacer cambio de directiva de la Asociación de Padres de Familia. Pues ahí está el servicio social con muchísimo gusto y bueno, antes de terminar el programa quiero hacer un enlace telefónico. Ya tengo en la línea, por supuesto, a nuestro querido Juan Arronis. Y es que Juan Arronis se fue a la inauguración del Mundial, él y todo su equipo, y ya podemos estar viendo contenido de todo lo, de toda la travesía que vivieron allá. Juan Arronis, ¿cómo estás, mi querido Juan?
1: Hola Marta, ¿qué tal? ¿Cómo están? Muy feliz y agradecido que me brinden la oportunidad de estar otro día más aquí con ustedes compartiendo de las aventuras y experiencias que pues que vivimos, ¿no?, en la creación de contenido.
0: ¿Cómo les fue? Cuéntanos todo.
1: Pues mira, toda una experiencia, la verdad. Tuvimos la oportunidad de ir con el equipo a la Ciudad de México al partido inaugural del FanFest. Ahí en el Zócalo. Realmente sí, hay demasiada gente, o sea, fuimos el primer día y de por sí, sí, ese primer día hubo bastante gente, los accesos estaban muy saturados, había gente cruzándose la barda casi.
0: Ahora sí.
1: Sí, pues se cruzaban los muros de contención, buscando la forma de entrar al FanFest, al Zócalo, pues para vivir la experiencia. Entre lo que cabe bien organizado, eso sí, un poco apretado al momento de entrar. Y yo una vez adentro, pues bueno, ¿qué te digo? Muchísima gente de diferentes países, diferentes idiomas, muchísima cultura entre toda la gente que había ahí. Mucha gente creando contenido también, compartiendo para sus redes sociales. Y muchos mexicanos, pues ya esperando la victoria que tuvo México contra Sudáfrica en ese primer partido.
0: Emocionante, ¿verdad?
1: Sí.
0: Se puede vivir, por supuesto, la emoción de una afición mexicana a través del contenido que subes en tus redes sociales. Y la verdad que nos identificamos con ello.
1: Sí, justamente, o sea, Marta, no manches, cuando metieron el primer gol, todo el Zócalo, eran, sin mentirte, creo que más de 10,000 personas que veían ahí, tan solo adentro, afuera todavía era otro montoncito de gente, o sea, todos brincando, mexicanos, coreanos, españoles, había otro ahí porque hice entrevistas, había uno de Grecia, colombianos, toda la gente gritando realmente ese gol increíble, la energía que se vivió ahí en ese primer partido fue, o sea, que tuve la oportunidad de vivir con el equipo, fue estupenda. Y ahorita que van de racha ya al quinto partido, sí, invictos, sin un gol, pues se ha visto en redes sociales cómo ha estado pues toda esta euforia creciendo cada vez más.
0: ¿Y van a regresar, Juan?
1: Ahorita no tenemos como tal agendado regresar al partido a la Ciudad de México. Ahorita el partido que va a definir si México pasa a cuartos de final. Exactamente, si pasan del quinto partido, el famoso quinto partido, con que se van a enfrentar contra Inglaterra. Entonces, pues yo creo que la verdad yo sí le tengo fe, sí traen muy buen. Pues buen equipo.
0: Tú eres del equipo y sí, ¿verdad?
1: Y sí, pues claramente, y sí es este año. Hay un video muy viral en redes sociales que quizás todos hemos visto. Ajá. No recuerdo muy bien de qué persona es, pero hay un señor que, una persona entrevista a un señor que le pregunta, ¿crees que México sea equipo ganador del Mundial este año? Dice, no, quizás no este año, pero quizás en el 2026. Y todo el mundo pone ese video, la canción de Juan Gabriel que está en tendencia ahorita. O sea, toda esta avalancha que vemos en redes sociales, claramente pues es algo que solamente los mexicanos entendemos y sabemos vivir. Eso sí, ahorita ya hemos visto que pues ahorita no, o sea, ahorita es que México sí llega al final, pero quién sabe si no llega de tanto festejo que se traen.
0: Oye, y tus publicaciones, hoy gana México, señores, y efectivamente gana México, ¿no?
1: Exactamente, sí. Le ganó México realmente. Todos estos contenidos que hemos estado subiendo es de toda la historia que vivimos en la Ciudad de México, que hemos estado compartiendo a través de mis redes sociales, ahí lo pueden ver. El primer día que llovió, y toda la gente corriendo. Hay un video que se hizo muy, muy viral, muy bueno, que es donde unos chicos agarraron, creo que era algo ahí como, era como un tubo de plástico, no sé, algo así, y todos ahí agarrándolo para no mojarse, recordando la típica escena de Toy Story, donde agarraban los soldaditos, iban con un cono, era un cono de esos que ponen en las carreteras, muy, pues muy, muy felices, ¿no? Porque sí, claro, iban a México y felices porque se iban mojando.
0: Pues te vemos, estoy revisando tus redes, en serio que hay tanto contenido de todo lo que hiciste en la Ciudad de México ahora que fue la inauguración del Mundial, que vale la pena pues disfrutar contigo esta travesía que vivimos en este momento los mexicanos, y con esa buena energía que por supuesto compartes en tus plataformas. ¿Cómo te podemos seguir, Juan?
1: Pueden encontrarme como Juan Arronis en todas mis redes sociales, TikTok, Facebook e Instagram. Ahí estamos subiendo los contenidos que fueron grabados en la Ciudad de México. Pues para todos ustedes, realmente fue una travesía que realizamos con todo el equipo, nos la pasamos muy bien. Obviamente todo esto lleva una logística detrás, mucha planeación, mucha estrategia para que el contenido sea el adecuado, entretenido, igual pues ciertamente que informe, ¿no?, de lo que está pasando o qué pasó en los primeros días del Mundial, porque también está el fenómeno de las estampitas con los álbumes, que eso pues pasa cada 4 años y que se ha venido implementando desde hace ya mucho, y que eso también es una fiebre que se vive todos los mundiales, y que todo el mundo quiere completar su álbum del mundial en menos de un día. Vemos varios creadores que lo hacen en menos de 24 horas, otros se tardan, otros acaban el mundial y no la completan, pero verdaderamente es algo que se disfruta. Me tocó ir a Bellas Artes, que es el centro, el punto de reunión donde toda la gente de la Ciudad de México se reúne, y los extranjeros que vienen a los partidos se reúnen ahí para hacer su intercambio, su compra, su venta de estampitas para poder llenar su álbum. Familias que incluso tienen tradición con su hijo, me tocó entrevistar a una familia que desde a raíz de pandemia empezaron a reunirse en familia toda esta temporada mundialística para hacer su álbum, y así sucesivamente se van creando esa tradición, y pues que es una fiebre que pasa cada 4 años y que se vive durante pues que un mes y medio aproximadamente.
0: Así
1: veamos
0: es, Juan Arronis.
1: Nos espera México este año.
0: Pues nos va a ir bien, nos tiene que ir bien. Y con esa buena energía, pues la invitación a todo el auditorio, por supuesto, a seguirte en tus redes sociales, y tú a que nos sigas subiendo este buen contenido que de verdad nos entretiene. Muchísimas gracias, Juan Arronis.
1: Muchísimas gracias a ustedes por el espacio para poder tener la oportunidad de llevar este contenido a más público, y saludándolos siempre allá en cabina, a los que están ahí, a los que están detrás y todo el equipo que hace posible todo esto.
0: Muchísimas gracias a ti. Pues bien, hemos llegado a la parte final de la sobremesa. Agradecemos, por supuesto, el favor de su atención a mis compañeras que hacen, por supuesto, la producción, Chelsea Alcocer y Gaby Alejandro. Muchas gracias. A la licenciada Murcia Linares y a todo el equipo de producción, gracias. Nos escuchamos mañana a 4:00 p.m. en otra sobremesa. Hasta la próxima.

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1: ¿Qué tal? Muy buenas tardes, un placer saludarles a través del 94.9 la Mega FM y a través del 1230 de amplitud modulada la radio de Tabasco, a la gente que nos hace el favor de escucharnos a través de cualquiera de nuestras repetidoras que se encuentran a lo largo y ancho del territorio tabasqueño. Muchas gracias por estar aquí en Gama Deportiva, esperando que nos acompañen a lo largo de esta emisión. Los saluda su amigo y servidor, Martín Eduardo Padrón. Juan Carlos Medellín Cano, ¿cómo estás? Muy buenas tardes.
2: ¿Qué tal, Martín? ¿Cómo estás? Buenas tardes. Buenas tardes también a todos los amigos que nos siguen a través de las redes sociales. Elías, buenas tardes. Y bueno, listos, prestos y dispuestos. Se sigue deshojando la margarita en el Mundial. Ya hay más partidos amarrados, tranquilos, sin ningún problema. Y creo que, pues hoy España cumplió. El partido bueno es el que empieza ahorita.
1: Así es.
2: Yo cinco. Creo que es el de más atractivo.
1: Portugal, sí. Croacia.
2: Por ser un tú a tú.
1: Así es.
2: Y los Olmecas ayer no perdieron. Les ganaron 17-4 ese partido.
1: 14-4.
2: El primero. El que tenían ganado.
1: Lo perdieron.
2: Y al final de cuentas lo perdieron 14-4.
1: Así es.
2: Qué barbaridad.
1: Bueno, ya lo escuchó usted. Pero le damos la bienvenida al señor Carlos Elías Sánchez. Carlos, ¿cómo estás? Buenas tardes.
3: Hola, ¿qué tal, Martín? ¿Cómo estás? Muy buenas tardes. Juan Carlos, buenas tardes. Pues bueno, se sigue deshojando la margarita, dijera Medellín, pero en ATDP, Grupo 1. Anoche anunció un equipo que se iba del Grupo 1, Muscalpe.
1: Sí, de
3: Yucatán. Se va al Bajío. Sí. Y hoy anuncia Ejidatarios que tampoco va a participar en la próxima temporada.
1: Lo más seguro que Platanares de Tabasco vaya al 1.
2: Ya se lo dije, sí, ella, pero no me quiere creer.
3: No, sí. Y a lo mejor hasta los otros también.
1: Ah, también.
3: Porque sí, la zonificación se reduce más en equipos. Y a lo mejor los tres equipos tabasqueños me los mandan al grupo 1. Y el 4, 5 y 6, ese fin de semana de septiembre, arranca la tercera división. La campaña.
1: La campaña. En algunos grupos,
3: ¿no? En los que son más de 16.
1: Así es. Bueno, antes de iniciar, Juan Carlos, un pésame para Chilo Massage, para sus familiares, amigos. Lamentablemente hoy dejó de existir, falleció alrededor de las 6 de la mañana con 30 minutos. Chilo Massage, que en algún tiempo estuvo como en el cuerpo técnico del equipo de los Olmecas de Tabasco, en el club de béisbol. Él practicó en su momento atletismo, practicó también el lanzamiento de jabalina. Una persona muy ligada al deporte de alguna manera y como profesional, pues un masajista reconocido, el Chilo Massage, y bueno, pues lamentablemente hoy dejó de existir.
2: Sí, se adelantó en el camino el Chilo Massage, había estado muy malo.
1: Sí.
2: Y ya eran varias ocasiones que había ingresado al hospital de manera muy crítica y ya fue la última.
1: Sí, fue la última.
2: Ya no aguantó, desafortunadamente, inclusive envió un mensaje por ahí pidiendo ayuda, apoyo, porque andaban algo mal para poder seguir atendiéndose, pero pues ya desafortunadamente no aguantó. Un abrazo a su familia, a toda la gente, y pues como lo dice en algunas redes sociales, ¿no? Las gaviotas está de luto, porque ¿quién no lo conocía?
1: Sí, ¿quién no lo conocía? Sí, totalmente de acuerdo contigo, una persona que ahí vivió por muchos años, no sé si ahí haya nacido.
2: Yo creo que sí.
1: Pero sí era muy querido y sí, como bien comentas y que alguien lo comentó también en redes sociales, pues las gaviotas, esta gran colonia de Villahermosa, pues se encuentra de luto. Descanse en paz el Chilo Massage. Abrazo a sus familiares, amigos, ojalá haya pronta resignación.
3: Juan Isidro Colorado.
1: Juan Isidro Colorado, así
3: paz,
1: es.
3: Paz.
1: que a lo mejor si lo nombras así, pues nadie lo conoce.
3: No.
2: Chilo Massage es el...
3: Y era increíble, ¿no? Cuando bajaban los luchadores, cómo lo... Después que acabaron su lucha, cómo los agarraban y... Sí.
2: Ese que te daba vuelta la cabeza y que yo no... Qué barbaridad, se le llega a pasar la mano y ya la hice.
3: Sí, no sé.
2: Pero sí, sí, tenía sus estudios, iba mucho a Cuba.
3: ¿A Cuba? Ahí en su casa, que es ahí... Malecón de las Gaviotas. Ajá. Casi esquina con Benito Juárez, esa calle. Ahí tenía afuera la pintada, rotulada la bandera de Cuba.
1: Sí, él se ha actualizado mucho, ¿no? Por eso viajaba a Cuba para actualizarse, para
2: en estar siempre... En fisioterapia.
1: En fisioterapia, para estar siempre al tanto del que está sucediendo en su materia. Bueno. Hoy España gana y gana pues prácticamente fácil, aunque muchas oportunidades no la pudieron concretar. Tenían para golear a Austria, sin embargo solamente le metieron 3, pero pudieron haber sido 5, 6, 7 goles porque tuvieron muchas oportunidades, pero el portero estuvo bien,
2: no,
1: y algunas fallas y algunas fallas de los delanteros españoles, no concretaron y no pudieron golear ampliamente.
3: En esta instancia de 16 de final, ¿no han visto que ahora sí han sido muy fundamentales los porteros? En sí, casi la mayoría de los partidos.
1: En la mayoría de los partidos. Hombre,
3: el de ayer, ¿cómo se llama? El de...
1: República de Congo.
3: El de República de Congo, sí. ¿Cómo sacó?
1: Sacó bastante.
3: Bastante. Sí, sí. Tuvieron 70 minutos arriba.
1: Sí. Y tuvieron los ingleses para... llevárselas tranquilas, pero no contaron con la gran exhibición del portero, ¿no?
2: Es que los morenos están dando muchísima lata. Mm. Los que ya se fueron, pues lástima, ¿no? Pero muchísima lata.
1: Sí, y hoy también veo una nota de la forma tan desagradable que recibieron a Corea del Sur allá en su país después de ser eliminados del Mundial. Y por ahí el gobierno, ya esto en asuntos políticos, pues está pidiendo que se investigue a la gente que está al frente de la cultura, de la recreación de deportes allá en Corea, que investiguen cuál fue el motivo por el cual contrataron al entrenador de Corea para saber por qué contrataron a él. O sea, son cosas
2: es que inclusive en algunos otros tiempos han venido, no sé si alguna vez Corea del Norte es la que participó, que
1: Corea del Norte
2: en alguna posición ya está en el Mundial.
3: Sí, la creo que en el pasado,
1: bueno, el pasado.
2: Y llegaron amenazados, no de nadie de acá de este lado, de su país,
3: ¿sí?
2: Que si perdían pues prácticamente que ni regresaron. Uh-huh. Que ellos tenían que avanzar lo mayormente
1: pero posible. Mira, sí es lamentable que suceda eso, ¿no?

0: Se ve
1: verdad,
0: raro que
1: sí,
0: haya ido a reclamarle al aeropuerto.
2: exactamente, a mí se me hace muy extraño y muy raro que los aficionados al fútbol de Corea hayan recibido de esa manera a su equipo, a su selección, porque es, o sea, la gente de Corea, por lo que se caracteriza, es por su educación.
3: No, sí, pero
2: Sí.
3: una cosa es que sea un creo que estén enojados.
0: Y no es la primera vez que quedan eliminados en fase de grupo.
2: Además,
3: A lo
2: y
3: mejor
2: yo,
3: quizás no les gustó las formas.
2: a lo mejor,
3: Quizás ellos sintieron que tenían mucho más el equipo
0: para
3: para
0: dar,
3: haber dado.
0: o por lo menos avanzar a octavos.
2: ¿Sabes qué siento? Yo creo que la gente de Corea siente de su técnico lo que nosotros sentimos con el técnico anterior, con este
0: Con el
2: argentino,
0: Tata.
2: con el
3: Tata
2: Tata
3: Martino.
2: Martino. Así como reaccionamos nosotros con el Tata Martino, me parece que Corea del Sur está reaccionando de la misma manera con su
3: Sí,
2: director
3: pero aquí la
2: técnico.
3: gente no los fue a insultar ni nada.
0: No, sí. Al Tata Martino sí,
3: No,
0: cuando llegó.
3: al Tata, pero al equipo no.
0: No, nomás mandaron solo al Tata Martino que llegara solo.
3: Sí, que no, tampoco, tontos no son.
2: Sí.
3: Todos agarraron sus vacaciones y se fueron para otro lado. Es así de fácil. Pero sí, es lamentable por la cultura de ellos y si algo tienen, son gente que el honor lo tienen por delante de todo.
2: Así
3: No
2: es.
3: te vayan a sorprender robando porque a tu casa no vuelves a entrar, porque pusiste el apellido de la familia en juego y los denigraste, lo que tú quieras. No vaya a salir una muchacha embarazada porque es su fin.
2: Sí, son muy estrictos en ese sentido, ¿no?
3: Sí, no son. Ellos, para ellos el honor es lo más importante.
2: Sí. Bueno, ahorita está jugando Croacia contra Portugal, un buen partido. Yo creo que el más atractivo de este día, ¿no? El que se está jugando ahorita con Cristiano
3: Bueno, es que
2: Ronaldo y
3: es de dos
2: compañía.
3: atractivos ese, el partido de
2: Sí.
3: Cristiano.
2: Y Cristiano.
3: Está muy atractivo.
2: Muy atractivo. Y por la noche Suiza se enfrenta a Argelia, ¿verdad?
0: Suiza, Argelia, sí,
2: Sí.
0: es el que cierra a las 9 de la noche ese partido.
2: Sí, a las 9 de la noche. Fíjate que muchos creían que eran las 9 de la mañana y empezaron a verla. Ya nos quedaron malos de la televisión porque no pasa eso.
0: Me empezó tarde la
2: ¿Sabes qué
0: jornada.
2: son? Es a las 9 de la noche, no a las 9 de la mañana.
3: A las 9 de la noche. El último partido del día de hoy. Y ya mañana se cierra la fase de 16avos.
0: Y el sábado empiezan los de octavo.
2: Argelia, Argentina contra Cabo Verde, que es el que va por televisión abierta. Vamos a ver cómo se comportan los argentinos o Cabo Verde en este partido con Messi y compañía. Y los africanos ahí, que ayer tuvieron un mal día con sus dos selecciones eliminadas. Vamos a ver si Cabo Verde saca el honor del continente, aunque sí se ve un poquito difícil, porque estás enfrentando pues al actual campeón del mundo, que es Argentina, ¿no?
3: Y además que si llega el partido a ponerse crítico, no dudes de cualquier cosa pueda pasar.
2: Así es. Ahora, programaron a Katietzel, ¿no?
3: Sí, para ese
2: Para
3: partido.
2: ese partido de Argentina,
3: Parece
2: ¿no?
3: ser.
2: Sí, Argentina contra
3: ¿Y será que si así nos odian los argentinos,
0: si le marca algo que
3: si Katietzel llega a ser el árbitro que esté en su derrota y no pasen a la siguiente ronda? No, no las vamos a acabar.
2: Así es. Bueno.
3: Sí, hasta se van a ir los argentinos de México enojados.
2: Así como cuando Edgardo Codesales marcó la pena máxima que en Alemania,
0: No, en Italia,
2: perdón,
0: contra Alemania.
2: ¿fue en Italia?
0: Italia
2: Sí,
0: 90.
2: a favor de Alemania, y que ese penalti hace que ganase el título a Alemania y dejar con el subcampeonato a Argentina. Así estuvo la cosa. Y cómo odiaron a Edgardo Codesal, porque además el penalti fue en los últimos minutos del
0: Ajá,
2: partido.
0: y aparte, digo, él es mexicano naturalizado.
2: Sí,
0: Es
2: porque es
0: uruguayo.
2: uruguayo.
0: Es uruguayo, sí.
2: Bueno.
3: A ver qué pasa. Pero todo puede pasar en ese partido si Argentina está en problemas.
2: Ah, ese es otro.
3: Ese es otro.
2: Eso es. Bueno, vamos a hacer una pausa, regresamos.
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5: Son las 5:15.
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5: Bueno, regresamos aquí a Gama Deportiva. Muchísimas gracias por continuar con nosotros. ¿Qué más, señores? ¿Qué hay?
6: Pues quiero ver que simple y sencillamente este fin de semana va a haber liguilla en la FRA y la FRA, bueno, pues tiene dos torneos en sí, en estas finales, que es el de Copa y el normal que tienen de liga. Y pero sí llama la atención que están dejando fuera equipos importantes. Lo mismo que en el Mundial.
7: Sí.
6: Se están yendo selecciones que en cuartos de final se quedaron en la orilla, como, ¿quién te diré? Caimanes en la C.
7: En la C, que el primer partido fue 5-1, 5-0, y todos terminaron como 4-1 en el segundo, o sea que fueron como 9 goles que le metieron.
6: Y también se fue la Academia Santos Villahermosa.
7: Ah, que ganó el primero 2-1 y terminó perdiendo 2-0 el segundo.
6: O sea que equipos que llaman la atención se están yendo, que han sido finalistas, o al menos los protagonistas de las últimas dos finales
7: se fueron.
6: Que sí. Fue Academia y Caimanes.
7: Así es.
6: O sea, ya no están en la pelea y va a haber nuevo campeón.
7: No, el campeón es Gaviota.
6: Es Gaviota, perdón. Va contra Soccer.
7: Va contra Soccer mañana.
8: Ah, mira, contra Cando.
6: Sí, va contra Soccer y el otro es Santa Cecilia.
7: ¿Qué fue contra Felinos la final pasada? ¿Qué Felinos la tuvo? ¿A un penal?
6: Era suya.
7: Y el hijo de Quevedo la mandó por arriba y ahí se acabó el partido.
6: Mira. Ni hablar del peluquín, sí. Pero sí, bien, la liguilla va a estar interesante, sin duda alguna, en esta fase de semifinal que se juega sábado la ida, domingo la vuelta. O sea que el lunes ya tenemos quiénes son los finalistas.
8: Ah, o sea, el domingo, o sea, al día siguiente, el sábado sí, la ida y al día siguiente.
6: Y al día siguiente, el domingo la vuelta.
8: Y supongo que también la premiación.
7: La no, próxima no, semana es.
6: Hasta califican
8: la
6: final.
8: Ah, la final, ok.
6: Califican
8: a y la final es a un partido, ¿no?
7: Sí.
8: O a dos.
7: No,
8: a un partido.
6: Sí, ya con eso se termina. Y sí, la premiación será en dos domingos más.
8: Dos domingos.
6: ¿En el Estadio Olímpico?
7: O no, la prevención de este en otro domingo.
8: Por eso, dos domingos. O sea, el segundo domingo.
6: O sea, es tan drástico, Elías.
8: Sí,
7: exacto. ¿Qué sería que el... ¿Qué dice? 5,
6: el
7: 13. El 12.
8: El
7: domingo 12 de julio.
8: Bueno.
6: Ahí está, para que vayan, y sobre todo para que vayan a ver el impacto que tiene la Liga FRA.
8: Sí, es una liga importante, ya hemos comentado de ello. Han salido muchos futbolistas, lamentablemente muy pocos a la Liga MX, pero pues hay muchos que salieron de ahí en equipos de tercera división, en la Liga Premier, en su momento en la Liga de Expansión, pero sí es un buen semillero. Y hay otros que no han cruzado alguna de las divisiones del fútbol profesional, pero sí están en canteras de equipos de primera división. Entonces es un buen semillero la Liga FRA, ¿no? Es una liga, pues yo pienso que una de las más importantes del sureste del país, al igual que la Liga Premier, que también aglutina a un buen número de equipos, ¿no?
7: Sí, la Premier que yo insisto, digo, lo que yo veo y mi opinión personal, creo que después de la pandemia se cae la Liga Premier.
8: Premier.
7: Porque tenía más equipos, tenía más movimiento.
8: ¿Sabes qué pasa? ¿Sabes qué pasa, Elías? Yo creo que más que eso, o sea, desde luego que la pandemia perjudica y nos perjudicó a todos, o sea, no solamente en la salud, sino también en nuestras actividades cotidianas, en los negocios, en los comercios, en el deporte no fue ajeno a ello. Pero yo creo que la Liga Premier, ¿sabes qué pasó? Yo me enteré por ahí que la Liga Premier de repente empezó a utilizar canchas de fútbol 7 y que sus partidos ya no eran 11 contra 11, sino eran 7, eran
6: 8,
8: 9. Entonces todo eso me parece que fue mermando la participación de los equipos, ¿no?
6: Y que les partió también el hecho de que cancelaran el para fútbol el campo de Olimpia 21, el de Pasto Natural.
8: Ajá. Exacto. Y pero mucho tiene que ver, por ejemplo, el presidente que en su momento dirige cualquier liga de fútbol, porque si te quitan un campo, pues tu misión es buscar, conseguir o adaptar algún terreno para que tengas la disponibilidad y sortees ahí los partidos.
6: Sí, ¿sí? Definitivamente, creo que eso es fundamental y creo que lo que se da en estas ligas es que esa liga nace de muchos inconformes en la FRA.
8: En la FRA, sí.
6: Que no podían ganar, y que si no sé qué, que si los equipos no sé qué tanto.
8: Y que hay favoritismo y todo, ¿no?
6: Y abrieron allá aquella liga donde inclusive en esos tiempos Ignacio Martín Ramírez Gómez estaba en malas migas con los del sector aficionado, que le dieron el poder a el chaparrito, ¿cómo se llama? El que era presidente de la liga, ¿o es?
8: Que quería la asociación también.
6: No, sí, que quería la asociación, pero que le dieron la clave del registro de jugadores. Uh-huh. Ellos la tenían, a pesar de no ser ni afiliados ni nada, ellos tenían la base para hacer los registros de asociación, pues.
8: Era cuando también están ese grupo está candidateando a Lainez, ¿no?
6: Como a presidente, Mauro Lainez.
8: Como presidente de... Mauro Lainez, papá. Con presidente de la asociación, ¿no?
6: Así es, que trajeron y fue cuando se perdió la cuarta división.
8: Ajá,
6: que tenía exacto. 14 equipos aquí y quisieron dejar fuera precisamente a Ignacio Martín Ramírez Gómez. Al enterarse todos los presidentes, no fueron a la reunión que se hizo allá en el hotel que está por el aeropuerto. No fueron y se le hizo llegar un video, vino de la Ciudad de México, de aquel pleito de Mauro Lainez cuando correteó los árbitros allá en el Carrizal. No uh-huh. sé si recuerdas.
8: Sí, sí, sí.
6: Bueno, pues todo ese video lo vieron ellos, ¿sí? Y y ahí ya fue donde dijeron, no es posible que hagamos esto. Uh-huh. Pero ya habían hecho el mal, desbarataron la cuarta división, sí, o sea, y todo el rollo.
8: Quizás lo más perjudicial al final es haber perdido la cuarta división, porque aquí era la sede y creo que la tiene Ciudad del Carmen.
6: Ciudad del Carmen,
8: ¿no?
6: Sí, uh-huh. Efectivamente. Entonces fue muy muy drástico todo ese rollo. Se hicieron ahí cosas muy muy malas, mal planeadas, y a final de cuentas, como el perro de las dos tortas, se quedaron, ¿no? Sí. Sin una y sin otra.
8: Y Nacho pues se quedó con la FRA y se quedó con la asociación.
6: Sí, a final de cuentas, ¿no? Uh-huh. Pero lo que valió ahí fue que todos los dueños de equipos de la cuarta división dijeron, si se va Nacho nos vamos todos. Uh-huh. y se fueron todos y se acabó la cuarta división aquí.
8: Así es.
6: Y ahí por eso, ¿cuál es el equipo que va a Ciudad del Carmen?
7: Tigres Rebeldes
6: va a jugar a Ciudad del Carmen, porque pues aquí no hay
7: hacia el Carmen, Mérida y Cancún, hasta allá llega.
6: Sí, entonces
8: hasta Cancún.
6: Oh, mira. Entonces no es congruente, ¿no?, toda esa situación. Y sobre todo porque se supone que ya había un acuerdo para que se jugara con unos equipos aquí en Tabasco y otros en Campeche, y nada más iban a sacar entre los dos a un ganador para que representara esta zona.
8: Uh-huh.
6: Pero el de Ciudad del Carmen
8: no quiso.
6: No cumplió su palabra e hizo todo lo con... Como ellos juntaron 10 equipos, lo dijo, yo lo hago solo, y lo hizo solo.
8: Amén. Mal. Bueno.
6: Así estuvo la cosa.
8: Bueno, pues ahí está la situación. Más. Ni modo,
6: y así se manejan las cosas y por ahí andan pariendo cuates. Es más, a la selección de Campeche fueron tabasqueños representando a Campeche.
8: A Campeche, sí.
6: ¿Sí?
7: Y una bronca que traen ahí porque...
8: En Olimpiadas, ¿no?
7: Sí, pero Olimpiadas, traen una bronca porque...
6: Tabasqueños que están registrados en la Asociación de Tabasco.
7: Sí. Y una bronca que
8: traen con... O sea, si estás registrado en Tabasco, no puedes representar a otra entidad.
6: Así es.
7: Y ya traen una bronca porque el técnico de esa selección es el mandamás de donde se hace la Copa Celta.
5: ¿Copa qué?
7: Celta.
6: Que ha ido decayendo con el
7: también. Ha ido decayendo bastante y ellos son los que manejan el fútbol campechano. Cuando ahora que quedaron eliminados,
6: no, las ruedas lo acabaron. Del torneo ese que hicieron donde fueron las chamacas de acá de Ideco, que les hicieron una trastada allá en los torneos y que al final de cuentas al que ganó no le querían pagar completo. Y se armó un relajo, un escándalo por allá.
7: Sí, pero eso de Celta de Campeche, ellos son los que manejan las selecciones y todo. Y cuando quedaron eliminados ahora en los regionales, ahí en las redes sociales les dijeron de todo, o sea, que son los que manejan, que no dan para otro. Ellos son los que escogen quienes llevan, escogen a sus jugadores, en sus fuerzas básicas. Les dijeron de todo.
6: Sí, sí, estuvo complicado toda esa situación y todo eso se dio precisamente porque la intención del representante del sector aficionado quería sacar a Nacho. Todo eso se generó después de todo eso.
5: De todo eso.
6: De toda esa situación, y entonces pues no le funcionó. Y a final de cuentas le comprobaron algunas triquiñuelas a este federativo y ya lo corrieron.
5: Sí, ya lo corrieron.
6: Ya lo corrieron de ahí de la federación. Estaba haciendo, corchando dinero.
5: ¿Qué era? ¿Era de Mérida él? ¿De dónde
6: no,
5: era?
6: No, era de acá, de el centro.
5: ¿El del sector amateur no era de
6: no,
5: Mérida?
6: No, tú estás hablando de el de los uniformes.
5: Ajá.
6: No, ese fue mucho antes.
5: Antes, ok.
6: ¿Cómo se llama los uniformes de Mérida?
7: Marvel, no.
6: No, ahorita te digo. Bueno. Es el que quiso vestir a los equipos de tercera división, pero les quería poner el logo de la federación y ahí es donde le tronó el chivirital.
5: Ah, ¿sí?
6: Y ya no lo dejaron, sí, porque era ¿cómo se llama? No me acuerdo. Pero es un nombre muy famoso aquí entre los uniformes que se hacen aquí en Tabasco. Muchos les vende precisamente Pemol. Pedro Morcillo López.
7: El último que vestió a Pejelagarto.
6: Así es, Pedro Morcillo López, ese fue presidente de la
5: el de Mérida.
6: El de Mérida. Uh-huh. Sí, cierto. Luego en la tercera división, no me acuerdo cómo se llama este cuate de Campeche, que fue el que le compró o le pidió prestada la franquicia a Pejelagartos cuando la tenía el contador. Martínez. No se la paga, ni le paga renta ni nada. Se la lleva allá a Campeche, no juega, la alquila al centro de la República, que estuvo media temporada apareciendo como Pejelagartos.
5: Ajá.
6: Sí, allá con un equipo de Morelos.
7: De Morelos, sí.
6: Luego de ahí la venden a Ciudad del Carmen, que son los actuales que están en Ciudad del Carmen, Campeche. ¿Cómo se llama ese equipo?
7: Se llamaba ISG
6: Sport.
7: La próxima se llama Marineros.
6: Entonces, cuando esa franquicia sale de Morelos y se viene a Ciudad del Carmen, a un jugador no le pagaron de esa campaña que estuvo allá en Morelos.
5: Ajá.
6: Ese chamaco mete a controversias una demanda y se las gana. Y al que compra el equipo en Ciudad del Carmen, le cobran, creo que eran 70, 80 mil pesos que había que pagarle a ese chamaco. Entonces le cobran al de Ciudad del Carmen, que no sabía acerca de eso. Le habla al contador Martínez y lo trató de lo peor, de que era un sinvergüenza, que era esto, que era el otro, porque cómo iba a tener esa deuda. Y ya él explicó que él, la triangulación que hubo, que él no era pues el propietario. O sí el propietario, pero no el responsable, porque la franquicia había estado en otro lado. Y el cuate de Ciudad Carmen, que era el vicepresidente de la tercera división, pues se perdió porque tuvo problemas familiares y tuvo que abandonar Campeche. ¿Y crees tú que recibió algún peso el contador Martínez por la franquicia?
5: No.
6: Y ni le han regresado tampoco su franquicia. Y yo, para mí, ya la perdió.
5: Pues
6: así
5: sí,
6: de simple. Todo eso se maneja en el fútbol.
5: Por eso se llama la tercera diversión.
6: Y eso que es tercera división, imagínate en los demás.
5: Pero los demás están un poquito más organizados.
7: Porque son menos.
6: Pues sí, son menos. Aquí son 200 y cacho equipos.
7: La mayoría son 200, entre 210 y 220 que inician.
6: Sí. Y entonces, sí, ahí ves con Pepe Vázquez, que también a veces lo traen como Puchimbaca, que le dan duro.
7: Y el de Campeche tuvo que vender todo, salió huyendo.
6: Y en esos mismos tiempos se iban 4 o 5 jugadores de aquí de Tabasco que les habían prometido que iban a estar con el equipo de allá, casa
7: comida, escuela, todo. Rollo,
6: y resulta que los tenían en un cuartito, en una todos ahí sin comer y sin nada, y se tuvieron que regresar porque el otro se fue, se perdió. ¿Sí?
7: No. Y se va la franquicia, la que se fue a Monterrey. Allá por ese lado estaba esa franquicia de Campeche Nueva Generación. Y la de Ciudad Carmen ya se va a llamar Marineros.
6: Fíjate todo lo que ha pasado. Nada.
5: Bueno, vamos a hacer una pausa, regresamos.
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0: Son las 5 con 30 minutos. 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
5: Bueno, rápidamente vamos a darle un repasito, si me lo permiten, a los resultados del día de ayer en la Liga Mexicana de Béisbol. El equipo de Pericos de Puebla y Leones de Yucatán dividieron honores. El primer juego fue para Pericos, el segundo para Leones de Yucatán. 5-0, el primero para Pericos, 11-5, Leones de Yucatán ganó el segundo. Doble triunfo del equipo de Tigres, que está en forma sensacional, está de regreso Tigres. Me parece que se van a colar a la postemporada, están haciendo una buena temporada. Después de haber iniciado muy mal el campeonato, están enderezando el barco y por lo pronto ayer le ganaron dos partidos a el Águila de Veracruz. El primero 5-0 y el segundo 1-0. La campanada de la jornada de ayer fue la que dio caliente Durango en la zona norte al vencer en dos ocasiones a Charros de Jalisco, que están en la segunda posición. El primer juego fue 9-3 y el segundo 4-3. Ya comentábamos al inicio del programa la división de honores entre Olmecas de Tabasco y Bravos de León. El primero fue para Bravos, 14-4 sobre Olmecas de Tabasco. Este partido lo iba ganando Tabasco 3-0 y se vio remontado y apaleado por el equipo de Bravos de León, aunque después los Olmecas de Tabasco cobraron venganza.
6: Venganza.
5: Y ganaron, ¿cuánto fue que ganaron? 7-2 al equipo de Bravos de León. En otro partido, división de honores entre Rieleros de Aguascalientes y el Unión Laguna. El primero fue para el equipo de Torreón 9-1, el segundo para los Hidrocálidos 8-0. El equipo de Sultanes de Monterrey le ganó dos veces a Dorados de Chihuahua, el primero 8-3 y el segundo 5-4. Toros de Tijuana ganó también dos veces a Acereros de Monclova, 3-1 y 4-3. Fue fenomenal el paso que lleva Toros de Tijuana. Me parece que es el candidato para llevarse el título en este 2026. Están jugando bastante bien. Los Piratas de Campeche dividieron con Conspiradores de Querétaro. 5-3 el primero para el equipo de Campeche, el segundo para Querétaro 5-4. Los Guerreros de Oaxaca le pegaron a los Diablos Rojos del México 6-4. En feria de batazos y de carreras, Araperas del Saltillo se impuso 23-12 al equipo de los Tecolotes de los Dos Laredos. Larga la jornada el día de ayer en la Liga Mexicana de Béisbol. En la zona norte, el equipo de Toros de Tijuana es el que está liderando y ya está Caliente Durango arriba de los Charros de Jalisco. Caliente Durango es el segundo lugar en la zona norte y vean la ventaja que tiene Toros de Tijuana sobre Durango. Está a 9.5 Durango del primer lugar. Así es que es un paso formidable el que lleva Tijuana en esta temporada. Y Caliente Durango en segundo lugar. Yo pienso que desde que se llaman Caliente, es más, desde que se mudan a Durango, no habían hecho una temporada tan buena como la que están haciendo en este 2026. Ahí están colocados en la segunda posición, muy lejos de Tijuana, cierto, pero ahí están en la segunda posición a 9.5 del líder. Charros de Jalisco cayó al tercer sitio, está a 10 del primer lugar. Los Sultanes de Monterrey están en la cuarta posición a 10.5 y de ahí para abajo está Monclova, Rieleros de Aguascalientes, el Unión Laguna, Sara Pérez de Saltillo, Tecolotes de los Dos Laredos, que se ha desplomado por completo en la zona norte, están a 19 del primer lugar, y en el fondo está Dorados de Chihuahua a 20 del primer lugar. En la zona sur, los Diablos Rojos del México, 39 ganados, 23 perdidos, son los líderes. Los Olmecas de Tabasco se encuentran a un juego del equipo Escarlata. Guerreros de Oaxaca 5, Pericos de Puebla a 5.5, son los 4 primeros lugares, y de ahí para abajo está Bravos de León en el quinto, Tigres en el sexto, le saca 2.5 a Piratas de Campeche, que están en la posición número 7, Conspiradores de Querétaro, el Águila de Veracruz, y en el fondo Leones de Yucatán, que no levanta el equipo de la península, están en la última posición de la zona sur.
7: Y ya se le está yendo la temporada.
5: Yo pienso que ese le fue.
7: Y otro que tiene mala campaña, el Águila Veracruz.
5: Sí, bastante mala.
6: ¿Había empezado bien?
5: Sí, había empezado. Igual que Tecolotes, había empezado bien en la zona norte, pero son dos equipos que se desplomaron por completo,
7: ¿no? Así como hablábamos de Diablo, ¿no? En las últimas campañas, que era el rival a vencer, creo que ahora es Toros de Tijuana a vencer.
5: Sí, yo creo que sí.
6: Ahora hay que ver que con ese standing, ahí se nota que es muy difícil que, a pesar de que agarre una mala racha Olmecas, quede fuera de clasificación.
5: Sí, yo pienso que los Olmecas sí van a calificar a la postemporada. La pregunta es, ¿en qué lugar van a quedar?
7: Bueno, es lo que está diciendo.
5: Sí, es lo que, bueno. Sí,
7: o que es difícil que se quede fuera. Digo, sí, no sabemos en qué lugar.
6: No sabemos en qué lugar, pero si agarrar una mala rachita por ahí, no va a salir de zona de clasificación. Así por es. La distancia que ya empieza a haber entre ellos,
7: y los últimos.
6: Entre Olmecas, que es segundo, está a 4 del tercero, a 5 del cuarto, a 7 del sexto, y así.
5: Así es.
7: Y vienen dos series en casa que son con rivales directos por la calificación.
5: Yo creo que ahí se deciden muchas cosas, ¿no? Quizás el que quedes en los tres primeros lugares, pero tienes que derrotar a Diablos, le tienes que ganar la serie
6: o
5: y tienes que ganarle a Guerrero de Oaxaca.
6: O ganarle un juego para quedar mejor que él.
5: Ok, sí. Y viene Guerrero de Oaxaca, que también está jugando bastante bien. Son dos series importantes. Sí, no, es Diablos y Guerrero.
7: Sí, sí, primero Diablos y después Guerrero.
6: Sí, su problema es Conspiradores, que Conspiradores allá siempre le gana. Uh-huh. Olmeca siempre pierde.
5: Que este fin de semana va contra Querétaro.
6: Así es.
5: Bueno, y la otra nota en Liga Mexicana.
6: ¿Y al que despidieron?
5: Esa es lo que voy.
6: A Severino.
5: Esa es una baja
6: sensible. Obligada.
5: Junior Severino se fue de los Olmecas de Tabasco. A ver, para el jugador, qué bueno. Uh-huh. Porque vas a un béisbol otra donde liga, te van a pagar mejor y donde la calidad y el nivel de béisbol es superior al de México. Bien por Junior Severino, que además está haciendo su trabajo y por eso se fijan en él. Mala suerte para los Olmecas de Tabasco, porque se va un equipo que fue bujía en el equipo un jugador que fue bujía en Olmecas de Tabasco para el buen desempeño que tiene el equipo en este 2026.
7: Sí, y su retorno, los derechos lo tiene Olmecas.
5: Sí. Sí, pero pues, ¿para qué te sirven los retornos?
7: No, o sea, no,
5: el retorno sirve por si
7: próxima temporada.
5: Por si Corea, para la próxima temporada. Porque
6: te
5: si,
6: a hacer lo mismo.
5: Sí, si regresas a México, pues
6: tu primera
5: opción es Olmecas.
7: Olmecas, sí. Es.
6: Ahora, lo contratas y a una altura de la temporada te vuelven a avisar que se va a ir porque lo piden allá.
5: Así es. Ahora, es una situación que tiene que analizar los equipos. O sea, esta situación de Olmecas con Junior Severino, que se va un jugador importante del club, vuelvo a repetir, bien por el jugador, mala suerte para el club, porque se va un jugador importante. Pero esta situación se ha repetido también en varios equipos durante la temporada. Algo tiene que hacer Liga Mexicana para que tus jugadores que hacen que tus equipos sean atractivos se están yendo.
6: Sí, y que aparte puedes caer en un slump tremendo con esa ausencia.
5: Así es.
6: De repente, como si se te va, por ejemplo, vele el sub y baja que está Diablos desde que se fue Bauer.
5: Sí. Y pero ya Bauer regresa.
6: No por eso, pero desde que se fue anda para arriba y para abajo.
5: Uh-huh. ¿Sí? O sea, fue un jugador importante
6: que aunque no ganara todos los partidos, pero era un jugador motivador, porque sabían que era un pitcher que le ponía ganas, que este que el otro, y que era tremendo. Entonces todos estaban motivados por lo que hacía él.
5: Pero fíjate que una de las cosas importantes de la directiva de los Diablos, no sé si ya lo comentamos aquí, es que Diablos está en primer lugar. Y ahí está peleando con Olmecas los primeros sitios. O el primer sitio. Pero ya la directiva tuvo una junta con Lorenzo Bondi para decir, oye, ¿qué está pasando con Diablos? O sea, a la directiva de Diablos no le está gustando en nada cómo se está desempeñando el equipo en este 2026. Y eso, que son primer lugar.
7: En la forma que están ganando, porque no...
5: Como sea, no, pero hay que
6: a veces... En la forma en que se están alternando.
5: Así es, pues. Porque a veces caen en rachitas donde pierdes bastantes partidos. O sea, este Diablos Rojos del México no lo puedes comparar con el del año anterior.
7: Ni con el primero. Sí, no. Digo, en la forma, por ejemplo... Si vas ganando y te dan palo, casi te alcanzan o te empatan, pero de modo terminas ganando. La forma son las que no le está gustando.
5: Exacto.
7: A la directiva.
5: O sea, para que veas qué tan exigente es una directiva de un equipo que es taquillero, que se arma con toda...
7: Simplemente es más grande de México.
5: Sí, y que se arma con profesionalismo, porque dicen, si no somos campeones es un fracaso la temporada, y a mí no me interesa que estés en primer lugar, a mí me interesa que sigas ganando y que vayas guardando una distancia considerable al que te sigue, ¿no? Y eso no está sucediendo en este 2026, y así de exigente es la directiva de Diablos.
6: Sí, no, y sí tienen razón, ¿no? Porque sí es un equipo, y por eso es que te vuelvo a reiterar de que Olmecas, a pesar de una mala racha, que ha estado bien, no se vale tampoco que no tenga un público cautivo.
5: Sí.
6: Y si lo tiene cautivo es muy poco.
5: Bueno, pero ahí ya son otras razones, ¿no? Mi punto de vista, mucho tiene que ver el que la gente se ausente del estadio por la economía, efectivamente, porque es muy caro hoy en día ir al béisbol, y porque las gradas que era para la gente popular, para la gente que no gasta mucho en un partido de béisbol, me refiero a los bleachers, desaparecieron con la remodelación del estadio, y eso también ha perjudicado de manera importante. Yo por eso pienso que la gente no se ha alejado del centenario. Lo que pasa es que si antes tú ibas a los 3 partidos de una serie, ahorita vas a 1. Nada más.
6: Sí. ¿Por qué? Peor cuando son 9.
5: Sí.
6: Como
5: sí.
6: Ahora que vienen 6.
5: Ajá, exactamente.
6: Sí, entonces
5: no. Para mí, por eso la gente no se ha alejado del equipo, no ha abandonado al equipo. Lo que pasa es que no puede pagar entradas de 2, 3, 4 partidos como antes lo solía hacer.
7: ¿Y si ya es familia?
5: Sí, por eso.
6: Es que no, es imposible.
7: Sí, no.
6: Realmente debes de ganar un puesto de director quizá para arriba.
5: Por ejemplo, Yucatán.
6: $90
5: $90 cobra Yucatán la entrada al béisbol.
6: Y por no, eso es el, y, son y, de los equipos que más los llegan a ver.
5: Pero sí, pero no se vale decir que porque está en el último lugar. No, $90 cuesta desde el inicio de la campaña.
6: Así es, y aparte de eso, te digo, por eso los van a ver. Porque también dicen, el equipo va mal, pero vamos a ver béisbol.
5: Sí,
7: a los demás equipos.
6: Van sí. A ver béisbol, sí. Pues.
5: No, y pero además tú puedes pagar un boleto de $90.
6: Sí.
5: Sí,
6: sí, ese es el detalle, ¿no? Y olvídate también de la entrada. Que te gastes $200 en entrada, $250. Lo que consumes.
5: Por eso.
6: Ese es lo más drástico.
5: Sí.
6: Que no te dejan entrar agua.
5: Nada.
6: No te dejan entrar absolutamente nada. Y para que te compres un agua dentro del parque, cuesta $70. El agua de sabor, ya sea horchata, jamaica.
7: ¿A 70?
6: A 70 sí. Pues pesos.
5: Está muy caro. Mira, lo que pasa es que yo siento...
6: Bueno, afuera la compras en 30.
7: ¿En 30?
5: Sí, pero yo siento aquí que
6: es que les están cobrando mucho también.
7: También adentro.
5: Por eso, sí. Pero yo a lo que voy es que ahí necesitas que tu departamento de mercadotecnia, si es que existe, trabaje y trabaje en serio para saber qué es lo que quiere la afición en el Parque Centenario y tener un, o sea, adecuado a los tiempos. ¿A qué me refiero? El deporte profesional desde hace un buen tiempo se ve como un negocio, y como un negocio lo tienes que tratar. Y para que lo trates como un negocio necesitas tener un buen estudio de mercado para saber qué es lo que está fallando, por qué la gente ha dejado de ir al centenario, porque el equipo va bien, y todo eso, y que te dé, y en base a los resultados de la mercadotecnia, hacer tus estrategias para satisfacer esa necesidad que necesita el aficionado.
6: Es como en Estados Unidos, hubo un dueño de un estadio que dijo, a ver, momento, FIFA, aquí no vienes a poner tus precios. Aquí el hot dog cuesta $2, el otro cuesta $2 y no sé qué le cuesta $3. Eso es lo que tienen que pagar mis clientes que vienen al estadio.
5: Fíjate que el otro día leía un artículo muy bueno sobre la mercadotecnia del equipo de los Charros de Jalisco con el Estadio Panamericano. Para los dueños de los Charros de Jalisco, para la gente que controla a Charros de Jalisco, para ellos era ellos creían que la afición estaba contenta con el Estadio Panamericano. Era un estadio nuevo, un estadio amplio, un estadio digno para un equipo profesional de béisbol. Y ellos decían, la gente debe estar contenta, por eso vienen y por eso esto y por eso el otro. Cuando hacen un estudio de mercado, ¿sí?, un verdadero estudio de mercado, se dan cuenta que la gente no estaba contenta con lo que había en el estadio. ¿Y sabes cuál era una de las cosas por la que criticaban al estadio de los Charros de Jalisco? Los baños no eran propios para un equipo profesional o para un estadio de
6: la
5: un
6: calidad,
5: equipo profesional.
6: La calidad.
5: Era una de las cosas que que salieron a relucir
6: después del estudio.
5: O sea, hay que comprender que el trabajo de un departamento de mercadotecnia no solamente es emplear las estrategias para vender. Sí, ese es un punto bueno y es un trabajo de ellos. El otro trabajo es saber qué es lo que siente la afición.
6: Para que esté cómodo.
5: Exacto, qué siente el jugador, qué sienten internamente, cómo se encuentra la comunicación entre el equipo, entre la gente que administra.
6: Directivos
5: y todo. Ese es el trabajo de mercado. Y para que cuando los resultados te digan, sabes que aquí estás mal, aquí estás mal, emplees las estrategias para componer lo que estás mal. Pero si tú nunca sabes qué es lo que está mal, pues nunca vas a tener una estrategia eficaz para poder complacer, en este caso, a los aficionados.
6: Sí, no, es Y ese es lo principal, ¿no? Cuidar al que te va a mantener precisamente el espectáculo.
5: Que ese es otro punto de vista. O sea, en el deporte profesional, los equipos no viven de la taquilla. Los equipos viven del costo de los derechos de transmisión de televisión y de la publicidad
6: y de sus anunciantes.
5: Sí, hoy en día, el deporte profesional, tú ya no puedes ir con el taquero de la vuelta que te patrocine un equipo. Tienes que ir con las grandes empresas, tienes que tener gente que tenga los contactos.
6: Con el que le vende la carne a todos los taqueros.
5: Sí. Tienes que tener contactos importantes que tengan esa gente, los contactos con las grandes empresas, y sepas venderlos, vender el producto, pues.
6: Es como el buen negocio que habían hecho con la gasolinera, que le iban a cambiar el nombre. Uh-huh. Lo que hicieron mal fue los movimientos para cambiarle el nombre.
5: Así
6: eso
5: es.
6: Eso fue lo que eso. Salió mal, porque lo hubieran podido hacer así como Campeche, que le agregó el nombre de Cruz Azul. Aquí le hubieran puesto sin ningún problema el nombre del patrocinador.
5: Sí, además aquí no es que legalmente así se iba a llamar. Se iba a llamar en función de publicidad, de mercadeo. O sea, tú ibas a decirle a tus conductores, a tus narradores, que cuando despidieran una entrada desde el parque y el nombre del patrocinador, regresamos. Pero eso era la función. Así, por eso muchos estadios ya no se llaman como inicialmente les pusieron, se llaman como el nombre de alguna empresa. ¿Sí?
6: Así es.
5: Se iba
6: a manejar. El estadio de Guadalajara, ¿cómo se llama? De marca de un aceite.
7: ¿Y cómo se llama el Azteca después?
5: Sí, nombre de un banco. Es que así se está manejando ya todo.
7: Es como el Gigante de Acero, ¿cómo se llama también?
5: Tú sabes, por ejemplo, a Campeche, esta marca de cementos, ¿cuánto le da por el nombre? ¿Sí? Entonces tú tienes que tener esos contactos y tienes que atraer a esas grandes empresas para que te patrocinen.
7: El de Tijuana.
5: El de Tijuana, por ejemplo.
6: Caliente.
7: Hay otro, ¿no? El de... Bueno, casi todos los del norte tienen...
5: Todos los del norte.
6: Toda la Liga Mexicana se patrocinan por Caliente.
7: No, pero los nombres de estadios.
6: Ah, no, sí.
7: No todos, porque el
6: Beto por eso, no tiene. Pero le agregan, pues.
7: Sí,
6: le agregan. Se llaman igual, pero le agregan el patrocinio. Ese fue el error de aquí.
5: Aquí legalmente se iba a llamar
6: Parque Centenario del 27 de febrero, marca.
5: Nada más. O sea, legalmente era Parque Centenario 27 de febrero, nada más.
7: Nada más, sí.
5: Para funciones de publicidad, le ibas a agregar, como dice Medellín, el nombre de tu patrocinador.
6: Agregado, ¿no?
5: Agregado, ¿no? Sí. Bueno, ya nos vamos. A nombre de todo el equipo técnico y de producción de Gama Deportiva, les agradecemos el favor de su atención. Recuerde la cita mañana a partir de las 5 de la tarde. en más gama deportiva a través de las frecuencias que usted ya conoce y que son de la Comisión de Radio y Televisión de Tabasco. A nombre de Juan Carlos Medellín Cano, de Carlos Elías Sánchez, un servidor Martín Eduardo Padrón, los esperamos el día de mañana. Gracias, hasta entonces.
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